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16: Diez minutos. Y esta apertura está dedicada a un verdadero genio de la tecnología.
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16: Qué mal de esta época, ¿no? Con la tecnología uno pensaría, tal vez, que llegamos a una equidad donde todo se ve con mejor calidad, mejor definición, y sin embargo, siempre la radio y el relato va a seguir siendo lo primordial. Perdón, pero siempre. La televisación hace que un poco se pierda esa unificación. Y ahí la maldad de que te lo gritaron antes. ¿Cuánta gente ha salido al balcón a decir, para, no me lo grites, no me lo grites? Y así estamos, ¿eh? Esto es lo que nos toca en estos momentos, transitar. 9:11 p.m, The Cure, The Forest, en Rock and Pop 95.9.

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1: 9 de la noche, 13 minutos. El tren Roca Ramal Bosques vía Temperley ya completa su recorrido, pero lo hace con demoras.
2: Arrancó el partido, el último del día. Estados Unidos, el anfitrión, uno de los tres, el que queda todavía en pie, frente a Bélgica. Y te puedo decir que a 14 minutos gana 1-0 Bélgica. Gol de De Ketelaere. Recién me quedé un poquito haciendo una pausa porque había otro ataque de Bélgica que pudo contener el arquero. Esto en cuanto al fútbol, tenemos 14 minutos de partido. Ya te dije, ganó España hace un rato y dejó fuera del Mundial a la Portugal de Cristiano Ronaldo. Y de la mano la despedida de Ronaldo. Así fue también la del Memo Ochoa ayer, el arquero histórico de México. Y así algunos referentes que han jugado su última. Modric fue la otra vez con Croacia. Es un Mundial que por momentos también se vuelve un poco nostálgico, ¿no? Porque estos tipos nos han marcado los últimos 20 años de nuestra vida futbolera. Bueno, corro un poquito el eje y te hablo de lo que pasó con los Pumas. También jugaron, arrancó el National Championship 2026, perdieron en el debut contra Escocia. No fue la mejor cara de los Pumas. Lo bueno es que van a tener revancha este próximo sábado en San Juan, frente a Gales, también a las 4 de la tarde. Es un torneo que enfrenta a los 6 del sur. Cuando digo 6, digo Argentina, Australia, Sudáfrica, Nueva Zelanda. Agregamos a Fiji y a Japón, el último invitado, contra los 6 del norte. En la primera etapa jugamos Argentina con 3 del norte, estamos hablando de Gales, Escocia e Inglaterra. Y en la otra etapa, que va a ser en noviembre, con los otros 3 del hemisferio norte. Según como queden en la tabla, se enfrenta primero del sur con primero del norte, segundo del sur, segundo del norte, y así sucesivamente. Así que veremos cómo siguen los Pumas. En un rato te cuento cómo le fue a Franco Colapinto, cómo quedó en la tabla, un ranking bastante particular a donde lo ponen a Colapinto y cómo va a ser el próximo Gran Premio, que va a ser en 15 días.
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1: Y el viernes hemos sido atravesados por la emoción, pero imagino que hay menos dolor de garganta porque acá hemos aplicado técnicas para que puedan gritar un gol sin lastimarse. Sí. Y vos me pediste más datos de la respiración. Así que en un ratito tenemos escuelita y te enseño la respiración costodiafragmática.
2: Opa.

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1: Lenny Kravitz, Dig In, a las 9 de la noche, 18 minutos. Y tengo un datito.
2: Sí.
1: Gato. Nos vamos a Suecia, 1958.
2: Pasó.
1: El debut de la transmisión mundialista en diferido. O sea, fue el primer mundial que se vio en la televisión argentina, en Canal 7, pero las cintas viajaban en avión, así que los partidos se emitían entre 2 y 3 días después de haberse jugado en Europa. ¿Entendés cómo llegaba la información a nuestro país? O sea, por lo menos llegaba esa data, pero llegaba con retraso o delay porque se grababa, se mandaban las cintas en avión y después desembarcaban y lo veíamos televisado por Canal 7. Así que ahora te quejas vos de que no sabés y que lo querés ver en vivo. Y mira, antes esperábamos, teníamos esa sensación de esperar algo, ¿no? Como que ahora se perdió eso de esperar. La espera nos desespera. Y así estamos.
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2: 21 horas, 21 minutos.
1: Titulares al vuelo. Renunció Guido Giana, el segundo de Mario Lugones, en el Ministerio de Salud. En la cartera aseguran que la salida fue por motivos personales. Lo reemplazará Rodrigo Esbarra, quien era el subsecretario de Gestión Administrativa.
2: Tecnología al día. Google Traductor sumará una función para aprender idiomas. A través de conversaciones simuladas y ejercicios de comprensión auditiva, el sistema recreará situaciones cotidianas para ayudar a mejorar la pronunciación del lenguaje elegido.
1: Liga Profesional de Fútbol. River llegó a un acuerdo con el Inter de Porto Alegre y cerró el regreso de Rafael Santos Borré. El delantero colombiano volverá al club millonario después de 5 años. Firmará un contrato por las próximas 3 temporadas.
2: 7 grados, la temperatura en la ciudad de Buenos Aires. El cielo está despejado. 21 horas, 22 minutos.
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1: Escuchamos Genesis, Home by the Sea, en Rock and Pop.
2: ¿Estás preparado, gatito?
1: Sí.
2: Se viene la clase.
1: Quiero estar a la
2: Cuando
1: altura.
2: Dije respiración costodiafragmática, me miraron todos, automáticamente me dijeron, ¿costo? ¿Qué? ¿Cuánto nos va a costar esto?
1: Sí, eso pensé.
2: Bueno, como siempre, me gusta utilizar el cuerpo y vos vas a hacer, en este caso, la prueba.
1: Bien.
2: Fiaciente de todo lo que te voy a ir indicando.
1: Soy tu colaborador.
2: Cuando te digo de respiración costodiafragmática es porque están también involucradas los intercostales, todo lo que sería el lugar de la parrilla de las costillas, ¿sí?
1: Okay.
2: El error más común que tenemos al momento de querer hacer una proyección larga de un sonido es que tomamos mucho aire como por la nariz y hacemos... Y llevamos como mucho el aire al pecho.
1: Sí.
2: Y eso está mal.
1: Bueno.
2: Porque en realidad cuando querramos emitir el sonido, lo que va a generar es una construcción y un choque. O sea, ¿no? Como que querés emitir y sale mucho caudal de golpe. Y ahí no tenés duración.
1: Ok.
2: Entonces el primer error es cuando te dicen, che, quiero hacer un sonido prolongado y largo. No hagas nunca este de...
1: Claro.
2: Y como respirar y levantando los
1: Aguantar
2: hombros.
1: Aguantar ahí el aire.
2: No es desde ahí. Relajemos. Okay. Primero relajemos. El aire, lo vamos a imaginar abstractamente, que va a ir hacia abajo, hacia nuestra zona del abdomen.
1: Ok.
2: Me levanté para eso, para que puedan notarlo. Y lo primero que en realidad vamos a tener que hacer es como hinchar la panza. Yo sé que van a decir, no, pero todos queremos meter la panza. ¿Viste que cuando queremos adelgazar queremos meter la panza?
1: Sí.
2: Bueno, en este caso lo que necesitamos es sacarla para afuera lo más que podamos, ¿sí?
1: Ok.
2: Sacarla. Respirar tranquilo. Y llevar ese aire hasta abajo. Lo que va a suceder ahí es donde se van a ampliar las costillas. Cuando respirás, te vas a dar cuenta que se extienden un poco las costillas.
1: Sí.
2: Ahí le estás dando espacio al aire para que se pueda mantener.
1: Ok.
2: Una vez que tenés las manos, tipo, constatás que tenés inflado el abdomen, que tenés las costillas como abiertas, vas a agarrar por debajo del pecho, vas a sentir como una especie de botoncito... Despacito, no aprieten demasiado la panza. Y te voy a pedir, gatito, que hagas un...
1: Cuidado, Caro, con lo que me pedís. A ver.
2: Como si fueras un globito desinflándote.
1: Sí.
2: Entonces, respirás. Mandas el aire ahí abajo. Abrí las costillas y haces... Es lo más radial que podemos ofrecerles. Pero eso lo que te va a hacer es notar la duración de la respiración.
1: Tengo más aire.
2: Fíjate que tenés más aire.
1: Sí,
2: fíjate cuánto duraste, un montón. No lo quiero hacer muy sostenido, pues yo puedo estar un buen rato, puedo estar sosteniendo un minuto y esto es radio y el tiempo apremia.
1: ¿Eso es lo que hace un relator con ese gol largo que canta?
2: Exacto. Ah. Lo manda ahí abajo, lo retiene, saca la panza y hace como fuerza, entre comillas, con la panza, ¿no? Entonces, después se va metiendo como para adentro, para adentro, para adentro, para adentro, para adentro, y ahí tenés más resistencia.
1: Ok.
2: ¿Entendimos?
1: O sea, es diafragmático.
2: La costo diafragmático. Está involucrado todo. Y ahí tenés el...
1: Míralo.
2: ¡Gol!
1: Míralo largo. José María Muñoz.
2: Y vas absorbiendo el aire.
1: Out.
2: Y así podemos sostener el sonido.
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1: Gustavo Cerati, Crimen, a las 9 de la noche, 32 minutos. Recordé que habías propuesto que se quedaran del otro lado porque teníamos sorpresas.
2: Tenés razón,
1: Alan. Y yo quiero que cumplamos con esa sorpresa, porque si no, vendemos humo, no.
2: Nunca.
1: Acá jamás. ¿Qué tenemos?
2: Dos pares de entradas para ir a ver a La Bomba de Tiempo los lunes a las 20 horas en el Conexar. ¡Gol! Conexar. Sarmiento 31-31.
1: Pueden pasar estas cosas, estamos en vivo.
2: Mi terapeuta se está haciendo un festín conmigo este último mes porque eso era algo. ¿Cómo está este grito?
1: A ver. ¡Gol! Listo, se ve que se quedó sin aire.
2: ¿Quién es Feller? Feller está bien. Lo que más me molesta es que habla de más a veces. Dice, ya estamos en cuarto, espera un poco, viejo. Bueno, a todo esto.
1: Sí, tenemos, bomba de tiempo.
2: Sí, dos pares de entradas para La Bomba de Tiempo, uno de los shows más importantes de toda Latinoamérica de percusión. Así que ya llamen a Delfina.
1: A Delfina, que está del otro lado. No la llamen a Delfina a su celular, sino manden mensajito en nuestro WhatsApp 11-70-82-095-9. No se confundan, no es el teléfono de Delfina, porque ya muchos están preguntando en el chat.
2: Sí, cuidado.
1: Adelfi, no. Y no, 11-70-82-095-9. Es el WhatsApp de la radio y como siempre, para el lunes que viene. Mayores de 18, para ir a ver La Bomba de Tiempo.
2: Escuchame una cosa, Pochettino está pateando todo el banco de suplentes de Estados Unidos. Hace dos minutos había empatado con gol de Tillman. Estaba el estadio callado, en silencio, no lo podían creer. La verdad, desdibujado Estados Unidos. Empata con un desvío, la buena fortuna parecía que estaba del equipo norteamericano. Y ahora, dos minutos después, doblete de Kelterrein, que es el jugador belga, que ahora pone 2-1 a 35 minutos de partido a Bélgica. Así que 2-1 gana Bélgica y te digo, rompiendo pronósticos, ¿eh? Así que vamos a ver cómo termina.
1: Bien, esta los belgas.
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1: Qué mal que estamos de menú este mes, te digo. Qué mal que la dieta se nos... El orden alimenticio se nos desbandó, pero mal, entre picada, entre pizza, empanada, que la cerveza, que el traguito, que el festejo, que el asado. Pasa que, viste que todo, como dice el médico, en su justa medida. Ahora, esto de jugar todo lo de un partido es un motivo de reunión, es motivo de exceso, es motivo de arranco mañana y no arrancamos.
2: Me gusta
1: más
2: la de los excesos.
1: Sí.
2: En todo sentido.
1: Y aparte, si Infantino nos mete en el próximo Mundial ya 128 equipos, vamos a estar 3 meses así. No hay cuerpo que aguante, te digo. O el que tiene más de 25 años va a tener un pico de colesterol. No sé cómo vamos a hacer. Hay que administrar los recursos. ¿Qué pasó en este último tiempo que la ensalada te cuesta más que un asado? ¿Qué pasó?
2: No vives de ensalada, no vives de ensalada.
1: Porque en esta vida culposa que uno lleva, porque es un poco y al final uno dice, soy culposo por todo. Decís, hoy lo escuché a un comunicador que no recuerdo quién es, pero con mucha sapiencia. Dijo, de entre partido y partido uno va como depurando todos los excesos de esa bebida de más, de ese choricito de más. Entonces empezás a comerte comida liviana, una ensaladita, una pechuguita.
2: Ojo con lo que te comes.
1: Sin sal.
2: Ojo.
1: A veces te comes un garrón también.
2: Sí. La verdad, te podés comer cada cosa.
1: Sí. Pero por suerte acá estamos muy, muy, muy prolijos con la nutrición que nos proponen. Pero vas a armarte lo que para vos, a priori, es una ensaladita discreta. Le metes lechuga, 3 cubitos de queso, un crotón, un poquito de pollo y una salsa para darle un poquito de vida, ¿viste? ¿De onda?
2: Es una Caesar.
1: Ponele que es una Caesar. ¿Por qué me sale más hoy una Caesar que una colita de cuadril? ¿En qué momento este país agroganadero llegamos a esta situación? Señor, iba a decir nombre.
2: No lo nombremos.
1: Sí. Señor,
2: no
1: que administra
2: problemas.
1: Que administra nuestras economías. Llegas a la caja, mirás el ticket y te agarra un mareo, te digo, pero te una patada al hígado, peor que si te hubiera comido, no sé, una morcilla vasca. Es una cosa de locos. Porque decís, yo no puedo creer que este bowl de hojas verdes sencillo, que dije, ¿cuánto me puede costar? Como para salir del paso, viste, un mediodía, como para comer algo y seguir laburando. Uno, el famoso ojo de la cara. Me hubiera ido a comer un bodegón, una media parrillada para dos y unas fritas bien grasosas y no era el disgusto que me estoy comiendo ahora. ¿O no?
2: ¿O no?
1: ¿O no? Es una pregunta que dejo en el éter. Porque comer sano se ha vuelto un presupuesto. Digamos.
2: Se ha vuelto una moda y por eso aprovechan los oportunistas de siempre.
1: Claro.
2: Hago denuncia. Incluso.
1: Me gusta esto.
2: Incluso yo como vegetariana me da una bronca porque esa ensalada César, ponele, No, que yo no lo voy a pedir.
1: No vas a comer.
2: Pero por lo general te llenan el bowl de lechuga más no poder para que vos pienses, fa, mirá qué potente. Y es pura lechuga. 3 aritos de cebolla,
1: pollo.
2: 2 cuadraditos, 2 cositas chiquititas de tomate, 2 cherries. Listo, una ensalada clásica. Y vos decís, pero esto está lleno de lechuga, nada más, no hay más nada.
1: ¿Y eso es culpa de las dietéticas?
2: No, eso es culpa de los oportunistas. La dietética no. No te venden una ensalada de una dietética. ¿Cómo se nota que no sos vegetariano?
1: No sé.
2: Pero vas a la verdulería a comprar todo eso o en su defecto las casas que ya tienen como ensaladas envasadas.
1: Envasadas, es verdad.
2: Y ahí es donde te meten el perro. Y la lechuga, hasta más no poder. Que odio la lechuga.
1: Yo tiro un tópico para que ustedes piensen. Porque ustedes me conocen a mí, yo soy de menú kids. Soy menú niño. El gnocchi de salsa rosa y la milanesa con fritas, voy, así por la vía. Pero ustedes que saben más de eso, ¿nos están metiendo la mano en el bolsillo? ¿Pero qué pasó?
2: ¿Qué les pasa a los argentinos?
1: De otra cosa, mariposa.
2: Claro que nos están metiendo la mano en los bolsillos.
1: Bolugun que está jugando. Nos están metiendo la mano en el bolsillo.
2: En todos lados nos meten mano ya. Ya no saben ni cómo sobrellevar eso.
1: El bolsillo.
2: Ay, qué difícil todo, ¿eh? Hasta ni una ensalada te dejan comer en paz ahora.
1: Disgusto, ¿eh?
2: Qué disgusto. Si es de gusto, poner un poquito de aceite de oliva.
1: ¿Sí?
2: Para mí, sí, sí, sí.
1: Saludable.
2: Gorillaz on Melancholy Hill en Rock and Pop 95.9.

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1: 9:49. Y la alimentación saludable sigue ganando terreno. Informes internacionales sobre consumo estiman que el mercado de comidas saludables va a crecer un ritmo de entre el 15% y el 18% anual durante los próximos años. Va a estar impulsado por la búsqueda de una alimentación más equilibrada y también por la falta de tiempo que tenemos para cocinar. Entonces terminás por ahí recurriendo a algo más sencillo y si te debandeás, está mal. Entonces ahí es donde entra esto de opto por opciones saludables. Los especialistas señalan que este fenómeno no solo favoreció la expansión de locales gastronómicos, sino que además empujó el sector del delivery y de la venta de viandas en las principales ciudades del mundo, a lo cual yo levanto la mano y digo, estoy dentro del team de viandas. O sea, hay gente que cocina muy rico, muy saludable y que me gusta cómo lo hace y me alcanza a mí tipo a nivel, me facilita a mí el tiempo.
2: Claro.
1: Yo llego y ya sé que tengo una viandita rica, saludable para comer. Me parece que eso también es un cambio que uno hace. Y después si no te podés ir a la simple ensalada, que no pasa nada. Para alguien que no sabe, es re difícil cuando vos vas y te enfrentás a la verdad y decís, mira, quiero una ensaladita, puede ser la clásica, dame una lechuga. ¿Mantecosa o de la otra? No sé, la de la ensalada. La cebolla morada o la de la ensalada. Tomate, cherry o perito. Ay, no sé, ya no quiero comer.
2: Me quiero.
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2: Un sándwich de crudo y que llevaste.
1: Es más fácil, ¿viste? Sí. No te dicen cuántas variedades de crudo hay. ¿Queso crudo o no?
2: Pero bueno, estamos tratando de tener hábitos más saludables. Y es verdad que lo que decís, el orden, porque uno vive a tanta velocidad que decís, no me puedo cocinar, viejo. No puedo estar a las 11 de la noche haciéndome un pollito al horno con papas.
1: Porque aparte, como Guido, si como te lo comes el pollo con papas tan tarde, después vos tenés que ir a dormirte, porque el otro día te tenés que notar temprano, te vas
2: a cocinar.
1: Pesado, dormís mal porque te fuiste pesado. Hay cosas que hay que, ya a esta edad, poner el ojo.
2: Escuchamos Deep Purple, Smoke on the Water.

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2: Bueno, nos estamos por despedir este día lunes, 4 minutos para las 10 de la noche. Entretiempo, por el momento, el triunfo de Bélgica 2, Estados Unidos 1. Estamos esperando que reanude el partido. Por ahora las llaves van quedando Francia, Marruecos, España espera el ganador. Del otro lado está Noruega, Inglaterra. Y mañana a la 1 de la tarde tendrá el partido Argentina, Egipto. Más tarde será Suiza, Colombia. Y ahí ya iremos conociendo cómo quedan los cuartos de final de la Copa del Mundo 2026. No hay mucho más que decir.
1: Sí, podemos decir que tenemos ganadores de la bomba de tiempo. Por lo menos para terminar con una buena noticia y no tanto nerviosismo y estrés. Federico Ezequiel Muchevix, del terminado en 015, el lunes que viene está en la bomba de tiempo.
2: Y tenemos a Guido José López Martínez, 547, que también se lleva un par de entradas para ir a la bomba de tiempo. Dicho esto, ¿qué pasó?
1: El gatito. Yo tengo. ¿Sos vos?
2: Yo tengo algún acuerdo.
1: No sé, te están llamando de algún lado, tal vez gente que te conoce para que invitarte a algún lado.
2: Ojalá, no, yo estoy abierto a invitaciones.
1: Bueno, vos también te regalás solo, amigo.
2: Me estoy regalando.
1: Te quiero ayudar, pero no me colaborás.
2: Escuchame una cosa, yo cobro el 12, entonces mientras tanto todo tengo que estar de arriba. No, Delfina Martínez en producción. El señor Tomás Orlandino, FM Rock and Pop, en YouTube, en Twitch.tv. La verdad, furor en las redes sociales. Este programa, esta radio, está creciendo pasos agigantados. Así que bienvenidos todos los que también se suman por ese medio.
1: Por supuesto.
2: Dolores Proso en producción y coordinación general. Vale, yo hasta en la operación y producción general. Nosotros lo dejamos en manos del señor Bobby Flores, que va a ser el que absorbe la catarsis de emociones de todos ustedes en este último

0: astros, los astrólogos,
1: sí, las brujitas,
0: la bruja, el país, la energía, sí, todos para que salgamos adelante frente a Egipto. Hay que tener fe, pero siempre, como decimos, con laburo, con respeto y calladitos.
1: Siempre.
0: Así iremos hacia adelante.
1: Eso quiere decir que mañana a las 7 de la tarde, cuando nos reencontremos, vamos a saber el resultado de Argentina. Así que es. Vamos a estar atentos. Mañana a las 7 de la tarde los esperamos acá en A Otra Cosa.
0: Mariposa, vamos. Chao. Argentina.
1: Vamos, Argentina.
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Buenas noches, bienvenidos. Esto es Sería Peor Si Lloviera. Lunático, es de lunes. Es un lunes, es lunes de mundial, es un lunes especial, ¿no? Así que está en, está perdiendo Estados Unidos. Eso a muchos los pone contentos y a otros no. Con Bélgica están perdiendo. Y hoy perdió ya para siempre Cristiano Ronaldo. Lo retira de los mundiales. Sí, ve otra que pone contentos a muchos y pone muy tristes a otros. Bueno. Y sí, un gran atleta. Así que quedó España. Mira cómo se va acomodando, ¿no? Bueno, estamos acá. Dolores Prosen, Valeria Suasta, en el plano dirección general, producción general, y todo lo demás. Y nuestros esclavos del sector 7, Tomás Orlandina y Delphi Martínez, que son milenios. No los entendemos muchas veces. Ellos no nos entienden nunca, nosotros. Pero somos tan felices. Bueno, nos quedamos hasta la medianoche aquí en Rock and Pop, haciendo Sería Peor Si Lloviera. Muchas gracias por lo. He recibido mucha mensajería del programa del viernes. Del todo del viernes. Que, y sí, lo de Mercedes Sosa, muchos me dijeron. Lo veo de Mercedes Sosa. Y sí. Sí, sabía quién la trajo acá. Bueno, vamos a comenzar musicalmente nuestro encuentro de cada noche. Hoy con Bob Dylan. Just Like a Woman, de Bob Dylan, ¿sí? Que lo pusimos el viernes sentado, ¿sabes por quién? Por Charlotte Gainsbourg. Mira, Just Like a Woman, aquí está en el comienzo de Sería Peor Si Lloviera, aquí en Rock and Pop, esta noche fría, espantosamente fría, de Buenos Aires. Pero tiene su belleza también, ¿eh? Cuando te acobijas.

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Duty and the Blockheads. Reasons to be cheerful. Razones para ser feliz. Cheerful. Para estar contento. Gratis. Y es una lista de cosas que te hacen bien. Películas, canciones, lugares, comidas. Una gran canción. De Ian Dury and the Blockheads. Antes estaba Frank Zappa haciendo Joe's Garage. David Bowie con Starman. Y George Harrison, All Thing Must Pass. Y aquí está T-Rex. Por si faltaba algo. T-Rex, Metal Guru en Rock and Pop.

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9: Sí. Bueno, Estados Unidos está perdiendo 3-1. Le hicieron un gol que fue un regalo de la defensa que ni los belgas esperaban. ¿Sabes cómo se llama eso? Karma. Karma instantáneo. Si se hubieran quedado en el molde con el que echaron y no hubieran ido a lloriquear y todo eso, hoy estarían quedando mucho mejor. Pero bueno, son cosas que pasan. A mí me asombra que haya gente que no ande por ahí y no sepa que el karma existe. ¿Cómo viste? Bueno, así que fui a mi gabinete personal, a mi cómoda. Y metí mano en una cajita que tiene ese muñequito. ¿Viste un muñequito que hay en un emoji? La carita, ¿viste? El que le explota la cabeza. Tiene eso. Que son canciones que uno, cuando ya está quemado, venís poniendo música y música y música y música. Y encima de alguno te dice, siempre pones lo mismo. Y sigues poniendo música, siempre pones lo mismo. Y ahí meto mano en esa cajita. Y le voy a dedicar esto a unos chicos de una parroquia, no católica, sino no, en el sentido parroquial del asunto, de Villaluro. Yo nunca vi tantos fans de este tipo como en Villaluro. Tengo amigos en Villaluro. Se llamaba Tony Ronald. Vino a Argentina muchas veces. Es más, yo creo que vivió acá un tiempo. Era holandés, Tony Ronald. Que había tenido mucho éxito en España. Entonces aprendió a cantar en castellano. Se le venía bien, ¿viste? Tipo muy grosso en su momento, ¿eh? Pero todavía no existía el hard rock, no existía nada. Estoy hablando de 1971, por ahí. Todavía no se había inventado nada. El tipo la vio, pero como era el único que lo vio, ¿viste? Los Monty Python, un grupo humorístico inglés, también de los años 70, ¿sí? Los que hicieron La vida de Brian. Tenían un programa de televisión y hacían sketch. Y en uno era el tipo que era sarcástico antes que se inventara el sarcasmo. Entonces hacía chistes o comentarios sarcásticos, ¿no? Usaba el sarcasmo como método de comunicación y siempre terminaba cagado a trompadas porque no entendían el sarcasmo todavía, porque no se había inventado. Entonces Ronald le pasó lo mismo. Le daban, pero todavía no se inventó lo que hacía él. Habría que rescatar a Tony Ronald. Así que voy a poner a Tony Ronald, haciendo "dejaré la llave en mi puerta". Sí, señor.

Lou Reed, Walk and Took It. Anda y decilo. Está bueno. Ah, sí, bueno, anda y decilo. Ratones paranoicos hablan rock and pop aquí en la noche de Sería Peor Si Lloviera. No me importa tu dinero. Ratones paranoicos sonando rock and pop hasta la medianoche. Estamos con vos en vivo.

0: Aquí Steve Ray Vaughan haciendo Look Cattle Sister, y antes era Buddy Guy con El Mejor de la Ciudad, una canción que le dedicó a Muddy Waters, que era el mejor de Chicago. Bueno, hablando de Chicago y vecindades, perdió Estados Unidos, no 3-1, perdió 4-1, ¿sí? Yo sabés que pondría ahora, pero es muy obvio, pero si tuviera 30 años menos lo haría. Instante Karma, como se llamaba en Argentina, que en realidad es karma instantáneo, instant karma, ¿sí? No hay que hacer esas cosas, vuelve todo, o sea, nadie le enseñó, ¿sí? Le sacaron la roja al tipo, que se vaya, es un partido, ¿viste? Gánenlo y siga jugando. Bueno, así que ganó Bélgica, así que está clasificado Bélgica, que juega entonces con con España. Con España, claro. Bueno, se va armando, ¿eh? Y mañana jugamos. Nos hacemos los boludos, pero estamos todos agarrándonos los deditos, ¿no? Así, bueno, ¿a qué hora es? A la 1, a las 13 horas. Hay provincias donde dieron feriado. Sí. Y está bien, ¿viste? ¿Qué otra oportunidad tenés así de juntar a la familia, a los amigos, disfrutar? Bueno, también se da por otro lado, que mi hijo quiere ir al colegio mañana, porque prefiero verlo con todos los amigos que conmigo, con la familia. Así que está bien. Si aprovechan los del cole, pueden tener una tarde. Total, son 2 horas el partido. Bueno, mañana veremos. Seguimos en minutos, dale.
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7: 1, 2, 3 o'clock, 4 o'clock, rock. El 6 de julio de 1925 nacía en Michigan Bill Haley,
3: uno de los hombres que ayudó a ponerle nombre, ritmo y velocidad a una revolución llamada rock and roll. Al frente de Bill Haley and His Comets, mezcló country, rhythm and blues y boogie en un sonido que rompió con todo lo establecido. Su característico hopo y su energía sobre el escenario se convirtieron en una marca registrada de los primeros años del rock.
7: En 1955, Rock Around the Clock explotó a nivel mundial tras formar parte de la película Blackboard Jungle. Fue el primer gran himno del rock y una canción que marcó el nacimiento de una nueva cultura juvenil que cambiaría la música para siempre.
3: Antes de Elvis, antes de los Beatles, antes de los Stones, estuvo Bill Haley. Porque hay artistas que siguen una época y otros que tienen el privilegio de inaugurarla. Gracias por el rock, Bill Haley.
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2: Y yo voy a esperar el partido así. Me voy a poner este entero así. Todo el álbum Natural Mystic, Bob Marley and the Wailers. BMW, Bob Marley and the Wailers. El micro donde iban de gira tenía escrito BMW atrás. Otro chiste de Marley. Natural Mystic.

Eleuteria. Aquí estaba Lenny Kravitz y antes Stevie Wonder con Master Blaster, la música en rock and pop. Llega ahora Rolling Stones, siendo un reggae que seguro que lo compuso Keith Richards. Too Rude. Rolling Stones sonando en rock and pop hasta la medianoche en vivo.

0: It's Shonley haciendo Trouble. Antes estaban Sly and Family Stone. La música aquí en Sería Peor Si Lloviera sigue en minutos.
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6: Ok, pasé por mi gabinete personal, por la cómoda, y agarré la misma cajita. Es la que tiene el emoji así de la carita que se le vuelve la cabeza. Digamos, es la colateralidad del rock. Hoy pasamos Tony Ronald, que hizo todo antes de que se inventara. Y todo lo que respectaba a su estilo, ¿no? Digamos, se popularizó mucho después ese estilo. Y este también, Alejandro del Prado. Tipo que siempre estuvo en la periferia del rock. No sé por qué los rockers nunca lo tomaron así. Había hecho un disco, hizo un par de discos, ¿no? Uno muy famoso que se llamaba Los Locos de Buenos Aires. Muy porteño el tipo, ¿eh? Yo lo adoro, Alejandro del Prado. Muy porteño. Los Locos de Buenos Aires, La Milonguita del Sur. Tenía sus temas que sonaban en la radio. Después no sé qué pasó. Desapareció un tiempo, se metió en otras cosas. Tocó hasta con Silvio Rodríguez. Tocaba con Hito Nevia también. Y hace unos años salió un disco de Alejandro del Prado. Que a mí siempre me encanta cómo escribe. Es un poeta así, como pocos, ¿eh? Bueno, la música, habla cualquiera. O sea, hay que escucharla, ¿no? Hablar habla cualquiera. Ponernos la pone cualquiera. Así que yo voy a poner a Alejandro del Prado haciendo uno de sus últimos trabajos. Esto se llama Hijo de un Puerto. Los porteños, Hijo de un Puerto. ¿Sí? Es un alegato vibrante. Una descripción de las más precisas que he escuchado sobre ser porteño. Alejandro del Prado.

Scruggs, Buster Scruggs, Low Down, y antes era Jamiroquai con Too Young to Die. Bueno, acá nos vamos despidiendo, ya se quedan con señora Flora y señor Brian, que van a seguir con la música. Nosotros nos encontramos mañana a las 22 otra vez aquí en Rock and Pop. Está 5 grados la temperatura, está fresco. Pero Buenos Aires es linda siempre. Bueno, les digo, el Servicio Meteorológico Nacional para mañana que nos indica aquí en mis carpetas de trabajo. Servicio Meteorológico Nacional, cielo parcialmente nublado todo el día. No va a llover, máxima de 15 grados. Mañana juega Argentina al mediodía. Así que ojalá tengamos un mediodía feliz. Estuvimos Dolores Prosen, Valeria Suasta, Delfi Martínez, Tomás Orlandino. La música de hoy la programó el señor Marcelo Torabe Martínez. Y esta música es de Nasif y Los Golpeados. Tengo tema nuevo de Nasif. Cualquier momento lo sacamos a la cancha. Sí. Bueno, nos vamos despidiendo. Una más, una para el camino, ¿sí? Ponémoslo. Nafta. ¿Cuál ponemos de Nafta? Andad, bueno, justamente. Bueno, a pedido del público, llegó el momento esperado por todos ustedes. Nos vamos, mañana volvemos a las 22. Nos vamos con Nafta y Andate. Hasta mañana, gracias.

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95.9 con UB40. Con Here I Am. Hola, ¿cómo andan? ¿Bien? Ahí se fue Bobby, como siempre hacemos el cambio y ya está Flora López en los controles, en la operación técnica. Y qué lindo que se está poniendo, qué lindo que se puso el mundial, ¿no? Bueno, acá estamos para comenzar este nuevo Rock and Pop Music. Red Hot Chili Peppers, bienvenidos.

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Os con Vamos las Bandas. Bueno, un poco de Michael Jackson también. Recién estamos comenzando con este Rock and Pop Music. Ya el WhatsApp, obviamente que está abierto, 11-70-82-0-95-9. Si alguien no se enteró, Estados Unidos quedó afuera de su mundial. Bueno, como anfitrión. Michael Jackson con The Way You Make Me Feel, acá en Rock.

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4: Peter Gabriel, I Belong to the Sky, Brightside Mix.

escuchando a Sumo Rax con Kaya. Saludamos a los que están en Twitch. Siempre recordamos que estamos 24 horas en Twitch. También los que escuchan a través de la aplicación en cualquier parte del mundo o la página fmrockandpop.com. Escuchamos a Juan Rosasco en banda haciendo espuma. Ya vamos con esos mensajes, ¿eh? Sí. 9 grados 1 acá en la ciudad de Buenos Aires. Y va a seguir frío, ¿eh?

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1: Buenas noches, oyentes de todo el país, que hoy se encuentran aquí presentes para compartir con todos ustedes a lo mejor del Rock and Pop Music. Con ustedes, La Caterva.
2: Vamos, loco, ya saben que está abierta la tranquera. 11 70 82 0 95 9. ¿Cómo están quedando las llaves de los cuartos ya de final de este mundial? Francia-Marruecos, tenemos el jueves. Partidazo, otro partidazo, ya se definió entonces. Tenemos para el viernes España-Bélgica, porque España le ganó a Portugal simplemente con un 1-0, lo dejó afuera a Cristiano Ronaldo, que él mismo ya se encargó de decir que fue su último mundial. Y bueno, y sí, hizo mucha fuerza para no llorar, pero finalmente terminó llorando un poco Cristiano, demostrando que es un poco humano a veces. Y por otro lado tenemos el sábado Noruega contra Inglaterra, otro partidazo por supuesto, después de Inglaterra ganarle a México con un 3-2 y Liam Gallagher le ganó a Fer de Mana. Y por si no se enteraron, bueno, Noruega le ganó a Brasil, lo dejó fuera por 2-1 con Haaland, un Haaland completamente prendido fuego, básicamente como siempre, pero el segundo gol, si lo pudieron ver, el tipo patea dándose vuelta como si estuviese literalmente guionado. Y hoy martes a la 1 de la tarde, tenemos que jugar contra Egipto y del otro lado tenemos a Suiza con Colombia a las 5 de la tarde. Ese es el panorama, fue rápido y conciso. Pará, pero acá me falta otra cosa más importante. Es que Estados Unidos quedó afuera con Bélgica, claro, lo dije, España-Bélgica, terminó 4-1 con los Estados Unidos de Norteamérica. Canadá, México y Estados Unidos, los tres locales, digamos, los anfitriones, chau, quedaron afuera.
3: Buenas noches, Rock and Pop.
2: Hola.
3: Buenas noches, Brian, buenas noches, musicalizadores. No hace falta que te diga quién soy. Saludo a la Caterva, saludo a todos los muchachos que están escuchando.
2: Sí.
3: Bueno, acá anotarse a hacer una nueva tendencia.
2: ¿Cuál?
3: Vamos, la Caterva. Una nueva tendencia, ¿no? De caterveros.
2: Bueno, sí, por supuesto lo reconocemos al Ronco, que nos deja mensajes. Abrazo enorme, querido Ronco.
4: Con Mawa, Brian.
2: Con Mawa.
4: Hola, Brian. Ohio. Hola, Flor. Bueno, sí, eso es justicia, ¿no? Porque
2: sí.
4: Porque si llega a ganar Estados Unidos,
2: no,
4: tendrían que echar a Fantino de,
2: sí,
4: de la FIFA y que se acabe el Mundial ya.
2: Sí.
4: Hasta las 3 de la mañana, pero de Japón.
2: A ver cómo resumimos, por si no se enteraron. En el anterior partido, Estados Unidos le habían echado uno, le habían echado a uno de los buenos de ellos. Por ende, el partido de hoy no lo podía jugar. El presidente actual de los Estados Unidos, un tal Donald Trump, levantó el teléfono, le dijo a la FIFA, che, revisen esa jugada porque no fue full foul para Roja. La FIFA le dijo, ok, señor presidente, hacemos lo que usted nos diga. Y le levantaron la prohibición de jugar el partido. Hoy lo jugó.
3: Por favor.
2: El presidente de Estados Unidos, el actual, Donald Trump, lo explicó él. Dijo, sí, yo llamé. Yo revisé la jugada y considero que no fue foul, no fue un full para Roja. Y no lo nombra Infantino, pero dice que habló con altas autoridades y que le hicieron caso y que pudo jugar hoy este jugador, que ya ni me acuerdo cómo se llama, pero pudo jugar. Levantaron la roja, digamos, que le sacaron el partido anterior, la penalización, y bueno, pudo jugar hoy. Por suerte, perdieron. Y terminó ahí la cosa. Porque si no, ya fue demasiado grande el escándalo.
5: ¿Cómo están, chicos? Buenas noches, les habla Ramón. Bueno, ahí largué la patrulla.
2: Sí,
5: así,
2: Ramón,
5: que estoy regresando a casa. Y bueno, están refaltando. No sé qué están haciendo, Dios mío. Ya hace rato que están Supuestamente arreglando la autopista.
2: ¿Dónde?
5: Los días de lluvia se pone, no sé qué hicieron, pero ayer que estuvo lloviendo, bastante patinosa la autopista en estos arreglos que hicieron. Mirá. Así que bueno, precaución, paciencia, están arreglando. Dos carriles libres.
2: Sí.
5: Regresando hacia casa. Yo arranqué de Camino Morón para el lado de Campana, Pilar, para aquellos lados, y están arreglando.
2: Gracias, querido Ramón. No me digas que hay asfalto de mala calidad y asfalto de buena calidad. No me digas que estamos ahorrando también en asfaltos y que patinamos. Gracias, che, abrazo.
6: Para mí el ronco es de Lía. Yo estoy seguro de eso.
2: ¿Es de qué? ¿De Lía? No creo. No creo que nos dejen mensajes políticos.
7: O sea, Brian, Caterro, Bacater, Vera, Aldami, San Justo, paso a saludar, dar mi presente. Bueno, perdieron los tres, Estados Unidos por sí. Tramposo, sí. México por Bocón y Canadá porque, bueno, no le da el cuero. Pero no hay que boconear.
2: No, para nada.
7: Antes de tiempo.
2: Jamás.
7: Porque uno nunca sabe.
2: Jamás.
7: Hay que ser humilde, calladito y paso a paso.
2: Por supuesto, partido a partido, como decimos siempre, jamás subestimar a ningún tipo de rival. Bueno, pero eso te lo da la experiencia, ¿no? Y te das cuenta, las selecciones, la experiencia de algunas selecciones y la poco experiencia o la falta de experiencia de otras. Nosotros aprendimos desde hace mucho que hay que respetar a todos, tal cual caminar por la sombra, silbando bajito y ganar los partidos.
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2: Una cosa es invadir países, bombardear otros, pero otra cosa es decirle a la FIFA lo que tiene que hacer. No, no. Hasta ahí, por favor. Aparece una justicia divina. Sí. Otro fanático del fútbol. El señor este que se llama Rod Stewart, que tiene el título nobiliario de Sir. Entonces es Sir Rod Stewart. Con sus piernas calientes, hot legs, en la noche, en la madrugada, acá, de Rock and Pop.

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2: What would you think if I sang out a tune? 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
1: El 7 de julio de 1940 nacía en Liverpool Ringo Starr.
2: In the town where I was born.
0: El hombre que le puso el pulso a la banda que cambió la historia de la música.
1: Cuando entró a The Beatles en 1962, nadie imaginaba que ese baterista zurdo, tocando un kit para diestros, iba a terminar redefiniendo la forma de acompañar una canción.
0: Mientras Lennon y McCartney escribían himnos y Harrison deslumbraba con su guitarra, Ringo hacía algo mucho más difícil: tocar exactamente lo que cada canción necesitaba. Después de la separación de The Beatles, construyó una carrera solista con algunos éxitos. Compartió escenario con Dylan, Clapton, Tom Petty, Joe Walsh y Paul McCartney, demostrando que el respeto de sus colegas vale tanto como el cariño de millones de fanáticos.
1: Ringo nunca fue el otro Beatle, fue el corazón que mantuvo latiendo a la banda más grande de todos los tiempos. 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

escuchando a The Killers con su tema Human. Bueno, si se olvidaron, por el mundial este jueves es feriado, ¿eh? Jueves, claro, estamos en el 9 de julio. Y el viernes se le pega día no laborable, no es feriado, es no laborable, por lo menos lo que dice la página oficial del gobierno. Así que sí, para muchos lo van a pegar, pero para otros no. AC/DC, suena TNT, nos gusta el rock.

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1: ¿Quién le anda ahí?
2: ¿Qué hace, Brian? ¿Cómo anda Flora? ¿Cómo anda Catero? ¿Va todo tranqui? ¿A qué publicitario saluda? Che, ¿sabés que no entiendo mucho a los ronaldistas, viste?
3: Sí.
2: Como que siempre son... No, porque muy pocos son... Sí, me gusta Ronaldo, pero... Messi también, ¿viste? Pero me gusta más Ronaldo. No, no. Es como, no, me gusta Cristiano y soy anti-Messi. Así, ¿viste? Como que es la fórmula, parece.
3: De acá,
2: no entiendo, ¿viste? No, la verdad, no, acá hay mucho llorando y encima están deseando que le vaya mal a Argentina para que Messi no gane otro mundial o no sume más puntos.
3: ¿Quién?
2: Es una locura. Hay un familiar mío, es así, ¿viste? Es así, no, tal cual. Y encima es antiperonista y antimacrista y qué sé yo. Y no me salió otra que decirlo. Vos siempre el lado equivocado de la vida, loco, no puede ser. Pero bueno, esa era locura, Brian. No se entiende. Aguante Messi, aguante la Argentina. Y sí, Ronaldo es un capo, pero aguante Messi, loco.
3: Pero para... bueno, que no sea más tu familiar. Desheredado, desheredalo de la familia. No, yo quiero algún mensaje, por favor. ¿Algún anti-Messi? 11-70-82-0-95-9. Quiero escuchar, de verdad, si hay alguien que exista. Antes, habían un montón. Pero a esta altura... Una persona de acá, de Argentina, que sea anti-Messi, me resulta raro. Igual, Cristiano, nadie va a negar que es un crack. Crack, pero totalmente, totalmente un crack. Pero ya está, listo, ya está, ya está. Ya está, para adelante. Hay que mirar para adelante, hay que respetar lo crack, pero ya está, por favor. Igual, tampoco hagamos tanta grieta de todo, ¿no? El árbitro que vamos a tener hoy en el partido contra Egipto, el de hoy, sí, se llama François Letexier, en mi perfecto francés, ¿ok? Se llama François Letexier, o sea, es un árbitro, ¿de dónde? ¿De Bélgica? ¿De Brasil? No, no, adivinaste, es de Francia, se llama François, es de Francia, ¿ok? Bueno... Nada, listo, es un dato, ¿ok? Opiniones siempre en el WhatsApp. Es un dato. A ver, ¿qué pasaría al revés? Yo no sé si el próximo partido de Francia lo va a dirigir algún argentino, ¿no? A ver qué dirían, qué se diría si sucede eso. Pero bueno, hoy vamos a tener un ¿cómo es? Un árbitro francés que se llama François.
1: ¿Qué tal, Brian?
3: Hola.
1: Flor, ¿todo bien acá? Nos enganchamos un ratito, un tecito, un frío en el andén.
3: Sí.
1: El 6 está cuidando el tecito, la estación.
3: Sí.
1: Hay que abrigarse mal, ¿eh? Y alimentarse en lo que se pueda. Lo que haya, buenos estofados, buena sopa. Hacer el té de eucalipto, servirlo y tomar el tecito con la hoja y el azúcar de retirar. No se me olviden de hacer una obra de bien, Sergio. Abrazo para todos.
3: Abrazo, Sergio. Mirá, ahora lo que dice el servicio meteorológico, unos 4 grados 3. Hoy martes mínima de 2, máxima de 17. Amplia la amplitud térmica, ¿no? Mínima de 2, máxima de 17, cielo algo nublado. Y mañana miércoles, mínima de 6, máxima de 18. A ver, el jueves, mínima de 7, máxima de 15, feriado. Y el viernes, mínima de 8, máxima de 13. Bueno, sí, feriado, pero con gran, no sé si se dice así, con gran amplitud térmica. Ahora, por lo menos por ahora, el cielo está despejado y sí, mucho frío, 4 grados 3, acá. Ahí en Ezeiza, no sé.
4: Brian Ternura Velasco, ¿cómo le va, maestro? Buenas noches. Escuchame, estoy acá con el Bifú y el padre sí. Paco en la esquina de la radio... Y que se venga a hacer el anti-Messi. Acá lo esperamos, ¿eh? Un par de cachetazos.
3: No, no.
4: Dale, muchacho.
3: No, no, no.
4: Media pela, ¿eh? Vos también, Brian. No. Dale, dale.
3: Yo.
4: ¿Qué estás haciendo, muchacho? Por favor, ¿eh? Bueno, se los quiere. Aguante la rock and pop. Dale, dale.
3: Es que yo... O sea, tenés razón. Pero me muero de ganas por escuchar alguno que sea anti-Messi. Para no poder creerlo. Porque no creo. No creo que exista algún anti-Messi. Pero antes sí. ¿Te acordás? La verdad que la selección estaba muerta. Que querían que se vaya. Bueno, no importa. Sigamos festejando que eso es lo único importante en todo esto. 1:34, mientras una de las televisiones repite cómo Pochettino patea sus bebidas energizantes ante el 4, Bélgica 1, Estados Unidos.
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1: Habla el referí francés. ¿Quién va a dirigir a Argentina? Yo quiero dejar un mensaje para la caterva. Vamos a hacer con mi terna todo lo posible para que Argentina pierda. Chau, chau.
2: Ahí lo tenés,

La comparsita Rock 72 con Circunvalación en el Rock and Pop Music. Y si escuchamos un poco de Papos Blues con Fiesta Cervezal, un saludo ahí en exclusiva, ¿viste? Nos dejó un mensaje el amigo francés, el árbitro François. Mirá, todavía no apareció Cristiano, ¿eh? A mí algo me dice que no va a aparecer ni Cristiano ni el señor Donald. O el Mr. Donald. Porque acá tenemos a todos, sí, sí. 1:41, Papos Blues. Nos gusta el rock.

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1: Hello, Brian. Soy tu amigo Donald Trump. Y quiero avisarte que a partir de tomorrow vamos a invadir Bélgica. Ratatatata, pu pu pu pu pu. Hasta luego.

Guns N' Roses, Welcome to the Jungle, 2 de la mañana, 12 minutos. Quiero repasar, reiterar que estamos con unos 3 grados 8, hoy la mínima es de 2 grados, hoy martes. La máxima de 17 con el cielo algo parcialmente nublado. Suena Cruzando el Charco con Soya. Nos gusta el rock.

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1: ¿Quién le anda ahí?
2: Brian Flora, querido. Hola. Quiero saludar, Sebastián, de acá del norte de Italia.
3: Mirá.
2: Un beso grande para todos. Esta semana trabajo de mañana.
3: Un bacho.
2: Por lo pronto estaré con la compañía de ustedes. Muy agradecida. Bueno, viva Argentina para hoy.
3: Vamos, che.
2: Y viva Marruecos, que le rompa el culo a Francia. Bueno. Por favor, por favor. Un beso grande para todos y gracias por estar siempre ahí.
3: Beso gigante, me imagino.
2: Mañana los saludo de vuelta.
3: Dale, por favor, me imagino.
2: Si quieren en italiano, sí.
3: A ver. Digo, me imagino a los Thanos. O no lo verán al mundial. Sí, supongo que sí, sí, supongo que sí. Bacho gigante, loco. Abracho.
4: Buenas noches, chicos, y Marcelo Ituzaingó. Me quedo asombrado yo de la impunidad que tiene el poder.
3: No, es impresionante.
4: Porque la verdad que lo de Estados Unidos es una vergüenza. Si ese tiene un equipo un poco más competitivo, lo sacan campeón del mundo.
3: Es que era la idea. Sí.
4: Levantada de sanción del jugador de Estados Unidos.
3: No, no,
4: lo hubiera llamado a Fantino y le hubiera dicho, mirá que te invento una causa y te meto por corrupción en cana.
3: Sí, sí.
4: O te bombardeo Italia, porque la verdad que no se entiende por qué le levantaron la sanción al jugador norteamericano. Si hubiese tenido un equipo tipo Brasil y sale campeón, lo sacan campeón del mundo por la buena o por la mala.
3: Sí, sí. Bueno.
4: Qué mal que estamos como sociedad, ¿eh?
3: Bueno,
4: y encima aceptamos esas cosas. Pero bueno, gracias.
3: Totalmente.
4: Buenas noches.
3: Totalmente, ahí creo que ahí está el tema, que aceptamos eso. El tema es que no podemos, ¿qué vamos a hacer? Ponele vos y yo que estamos acá ahora charlando.
5: ¡Olvídate!
3: ¿Qué le vamos a mandar un mail a la FIFA diciendo, che, estoy completamente en desacuerdo con lo que pasó? No podemos hacer nada. Igual me hiciste acordar a Avalanche. Bueno, cuando estaba Avalanche, Brasil ganaba. Era así de simple también, ¿no? Pero lo peor o lo increíble de todo esto es que salió a decirlo el mismísimo actual presidente. Sí, dijo, sí, yo llamé y dije, y como inventó como que es fanático de los deportes y dijo, no, eso no fue foul. No tiene idea del fútbol, no tiene idea. Porque el día que Infantino le llevó la tarjeta roja y la amarilla a su despacho, creo que era el despacho Oval, Trump agarró la tarjeta y la tiró así como si fuese una tarjeta de truco. No tiene ni idea de lo que es el fútbol. Que está bien, está perfecto. Pero y ahora salió a decir que no, que sabía de fouls, de fules, de faltas.
5: Por favor.
3: De fútbol. No, realmente olvidable. Por suerte terminó, ya está, como terminó.
6: Brian, buenas noches, te habla Diego. Bueno, la verdad que lo de este presidente de Estados Unidos deja mucho que desear. ¿Cómo van a dejar jugar un jugador con tarjeta roja? Es una falta de respeto para el fútbol y la verdad deja mucho que desear este país porque siempre vive en conflicto. ¿Quién es Donald Trump? ¿Cómo va a ser eso contra el fútbol? Y la FIFA agachando la cabeza, como rindiéndole homenaje. Qué vergüenza. Si estuviera Maradona, las cosas que le diría al Diego. Bueno, vamos a Argentina hoy, hoy ganamos.
3: Ahora,
6: aguante el rock. No vamos, que se puede.
3: No te olvides que... Ah, pensé que seguía. No te olvides que le dieron una medalla también, ¿no? A la paz, era. Bueno, no importa. Abrazo, che.
7: Hola, Brian.
3: Hola.
7: Tableta en Uruguay 1 y 2. ¿Cómo anda la caterva? ¿Cómo anda el equipo? Y vos sabés. Vamos a Argentina, carajo.
3: Vamos.
7: ¿Y por qué no? Y ahora te tengo que hablar. Mirá si no te llamaba esta noche. Yo estoy hecho, te dije, ¿no? Te tocando el izquierdo. Ya estamos completos. Mi campeón de América, campeón del mundo. Pero, piano. No sé, sabe, mirá. Pasaron los africanos, ahora vienen otros.
3: Sí.
7: Son fuertes también, ¿eh? Ojo,
3: sí, claro,
7: mejor que nosotros, así que vamos a ver que sale. Pero quién sabe. Es cábala. Si no te mandas este mensaje, no dormía. Que viva el fútbol.
3: Me parece muy bien.
7: Que viva el rock. 95.9 Rock and Pop.
3: Me parece muy bien, loco. La aceptamos, esa cábala, así que listo, ya está. Ya le hicimos, che, abrazo bien, bien grande y vamos todavía.
8: Buenas noches, Rock and Pop. Acá el Tucu, Brian, querido, todo bien.
3: Hola, Tucu.
8: Acá estoy con mi amiga la Punky, re jodida, que está dormida. Quería escuchar un tema de Quebradito, pero le dije que no.
3: Abrazo para vos. Sí, tenías muy alta la radio. Acordate que eso después no se entiende nada. Está bien, le dijo que no. Perfecto. No, no, no.
9: No. Che, Caterva, Brian. Muy buena la música, bueno el tema. Como, no, es como el capítulo Simpson, ¿viste? La patineta, guante. ¡Olvídate! Es como que le pregunten al presidente de acá, León de Felpa, saludo. Todo mafia.
3: Loco, todo junto. Ahora es enorme. Me encanta cómo incorporan las cosas del programa a su vida cotidiana. No.
10: Olvídate.
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3: The Doors con Light My Fire. Pronto ya se viene el tatuaje, ¿eh? Sí, se van a tatuar las frases. 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
2: Hola, buenas noches, Brian, Flora, Roca, Pop Music, habla Piacito Casanova, sacrificar una siestita y ojalá que Argentina pase a cuartos como sea, ante Egipto, he dicho. Les mando un fuerte abrazo, chau.

ovvero Mark Knopfler con Dire Straits, y sus Sultans of Swing. Perdón para quienes no les interesa el Mundial, pero el último gol de Lukaku contra Estados Unidos, la verdad que fue un golazo. 2 de la mañana, 37 minutos, son los Pérez García haciendo Seguirán. Colaboración Manu Moretti.

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1: Tampoco nos rajemos las vestiduras como si descubriéramos ahora la corrupción de la FIFA. Sin ir más lejos, el Chiqui Tapia le hizo levantar la sanción a Otamendi, que estaba suspendido para el primer partido del Mundial. Y en su momento, si hacen memoria, Messi tenía 2 partidos de suspensión por una expulsión y se iba a perder partidos de eliminatoria y le levantaron la sanción. Hace rato que la FIFA interviene de forma sospechosa muchas veces.

Hasta acá llegamos con el Rock and Pop Music. Bueno, hoy a la 1:00 p.m. es el partido. Acordate que si querés que los vecinos no te griten los goles, ponés un cable coaxial en la parte que dice antena, en el enchufe, en la salida. Le dejás un pedazo de cable pelado y ahí lo ves en TDA directo, ¿eh? Vamos a Argentina. Ya está Fer Alonso. Se quedan con Fer. Se quedan con Un Rato Antes. Flora López en los controles. Terminando con Talking Heads. Nos vemos y la seguimos mañana. Chau.

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Rock and Pop de Smith con Girlfriend in a Coma de las 3 de la mañana, 8 minutos y te decimos buen día. La temperatura 3 grados 8 décimas, despejado el cielo, 87 la humedad. Hoy máxima de 17 a la tarde, algo nublado a sacar toda la humedad. Martes, Linkin Park, In The End, en Rock and Pop, buen día.

rock and pop Nompa, Inocente junto a la Delio Valdés. 3 de la mañana, 21 minutos. Y sí, avancemos. Es martes, que a veces cuesta más que en los lunes. 7 de julio 2026. Aquí la madrugada profunda. Los Pericos Runaway en Rock and Pop.

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rock and pop, los Stones, Rock and a Hard Place, martes 7 de julio 2026. Y aquí, un rato antes. La temperatura 3 grados 2 décimas, abrigate, despejado el cielo 92, la humedad será de 2 grados la mínima. Ojo, a la tarde 17 de máxima y el cielo algo nublado. Los Redondos, aquella solitaria vaca cubana en Rock and Pop.

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Depeche Mode, versión en vivo, Everything Counts. Ya a las 3 de la mañana, 49 minutos, habilitamos el WhatsApp 1170820959 para escucharte un rato antes. Ah, bueno. Este es Cream. Este es Sunshine of Your Love. Ya nos metemos con las noticias y con las tendencias en este martes, en la madrugada profunda de Rock and Pop.

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0: Rock and Pop, abriendo una nueva hora. Jean Loves Jezebel, Gun the Motion of Love.
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0: Buenas, buenas. Buen día, buenas noches, buenas madrugadas. Bienvenido, bienvenida. ¿Cómo andás? Ya a las 4 de la mañana, 4 minutos. Martes, un 7 de julio de 2026. Aquí la Rock and Pop, aquí un rato antes, aquí en 95.9 para... Ah, claro, los memes de julio que no aparecieron tan congelados. Es el mundial que los tapa. Bueno, ¿qué pasa con la temperatura? Una jornada recontra fresca, por favor, abrigate. 3 grados 2 décimas. Cielo despejado, 92 la humedad. La mínima va a ser de 2, o sea que le queda un grado y medio para bajar todavía. Después a la tarde sorprende, 17 grados de máxima a la tarde, con el cielo algo nublado. El resto de la semana, mira, mañana miércoles 6 mínima, 18 máxima, parcialmente nublado. Jueves 7 mínima, 15 máxima, el feriado, ¿no? Parcialmente nublado. Y el viernes, este día no laborable, que va a ser un día común. 8 mínima, 13 máxima, nublado, ojo, ¿eh? Sin precipitaciones. Y fin de semana se queda ahí, ¿eh? 7, 8 mínima, 13. La máxima más o menos. Un poquito de sol, un poquito de nubes. Respecto al tránsito, sin novedades, che, a esta hora. Saber cómo está la calle, poder escucharte. Saber si estás en la madrugada profunda dando vueltas por ahí, llevando a alguien, volviendo, laburando. Bueno, así es. Un rato antes en la Rock and Pop. Buen día.
2: Espera, el querido Flor.
0: Sí.
2: Buen día. Bueno, buen día. Ponele.
0: ¿Qué pasó?
2: Yo renegando, yendo a trabajar a las 4:30 a Capilla del Señor. 1:30 tengo desde mi casa. Y encima me pierdo el segundo tiempo de Argentina. Hoy es un día para el olvido. Pero arranqué el día con un tema de la 25. Aguante, aguante. Abrazo grande.
0: Aguante, claro que sí. Abrazo grande. Bueno, gracias por pasar y contar. Sí.
3: Hola, Fer, Flora, los saludo en la madrugada profunda. Un rato antes, Damiancito, que saluda. Y acá por Cábala, ya consigue Saumerio a matear. Y bueno, que pasa Argentina cuarto, como sea, he dicho. Te mando un fuerte abrazo, chau.
0: Bueno, abrazo. Sí, sí, a la una hoy, ¿eh? Argentina, con todo. Sí.
4: Buenas, buenas, Flor, Fer. Buen día, muchachos, muchachas. Quería decirles, bueno, a ver, pará. Que soy el socio número sí. 777.
0: Ok.
4: Acá Bruno de Quilmes, reportando. Así que bueno, chicos, que sea rock.
0: Que sea, entonces. Gracias por pasar. Listo, ya lo anotamos, olvídate. Acá, aparte los números, no importa y se repiten porque cada uno viste de distintas zonas, así que no pasa nada. Cada uno selecciona el número que quiere, viejo. Sí.
5: Buen día, Flor. Buena mañana. Fresca, fresca, muy fresca. Yendo a Escobar, Martín de Zona Sur. Vamos a Argentina todavía. Y que sea rock.
0: Que sea. Bueno, un rato te

escucho. Escúchame, vamos a repasar lo que quedó en el mundo virtual. Sí. Redes sociales, tendencias. Twitter, WhatsApp, YouTube, TikTok, de todo un poco. Bueno, ya hace un ratito, ya es tendencia. Hoy juega la selección, hoy juega Argentina. Así que esta tarde Argentina enfrenta a Egipto en los octavos de final, rumbo a los cuartos de final. 13 horas. Sigo. Hace mucho que no hablamos de Gran Hermano Generación Dorada. Parece que Nigro, se llama así, ¿eh? No te pienses que estoy diciendo nada. Nigro, o entiendo que le dicen así. Bueno, parece que ahora fue. Abrazo grande, qué sé yo. Bueno, ¿quién más? Estoy viendo cuando se despide. No, chagua. Hay una marca que se llama Marca, específicamente, en España. Que se dedica a, entiendo que a la ropa, entiendo que tiene un medio de comunicación. Bueno, anticipó con el partido que ayer ganó España ante Portugal. Un dibujito como que tiene una campera con el escudo de España, con una estrellita, pero ya hay otra que se empieza a dibujar. Entonces, bueno, a partir de esto dijeron, che, ya lo están quemando, anulo mufa, va. Bélgica fue tendencia. Eliminó a Estados Unidos. Sí, pará, después vienen los mensajes. Karma sería, ¿no? 4-1 goleó. Bélgica, Estados Unidos, no importa si hay un llamado de Donald Trump, no importa si Infantino, no sé, no saca las tarjetas, bueno, listo. Afuera de Estados Unidos, viejo, chao. ¿Qué más? ¿Qué más fue tendencia? Bueno, de ese partido de Portugal lo veíamos a Speed, viste que ese youtuber que es fanático de Cristiano Ronaldo. Bueno, lloraba, emocionado, qué sé yo, porque se había quedado su máximo ídolo, que es Cristiano Ronaldo, afuera del Mundial. Lo vemos a Eddie Vedder viendo el partido de Estados Unidos ante Bélgica. Y en el Hydration Break se tomaba ahí una birra, lo enfocaban. Bueno, el otro partido destacado, ¿no? El de Cristiano Ronaldo, el de España, que eliminó a Portugal 1-0. Un partido igual sobre el final marcó España, Cristiano Ronaldo también como tendencia. Eurocopa, parece que cuando se iba en la conferencia de prensa le dicen a Cristiano Ronaldo, dice, la Eurocopa tiene la misma dimensión que un Mundial. Dale, maestro. Porque bueno, es lo que debe querer hacer antes de retirarse, qué sé yo. ¿Qué más? ¿Qué más fue tendencia? Bueno, fue tendencia Blatter, esta suspensión, esta suspensión de la sanción de Folarin Balogun, viste que le pusieron la roja, Infantino se metió en el medio, Donald Trump se metió en el medio. Bueno, claro, querían que en este partido ante Bélgica jugara su máximo goleador, pues si no se queda afuera. ¿Qué cosa que pasó? Se quedaron afuera. Ayer Luis Caputo fue tendencia. Finalmente la presentación de lo que fue el programa financiero 2026-2027 con muchos puntos. ¿Qué hizo esto? Que bajara el riesgo país, que subieran un poquito las acciones. Bueno, mucho más, ¿eh? Hoy muy tranquilas las tendencias en general. Ya después en un rato nos vamos a meter en las noticias más leídas, más cliqueadas. Te vamos a escuchar, por supuesto. Es un martes, que a veces cuesta más que los lunes. Avancemos despacio en esta madrugada profunda. Ah, bueno, despacio te dije. White Stripes, Seven Nation Army.

0: básicas de convivencia para los mensajes de WhatsApp. No te extiendas en la historia. Por favor, baja la radio, no grites. De esta manera, la madrugada profunda fluye en la noche.
1: Bueno, pues con los mensajes, ¿no? ¿Cómo empecé?

Rock and Pop Deep Purple, Smoke on the Water, que llegarán a nuestro país en diciembre. 4 de la mañana, 20 minutos. Arriba, arriba, abrigate, por favor, baja un poquito la temperatura. 2 grados 7 décimas. Será de 2 grados la mínima. A la tarde aprovecha un solcito, 17 grados de máxima. Esto es parte de la Live Sessions. Pierre con Jaque Mate en la Rock and Pop.

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0: Rock and Pop, Aerosmith con Angel.
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0: Espera, no lo tires el chuchi, espera, hacelo conmigo, hace.
2: ¿Qué estamos haciendo?
0: Viste qué fácil. Este, ahora sí, chuchi.
3: Chuchi.
0: Ah, regálame un chuchi. Sí, es una batiseñal de las 4 de la mañana, 37 minutos. Hay dos voces que suenan y uno dice, ¿para qué pasó? ¿Es la voz de la conciencia de Fer? Puede ser.
2: Uy, no te conviene.
0: Viste, yo te dije, anotate un nombre. Julia, bueno. Señora, dando los primeros pasos aquí en el 95.9, Julia Sánchez para los amigos, o sea, para la madrugada profunda, Julita.
2: Hola, Fer.
0: ¿Cómo andás?
2: Hola, Flor, ¿cómo va? ¿Todo bien? Gracias por la bienvenida.
0: Pero por favor.
2: Bueno. Qué lindo dar estos primeros pasos. Me trajo Julio, ¿sabes? Me dejó acá en la puerta, me dijo, hacele compañía a la madrugada profunda. Y yo le dije, ¿cómo no? ¿Cómo negarme los deseos de Julio?
0: Aparte, ¿alguna vez te asociaron con los memes de Julio?
2: Siempre.
0: Ah, perfecto. Claro, siempre. Si viene Julio, viene Julia. Esto es así. Bueno, Julia, le digo, pasa, quédate un rato. Si la madrugada profunda se copa, se prende, vas a ver que los oyentes se van a prender. Por supuesto que está Flor López en la puesta en el aire. Pero Julita se va a quedar con nosotros. No Julieta, ni Julita.
2: Julita, no me confundan con Julieta, por favor. Te pido que me pongas de mal humor.
0: Porque a veces, viste, empiezan a... Bueno, viste, como la madrugada.
2: Sí, te tergiversan.
0: Escúchame, a veces nosotros decimos que los martes, este martes 7 de julio...
2: Sí, ya te digo que sí.
0: Cuesta más que los lunes. Es un problema, es un problema.
2: Absolutamente.
0: En tanto, la temperatura, 2 grados 7 décimas, despejado el cielo. La calle estaba recontra fría, me imagino.
2: Está para andar en cuero, ¿eh?
0: Ah, está bien, perfecto. Descalzo.
2: Descalzo.
0: En chancletas venimos. 89 la humedad, bueno, 2 va a ser la mínima, va a bajar un poquito más. Y 17 la máxima a la tarde con el cielo algo nublado. Tal vez esto me... Ya te escucho, ¿eh? Pero tal vez esto me guste. Y digo, ¿sabes qué? A Julita la dejamos unos días por ahí. Y aprovecho, duermo.
2: No tengo los cines tampoco, ¿no?
0: Bueno, está bien.
2: No
0: está
2: me
0: bien.
2: Abandones unos a
0: días,
2: la banda.
0: Unos días, está bien, perfecto.
2: Pero yo te la cuido, te lo prometo.
0: Genial. Bueno, a esta hora repasamos como las noticias más leídas, más cliqueadas, pero la madrugada profunda late, respira y también dice buen día.
4: Buen día, Flor. Buen día, Fer. Diego, acá de Merlo, yendo a la trabajación. A Lanús.
0: Sí.
4: Todo despejado, la Presidente Perón. Unos banquitos de nieblina, pero no es nada, todo bien.
0: Sí, tenemos. Viste que nosotros jugamos esto de inventar palabras, la trabajación, el trabajamiento.
2: Uh-huh. Qué pero, tema el trabajamiento.
0: Sí. Pero la fuerza. Neblina.
2: Ay, no, la neblina.
0: No existe.
2: Es una tía, la tía Nieblina.
0: Claro. Es la prima lejana que viene del campo. Pero nosotros sí aprendimos, a veces a la madrugada nosotros tratamos de aprender nosotros mismos y a veces los oyentes nos enseñan. Mm. Entonces, muchas veces, sobre todo con esta temperatura, la diferencia entre niebla y neblina. Y pusimos un ejercicio que no era, que estaba bueno. La neblina es como la nietita, entonces es la neblina es la tranquila, la que la vemos ahí nomás, está por ahí, y la niebla es la abuela.
2: La señora niebla, claro.
0: Tiene su propio sonido, tiene su propio sonido. Esa es la que no se ve, bueno. A lo sumo hoy habrá un poco de neblina.
2: De nieblina.
0: Sí, buen día.
5: Hola, Fera, hola, Flor, buen día. Acá Gastón desde Lituania, ¿cómo están?
0: Sí.
5: Gente linda. Fera, buenas noticias.
0: ¿Qué pasó?
5: Mira, recién llamé a Donald Trump y le dije que llame al dueño de la radio, te suben el sueldo a vos y a Flor. Hágale. Un abrazo.
2: Flor está firmando, ¿eh?
0: Sí, sí, ella dice que sí.
2: La veo.
0: Ayer estuvo a full. Olvidate. Donald Trump llamando, a que lo llama Infantino, que sacale la roja. Y después cuando perdió finalmente Estados Unidos... Ahora que no hay llamado, pues encima fue 4-1, ¿no?
2: Ya se cortó el teléfono rojo, ¿no?
0: Ah, dijo, ya está. Bueno, me meto en otro. A ver, vamos a armar otra guerra en otra parte del mundo. Regaleme uno más, Flor.
6: Buen día, Rock and Pop. Harry, desde Saavedra. Vamos a empezar la jornada laboral en la línea 203. Mucho frío hoy, hermoso. Aguante el frío. Y vamos a Argentina. Espero que los muchachos de San Miguel a Moreno no hagan tanto lío cuando gane, porque por ahí cortamos servicio. Estamos viendo, a ver qué dice Patricia.
0: A Abrazo, amigo. Gracias. Bueno, Julia, esta... Juli, no. No, no. Julita. Porque todos van a decir Juli. Julita.
2: Neblina Julita.
0: Perfecto. A esta hora, si te parece, nos informamos.
3: Por favor.
0: Repasamos algunas de las noticias más leídas, más cliqueadas, para ver por dónde viene la información. Bueno, primer portal. Con diputados y senadores, el gobierno que prepara una postal de unidad para lo que va a ser el 9 de julio en Tucumán. Claro, el jueves, feriado. Acá no hay feriado, Julita, quiero que sepas en las radios.
2: Me contaron algo.
0: Ah, ok. Bueno, Milei
2: no
0: que
2: me
0: viaja...
2: de subirme el sueldo igual.
0: Ah, perfecto, perfecto. Bueno, Javier Milei que va a viajar acompañado con gran parte de su gabinete y de legisladores libertarios en el norte del país. Tensión por la presencia de Villarruel, una vez más invitada por el gobernador Jaldo. Otro de los portales. Hablemos un poquito de números, de económicos, porque después ya los vamos a ampliar con Caro Suárez. Tras la presentación de lo que fue el programa financiero que veíamos hace un ratito también en las tendencias, el riesgo país cayó hasta los 408 puntos. Caputo que detalló el plan para afrontar los pagos de deuda hasta 2027. Salir al mercado externo es una opción, no un objetivo. Sigo, porque hablamos de números, porque los analistas que relevan el Banco Central estiman que la inflación de junio será del 2% y que entonces... A partir de esta proyección, el año va a cerrar con un 30%. Más números, porque el gobierno espera el ingreso de dólares de organismos internacionales y se prepara para pagarles 4.300 millones de dólares a los bonistas. Hablemos un poquito más y nos metemos nuevamente en Medio Oriente, justo que lo decíamos a Trump. Tensión en Medio Oriente porque un buque petrolero fue atacado por un proyectil no identificado en el tan conocido ya Estrecho de Hormuz. ¿Qué más? Bueno, España finalmente le ganó a Portugal 1-0. Cristiano Ronaldo, te mandamos un beso, muchas gracias. Bélgica que goleó 4-1 a Estados Unidos y la selección. Y Scaloni que habló sobre la ventaja que tendrá Egipto. Con respecto a los otros rivales, claro, ellos tuvieron un día más de descanso. Bueno, qué sé yo. ¿Alguna cábala para ver el partido hoy, Julita?
2: Verlo siempre con alguien diferente.
0: Ah, ok.
2: Ir cambiando de gente y de lugar en lo posible.
0: Bueno.
2: Funcionando al... 2022 vamos a tratar de...
0: Está bien, perfecto. Sí, sí, cada uno... Bueno, hoy es un día extraño porque es a la una, así que por ahí lo... Vamos a ver
2: me
0: qué
2: agarra
0: onda.
2: Acá, de hecho.
0: Ah,
2: acá abajito.
0: Bueno, lo vemos acá, qué sé yo.
2: Vemos acá.
0: Le que... va a pasar a todos, sí. En el laburo y
2: ¿cómo
0: esto.
2: Que no?
0: Bueno, nos vamos a quedar con Julita un rato más, con vos del otro lado, 11-70-82-095-9. Ya en un rato preparamos mate, vamos a buscar los diarios. 4:44
2: ¿Qué decís? Escuchamos música. 4 grados 7 décimas, pero se siente como 3-5, abrigate fuerte. Estamos con Fer Alonso en la Rock and Pop 95.9. Suena Aerosmith, My Hero, en Rock and Pop.

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1: Buen día, buen día, buen día, Fer, buen día, Flor. ¿Cómo les va? Bueno, bienvenida ahí a la Julia, Julia. Me enamoré, Fer. Le amo, le amo. Me mando un beso, Pablo de Merlo. El repartidor se está laburando a full en la trabajación.
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0: Y de Foo Fighters pasamos a Pearl Jam en Even Flow en Rock and Pop.
1: 3 de la mañana, 53 minutos. Acá estamos. Ya en instantes llegamos a las 5 y nos transformamos en la banda de las 5. Ahí me gusta, ahí me gusta.
0: Despacito yendo hacia el partido con este ritmo acompasado.
1: Ah, la una, sí, perfecto.
0: La una. ¿Ya estás manejando? ¿Qué vas a hacer? ¿Dónde lo vas a ver? Contanos. 11-70-82-0959. Antes de convertirnos en la banda de las 5 y repasar las tapas. Cartagena, andando de

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0: El 7 de julio de 2006 moría en Cambridge Syd Barrett, el hombre que soñó a Pink Floyd antes de que Pink Floyd se convirtiera en leyenda.
1: Tenía apenas 2 discos con la banda, pero eso alcanzó para cambiar el rumbo del rock para siempre. Primer cantante, guitarrista y principal compositor del grupo, Barrett fue el arquitecto del sonido psicodélico de los comienzos. Sus canciones mezclaban poesía, surrealismo y fantasía en una época donde el rock todavía estaba descubriendo hasta dónde podía llegar. El deterioro de su salud mental y el consumo de LSD lo alejaron prematuramente de los escenarios. En 1968 fue reemplazado por David Gilmour, pero jamás dejó de estar presente. Durante casi 40 años, eligió el silencio antes que la fama. Vivió lejos de los reflectores, pintando y cultivando su jardín, mientras el mundo seguía buscando respuestas sobre aquel genio. Barrett fue una de las ausencias más intrigantes de la historia del rock.
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0: Abrimos la puerta. Bienvenido, bienvenida. Hola, hola, buen día. Sí, ya está. Ya somos las 5 de la mañana, 7 minutos. Y hoy no estoy solo. Traje, pa, no traje vino, dijo, ya me quedo acá.
3: Me trajo Julio, en realidad.
0: Ah, tenés razón, te trajo Julio. Por eso la tenemos a Julita con nosotros, que tal vez se va a quedar unos días.

0: Y que la banda a las 5 le va a dar una muy buena bienvenida. Che, una jornada fresca, una jornada fría. Este martes 7 de julio, con una temperatura de 2 grados 7 décimas, despejado el cielo, 89 la humedad, máxima de 17, algo de sol. Bueno, vos viste cómo es esto. Nosotros ya tenemos, gracias por los mates que trajiste, impresionante.
1: No, gracias a vos, faltaba
0: pero,
1: más.
0: Porque a esta hora es válido un tecito, es válido café. No, gracias a vos. Nuestro amigo el matero metalero tenemos del otro lado, que a veces...
1: Gente del bien.
0: Cuando cumplen años, las personas los saluda con su grito gutural. Bueno, tenemos la tapa de los diarios. Perdón, ya está el Tano. Mateo Rondinoni en la producción para atender los mensajes y para escucharte a vos. Vamos en este martes. Está bien que nosotros decíamos, y vos me lo reafirmaste, que los martes cuesta más que los lunes.
1: Por supuesto.
0: Pero este martes tiene esta cosa de que como juega la selección a la una, como mañana miércoles es raro porque el jueves es feriado, el viernes algunos poquitos van a tener feriado, otros no porque es un día no laborable.
1: Sí, es una semana distinta.
0: Es distinta. Tiene otra cosa, tiene otra cosa. Hoy juega la selección, ese es el título destacado. Bueno, WhatsApp de la radio, 1170-820-959. Perdón, Julita, tenés que elegir un número de socia de la banda de las 5. El que quieras.
1: 22.
0: Perfecto. Ni Julia, ni Julieta, Julita. Así que la banda de las 5 también le va a dar la bienvenida. A ver, buen día.
2: Hola, buen día, Fer, Flor. Acá reportando.
0: Sí.
2: Kilómetro 46 del acceso este. Tengan mucho cuidado. Un camión volcó mano a capital. Bueno, que tengan muy buen día a todos y que sea rock.
0: Repito, escúchame. Kilómetro 46 del acceso oeste. Un camión que volcó con su carga, me imagino. Mano a capital. Bueno, la banda de las 5 lo va a reafirmar esto también. Así que atenti. Repito, acceso oeste, kilómetro 46, mano a capital. Sí, buen día.
3: Mucho frío. Buenos días, Fer. Buenos días, Flor. Buenos días, Julita.
0: Bien.
3: Bienvenido a la mesa.
1: Sí. Hola.
3: Al Angelito, el camionero, saliendo para Santa Fe. Hoy me toca el partido en el medio de la ruta y me quiero cortar.
1: No, Ángel. No, Ángel, no, no.
3: Las bolainas.
1: Soltá la tijera.
3: Que tengan buenos días. Vamos, Argentina.
0: Abrazo grande. ¿Eh? Abrazo. ¿Te animás a manejar un camión?
1: Me animaría, sí. Tengo camioneros en la familia, recontra.
0: Joya.
1: Sí, sí, sí.
0: Pero con acoplado, o sea, de con los grandes.
1: Sí, sí.
0: Te reveo.
1: De cerveza.
0: Aparte, ¿bajá la ventanilla?
1: De cerveza.
0: Y
1: sí.
0: Va para casa, no va para el depósito. No, aparte, bajá la ventanilla y tipo, vos le decís tranquila, correte vos, yo clavo acá.
1: Yo acá, vengo acá, rey. Vengo con Ángel.
0: Correte, claro. No me importa tu auto. Buen día.
4: Buen día, Fer, buen día, Florcita, y buen día, Julita.
1: ¡Holi!
4: Bienvenida,
1: pero
4: Julita. Bueno, una nueva compañerita de la madrugada profunda. Bueno, ¿cuándo se viene la fotito con Julita que la banda de las 5 la quiere conocer?
1: No, cuidado, no.
4: Te mando un abrazo y que tengan excelente día, chicos.
1: El calle es otro, ¿viste?
0: Esto es
1: con
0: así,
1: imágenes.
0: Claro. Aparte, a lo sumo es, che, ¿cuándo viene una foto? ¿Por qué fotito?
1: Claro.
0: No, es que... Yo, si te pido un mate, no te pido un mate. Dame un mate, viejo. ¿Me entendés? No es un fernecito. Vamos con un fernet
1: un
0: directo.
1: Fernando, un Fernovich.
0: Pero claro. Ah. Uno más, dale.
5: Hola, Fer. Hola, Flor. Hola, Julita.
1: Buenas
5: noches. Buenos días. Acá terminando la chamba, trabajando en seguridad acá en Palermo. Mi nombre es Oscar, soy de zona sur de Temperley. Así que sea rock y vamos a Argentina, vamos con todo y vamos que ganamos.
0: Abrazo grande. Bueno, para informarnos, viste que en una época venían los diarieros, cada vez hay menos.
1: Claro.
0: Nosotros acá seguimos teniendo diarieros. Diarieros.
1: Y canillita.
0: Canillita.
1: La nieblina, el diario. Esa, se nos está complicando sí, con la guita.
0: Trabaja. Mira, ahí viene.
6: Tenemos diario.
1: Sí, acá. Tuki, atajalo. Ahí te va.
6: Cada uno, dame.
7: No hay plata.
0: Tapa de los principales diarios de la Argentina. Vamos a repasar primero para arrancar. página 12. Y lo tenemos a Toto Caputo, como si estuviera en un arco. Buenísima la foto como está hecha, ¿no? Con una pelota que se le escapa, que no la atajó. Al título de Tenemos un arquero, que es una pesadilla. Caputo solo ataja deuda con privatizaciones y más deuda. Bueno, con la presentación del plan financiero para 2026 y 2027 en un intento por tranquilizar el camino a las elecciones, el equipo económico solo mostró planes ya descontados por el mercado y confirmó que la toma de más deuda y en peores condiciones que hipotecan gravemente el futuro es lo único que el ministro sabe hacer ante un aparato productivo colapsado y una situación social catastrófica. Por eso dice, tenemos un arquero que es una pesadilla. Parte superior, más títulos. El país se paraliza a las 13. Argentina se enfrenta hoy a Egipto en Atlanta. Si gana, sumará a Francia, Inglaterra y España, los campeones que ya están en cuartos. Por otro lado, echa la ley, echa la trumpa, porque habla de Donald Trump. El presidente de los Estados Unidos se ufanó de haber pedido que la FIFA se levantara la sanción, o le levantara la sanción a Balogun. Infantino se desentendió. Las quejas de Bélgica, por supuesto. Y una más, tras las huellas de Adorni, el fiscal les dio 72 horas a las plataformas de criptomonedas para que informen sobre las operaciones que declaró el ex jefe de gabinete. Los títulos de Página 12 en su versión impresa.
7: Fer, querido, Flora, Julita, buenos días, bienvenida. Nada, paso a saludar como siempre, envidia les tengo del frío que hace, se extraña el frío.
0: ¿Escuchaste a vos?
7: Muchísimo el frío. Nada, pues les mando un abrazo grande, saludame a Edu después, el Tano acá de Tenerife.
0: Blue Label. Grande, Tata. No, lo que pasa es que la noche y la madrugada.
1: Hay más de un tan igual en la madrugada, sí, profunda, porque
0: no, hay mucha gente que por supuesto se levanta antes, sobre todo de Europa, de distintas partes, con la aplicación, con la página, en Twitch, que transmitimos durante toda la noche también, ahí para vernos, saludarnos y simplemente escucharnos. Bueno, está la comunidad de Facebook.
1: ¿Qué cuenta?
0: ¿Usa Facebook?
1: Sí, recontra, con la tía Nieblina.
0: Vas a la lupita, escribís La Banda de las 5 en la Madrugada Profunda, ahí hay un grupo público, y escribe el que quiere. Como por ejemplo Juan Carlos, desde Quilmes, que nos dice buen día, le ponemos me gusta, porque así ya sabemos que lo leímos.
1: Muy bien.
0: Daniel, que dice buen día La Banda, vamos, martes, matecitos para todos, buen martes. Pablo, que dice vamos la selección, desde Burlingame nos saluda. José, buen día para todos. Desde Colonia, siempre acompañando el laburo, soy uruguayo, pero aguante Argentina, dice. Pablo, desde Quilmes nos saluda. Cristian, que está ahí, que abrigarse, nos manda ahí una fotito del camino. Nos manda Claudio también acá una fotito. Bueno, gracias. ¿Estamos bien? ¿Saben qué? Ya estoy al día. Sí, dale.
8: Buen día, Flor. Buen día, Fer. Acá Lucas de Moreno. Espero que mi señora Mara que salga para empezar la trabajación. Calentando la nave acá. Qué fresquete, ¿eh? Vamos a Argentina hoy, ¿eh? Que sea rock.
1: Que sea, sí, por supuesto.
0: Que sea. ¿Qué tenés ahí?
1: Tengo tapa de Clarín, sí. Si querés te cuento. ¿Qué tenemos por acá? Fuerte polémica tras el perdón de la FIFA a un jugador de Estados Unidos por presión de Trump. La UEFA lo afirmó que la medida era inaudita e injustificable. Estamos hablando claramente de la tarjeta roja recibida por el delantero Clarín Balogun, de lo que estuvieron hablando en Tendencias hace un rato. La foto, por supuesto, es Cristiano llorando, chicos. ¿Qué decirte? Sí, obvio. España echó a Cristiano del Mundial. Algunos estarán contentos, otros no tanto. En el tiempo de descuento, el equipo dirigido por Luis de la Fuente con gol de Mikel Merino venció 1-0 a Portugal. Los partidos de hoy a las 13, por supuesto, Argentina-Egipto.
0: Sí.
1: Ya nos van a contar cómo lo van a ver, dónde lo van a ver. A las 17, Suiza versus Colombia. Cada vez menos partidos, ¿no? Entonces baja un poco la manija, pero hoy es la importante. En el sector derecho de Clarín tenemos, con la reelección en la mira, afirman que la deuda se pagará sin salir a los mercados. Una parte del plan para cancelar los vencimientos está atada a la posibilidad de usar préstamos por 4.000 millones. El otro drama de Venezuela, por supuesto, chicos rescatados que nadie sabe todavía dónde están. Esto a raíz de la tragedia, por supuesto, del sismo que sufrió Venezuela hace poco. 3 condenados por el intento de robo a un banco a través de un túnel. Alejandro López, de 44 años, recibió una pena de 2 años y 5 meses. Y Carlos Peña, de 40, y Nicolás Carpani Romero, de 35, una de 3 años y 4 meses por el mismo motivo. En el sector derecho vemos a George Clooney. Sí. Será León de Oro. A los 65 años el actor tendrá un premio a la trayectoria en el Festival de Venecia, porque ya estamos en esa instancia.
0: Mira.
1: Clooney recibe premios a la trayectoria.
0: Nos cae bien.
1: Estos son algunos de los títulos de este martes 7 de julio de Clarín. Y sí, esos acordes, ese blues inconfundible. Los Doors empiezan a sonar a las 5 y 17 en este...
0: 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Abrígate, 2 grados 7 décimas. Dale que te decimos. Con Julita.
9: Buen día.

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2: Ahí va. Y a las 5 de la mañana, 22 minutos. ¿Qué te decimos al unísono? Buen día.
3: Buen día.
2: Bienvenido, bienvenida. Claro que sí. Un martes fresco. Un 7 de julio. 2 grados 4 décimas. Despejado el cielo. 92 la humedad. Estamos en la mínima, ¿eh? O sea, y se siente. Tal vez la sensación térmica baje un poquito. Pero lo que sí sorprende, a la tarde 17 de máxima con el cielo algo nublado. Y del tránsito, espera que actualizo acá, no tengo novedades. Antes nos anticipaba la madrugada profunda la banda de las 5 que, en acceso este, en el kilómetro 46 mano a capital, un camión que había volcado, no sé qué onda su carga, pero que se van a generar algunas demoras. Estamos con Julita, así que vino a acompañarse y que tal vez se quede algunos días.
3: Sí, sí, presente.
2: Ah, perfecto, bueno. Tenemos para repasar crónicas, tenemos La Nación, pero tenemos a la banda de las 5 que dice buen día.
4: Hola banda, hola Julita, bienvenida.
3: Pero muchas
4: qué
3: gracias.
4: Qué lindo poder escuchar tan temprano una voz de una mujer. Así que bueno, un saludo a Fer que siempre nos acompaña, a Flor. Bueno, gracias por estar ahí, por alegrarnos, por informarnos, por acompañarnos. Y es verdad, hoy es como un jueves. Me cambiaste la vista, me cambiaste el humor, me cambiaste la actitud recién cuando dijiste todo eso. Que hoy es un martes medio raro, ¿eh? Así que bueno, besos y bienvenida, Julita.
3: Ay, muchas gracias. ¿Quién pudiera, no? Que el martes sea jueves.
2: Qué lindo.
3: Que el lunes sea viernes.
2: Todo, todo, todo. Que sea la semana al revés. Y aparte se nos va a cortar, no solo el martes, ya que pronosticamos esto, que el martes también se va a cortar con el partido. Porque esas dos horas está bien, alguno que tiene laburar, que pueden espiar un poquito, pero te
3: pero
2: van
3: te
2: a pasar.
3: Abstraes,
2: te pasa más rápido.
3: Sí.
2: Te pasa más rápido. Sí, buen día.
5: Buen día, Fer, buen día, Flor. Bienvenida, Juli.
3: Ay.
5: Bienvenida. Bueno, te comento, estoy viniendo desde Ezeiza. Allá en Ezeiza el termómetro del auto marcaba un grado. Estoy por llegar a Parque Chas y todo tranquilo. Poco tráfico, nada para informar.
3: Anda por acá nomás.
2: Sí, están cerca.
3: En el
2: está
3: gran
2: cerca.
3: Barrio del Chacajeales.
2: Totalmente. Mucha gente del sur, mucha gente del oeste, mucha gente del norte, mucha gente de la banda de las 5.
6: Fer, buen día, Flor, buen día, Julita. Yo me pregunto, un muchacho que llamó pidiendo foto, la pregunta es, ¿se despertó él por curiosidad o se despertó él y sus ratones? Bendiciones, que tengan un muy buen día.
2: Pero así es la radio, vos viste cómo es esto. Nos metemos con Crónica y su versión impresa, que lo tenemos a Messi una vez más, mirando al cielo, apuntando los dos dedos hacia arriba. Solo le pido a Dios. Y Dios escrito como Maradona, o sea, D10S, con distintos colores, celeste y blanco. La selección va por los cuartos ante Egipto esta tarde. 13 horas. Ya vuelvo al Mundial. Primero me quiero meter un poquito en la actualidad porque en la parte superior de Crónica reza el título. El gobierno presentó el plan para el pago de la deuda hasta el fin de su mandato. Con el esquema financiero es el tema del día en cuanto a lo económico. En el margen derecho más títulos. A nivel nacional, el presupuesto educativo se redujo casi 50% en los últimos 2 años. Arjona dice que no se cansa de batir récords. 20 funciones. Ah, bueno. El cantante guatemalteco superó los 280.000 espectadores en el Movistar Arena y coronó 3 décadas de historia. Señora de las 4T. Es el chiste obvio de pensar. O sea, lo primero que decimos es esa canción de Arjona. Bueno, dolor de ya no estar. Tristeza. No te da un fin, manito. Claro, un poquito de Brasil, un poquito de México. Siguen las repercusiones y los lamentos de los brasileños y mexicanos tras su eliminación del Mundial. Y vuelvo a, sí, claro, y vuelvo al Mundial porque el agónico triunfo por 1-0, España acertó al final y retiró a Cristiano de los Mundiales. Y Bélgica, que aplastó sin Trump a Estados Unidos 4-1 en Seattle. Los títulos de Crónica en su versión impresa.
7: Buen día, Fer, Flor. Julita, bienvenida a la banda de los madrugadores.
3: Sí, sí.
7: Bueno, muy contento, que tengan buen martes. Aguante Argentina, se los quiere. Gracias por la compañía de siempre, Dani de Banfield.
3: Besote, Dani.
2: Igual, Julita ya era parte de la banda de las 5. Sí. Del otro lado.
3: Me autopercibí así.
2: Pero claro.
3: La número 22.
2: Exacto. Cuando se despertaba todavía era de noche, no importaba la época del año. Siempre es de noche cuando uno se despierta.
3: Dolor.
2: Está el topo, la CR también, que manda saludos para todos. Bienvenida, te dice.
3: Ay, muchas gracias, topo.
2: Y tenemos la comunidad de la banda de Facebook.
3: ¿Qué cuenta Facebook?
2: A ver, nos escribe Arlequim, MP. Buen día, chicos, ¿cómo andan? Bienvenida, Juli, un beso enorme.
3: Eso.
2: Sergio, que dice, acá laburando en el puerto de Buenos Aires, mirá el frío. Claro, y está ahí donde están todos los contenedores. Qué lindas son estas grúas, todo lo que son los camioncitos, todo eso, bueno, laburo de verdad. Para los que dicen, anda a laburar al puerto, y acá lo tenemos, aquí lo está Sergio, que está laburando en el puerto.
3: Presente.
2: Los amigos de la Grosa Rock 2, que dice, buen día chicos, estupenda banda a las 5, vamos a la selección argentina, feliz martes. Juan está del otro lado, dice, feliz martes, arrancando, trabajando, ahí con los camioneros, a punto de salir, y nos manda una foto con todos los camiones. Claudio, buen día, Julita, bienvenida, los extraños, dice, se me rompió el estéreo del camión, ahora ya sí los puedo escuchar, vamos a Argentina, carajo, Claudio de Transporte Richard Morón. Enzo, que dice, che, en Lomas del Mirador se me recontra congeló el parabrisas. Los amigos delegados de SC Johnson te dan la bienvenida, Julita, así que nadie se salva solo, aguante todo, buen martes. Natalio, que dice, buen día chicos, ¿cómo andan? Vamos a la banda a las 5. ¿Y sabes qué? Estoy al día, Flor. Sí.
8: Buen día, Flor. Buen día, Fer. Buen día, la banda. Frío por el norte, muy frío. Arrancando la trabajación. Que tengan un excelente día y vamos a Argentina hoy. Hoy más que nunca. Aquí reportándose Juan desde Tucumán. Abrazo para todos.
3: Y en este martes, que parece jueves, pero es martes, 7 de julio, la tapa de La Nación tiene como título principal, anunciaron el plan de pagos de deuda en 2027 y el riesgo país se acerca a los 400 puntos. Se cubrirán con compras al Banco Central por 4.900 millones y otros instrumentos. Por supuesto, lo que ya veíamos antes en torno al Mundial, España ganó en tiempo de descuento y despidió a Cristiano, que aparece en una foto muy consternado y con los brazos sujetándose la cabeza. En el mismo tema, pese a la presión de Trump, Estados Unidos quedó eliminado y sí, a pesar de la intervención del presidente sobre la FIFA, que logró desactivar la tarjeta roja a Balogun, aún así no alcanzó. En el sector derecho, fuerte recorte de fondos a las provincias. Cayeron un 61% en el primer semestre, lo cual implica una complicación para Santilli. La selección, lo que nos importa hoy en este martes, que juega a la 1:00 p.m, hace ajustes para llegar a los cuartos de final. Paredes será titular, esa es la novedad importante, ante Egipto a las 13, y también ingresarán Tagliafico y Julián Álvarez. El otro partido que registra la tapa de La Nación es que a las 17 Suiza se enfrentará a Colombia. Y así como antes hablábamos de George Clooney, Stallone cumplió 80, porque sí, estamos en esa etapa de la vida en la que Clooney tiene trayectoria y Stallone cumplió 80, entre la gloria de Rocky y el presente de Tulsa King. Esos son los títulos de hoy de La Nación.
2: Una mañana muy fresca, 2 grados 4 décimas y el reloj, el top, nos marca 5 de la mañana, 30 minutos.
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2: 5 de la mañana, 34 minutos. ¿Sabes qué te decimos con Julita?
3: Sí, sí.
2: Buen día. Y no lo dijiste.
3: ¿Qué tal?
2: Ah, pero tenés que decir buen día.
3: Buen día.
2: Si no, no se activa el filtro de Flor. Escúchame, en este martes la temperatura 2 grados 4 décimas, despejado el cielo. Si recién te enganchás y recién te prendés, vino Julita, que se quedó, dice, che, paso un rato, le digo, ¿sabes qué? Me viene bien, por ahí te dejo unos días a cargo. La banda de las 5 por ahora está diciendo que sí, así que, bueno, veremos. Un martes, un 7 de julio, con una temperatura de 2 grados 4 décimas, che, 17 a la tarde de máxima, ¿eh? Y atenti mañana miércoles, 6 mínima, o sea, más amigable que estos dos que tenemos, y 18 de máxima, sorprende estos 18, parcialmente nublado. El jueves, feriado, que acá vamos a estar, 7 mínima, 15 máxima, algunas nubecitas. Y el viernes, 8 mínima, 13 máxima, nublado sin precipitaciones. No tenemos nada de manera oficial con respecto al tránsito. Quiero que nos corroboren, ¿qué nos decían antes? Que ahí en el kilómetro 46 del acceso oeste, mano a capital, que había un camión volcado. Bueno, quiero que la banda de las 5, los que pasan por ahí, si nos cuentan, si nos corroboran, mucho mejor, para ayudar. Esto es una gran comunidad, y acá estamos. Bueno, ¿qué hacemos, Juli? ¿Algún mensaje que está la banda de las 5 pidiendo permiso? ¿No? Ah, buen día.
4: Buen día, Fer, buen día, Rock and Pop, buen día a toda la banda. Aquí estamos, llegando al aeroparque Jorge Newbery. Sí. Hemos venido en búsqueda de nuestros pasajeros. Sí. Y arrancamos este día de trabajo. Que tengan todos un excelente, excelente día y vamos a Argentina hoy. Saludos. Javier de Quilmes.
2: Claro que sí, vamos, Quilmes presente. Buen día.
5: Buen día, Fer, buen día, Flor. El Bambi de Bursaco. Acá. Hoy me toca ver el partido en la ruta. Así que bueno, mucha suerte para la selección hoy. Vamos a Argentina y. Y que sea rock. Nos vemos, chicos.
3: Buena actitud la del Bambi, ¿eh?
2: Pero olvídate, que sea rock. Sí.
6: Muy buenos días, Fer, Flor y Juli y Oli. Compañía, banda de las 5, acá Daniel el Mono Chavita, reportando total normalidad por ruta 8 y 201. Una hermosa mañana agradable, celeste y blanca, así que vamos a Argentina, nos vemos, que sea rock.
3: Agradable, dijo, es team invierno el mono, me cae bien.
2: Bien, claro. Y lo que pasa es que cuando te levantás a cualquier hora ya no sabes en qué época del año está, no sabes qué día es.
3: Con que haya un rayo de sol ya está.
2: Claro, así que ¿en qué era estoy? Se te cambia todo. Uno más, dale.
7: Buen día, Fer, buen día, Flor, buen día, banda de las 5. Acá Hernández Sakura, yendo a trabajar. Bueno, vamos a la selección hoy, Que sea rock, abrazo.
2: Bueno, la tapa de Olé, ¿la vemos juntos?
3: La vemos.
2: ¿Qué te genera cuando lo tiene a Cristiano Ronaldo enorme, enorme? Acongojado, por supuesto. Pero no es que está llorando como un nenito, no, está acongojado, digo, por todo lo que está luchando.
3: Está conmocionado.
2: Digo, claro. Este era como su momento clave en toda su carrera preparándose y bueno, no pudo ser.
3: Y aparte de Last Dance.
2: Sí, totalmente. The Last Dance CR7. El 1-0 contra España, en donde Cristiano se fue del Mundial entre lágrimas, pero con su ego intacto. Antes de mí, Portugal no había ganado nada. Igual también ya le bajó el precio porque dijo, todavía está la Eurocopa, que vale como un Mundial. Bueno.
3: Un poco fuerte el dicho también, ¿no? Antes de mí, bueno. Nadie había ganado nada. Bueno, sí, dale, puede ser un dato de la realidad, pero decirlo suena fuerte, ¿no?
2: Sí. ¿Qué más?
3: Acuerdo con el Atleti, figura en el sector derecho para comprar el 50% de Almada en 20 millones. Si Thiago ratifica el trato al que llegó, se hace.
2: Bueno, mercado de River. Por supuesto que anticipamos ya lo que viene la selección, pero antes tenemos el Suiza versus Colombia esta tarde. Se juega en Vancouver, lo transmite D-Sports. Y el 1-4 de Estados Unidos, ¿no?
3: Claro.
2: ¿Qué dice? El de abajo, ni compresión de Trump y ayuda de la FIFA, con Balogun en la cancha tras el indulto. Estados Unidos marcó en Bélgica, España.
3: 1-4, bye bye.
2: Sí, sí, sí, sí. Bueno, y está muy cómodo Messi tomando solcito.
3: Hablando de rayo de sol, Argentina con Julián Paredes y Tagliafico como titulares buscan levantar el nivel y pasar a cuartos de final frente a los faraones a las 13 versus Egipto. Solo le pido a Dios.
2: Claro, como lo vemos a Messi tomando sol, juega con solo le pido a Dios y el sol le pido a Dios. Bueno, veremos, ¿eh? Esta tarde, títulos de Olé, que en un ratito ya ampliaremos con Ariel Elueni. Esta es de Michael.
3: Ya estás moviendo un poquito la cadera, ¿no?
2: Sí, te hace llevar.
3: En este martes 7 de julio, 5 de la mañana, 39 minutos, en Rock and Pop se acerca él, Michael Jackson. Nos acompaña rumbo al partido uno de los más importantes de Argentina, sí, ¿no? Porque estamos en eliminatorias, chicos. Michael Jackson,

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1: 5:47, tramo final de este rato antes. Pero igual a esta hora te decimos buen día. Bienvenido, bienvenida. Guarda que está el búho. Julita, guarda que está el búho.
2: ¿Qué pasó con el búho?
1: Que cuando salís a la terraza no se ve y hace un vuelo rasante y te da con las alas.
2: Bueno, pero te despierta.
1: Sí, no, pero es peligroso. Es peligroso, porque a veces pasa, ¿viste? No sabe.
3: ¡Uy, guarda que se!
2: ¡Ay, un ecosistema!
1: No, es un problema, porque son los sonidos del conurbano profundo.
2: Ay, qué lindo.
1: Bueno, la temperatura, 2 grados 4 décimas, cielo despejado, la humedad 92%, estamos en la mínima, o sea, la mínima va a ser de 2, estamos ahí en la mínima, fresco, abrigate, por favor. La máxima de la tarde igual sorprende, 17 grados con el cielo algo nublado. Ya en instantes nos va a contar Dani Roggiano las cosas destacadas con respecto al tránsito, pero nos habían anticipado que en el acceso de este kilómetro 46, mano a capital, hubo un desperfecto con un camión. Así que queremos ver, ojalá que no se generen demoras, bueno, embotellamientos, lo que ya sabemos. Porque en un rato se empiezan a cargar los principales accesos. Nos quedó Diario Popular, pero la banda de las 5 está full. Quiere saludarte, quiere decir presente. A ver, buen día.
4: Buen día, banda de las 5. Hola, Fer. Buenas. Hola, Julita.
2: Hola, ¿qué tal?
4: Qué hermosa voz la de Julita.
2: Muchas gracias.
4: Terrible voz. Así que bueno, que sea rock, papá. Fresquita la mañana. Arrancando también por estos lados. Marcelo de Pilar.
1: Ahora yo era Pilar presente. Claro que sí. Buen día.
5: Hola, Fer. Hola, Julita, bienvenida. Por fin una chica.
2: Muchas gracias.
5: A nosotros no le decimos chica porque es como una hermana, viste, que a las hermanas se la ve de otra forma.
2: Ah, claro, no son
5: chicas.
2: Así
5: que bueno, bienvenida. Besos, abrazos, Edgardo.
2: Un beso, Edgardo.
1: Abrazo grande. Sí.
6: Buen día, Fer. Buen día, Flora. Bienvenida, Julita. Que tengan un hermoso día. Acá Héctor, el transportista de Varela, por Avellaneda, yendo a San Martín. Que tengan un hermoso día, banda.
1: Abrazo enorme. Gracias por estar ahí. Abrígate, por favor. Uno más y nos metemos con Diario Popular, dale.
7: Hola, Rock and Pop, Fer, Flor, Julita, bienvenida.
2: Muchas gracias.
7: Muy buenos días a todos. Vamos a Argentina hoy. A pasarlo lindo.
1: Y entre tanto, vamos, nos queda Diario Popular. Vamos juntos.
2: Pero
1: ¿qué tenemos de destacado ahí?
2: De destacado, a sacar la chapa de campeón, como bien decían los oyentes, para seguir soñando con la Copa, con Paredes confirmado como titular por Scaloni. La selección buscará hoy, a partir de las 13 en Atlanta, su pasaje a cuartos de final. Y sí, ojalá que sea rock.
1: Y la foto, bueno, parte de lo que fue el entrenamiento ayer, ¿no? Lo vimos a Paredes, lo vimos a De Paul.
2: Y un Messi muy concentrado.
1: Está concentradísimo. Bueno, Donald Trump, que admitió que llamó a Infantino y que crece el escándalo por la amnistía de FIFA al goleador de Estados Unidos, que por ahora lo tiene afuera de Estados Unidos. Porque a la mañana puede llamar Donald Trump.
2: En una de esas te cambia todo el teléfono rojo, ¿viste cómo es?
1: Hola, sí, pásame con Julita, por favor. ¿Le puedes decir a Fernando que necesito que se quede en el Mundial porque Estados Unidos de Norteamérica debe seguir participando?
2: Ganó con un gol agónico. España pasó a cuartos y Cristiano puso punto final a su historia mundialista. Lo hemos visto en varias etapas ya muy angustiado.
1: Bueno, el Bélgica que goleó 4-1 y sí, afuera Estados Unidos.
2: Afuera. River acordó la llegada de Thiago Almada por una montaña de euros. Vamos a ver si efectivamente se da. Pero
1: sí, sí.
2: Qué linda una montaña de euros, ¿no?
1: Montaña de cualquier cosa. Si es comida, igual yo agarro, ¿no? 20 palos al Atleti, parece que, bueno, el mercado de River. ¿Y qué me queda? Uno más. Estuvo Alfaro, ¿qué dice?
2: Alfaro y los jugadores de la Albirroja recibidos como héroes en Paraguay. Sí, no es para menos. La verdad, después de la performance que tuvieron en el Mundial, mirá si no los vamos a aplaudir.
1: Olvídate, y además argentino. Títulos entonces de Diario Popular. ¿Quién más dice buen día?
8: Hola, Fer, Flor, Mateo y Julita, cada vez más grande.
1: Y bueno.
2: Epa.
8: La familia de la banda de las 5. Bienvenidos todos, loco. Bienvenida, Julita.
2: Muchas gracias.
8: ¿Cómo andan? Yo acá laburando, tranqui en la calle, fresca la madrugada. Rapidito a casa hoy, a descansar un poco y a ver a la selección. Vamos a Argentina. Buen martes para todos. Acá el Mosqui de San Miguel, que anden bien.
1: El Mosqui, nuestro amigo, el que se ocupa de tener las calles limpias. Y que cada madrugada, entonces...
2: Me parece, escuchaba el sonido de fondo. Muy bien.
1: Igual no sé cómo hace para barrer y mandar el... O sea, hace que barres, ¿me entendés? Porque vos tenés el celular, estás mandando el mensaje.
2: Se te descontrola un poco la escoba, es verdad.
1: Tienes que hacer fuerza con las dos manos. Está bien, igual lo bancamos porque Mosqui está siempre presente. ¿Quién más?
9: Buen día, Fer, Flor, Julito, un gustazo, Sergio de Seiza, también
1: Agassé. Están todos.
9: Babos de eucaliptus y tomes el tecito con azúcar quemado.
2: Uy, Sergio.
9: Para los fríos y su familia. Bueno, también no nos olvidemos de hacer un hombre de bien, todo el tiempo lo voy a decir. Y bueno, vamos a ver qué pasa hoy con la selección. Un abrazo grande, viva el rock, ¿eh? Nos cuidamos de este frío, 1 grado, llegando a casa, Fer.
1: Te lo presento a nuestro amigo, que es el que cuida los trenes en Ezeiza. Es Sergio, el gran Sergio.
2: Ay,
1: porque...
2: Sergio.
10: ¿Conocés a algún Sergio vos?
11: ¿Quién no conoce a algún Sergio?
1: Bueno, claro, conocemos al Sergio de la madrugada profunda nosotros. Nos quedaron algunos mensajes de la comunidad de Facebook. Jorge que dice, buen día, ¿cómo andan chicos? Buen martes para todos, vamos a la selección argentina, le ponemos me gusta. Daniel que dice, buenas, con G, saludos para todos, especial para Julita, bienvenida a la gran banda de las 5, vamos a Argentina. Adrián que pasa por acá y dice, vamos a Argentina, sí, claro. Vero que dice, buen día, qué frío. Vamos que es martes, ahí se puede. Omar que también pasa, bienvenidos chicos, gracias a todos. Lo tenemos a Javi, que es nuestro amigo el guardavidas de Villa Crespo. Beso a mi chinita, que tengan una gran jornada, vamos a Argentina, así que todo más que bien. Una cuenta acá que se llama Murmullo Tigre.
2: Mira.
1: ¿Qué sé yo? Buen día para todos, abrazo. No sé si será el nombre Murmullo o Tigre, nombre o apellido. Pablo, buen día, ¿cómo andan todos? El número de socio 1983. Acuérdense que pueden elegir cualquier número de socio, ¿eh? Los amigos de Transporte Suaz, que dicen presente. Y estamos bien, estamos al día.
2: Estamos
1: sí.
2: Bien, estamos todos, enteros.
12: Hola, muy buenos días, banda de las 5. Acá José de Uxon. Ya trabajando hoy, adelantamos un par de horitas para poder salir y ver el partido tranquilo. Bienvenido a Julita.
2: Muchas gracias.
12: Y bueno, Fer, excelente programa como siempre, capacitando ahí a una nueva co-equiper. Que tengan un buen día y que sea rock.
1: Julia Sánchez, Julita. ¿Venís mañana?
2: Vengo mañana.
1: Perfecto, me parece que mañana no vengo yo.
2: Yo te dejo.
1: Estamos bien. Nos preparamos para la mañana de Rock and Pop. Gracias.
2: No, gracias.
1: YouTube, Vértigo. Dale, abrigate, por favor.
2: Qué vértigo.
1: Buen día, decime.
2: Buen día.

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4: Buenas, buenas. Buen día, buen día, buen día. Hola, bienvenido, bienvenida. ¿Cómo andás? Ya a las 6 de la mañana, 2 minutos. Martes, un 7 de julio 2026. Aquí la mañana de Rock and Pop. Para saludarte, para informarte, para abrigarte, abrazarte, llevarte un cafecito, algo. Che, muy baja la temperatura, 2 grados 4 décimas. Despejado el cielo. La humedad del 92%. Un martes que tendrá dos mínimas, dos de mínima. O sea, estamos en la mínima. Después a la tarde igual sorprende 17 grados de máxima, con el cielo algo nublado. Y mañana 18. Bueno, así será las mañanas, mañanas de invierno. Por suerte igual a la tarde mejora. Bueno, del tránsito durante la madrugada, lo más destacado, que ya nos lo va a ampliar Dani Roggiano, es que en la autopista del oeste, en el kilómetro 46 y medio, sentido a capital,

0: Repito, Autopista del Oeste, kilómetro 46.5, sentido a Capital, zona de Rodríguez, con algunas demoras, tal vez lo más destacado. Un mate que recién lo empezamos, calentito por supuesto. La tapa de los diarios y la información, que ¿por dónde vendrán el día de hoy? Bueno, a la una juega la selección, ¿no? Como título central será un día distinto, de una semana distinta, con un jueves feriado, un viernes que no es laborable, pero que se va a trabajar, todos van a trabajar común. Bueno, por otro lado, vamos a hablar del Congreso, porque con diputados y senadores el gobierno prepara una postal de unidad para lo que va a ser el acto central del 9 de julio en Tucumán. Tras la presentación del programa financiero en el día de ayer, el riesgo país que cayó hasta los 408 puntos. Hablemos de los analistas que relevan el Banco Central y que estiman que la inflación de junio será un 2% y que cerraría el año en un 30%. ¿Qué más? Volvemos a hablar de Medio Oriente, tema que no terminó nunca, pero cuando es noticia tal vez aparece de vuelta en los portales, en la tapa de los diarios. Tensión en Medio Oriente, porque un buque petrolero fue atacado por un proyectil no identificado en el Estrecho de Hormuz. Hablaremos de España, que le ganó a Portugal, afuera CR7. Hablaremos de Bélgica, que le metió 4 pepas a Estados Unidos y ni con un llamado de Donald Trump. Se quedó afuera del Mundial en su propia casa, ¿no? Y Scaloni, por supuesto, preparando todo para el encuentro ante Egipto este día a la 1:00 p.m, rumbo a los cuartos de final. Títulos que ya ampliaremos, que ya veremos. Es un martes frío, un martes en donde te tenés que abrigar y son las 6:05 p.m. Los Stones para abrir esta hora, Almost Hear Your Sign. Buen día.
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1: En la mañana, 6 horas, 7 minutos. Temperatura, 2 grados.
2: Buen día, buen día, buen día. Buen día, Nati. Buen día, Marian. Buen día, Vane, Marce. Buen día, Mick Jagger. Buen día, Nati. Buen día, Diego, que están del otro lado. Mauri también. ¿Quién más dice buen día en el WhatsApp de la radio? Buen día, Dani. Buen día, sí.

0: Buen día, Quemero. Buen día, Mónica. Buen día, Cris. Buen día, Andrés. Buen día, Ezequiel. Buen día, Luis Suárez. Max Balloc. Buen día. Acá te despertamos. Abrígate, por favor. 2 grados 4 décimas. A la tarde 17 la máxima. Agradable, ¿eh? Porque hoy va a haber solcito. Hoy va a haber un muy buen amanecer, ¿eh? Y así va a continuar. Tal vez el viernes, este día no laborable, que para algunos será feriado, pero para la mayoría va a ser un día normal de laburo. Tendrá un cielo mayormente nublado, pero sin la probabilidad de precipitaciones. Hoy el día más frío de la semana. Mañana ya 6 la mínima, 18 la máxima. El jueves, nuestro cumpleaños, nuestro día de la independencia. 7 de mínima, 15 de máxima, también con un cielo parcialmente nublado. Si venís desde la autopista del oeste, recordá que en el kilómetro 46 y medio, sentido a capital, esto es en la zona de Rodríguez, hace una hora más o menos, un vuelco de un camión. Y la banquina derecha está reducida. Te lo dije, te lo conté. Bueno, tapa de los principales diarios de la Argentina. ¿Por dónde empezamos? Porque del Mundial, por supuesto que vamos a hablar. Pero ayer, en lo económico, lo más destacado es que anunciaron el plan de pagos de deuda en 2027 y que el riesgo país se acercó a 400 puntos, hablando de los vencimientos, porque se cubrirán compras al Banco Central por 4.900 millones de dólares y otros instrumentos. El gobierno que presentó ayer el programa financiero del Tesoro para lo que queda de 2026 y parte del 2027, con el que busca demostrar que puede afrontar los fuertes vencimientos de deuda del año electoral sin necesidad de recurrir al mercado internacional. Según el ministro Luis Caputo y parte de su equipo, las necesidades financieras de 2027 ascienden a 24.900 millones de dólares que se cubrirán con distintas fuentes, entre otros un colchón de 3.700 millones de 2026, compras al Banco Central por 4.900 millones de dólares, 5.000 millones por emisiones locales de deuda, 4.200 millones de dólares de desembolsos de organismos y 1.500 millones por privatizaciones. La reacción del mercado fue positiva. El riesgo país cayó a 408 puntos y las acciones argentinas subieron 6,7% en Wall Street. Dos subtítulos ligados a esto. Por un lado, Caputo, que apuesta a reforzar la credibilidad y habla de privatizaciones que buscan 2.300 millones de dólares. Bueno, ¿qué más? Fuerte recorte a lo que son los fondos a las provincias. Mientras que el jefe de gabinete, Diego Santilli, redobla esfuerzos para convencer a los gobernadores de aprobar la eliminación de las PASO en el Congreso, los giros no automáticos de la Nación a las provincias registraron una baja real interanual del 61,8% en el primer semestre y el segundo peor resultado desde 2005. O sea, cayeron un 61% en este primer semestre y complicación para Santilli, claro, para buscar el apoyo a lo que es la eliminación de las PASO. ¿Qué más? ¿Qué más te sumo? Ya me meto en Mundial. Hablemos un poco más de Venezuela. El otro drama de Venezuela, claro, chicos rescatados que nadie sabe dónde están. Dice, el caso surgió cuando la ex Miss Mundo, Aniela Salerno, publicó en sus redes el pedido de ayuda de un padre por su hijo. El caso se viralizó y aparecieron muchos pedidos con las mismas... tragedia vivida por otras familias. Rescatistas aseguran haberlos entregado, pero el gobierno no ofreció datos sobre el paradero y se ignora cuántos chicos están en esa situación. Bueno, terrible, ¿eh? Tres condenados por el intento de robo a un banco a través de un túnel. Hablamos de Alejandro López, de 44 años, que recibió 2 años y 5 meses. Carlos Casenave Peña, de 40 años, y Nicolás Carpani Romero, de 35, una de 3 años y 4 meses. Esto es por intentar ingresar a la sucursal del Banco Macro de San Isidro en agosto del 2024, tras construir un túnel de 200 metros. El juez consideró que el delito no se consumó por razones ajenas a la voluntad de los imputados. ¿Qué más te sumo? Bueno, George Clooney, ¿qué pasó? León de Oro, 65 años, está bárbaro, está bien, se mantiene joya. El actor tendrá un premio a la trayectoria en el Festival de Venecia. Bueno, un abrazo grande. La fuerte polémica, tal vez para meternos un poquito en modo mundial, pero también en lo que tiene que ver la política. Fuerte polémica tras el perdón de la FIFA a un jugador de Estados Unidos por presión de Estado, de Trump. Incluso la UEFA afirmó que la medida era inaudita e injustificable. Después Trump, en vez de, che, no hablo de esto, dijo, sí, yo lo llamé y le dije, sí, levántenla. Bueno, pero ni siquiera el llamado, por lo menos por ahora no hubo llamado, y Estados Unidos se quedó afuera del Mundial. La foto destacada, por un lado tenemos parte del entrenamiento de la selección de cara a lo que va a ser el partido de hoy a la 1:00 p.m. y tal vez la otra postal que nos regaló en el día de ayer, este Cristiano Ronaldo agarrándose la cabeza, compungido, con algunas lágrimas. España que ganó en tiempo de descuento y que despidió a Cristiano Ronaldo. Pero ahí quiero ver... Bueno, ganó con un gol agónico, España pasó a cuartos y Cristiano puso punto final a su historia mundialística. Bélgica, que le ganó a Estados Unidos 4-1 en medio de la polémica por lo que pasó en la FIFA, Estados Unidos se quedó afuera del Mundial. Bueno, y no mucho más. A sacar chapa entonces de campeón para seguir soñando con la Copa. Enfrenta a Egipto sin margen para fallar. Títulos destacados que ya ampliaremos con el resto del equipo. La máquina de hacer pájaros. ¿Cómo mata el viento norte? Sí, abrigate, buen día.
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1: Buen día, buen día, buen día. 6 de la mañana, 17 minutos.
2: ¿Ya?
1: Aquí, sí, sí, ya. Julieta, buen día. Marce, pará que tengo. Mira, con el termito que me dejó Flor. Porque me olvidé el mate. Y el mate también. Es el mate de Gustavo Cerati, mira, de Martín Sicilio. Buen día, Edu.
3: Buen día, Fer Alonso. Buen día, los que estaban, los que están y los que vendrán en breve. ¿Qué tal?
1: Qué mañana fresca, el día más fresco de la semana.
3: Sí, vi.
1: 2 grados, 2 décimas. El cielo está despejado, o sea, vamos a tener un buen amanecer. Y a partir de ahí empezará a calentar el sol un poquito la ciudad. 90 la humedad, también bastante pesada. Pero a la tarde 17 grados de máxima. Quiero recordar esto que era importante y destacado a esta hora, porque veíamos en la autopista del oeste, si recién te enganchás, en el kilómetro 46 y medio, sentido a Capital, en la zona de General Rodríguez, vuelco de un camión. Entonces, esto, la consecuencia es que la banquina derecha está reducida. Poca afluencia de tránsito a esta hora, pero para que lo tengas en cuenta si venís de aquellos lugares.
3: En cualquier momento, vuelco del camión de Cliva,
1: ¿Por qué?
3: Porque venía uno por Córdoba, hermano, a no menos de 85-90, así que me pasó un finito. Venía apurado, se ve que llegaba tarde a dejar la basura, pobre.
1: ¿Era un volquetero? Ah, no, me dijiste que era de Cliva.
3: Era de Cliva, sí.
1: Porque me encantan los camiones que llevan volquete, pero de noche son fantasmas.
3: Sí,
1: son fantasmas, no tienen patente, no tienen luz, no tienen escrúpulos, son karting. Sí. Karting de
3: grandotes y
1: 8 toneladas.
3: Y con metal que te aplasta si se cae ahí.
1: Abrazo grande. Porque también, ¿qué es lo que seduce del camión volquetero? Cuando sube y baja el volquete, uno se lo queda mirando.
3: Sí, sí, es hipnótico.
1: Es como, tengo que ir a la panadería. Y frena el camión y vas a decir, choca el auto, a ver. Cuando está subiendo el coso, que decís, se le va a desenganchar y va a hacer mierda un auto que está parado.
3: Porque aparte, el volquete, y cuando se levanta cargado, se zarandea, sí o sí, oscila. Sí. Y decir, bueno, a ver a quién se la da.
1: O sea, no solo hay que ser camionero, hay que ser matemático para saber cómo. Escucha, Dani Rogiano maneja un camión volquete. A ver, buen día, Dani.
4: Buen día para todos. Lo más importante hasta ahora es que los servicios están funcionando bien, que los accesos a Capital Federal no tienen problemas y que tampoco hay choques de importancia en este momento. Como dato fundamental, tenemos un nuevo ingreso habilitado en la autopista de Lipiana, se llama ingreso Piedra Buena, desde Colectora Norte. Requirió además el traslado de paradas de colectivos y parte de las obras que se vienen haciendo en de Lipiana ya hace varios meses. Así que desde hoy, un nuevo ingreso habilitado para entrar a la avenida de Lipiana, a la autopista de Lipiana, sentido hacia General Paz.
1: Gracias, Dani, que acá me manda mensajito y dice, claro, me confirma lo de la autopista oeste, kilómetro 46 y medio, sentido a Capital, zona de General Rodríguez, el vuelco de este camión y que tiene la banquina derecha reducida.
3: Bueno.
1: Las tendencias.
3: Qué pacho, digamos.
1: Por suerte, y como cada día en donde juega la selección.
5: Buen día.
3: Hola,
5: ¿qué tal, chicos? Habla Marcelo Bonelli.
3: ¿Qué tal?
5: ¿Qué tal? ¿Cómo le va? ¿Bien?
1: ¿Cómo está la vitamina C y ese resfrío?
5: Bien, muy bien. Con toda información, como siempre, 90% ya.
1: Ah, perfecto.
3: ¿Para qué lado?
1: No.
3: 90% para allá o para allá. O sea, 90%.
5: Creo que para acá.
1: Está bien, está bien. Parece que sí. Che, desde muy temprano fue tendencia, hoy juega hoy juega Argentina y hoy juega la selección también. No, pero digo...
3: ¿En serio? ¿Con quién?
1: Que en las redes, ya desde muy temprano, desde la medianoche, el día que va a jugar, está esto como tendencia.
3: Sí, sí, seguro.
1: Entonces vamos a ponerlo como que es, no sé, un buen augurio, qué sé yo. Esta tarde, a la una, entonces, ante Egipto. ¿Sabes qué tendencia volvió? Que hacía mucho que no sabíamos... Es más, no sabíamos que el programa seguía. Nuestro gran hermano.
3: ¿Sigue?
1: Sí, claro. Generación dorada, no cualquier generación.
3: Porque justo había leído, mirá, acá en la contratapa de Popular.
1: Sí.
3: Dice Del Moro sobre GH, que debe ser gran hermano, ¿no?
1: Claro, sí.
3: No creo que entre nadie más a competir.
1: Ya era hora, maestro, que cierren la puerta.
5: Sí, cerramos estos 10 años.
1: Claro. Es más, vamos a tener que mudar un estudio más grande. Bueno, fue tendencia, y ojo cuando lo digo para que no herir susceptibilidades, negro fue tendencia.
5: Cuidado.
1: Claro, porque
3: guarda.
1: Negro es como la forma despectiva que usan los yanquis para hablar de una persona afroamericana, ¿no?
3: Negro.
1: Negro, claro. Bueno, pero este se puso ese apodo, es una persona que no sé cómo se llama, que ¿quién? Le dicen negro, y parece que Ara fue de la casa.
3: ¿Quién?
1: Es un hombre, no tengo más datos.
3: Okay.
1: Y es de tez blanca. No sé si suma o cambia, pero uno cuando dice negro, bueno, por ahí. Nada, bien, te lo quería contar.
3: Bueno, si se suma Damián, está en un problema porque es de negro.
1: Ah, claro.
3: Entonces.
1: Está bien.
5: ¿Y si es Robert? ¿Y si es Robert?
1: Sí.
3: Robert
5: de negro.
1: Sí,
5: Robert
1: sí,
5: de
1: muy negro. Bien, muy bien. Bueno, claramente Bélgica fue tendencia ayer. Goleada 4-1 ante Estados Unidos. Hasta ahora me confirma a Tati en la producción que no hubo llamada de Donald Trump
3: para que anulen,
1: para que anulen el resultado, claro, por ahora. ¿Qué más? Bueno, se prendieron un montón a todo esto. ¿Sabes a quién vimos ayer en la tribuna en el partido de Estados Unidos?
3: No.
1: A Eddie Vedder.
3: ¿Sí?
1: No sé si lo viste.
3: No.
5: Ah, sí.
1: Estaba ahí como en el VIP. Lo señalan en un momento, tira facha, qué sé yo. Y entonces en un momento en el hydration break,
3: sí,
1: o en el
3: sí,
1: cooling break, lo enfocan de vuelta, se abre una birra y se la baja así de una.
3: Ah, habría que hidratarse, dijo.
1: Sí, claro.
3: Así bueno, que... mira, no sabía. Lo vi, de hecho vi una síntesis hoy a la mañana antes okay, de venir para acá del partido.
1: Bueno, te lo quería sumar. Después lo veíamos, por supuesto, el otro gran partido. Para que quiero saltar todas las tendencias porque lo vemos a Cristiano. Bueno, España tendencia, venció a Portugal 1-0. Partido que vi y escuchaba de fondo porque estaba, pero muy parejo. O sea, sobre el final era como, bueno, por lo menos que vayan a largue, qué sé yo.
3: Sí, quiero escuchar. Estoy especialmente ansioso por escuchar el comentario de Lueni. Porque fue... raro.
1: Bueno, fue un partido de octavos para mí, sí. O sea, fue un partido realmente de octavos. Y veíamos, hay un youtuber que se llama Speed, bastante conocido en la comunidad de youtubers, que es alguien que apoya muchísimo a Cristiano Ronaldo y que estaba, por supuesto, presente en el partido y que cuando veía que había perdido, medio que lloraba, pero no lloraba porque había perdido Portugal, sino porque había perdido Cristiano Ronaldo, ¿se entiende? Bueno, búscate un problema digno, sería. Y después, sí, Ronaldo le baja un poco el precio en la conferencia cuando se va. Dice, habla de Eurocopa fue tendencia porque dice, la Eurocopa tiene la misma dimensión que el Mundial, no. O sea, sabe que el Mundial no va a jugar otro, pero por ahí una Eurocopa sí.
3: Sí,
5: claro.
1: Bueno, qué sé yo.
3: Bueno, pero sabemos que
1: no. Sí, abrazo grande.
5: Y no, si no, ¿para qué la hacemos el Mundial?
3: Sí, claro.
5: No lo hagamos,
1: claro. Bueno, todo el lío de ayer.
2: Pelotudo.
1: Bueno. Todo el lío de ayer del llamado Donald Trump, que primero se decía que había hecho, que no. Después él dice, sí, realmente yo llamé a Infantino. Se metió. Entonces, Blatter fue tendencia. Bueno, Kylian Mbappé empezó a opinar sobre esto.
3: Yo lo escuché a Trump.
1: Sí.
3: Contando que sí, que efectivamente había llamado, porque no entendía cómo una tarjeta roja. O sea. En lo que explicaba se evidenciaba que no tenía ni la más puta idea, sí, de lo que es una tarjeta roja, ni para qué se usa, no, pero ni idea. Estaba en otro planeta.
1: O sea, era tipo, estoy en contra acerca de la tarjeta roja. Señor, ¿sabe lo que es la tarjeta roja? No.
3: No.
1: Pam, pam, pam, parana, claro. Pam, pam. Bueno, era así más o menos la historia. Trump, por supuesto, tendencia por todo este tema. Y ya para la UEFA también, que opinó acerca de esto, que estaba en contra, que ya dijeron, el hydration break no lo vamos a usar nosotros, quédenselo ustedes.
3: Vamos a ver.
1: Bueno, y uno más, Luis Caputo fue tendencia, ayer se presentó el programa financiero 2026-2027, lo leíamos en los títulos, y ya Caro nos lo va a traer a nuestro llano, pero por ahí, Edu, por ahí anduvieron, sí, las tendencias del día de ayer.
3: Y yo durmiendo mientras tanto, ¿vos te parece?
1: Pero vos te parece.
3: Bueno.
1: 6 de la mañana, 25 minutos. Esto es In Excess. Es un martes frío con 2 grados, 2 décimas. 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

0: 6 de la mañana, 34 minutos arriba, arriba. Buen día, bienvenido, bienvenida. Marce, por favor, abrigate.
1: Porque hace mucho frío, che.
0: 2 grados 2 décimas, o sea, el día más fresco de la semana, 90 la humedad, despejado el cielo. Ya tipo 8 de la mañana empezará a amanecer y vamos a ver un sol radiante para empezar a calentar la ciudad.
1: Pero, ¿y esto hasta cuándo me va a dar la temperatura?
0: No, la mínima de 2, hoy es el día más frío. Ya mañana tenemos 7, el jueves 8 las mínimas, ¿no? Sí. Y el viernes 8, se quedará por ahí. Perdón, se acaba de actualizar, yo te dije 2, ahora es 1, o sea que va a bajar más.
1: Toma, no me digas.
0: Toma. O sea, otra bufanda más, extra. Bueno, abrígate, por favor.
1: No me puedo mover, Fer. Sí. No puedo salir de casa, soy el muñeco Michelin.
2: No pasa por la puerta.
0: Con una infusión, nos mantenemos con la infusión, un tecito, un café, la radio, aunque sea para calentar los oídos, y vos del otro lado, como por ejemplo Judith, que ya dice buen día, como Matías, como José, como Armin Jara. Abrazo grande, casi caigo.
2: Mirá, Judith, se llama como el tema de Perfect Circle, que vamos a tener en el Movistar Arena dentro de un tiempo.
0: Bueno, exactamente.
2: Yo para meter el chivo ya venía.
0: No, está perfecto, olvídate. Bueno, 2 grandes cumpleaños tenemos hoy del mundo de la música.
1: A ver.
0: Entre otras fechas. Empezamos por lo local. Hoy está cumpliendo años el gran 70. Ah, no lo digo. César Banana Pueyrredón. ¿Cuántos cumple?
2: ¿Cuántos cumple?
0: ¿Cuántos cumple? Ya dije 70
2: y 73.
0: Marcelo.
1: Ya arrancaste con 70, yo digo 72.
0: Casi, 7-4.
2: Bueno, bien.
1: Ahora una noche contigo.
2: Esa. No quiero ser más tu amigo.
1: Qué fenómeno, ¿eh?
2: Qué temazo.
0: Está
2: ese,
0: bien, porque todos caemos en conociéndote primero.
2: No, yo no voy por.
1: Tiene un montón de temones.
2: Por el hit de que canta cualquiera, que cantan los que no saben de Banana.
0: Sí, claro. Y está cumpliendo, y aquí si me pongo de pie, hoy está cumpliendo muchos. No les voy a decir, que lo vamos a recordar durante todo el día en la radio. Ringo Starr.
2: ¿Ringo Starr?
1: Ah, muy bien.
2: Y tiene que estar cumpliendo. ¿Cuánto tenía McCartney? Que ya me olvidé.
1: ¿Paul cumplió 84?
2: Entonces Ringo tiene que tener 86.
0: Sí,
1: ah, ¿es más grande?
0: Sí, Edu, pleno 86.
2: Ahí está, toma, te toqué el pleno.
0: Ah, impresionante. Bueno, algunas fechas para recordar. 1950.
2: Sí.
0: Se lleva a cabo la primera emisión de la televisión a color en Estados Unidos. Fíjate qué lejos de nosotros. O sea, nosotros cuando vinimos al Mundial acá, que dice, no, viene la tele color, no tenía nadie aparato color.
2: No.
0: Casi 30 años después. O sea, está bien. Estados Unidos llevó a cabo la primera emisión. Vuelvo a lo mismo, no había aparatos, pero ya tenían la tecnología en el 50.
2: ¿Pero cuánto tardaron?
0: Sí.
2: En tener aparatos en todas las casas, digamos.
0: Ah,
2: que
0: sí,
2: comprabas
0: sí,
2: una
0: sí,
2: tele
0: sí,
2: y eran colores.
0: No, pensé que me decías cuánto tardaron de blanco y negro a color. Que en realidad lo único que
2: no
0: cambia.
2: Creo que mucho.
0: Lo que cambia en realidad es la cantidad de frecuencia de información que viaja.
2: Ya lo sabíamos con Marcelo esto. Estábamos justamente hablando ayer de
1: sí,
2: esto.
1: Claro.
0: Creo que es algo así igual.
1: Sí.
0: Salto muchos años, porque me voy al 8-4. Llegaba al número 1. When Doves Cry, de Prince. Parte de Purple Rain.
2: Yeah.
0: 8-6, lanzamiento de It Em and Smile, de David Lee Roth.
2: Chicazo.
0: Primer disco tras lo que fue la salida de Van Halen. Van Halen.
2: En realidad, primer LP.
0: Ok.
2: Porque antes se había sacado un EP donde está California Girls y eso.
0: Ah, ok.
2: Pero It Em and Smile tiene una particularidad que es fantástica, y yo por suerte tengo las dos versiones. Tiene la versión original y tiene una versión en español.
0: Ah.
2: Que es buenísima, que le pusieron Sonrisa Salvaje. Y son los mismos temas, es el mismo disco, pero cantados en castellano.
0: Muy bueno. Por ellos también.
2: Sí, por la banda es la misma.
0: Por él también.
2: Y él los canta todos en castellano, pero es un castellano cocoliche que es, pero es berretísimo. Es muy divertido.
0: Va en sintonía con esto que decíamos, de mitad de los 80 que se había puesto medio de moda el español, no porque quiera usar el ejemplo de La Isla Bonita, porque en realidad dice una frase de La Isla Bonita,
2: una frase, nada más.
0: Pero por ejemplo teníamos a Setujabu, que son rumanos,
2: sí.
0: Más pop, ¿no? Y que después, digo, se extendió hasta principios de los 90 con, para poner ejemplo para que entendamos todos, Roxette con el disco de Balazs en español, muy vendido ese disco.
2: Michael no tiene un tema, una versión en español de algún tema.
0: Bueno, Michael, mira que lo aprendí de grande esto. Michael tiene una canción que no salió, no había salido, no se había editado, estaba en rareza, no sé qué, y en, creo que en Bad, en el aniversario número 25, tiene una canción que por supuesto ahora no me la acuerdo,
2: obviamente,
0: pero que está cantada en español, y es rarísimo escucharlo a Michael en español.
2: Lo loco que hicieron el intento todos y no le fue bien a ninguno con eso. A ni uno le fue bien con eso. Pero el de David Roth me encanta, pues el disco entero.
0: Perdón,
2: entero
0: ahí, de punta a punta. En esa banda, en ese disco, en la guitarra lo tenemos a Steve Bay y en el bajo lo tenemos a Billy Sheehan.
2: Sí, Billy Sheehan, que es una bestia. Justo recién estábamos hablando de Mr. Big. Bueno, sí. Billy Sheehan, bajista de Mr. Big también. Y el baterista.
0: No, ahí ya no lo sé.
2: Si no es Vinny con la ayuda. Pigan el palo, bueno, no importa. Pero sí, bestias, virtuosos, todos grandes.
0: Y en 2006, también un 7 de julio, fallecía Syd Barrett. También lo vamos a recordar durante todo el día en la artística de la radio. Hablamos del miembro, uno de los miembros fundadores de Pink Floyd. A los 60 falleció. Son las 6 de la mañana. 40 minutos. Claro, buen día. Sale una tostadita. Una galletita dura, no sé, algo, qué sé yo. Que sea para mojar en el tecito. Turf, junto a Conociendo Rusia. ¿Qué hay en este cajón? ¿Magia blanca? ¿Qué hay acá?

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1: Magia blanca, otra oportunidad.
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3: Argentina enfrenta a Egipto por los octavos de final del Mundial. Con Paredes confirmado como titular por Scaloni, la selección buscará a partir de las 13 pasar de fase en el Mundial 2026. España eliminó a Portugal del Mundial. La Roja superó 1-0 al equipo Yuso con un gol de Mikel Merino en tiempo de descuento y clasificó a los cuartos. Cristiano Ronaldo no pudo alzar el trofeo en su última participación. Trump admitió que habló con la FIFA para que revise la sanción de Balogun. Tras la decisión del organismo de indultar al jugador, la UEFA la calificó de inaudita, incomprensible e injustificable. Indagan a José Luis Espert en la causa por lavado de dinero de Fred Machado. El exdiputado debe presentar a las 10:30 horas en la Justicia Federal de San Isidro. Debe presentarse. Por ese caso, debió bajar su candidatura en 2025. Por el paro que realizaron la semana pasada, la provincia ofreció a los docentes un aumento salarial del 7% escalonado en julio y agosto. Los gremios contestarán en los próximos días. El gobierno anunció el plan de pagos para hacer frente a la deuda hasta final del mandato. Durante su presentación, el ministro de Economía explicó que busca reforzar la baja del riesgo país. Venezuela supera los 3.500 muertos por los terremotos y según una ONG la reconstrucción ascendería a 37.000 millones de dólares.
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3: La primera actriz creada con inteligencia artificial protagonizará la película Misaligned. Tilly Norwood será la intérprete principal del largometraje que adaptará un formato de producción híbrido.
0: El tiempo.
3: La temperatura 2 grados 2 décimas, la humedad 90%, la máxima será de 17 grados.
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1: En la mañana. 6 horas 47 minutos. Temperatura 3 grados.
2: Tócala tranquila, Brian, dale.
3: Sí. Yo le hubiera sacado todos esos
2: sintetizadores.
3: Esa parte esas, que sí. Se cayó arriba los sintetizadores.
2: Se cayó el ángel.
3: Pero todo lo demás es increíble este tema.
2: Che, atenti para recordar que tanto el tren Mitre como el tren Sarmiento no van a funcionar durante el fin de semana largo, ¿sí? A partir del jueves. Ya nos lo va a contar también a partir de mañana Dani Rossiano, pero para tener en cuenta. Queen, play the game. Nosotros jugamos este juego de cada mañana, en la mañana de Rock and Pop, una mañana muy fresca, 2 grados 2 décimas. Buen día, Marce. Buen día, Matías. Buen día, Chris. Buen día, Matías. Buen día, Cristian. Chris, Cristian, Cristina.
4: Sebelinda, parada.
2: Pedro, Charlie, José del otro lado. Y el Winnie está con nosotros. ¿Qué hace?
5: Buen día, ¿cómo andan?
2: ¿Cómo estamos?
5: Bien, muy bien. Muy bien.
2: Jornada. Ayer te vi en la tele, quiero que sepas.
5: Me viste, sí, estaba haciendo un programa en Andy Sports con Pablito Giral.
2: Que era todo lo que había dejado el partido, era como un resumen, un noticiero en general.
5: Sí, porque un programa de debate, okay. De debate, con muchos de allá, otro compañero que estaba en España, y bueno, quien les habla desde Buenos Aires.
2: Qué difícil tarea. Sí, pero, no, qué difícil tarea, y acá, digo... levantamos el apellido de Lueni en lo más alto porque un profesional como el que tenemos aquí. Pero, digo, cuando hay un programa en donde tenías un móvil en Miami, tenías, vos estabas en Buenos Aires, había en México creo que también, sí. Y había uno más en una chica que estaba en la calle.
5: Sí, estaba en el entrenamiento de selección colombiana.
2: O sea, vos estabas de acompañante, como de apoyo desde Buenos Aires, sí. Vos nos conducías. Pues claro, mientras hablan los otros, vos tenés que estar clavado mirando a la cámara, pero sin pestañear. No es que tipo, bueno, che, voy a preparar esto por si me preguntan, voy a chequear esto. No, no, mirando a la cámara, inmediatamente, bueno, el bueno y qué pasa, pa, listo, bueno, lo que pienso, el análisis. Todos profesionales.
5: Bueno, gracias, Fernando. Sí, en parte son muchos años de esto, pero sí, mirar la cámara.
6: Arrancar el culo, tranquilo.
5: Es de las cosas que uno por ahí menos le gusta estar todo el tiempo mirando quieto la cámara. A uno le gusta ser más natural, pero bueno.
2: Yo no entiendo cómo en el ámbito de la tele, acá nos vamos a meter muy específico, ¿no? Porque en la radio uno se distrae más de sonido, mira para otro lado, te respondo, pero lo que es el ahora me confundo, el teleprompter,
5: sí.
2: Que es esa pantalla que te refleja para que vos leas. Yo no entiendo cómo ahí no hay un teleprompter en donde a vos te pongan la imagen que estás viendo. Porque cuando uno mira la cámara, ve algo negro. Ve claro. Algo negro que allá a lo lejos tiene un lente y no pasa nada. Y hay otra cosa que seguramente te distraiga.
5: Sí, a veces te ponen el monitor justo detrás de la cámara. Lo que pasa es que si no, no entra claro. El camarógrafo. Entonces estaba lo más cerquita posible. Pero si yo movía los ojos así, se veía.
2: Se nota,
5: entonces,
2: trataba
5: de mirar la cámara y veía medio de reojo con toda la visión periférica lo que pasaba en el cuádruplex que tenía allí, ¿no?
2: Lo voy a registrar. Teleprompter con algo para que yo pueda ver la cámara, claro, sin distraerme.
3: Un dibujito animado, algo, ¿no?
6: Habría que mejorar el nombre, ¿eh? Teleprompter con algo es medio raro.
3: Sí, teleprompter con algo.
5: Sí, es verdad. Pero bueno. Gaje del oficio. De un mundial que tiene mucho movimiento, ¿eh? Qué lindo mundial. Qué maravilloso que es este deporte. Porque en horas hace justicia dentro de la cancha. Qué maravilloso que es este deporte. En horas hace justicia. El partido de ayer de Bélgica y Estados Unidos dejó dos enseñanzas. Una es esta, que tiene que ver con vos querés, Donald, hasta manejar un mundial de fútbol, porque manejás tantas cosas, querés hasta manejar un mundial de fútbol. Bueno, fíjate cómo después tu selección salió apichonada a jugar el partido contra Bélgica y cómo la presión le pesó contra Bélgica, y el caso Balogun rápidamente tuvo un karma, porque se habló todo el tiempo, todo el día, y se va a seguir hablando porque ahora ya Inglaterra está pidiendo que le saquen una tarjeta amarilla a uno de sus jugadores, Francia le está pidiendo que le saquen una tarjeta amarilla a uno de sus jugadores, porque ahora todos empiezan a pedir. Sí. Cuando vos ves que hay aguas, todos se tiran a la pileta.
2: A esta hora todavía Trump no llamó a nadie para anular tres goles de Bélgica.
5: Trump debe estar
6: hacer trampa.
5: En el fondo del mar. Acá Es como siempre, el problema no es de Trump, el problema es del que está al otro lado, que recepciona, claro, y que da lugar a ese pedido, claro, de Trump. Más allá de la influencia que tenga Trump, por supuesto hay muchos negocios en común, está más que claro. De hecho, por ejemplo, la Confederación Sudamericana está pensando en que la próxima Copa América sea otra vez en Estados Unidos. Todo es en Estados Unidos, ya es nuestra. Es el país de América donde más se juega la Copa América y no es de América del Sur. Es insólito, claro, pero es así. Bueno, entonces Donald metió ese llamadito y aparte de ayer hasta lo blanqueó. Hasta dijo, sí, yo llamé. Me parecía injusto. No sabe nada de fútbol.
2: Blanquea todo.
5: No
2: me sabe... hace acordar a alguien, a un, sí, gran conductor.
5: Sí.
2: Pero hasta dijo, no sé para qué se usaba la tarjeta roja.
5: No, bueno, insólito, insólito.
7: Pelotudo, pelotudo,
5: pero,
7: pelotudo.
5: Esa presión y todo ese karma se le vino en contra. Ayer el mundo quería que pierda Estados Unidos. Cuando lo hablamos, sí, a mí me había quedado simpática la forma de jugar Estados Unidos. Sí. Me gustaba cómo jugaba Estados Unidos. Bueno, se le vino en contra. Balogun fue un desastre. Que digo, tampoco Balogun se crean que es Van Basten, ¿no? Balogun es un 9 que anduvo bien en la Copa del Mundo, pero tampoco es Van Basten.
8: Era el mejorcito de ellos.
5: Era de lo mejorcito, claro, con Pulisic, que también jugó muy mal. Cuestión que Bélgica lo eliminó.
8: El arquero, papito, ¿eh?
5: Ay, el arquero se equivocó.
8: Ay, dos veces. El arquero, ¿para qué te traje, querido?
5: Tremendo. Dos errores defensivos. El arquero en el tercero y el defensor en el cuarto gol de Lukaku. Increíble. Bélgica de menos a más. ¿Y a dónde voy también que lo vinculo con Argentina? En estas instancias, a muchos equipos de los que no están acostumbrados a pelearla, se le caen los calzoncillos. Se le caen los calzones. Y a los equipos de experiencia, vos fijate que terminan llegando siempre. A ver, a México se le cayeron los calzones con Inglaterra. A Estados Unidos se le caen los calzones con Bélgica. A Canadá se le cayeron los calzones con Marruecos. Es así. Y Marruecos ya tiene un antecedente del Mundial pasado, que llegó a semifinales, ganó un Mundial juvenil en el medio y evidentemente está preparándose con otra fortaleza. Pero a la mayoría de los equipos que no tienen esta costumbre, se le caen los calzones. Por eso,
8: bueno,
5: digo...
8: Esperemos el partido de hoy, ¿no?
2: Claro, sí, sí, sí, que se le caigan las
5: pirámides. Está bien, esperemos un partido de hoy, pero vos fijate que en un partido tan raro como el del otro día, ¿qué predominó? La experiencia argentina contra Cabo Verde. Mirá, Cabo Verde corrió, metió, sí, empató dos veces el partido, clavó un segundo gol que fue milagroso.
9: Argentina.
5: Entonces digo, no te va a alcanzar solo para ganar el Mundial. Pues tenés que dar algo más. Argentina tiene que hacer algo más para ganar el Mundial o al menos para llegar otra vez a una final. Tenés que hacer algo más. Pero yo confío mucho en la capacidad de este plantel, confío mucho en la experiencia y en el administrar las energías y los nervios en esta clase. O sea, no se olviden lo que pasamos en Qatar. El partido contra Países Bajos, que nosotros perdíamos 12, ganamos 2-0, nos empatan 2-2, jugamos, sí, un suplementario.
8: Ay, Dios, no me lo recuerdo.
5: La palabra que está tan de moda, ¿verdad? Es un equipo que tiene mucha resiliencia, ¿no? Sí, que, sí, resiliencia, que se levanta, que se recupera. Después de ese 2-2 contra Holanda, jugó un suplementario memorable. Lo que pasó en la final contra Francia. Ay, le ganamos 2-0 con baile a Francia. Te lo empatan increíblemente. Te pones 3-2. 3-3, te salva el Dibu Martínez.
2: Ese partido, el partido
5: un,
2: de final.
5: Un suplementario tremendo. Y lo terminas ganando por penales. Entonces digo, eso que tiene este equipo, que en algún momento era una mochila cargada de presión, hoy es una mochila cargada de experiencia. Y yo creo que suma, sirve. La experiencia en esta clase de partidos sirve. Y fíjense que terminan pasando siempre los mismos, ¿no?
2: En un rato hacemos un capítulo aparte de CR7,
5: sí,
2: por favor.
5: Por supuesto, claro, por supuesto.
2: Uy, llegó Karen, mira, ya me cerró la puerta en la cara.
10: No seas así.
2: Bueno, pero...
10: me vine con los guantes de invierno.
2: Una mañana muy fresca, 2 grados en Buenos Aires. Amanece que no es poco en un ratito. Los Redondos y Tarea Fina. Buen día.
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1: Comienzo de la segunda hora de la mañana de Rock and Pop en este martes 7, que completa la primera semana de julio. Momento de dar la bienvenida a quienes se suman al montón que ya venía desde más temprano y de darle para adelante con la primera de las 7, una canción que le dé un poco de energía al ánimo mientras esperamos que llegue el día propiamente dicho, el día con la luz, me refiero. Y como tiene que ser en estricto formato vinilo, hoy traje un disco de 1973. Un año intenso. En Argentina asumió la presidencia Héctor Cámpora, marcando el regreso del peronismo al poder después de 18 años. En el mundo, la crisis del petróleo cambió para siempre la economía y los hábitos de consumo, con largas colas en las estaciones de servicio y restricciones de combustible. Y en el cine, mientras tanto, El Exorcista se convirtió en un fenómeno mundial, revolucionando el género del terror y dejando escenas que todavía hoy forman parte de la cultura popular. Y en abril de 1973, David Bowie publicó Aladdin Sane, su sexto álbum de estudio y una especie de hermano de The Rise and Fall of Ziggy Stardust. Grabado tras una extensa gira por los Estados Unidos, el disco mostró un sonido más sofisticado, con el inolvidable piano de Mike Garson y una de las etapas más creativas de Bowie. Entre sus versiones se destacó una composición de Mick Jagger y Keith Richards hecha para los Rolling Stones, que Bowie llevó completamente a su terreno. Hoy la primera de las 7 es David Bowie haciendo Let's Spend the Night Together, para que nos aliente a tener el mejor de los días.

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1: Buen día, buen día, buen día. Una nueva hora que empieza a las 7 de la mañana, 8 minutos. Gira, suena en vinilo. David Bowie en un llamado Picture Disc. Edu.
2: Sí.
1: Que son muy lindos porque es como si fuera una foto, un vinilo foto.
2: Claro, sería como poner la tapa.
1: Exacto.
2: En vez de poner el vinilo, poner la tapa del disco.
1: ¿Son más coleccionables eso o

0: curiosamente es por una cuestión estética que se ve, ¿no? Es simplemente, lo quisimos editar
1: son,
0: así.
1: Son ediciones que se hacen así para coleccionistas.
0: Perfecto.
1: Sí, no es cierto que tienen un sonido más eficiente que los vinilos negros comunes. Depende de cómo fue el prensado. Por ahí es picture disc, por ahí no. Okay. Y por ahí suena bien, por ahí no suena bien. Pero no es una condición.
0: El que se lo perdió en YouTube.
2: Hay prensados mejores que otros.
1: Hay mejores prensados que otros.
0: El paraguayo,
1: sí,
0: ¿no?
1: Señor.
2: Claro.
0: Bueno, estaba David Bowie como su personaje, su alter ego, Ziggy Stardust.
1: Exactamente.
0: Con esa foto icónica. Che, a esta hora la temperatura, 2 grados 2 décimas, despejado el cielo. ¿Sabes cómo está la calle? Te lo cuenta Dani Roggiano.
3: Lo más importante hasta ahora, vuelco, choque y vuelco en el kilómetro 46 del acceso este, mano a Capital Federal. Volcó un camión, no interrumpe el tránsito de manera significativa, pero hay que tenerlo en cuenta. Por su parte, Capital Federal no tiene choques de importancia. El movimiento a través de autopistas y puentes sacando esto del acceso este es normal y los servicios funcionan sin mayores problemas.
4: Bueno, estamos en día de partido,
0: Sí.
4: Al fin hoy juega la Argentina y les traje algunos virales para ir poniéndonos en modo partido mundialista.
1: ¡Amo!
4: Primero, un nuevo hincha argentino. Vieron que vamos raptando personas de otras nacionalidades y convirtiéndolos en argentinos, argentinizándolos.
1: Exacto.
4: Bueno, en redes se viralizó este chico japonés que se llama Isamu Kato. Y mira, que es más argentino que japonés, te digo. Vamos a conocerlo.
5: Estamos con Isamu Kato. Sí. ¿Cómo andas? ¿Todo bien?
6: Estoy manija.
5: Está manija. ¿De dónde venís? ¿Por qué estás acá?
6: Yo vine de Japón y yo no tengo entrada, pero vine acá porque quería vivir un momento juntos con los hinchas argentinos.
5: ¿Estás buscando entrada?
6: A mí no me interesa la entrada. Entiendo que muchos argentinos están buscando la entrada y no quiero romper la pelota.
4: Chicos, lo amo.
7: Concha la pelota.
8: Es un curso espectacular.
4: Estoy manija por el partido. Entiende que si hay entrada, prioriza que vaya un argentino y dice: no quiero romper las pelotas, por favor. No, me quedé fascinada con este japonés que aparte se fue de Japón a Estados Unidos para compartir el mundial con los argentinos, por el color, por lo que es. Y aparte, qué facilidad para hablar el idioma, porque pasémoslo al japonés. ¿Alguien sabe alguna palabra siquiera en japonés?
0: Pero, ¿sabés que este chico igual hizo un cursito, no? Hizo un cursito de argentino básico.
4: Sí, con los muchachos que están ahí alentando a Argentina.
0: Sí.
1: Mare de Kurasai.
0: Ah, bueno.
1: Madre Kurasai.
4: ¿Qué significa?
1: Madre, sí, no creo que gracias.
9: Una qué cosa puta, así. Qué parió.
0: Madre Kurasai.
1: Madre Kurasai.
0: Está bien, perfecto.
4: Yo sabía alguna palabra. Es arigato no es.
9: Gracias.
1: Arigato.
4: Gracias, arigato. ¿Qué le vamos a hacer? Dice que es.
1: Yoganai.
7: Es lo que hay. Yoganai. Es lo que hay.
4: Es lo que hay. Bueno, me gusta que entre todos pudimos sacar dos palabritas, sí, pero claro. De ahí a decirte estoy manija o no quiero romper las pelotas en japonés, la verdad que te lo debo. Gracias, Isamu Kato.
9: ¡Vayan a buscar otro laburo!
0: Sí, claro.
4: Y por último, hoy juega la selección contra Egipto y tenemos canción nueva de la hinchada argentina. No, pero esta es de la hinchada. Tranquilo, Edu, tranquilo.
0: No es de mundial.
4: Claro, no es de ninguna.
7: Se sacó,
0: Está bien.
4: No es de ninguna banda.
1: No, te podría escuchar el Diego que lo ve de arriba. Los pibes de Malvinas, que vamos de acuerdo. Basta.
4: Tienes razón. Esta sí te gusta.
1: Esta
4: sí te gusta.
1: Esta nomás.
4: Pero vamos a escuchar la canción que armó la hinchada argentina en la previa del duelo con Egipto. Cogimos Cabo Verde. Ahora vamos por Cleopatra. Vamos con Tutankamón.
0: Muy buena.
4: Yo te digo algo, la escuchás una vez. Se te pega.
0: Cleopatra, vamos con Tutankamón. No, muy bueno.
4: La creatividad argentina siempre al palo.
10: Vamos,
4: de hecho,
10: Argentina.
4: Un viral que hicieron entre Tutankamón y Mirtha Legrand, sí. Que sí, no sé si lo vieron, lo vi. Que es sensacional, bueno. Hecho obviamente con inteligencia artificial, pero muy bien hecho, en el cual Mirtha y Tutankamón se cagan a palos, básicamente. Mirtha saca un derechazo y se muy empiezan bueno. a pegar y gana Mirtha. Así que bueno, vamos por Tutankamón. Este mediodía, iba a decir esta noche, pero es raro el horario.
0: O sea, este día raro, extraño, cortado, una semana también distinta. RR está del otro lado escuchando. Rodri Ríos, abrazo enorme. Ya a las 7 de la mañana, 14 minutos. El rey Elvis Presley, buen día.
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1: En la mañana, 7 horas, 16 minutos. Temperatura, 3 grados.
2: Arriba, arriba, buen día, buen día. Claro que sí, martes, un martes extraño, a la una, al mundial, el jueves que es feriado, el viernes día no laborable. Acá vamos a estar, por supuesto, acompañándote, escuchándote, saludándote. Abrígate, por favor. 2 grados 9 décimas, subí un cachito la temperatura, pero la sensación térmica está en 1 grado. Tipo 8, ya a lo lejos vamos a empezar a ver el sol porque amanece. Y amanecemos con Caro Suárez y algunos datos.
3: Sí, y datos que tienen que ver con el mundial, porque nos salimos del tema consumo. ¿Se acuerdan que ayer estuvimos repasando qué fue lo que sucedió en el último partido de la selección? Sí. Que se dio un día clave. Sí. Vamos a ver cómo se comporta esta jornada, que se da de semana y al mediodía, muy distinto que de noche y un viernes, como sucedió lo anterior. Pero en este ranking de comidas más solicitadas dentro de las 3 horas previas, donde el delivery fue la reina prácticamente, 4 fueron los productos más pedidos. 1 me sorprendió. Si ustedes piensan...
2: Apa. Me gusta porque lo vendiste como un viral de TikTok, porque siempre pasa eso. Tengo 3 soluciones para tu vida y la tercera te va a sorprender.
3: Una no puedo decirla porque es marca, pero les voy a ayudar con el concepto. Si vos decís, ¿qué vio durante un partido? Yo pensé desde la ignorancia, pido pizza, ¿no?
4: Sí.
5: Como empanada.
2: Empanada, sí.
6: Picada.
3: Hamburguesa.
5: Porque tiene muchas promociones. Sacan cupones con los goles, están haciendo mucho marketing.
3: Mucho descuento.
6: Claro. Sí. El combo.
3: Helado. Bueno, está bien.
5: Helado está bien.
3: Nos juntamos porque estamos en invierno, pero...
2: Algo juntada, dulce ayuda.
3: Ayuda. Esta no me van a decir que la vieron. Esta tiene que ser promoción. Si no, no hay concepto.
2: No hay forma.
3: Sushi. Entre los productos que más se pidieron el viernes anterior.
2: Mira.
3: A mí.
5: Y viernes a la noche.
6: Viernes a la noche.
3: Y el cuarto es un producto del que el dueño es fanático.
7: El pibe de la moto.
3: Tiene corazón rojo.
6: Sí, espera.
3: Sí.
7: Ah, mirá.
3: Y está envuelto en chocolate.
5: Uy, qué rico.
6: Las frambuesas también están en chocolate.
2: Sí.
3: Exactamente. Fueron los productos más pedidos el viernes pasado. Veremos qué sucede en estas 3 horas previas al consumo este viernes. Va a ser un viernes muy particular. Y hubo barrios que fueron los que más pidieron. Dentro de ese ranking están Palermo, Caballito y Balvanera en la ciudad de Buenos Aires, como los que movieron esa aguja de lo que es el consumo. Estos son datos oficiales de la plataforma de ventas más conocida de todas, que tiene la billetera digital, bueno, y que además tiene la mayor cantidad de promociones de descuento. Así que eso también te mide algo de lo que sucedió en esta jornada muy interesante. Veremos qué pasa hoy, qué pasa también con el tema de movimiento de aplicaciones. Ajá. Que venimos siguiendo. Hubo una fecha similar, que fue un partido de la selección también al mediodía.
2: El primero, el lunes, un lunes.
3: Que tuvimos, pero fue un poquito más tarde.
6: A las 2.
3: Donde se dio un corte. Hoy, muchos comercios lo que van a hacer es, algunos si tienen la posibilidad van a abrir más tarde, otros van a cerrar más temprano. Y hay actividades que tienen que ver como, por ejemplo, la construcción, que no estaban definiendo bien qué iban a hacer, imagínate, por pocas horas tenían que venir algunas personas e irse por el traslado de los trabajadores. O sea, en una semana muy particular, porque recordemos que esta es una semana donde tenemos el jueves, que es el feriado, y el viernes, que es el día no laborable. Eso también es otra cuestión de fondo, porque no va a ser fin de semana largo para todos, ¿eh? Atención.
2: Exacto. Sí.
3: Es decir, aclaramos que fin de semana largo es si por alguna decisión...
2: Si fuera feriado puente.
3: Si fuera feriado puente. ¿Cuál es la diferencia? Que acá el empleador es el que toma la decisión si trabaja, de si se trabaja o no se trabaja, y en el caso de trabajarse, lo aclaramos, no se paga doble como un feriado.
6: Sí, yo tengo la solución para las obras de construcción.
8: Nunca más, sí.
6: Y es verdad, Javier. Tengo la solución para la construcción.
2: Sí.
6: Tienen que hacer lo que hacen Julián y Messi.
2: ¿Qué hacen?
6: Tirar paredes.
7: Impresionante,
6: Gracias, Mariano.
2: 7 de la mañana, Ben. 21 minutos. Hace una semana lo perdíamos a Dani Melingo. Mucho tuvo que ver con los twists. Y aquí, Twist de Luis. Buen día.

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1: 7 de la mañana, 24 minutos. Edu, decíamos de Dani Melingo que tuvo que ver con el inicio de los Twists, pero no específicamente de este disco.
2: No, en este disco estuvo, estaba en este disco también. No estaba en esta canción,
1: okay.
2: Pero sí, pertenecía a la máquina del tiempo, que es el tercer álbum de los Twists.
1: ¿Y a Caro te llevaba a la primaria esta canción?
3: Yo creo que esto lo hicieron en acto, estoy casi segura. Pero este tema fue, viste, eso que gastás sí, este disco, sí, fue sí. Terrible, me encantó.
1: Bueno, mirá este dato curioso que me acercó Caro, que nos estaba hablando de números del Mundial, uh-huh. Y entonces dije, vamos a dejarlo para compartir, porque hay un informe de consumo de la empresa Payway que revela, atente a esto, 8 de cada 10 argentinos arman esta juntadas fijas para ver en la casa del Mundial, independientemente del día de la semana, porque uh-huh. Hoy es distinto. Pero aquí viene el dato curioso. Los comerciantes, en general, descubrieron esta avivada hermosa, como la suelen llamar. La gente va apurada al supermercado, como, che, dale, empieza el partido, tengo que comprar esto. Pero el punto es que sale beneficiado aquí al comerciante, porque muchos dicen que se terminan llevando un 30% más de las cosas que iban a llevar. O sea, che, comprá gaseosa y comprá unos palitos. Bueno, pero ¿sabes qué? Agarra un poco de fiambre, agarra un poco de...
3: Porque las juntadas en la casa.
1: Claro.
3: Según el estudio, recordemos que Payway es una empresa que es de servicio de adquiriencia, se llaman. Uh-huh. Lo que hace es ver cómo es el comportamiento de la gente a la hora de comprar, y hubo más elección de pasarlo en la casa que claro. Si podían elegirlo en el trabajo.
4: En un bodegón, por ejemplo.
1: Igual, porque también terminás consumiendo más, igual, independientemente. Pero igual, yo, lejos de lo que es el partido en este caso, yo subí al supermercado, no importa si es chino o almacén o hipermercado, uno termina agarrando más de lo que iba a buscar.
4: Sí, más si estás de visitante y con la atención del partido comes cualquier cosa.
5: Agarra por las dudas.
6: Yo lo que hice la semana pasada, hice la compra online el día anterior y sí. La fui a buscar directamente. Entonces ya tenía todo separadito, no perdí tiempo y no me tenté con otras cosas que no eran necesarias. Igual,
5: qué ordenada que es Carol Kaufman,
6: Cuando lo fui a buscar me dice combo para el partido, ¿no? Pues claro, había carne, sí. Coca, papitas, todo lo que lleva uno para acompañar un partido.
3: Yo
6: un
3: me quedé pensando en Edu el otro día y en la picada saludable. La zanahoria bebé.
6: No sé qué es eso.
2: No las veo rankeando a los
5: alcaucil,
2: de zanahoria,
5: ¿no?
2: Ni nada de eso.
1: Es verdad. Claro. En una época esto de la vivada de adquirirlo antes pasaba los domingos en las panaderías, que era, vos tenías largas filas, el que iba a comprar el pan en domingo, y por otro lado te decía, vengo a buscar, claro,
6: el pedido lo que ya encargué. Sí, yo soy fanática de eso. De hecho, yo ya tengo encargado desde ayer la picada, todo de manera
1: tremenda, prolija. Caemos.
2: Nivel de organización.
5: Bueno, impresionante, ¿eh? No parecía que tiene dos pibes.
6: ¿Viste?
4: Vos tenés que ir al bodegón, Fernando.
1: Es verdad, yo tengo que ir al bodegón.
4: ¿Vos tenés que ir al bodegón?
1: ¿Esta tarde entonces en casa?
6: Sí. Yo siempre todos los partidos en casa, con la picada del mismo lugar, con la misma gente. Ayer me mandó un mensaje una amiga.
1: Sí.
5: Colesterol dice, por las nubes, cada 4 días con
6: los salando. Me dice, che, ¿puedo ir a tu casa a ver el partido? Porque puede arreglar en el laburo y no tengo con quién verlo. No.
4: Qué seca que sos,
6: fuertísimo, no vino a ver un partido a mi casa.
5: Fuertísimo.
6: No vino a ver un partido. El día que debutaba Argentina le digo, ¿vos sabés contra quién juega? No. Va. Contra Argelia, le digo, hoy juega Argentina, le decía. No.
1: Déjame preguntar.
6: Que no se
4: te admiro porque me gustaría a veces responder como vos y no lo hago.
6: Le mando un beso muy grande a Cami, igual, que la quiero mucho.
5: Sí, que no, no parece.
1: Te dejó de seguir en redes, quiero que sepas.
2: Sí. Cábala mata amistad, perdóname.
1: Eso te iba a preguntar, Edu. Solo para cerrar esto. Sí. La cábala que vos venís siguiendo, que es la de no ver los partidos, ¿hoy la vas a
2: absolutamente
1: continuar?
2: Es una excelente hora para dormir una siesta o para verse una peli, o para meter la cabeza bajo la almohada y no escuchar nada de lo que pase afuera.
1: Es cábala.
5: Pero sí. Edu, ¿cómo vas a dormir? ¿Cómo podés dormir si tenés un grito? ¿No te dan ganas de saber qué pasó?
2: Nah, vos no sabés lo que me calle, los gritos los de menos.
5: Perfecto.
2: Pero aparte también no es solamente una cuestión de cábala, sino que es una cuestión de supervivencia.
4: Te pones muy nervioso.
2: Me pongo muy nervioso, me pongo muy mal. Claro. Realmente lo sufro, lo padezco.
4: Entonces, vos pones el despertador, ponele el partido de la 1, pones el despertador a las 3.
2: Sí, sí, sí.
6: No,
2: sí.
6: A ver si tenés alargue.
2: Si no me entero, cuando termina por los gritos, ahí sí, por la forma de gritar la gente.
4: Pero
2: me entero.
4: Y bien te despertás, chequeás a ver cómo el partido.
2: Nah, pero igual el dormir duermo media horita, 40 minutos. Me vi una de terror, algo así.
6: Gente rara que en esta
1: Es cábala. Y tal vez hay que agradecerle a Edu, por eso estamos ganando. King, Somewhere Only We Know. Buen día.

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1: Hola, digamos, o sea, no sé cómo van a hacer para pagar toda esta fiesta que están haciendo el programa, así que yo les diría que vayan a una tanda, ¿no?
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16: El modo mundial, estamos en la Rock and Pop. Dale que ya va quedando poco, ¿eh? Atención que queda poco. 10 partidos quedan en esta Copa del Mundo. Y técnicos, por supuesto, que van quedando menos en las elecciones. Ayer, Roby Martínez dijo que deja la selección de Portugal. Pochettino, veremos qué hace. En principio está cómodo y quiere seguir. Luego observaremos qué hace la Federación Estadounidense de Fútbol. Anda agendando. Jueves a las 5 de la tarde, Francia-Marruecos. Viernes a las 4, España-Bélgica. Sábado a las 6, Noruega-Inglaterra. Y ojalá que el sábado a las 10 juegue Argentina. Ojalá. Contra Suiza o contra Colombia.
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28: Bueno, dentro de muy pocas horas, muy poquitas horas, vuelve a jugar la Argentina. A la 1 arranca el partido, pero el país ya empezó a cambiar. Si sos de los que ya están en actividad, mirá a tu alrededor. Mirá la velocidad. Me parece a mí, o está yendo todo más rápido que de costumbre. Mirá a la gente. Me parece a mí las caras de sueño y las miradas perdidas están como más afiladas, más atentas, más enfocadas, más despiertas. La ciudad tiene el pulso que tiene el día de Nochebuena, por ejemplo. Eso de terminar rápido, con todo para llegar al vermú previo a la cena. Solo que hoy cambió el espíritu navideño por la argentinidad del palo. Esa mezcla de esperanza y de nervio que no te va a largar hasta que el árbitro pite el final del encuentro contra Egipto, para bien o para mal. Tenemos el ánimo en conflicto porque no sabemos si vamos a terminar festejando o viviendo uno de los días más tristes. Y porque no va a haber medias tintas. Va a ser una cosa o la otra. Nos tocó el martes al mediodía y hasta entonces tenemos que salir a hacer lo mismo de siempre, solo que no es como siempre. Todos vamos a estar pendientes. Algunos lo van a ver, otros lo van a escuchar. Otros vamos a tratar de no verlo ni escucharlo ni enterarnos hasta después. Por cábala, por evitar una gastritis o un bobazo. Pero todos vamos a estar ahí. Hoy no es un día para empezar una discusión con tu pareja, ni para pedir un aumento, ni para renunciar, ni para citar a declarar a nadie, ni para hacer una mudanza, ni para poner tu casa en venta, ni para firmar un contrato de alquiler, ni para contarle a tu familia que largás todo para abrir una hostería en el Bolsón, ni para decirle a tu jefe, tenemos que hablar, ni para mandarle un audio de 4 minutos a alguien que ya viene con la mandíbula apretada desde que se levantó. Hasta después del mediodía, todas las respuestas van a estar contaminadas por la incertidumbre. Hoy nadie está en condiciones emocionales de tomar decisiones importantes, ni siquiera decisiones menores. Hoy te preguntan, ¿querés media luna? Y responde, depende de cómo lo pare Scaloni. Como cuando te aparece ese cartelito en Windows que dice no apagar el equipo, se están instalando actualizaciones. Viste, bueno, no apaguen la Argentina. Se están instalando emociones. Se vienen unas pocas horas de movernos como si fuéramos un celular en modo avión, no apto para mandar ni recibir mensajes y mucho menos llamadas. Si Argentina fuese una habitación de hotel, tendría colgando en la puerta un cartelito de no molestar, porque todavía falta. Todavía hay que esperar. Todavía hay que fingir que trabajamos, que contestamos mail, que hacemos trámites, que prestamos atención, que somos personas razonables, pero no. Hoy somos un país con la cabeza en otro lado. Un país que camina por la vereda, compra pan, carga nafta, paga impuestos, atiende teléfonos y saluda al encargado. Pero por dentro está parado en la mitad de la cancha esperando que empiece el partido de una puta vez. Así que hasta la una, paciencia. No tomen decisiones, no hagan reclamos, no pidan explicaciones. No discutan política, economía, pareja, consorcio ni herencias familiares. Hoy, hasta nuevo aviso, somos emocionalmente inflamables. Después veremos. Después volveremos a ser ciudadanos, contribuyentes, vecinos, empleados, padres, hijos, tipos grandes, gente seria. Pero por ahora no. Por ahora somos argentinos antes de un partido de mundial. Y eso, convengamos, no es exactamente un estado civilizado de conciencia. Solo hay una cosa segura. Hay que esperar unas pocas horas nada más. Por hoy y ya estamos. Vamos a ver con qué argentinos nos encontramos hoy a la tarde.
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1: Bueno, sí, seguimos con toda información, música, pero también info.
0: Estos son los títulos más importantes de la mañana.
2: Paredes y Molina hicieron autocrítica en la previa del choque ante Egipto. Tras el último entrenamiento hicieron declaraciones a la prensa y dijeron: tenemos que mejorar en la defensa. El tren Sarmiento y el ramal Tigre de la línea Mitre no funcionarán el fin de semana largo por obras. Serán en los sistemas de cable y en estaciones para garantizar la seguridad de los pasajeros. La morosidad en el pago de expensas registró una baja durante los primeros 5 meses del año y se ubicó en torno al 17%. Sin embargo, sigue siendo el principal problema para los consorcios y barrios cerrados. Un preso por narcomenudeo pidió no salir de la cárcel. Augusto Pacico, o Pachico, está preso en Córdoba y presentó al tribunal una carta donde expresó: no me siento apto para reinsertarme. Condenaron a prisión perpetua a 3 acusados por el crimen de Fernando Pérez Algaba. Un jurado popular lo declaró culpable por el asesinato del trader, cuyo cuerpo fue descuartizado en 2023. Economistas consultados por el Banco Central proyectaron una inflación del 2% para junio. Además, la estimación de la expansión de la actividad en el segundo trimestre pasó de 1,2% a 0,6%. Rusia volvió a lanzar un ataque masivo con drones y misiles contra Kiev. Se registraron más de 10 explosiones que dejaron al menos 28 muertos. El ejército ucraniano bombardeó una refinería en Siberia.
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2: Georgina Rodríguez, o sea, la esposa de Cristiano Ronaldo, lanzó una línea de ropa deportiva y le envió un exclusivo kit a Antonella Roccuzzo. La esposa de Messi mostró el obsequio en sus redes sociales y le dedicó un cálido agradecimiento.
0: El tiempo.
2: Temperatura 2 grados 9 décimas, la sensación térmica 1 grado 5 décimas, humedad 83% y la máxima 17 grados. En la ciudad de
3: la... 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
4: El Bueni, todo tuyo. Qué poco falta para el partido, ¿no? Falta realmente muy poco para el partido de Argentina. En un rato repasamos formación, pero es un poco lo que ayer les contamos, ¿eh? El equipo argentino. Enseguida nos metemos en el Argentina-Egipto de las 13 horas. Es llegar a casa, mate y empezar con la previa, la previa. Y esperar por el partido. Pero ayer...
5: Todo menos Edu de la Puente.
6: Exactamente.
4: No, en la previa la podés ver, Edu.
6: Sí, la previa.
7: Cuando empieza el partido se va a dormir.
4: Sí, a dormir. Está lindo para dormir igual, ¿vale?
6: No sé, dormir o trabajar, lo que sea, pero hallarme.
4: Con este fresquito, muy lindo. Bueno, ayer se quedó fuera del Mundial Portugal. La verdad es que yo lo tenía en Portugal como gran candidato en este Mundial, pero jugó muy mal. Muy mal en toda su línea, en la mitad de cancha, que era lo que tenía mejor Portugal. Vitinha, João Neves, Bruno Fernández, Bernardo Silva. Sabiendo que Cristiano ya estaba grande, Cristiano Mundial pasado en Qatar, terminó siendo suplente. Acuérdense que fue una historia tremenda porque Fernando Santos, el técnico, lo sacaba y lo ponía en el banco de los suplentes. Acá Robbie Martínez lo bancó, lo puso como titular todo el partido, no lo sacó nunca. Y se nota que Cristiano le está costando. 41 años, por supuesto, sí le puede. Y es lo lógico, lo ilógico es lo de Messi. Lo de Cristiano es lo lógico. Lo que está haciendo Messi es irreal, es ilógico. Va contra cualquier sentido de la naturaleza y es fantástico. Y sigamos disfrutándolo y ojalá que lo tengamos hasta el final. En un Mundial muy particular donde todos hacen goles. A Cristiano le ha costado, hizo uno y de penal. Pero Cristiano ayer se terminó despidiendo porque España lo sacó del Mundial. No fue gran cosa España. Cuando entró Mikel Merino, armaron una jugada, típica jugada española, de conexión, de pases, de un jugador que se desmarca, que va al área, de un pase en profundidad, de Ferran Torres y el gol de Merino para ganarlo en el tramo final. Era un partido que iba seguro a la larga y a los penales, por cómo estaba armado y confeccionado. Bueno, se rompió con esa acción, viene a la española, pero en cuentagotas le está faltando que Lamine Yamal sea determinante como ha sido en otros momentos. Todavía no está al 100, no lo veo al 100 a Lamine Yamal. Pero volvamos a Cristiano, porque él se fue. Ya había anunciado el día anterior que se retiraba de la selección, que iba a ser su último Mundial. Sí. Y escuchen lo que dijo Cristiano con ese ego tan grande que tiene Cristianito.
8: Como me levanté hoy, igual, con la conciencia tranquila, ha dado mi mejor.
5: Ha ganado 3 títulos por Portugal. Antes de Cristiano, Portugal no tenía ganado ningún título. Pues contento. La verdad que el mayor título que gané en la selección fue 2016, que para mí tiene la misma dimensión que un mundial, sinceramente. Por eso, repito, salgo de conciencia tranquila de mi mejor y ya está. Mañana será un nuevo día y la vida sigue.
1: Chico, puedo aprovechar para decirle que trabajar con ustedes para mí es como un Oscar. En mi interior es como ganar un Oscar.
4: Totalmente, bueno, es conformarse. Bueno, está bien, qué sé yo. Elijamos.
7: Yo creo que la Copa América tiene el mismo valor que un mundial también.
4: Y si la Eurocopa,
7: claro. Las estrellas,
4: sí,
7: ¿no?
4: Exacto. Sí, bueno, hagamos la gran Uruguay y pongamos estrella por todos, claro, no hay ningún problema. Claro. Bueno, Cristiano, a casa afuera, la verdad es que nunca tuvo la chance de protagonizar un mundial de esta instancia definitoria, ¿no? Siempre le ha ido mal a Portugal. En un mundial, él habla de esa copa, de la Eurocopa 2016, que cree que es como una Copa del Mundo. No lo es, Cristiano. Se va terminando una época y ojalá que no se termine la de Messi, pero bueno, también sí, estamos, sí. Muchos chicos crecieron viendo a Cristiano y a Messi, y la verdad que es una generación que se termina. Por último, para después meternos en Argentina, pero quiero ir calentando un poquito para algún, hay mucha gente... Noto mucha gente escéptica con la selección, mucha crítica. Noto mucho negativismo.
8: Bueno, no demostró demasiado, querido.
4: ¿Ve? Ahí lo tenés.
8: Sí, pero claro, querido, pero vio el partido usted contra Cabo Verde.
4: Sí, claro, por supuesto que lo vi.
8: Y bueno, entonces, ¿qué piensa?
7: El rival juega también, che.
4: Sí, ¿se acuerdan del Mundial pasado, los Elijo Creer?
8: Sí, sí, claro.
4: Bueno, trajo un Elijo Creer. Porque Bélgica se metió en los cuartos de final. Va a jugar contra España. Sí, exactamente. Nuestro querido amigo Lukaku hizo el cuarto gol y bailó como Trump. Y hay un... Viste que a veces hay influencers que pone, o gente que, viste, en redes pone cosas. Y la verdad que hay un chico que se llama Gastón Truco, no lo conozco, sí. Pero me pareció que está bueno darle el crédito, decir, a ver, él armó un Elijo Creer con Bélgica que va a jugar contra España. Escúchalo, y si no lo entendés te lo explico. Dale, Gastón.
9: Bélgica le dio un tremendo Elijo Creer a Argentina porque le ganó 4-1 a Estados Unidos. Y escuchen esto, solamente una vez Bélgica había convertido 4 goles en un partido de playoff, de eliminación directa en mundiales. Y había sido en 1986 en Norteamérica, como hoy en octavos de final. Como hoy, y para pasar a cuartos de final y enfrentar a España, como hoy, es idéntico. En 1986 le convierte 4 goles a la Unión Soviética en octavos de final para clasificar a cuartos de final y enfrentar a España. En Norteamérica, en este Mundial 2026, le hizo 4 goles en octavos de final a Estados Unidos para clasificar a cuartos de final y enfrentar a España. Y les digo algo más, el partido Bélgica-España es el primer partido en toda la historia de los Mundiales que se repite en la misma instancia, cuartos de final, en un continente que no es el europeo. Jamás había pasado, pero pasa ahora y por eso les digo, Elijo Creer y anulo Mufa.
8: ¡Pero qué estupidez!
4: ¡No! ¡No, Mariano!
8: ¡Pero pocas veces has escuchado estupidez semejante, querida!
4: No, pero...
8: ¡Un imbécil solamente puede ser semejante estupidez! ¡Pero dale!
4: Acá lo estamos elogiando, chico, por el dato.
8: ¡Por favor, un taradita!
4: El padre de Yamal es un pelotudo. No, Mariano, yo lo traje para elogiarlo, al chico, por el dato, le elijo creer.
8: Ah, sí, y el ganador del mundial anterior a ese, ¿quién había sido? ¿El mismo? No, entonces no.
4: Ganamos nosotros.
8: Se empieza a caer toda, por favor, por favor.
4: Ganó por 4 goles en octavo. Mariano, si no me tires abajo la columna.
8: Dios
4: no,
8: mío.
4: No me quemes, Mariano.
8: No, a usted no, este muchacho.
4: Pobre truco.
2: 7:52 PM.
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1: Buen día, buen día, buen día. Bueno, siguen las demoras en la autopista oeste tras el vuelco de un camión en General Rodríguez. Se pasó en el kilómetro 46 y medio rumbo a Capital. Y a esta hora, en este martes, en donde ya aguardamos, a lo lejos en el horizonte un poquito la luz se empieza a ver, ¿eh? 3 grados, máxima de 17. 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Y ya a las 7 de la mañana, 55 minutos.
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1: Damián Di Paz, otra vez con la salamandra, con el fresquito. ¿Qué hace, Dami? Buen día.
3: No voy a pagar la salamandra en todo el invierno. Obvio. Ya le voy a decir que no va a cambiar ese fondo. Ya se lo sabía.
1: Perfecto, me gusta, me gusta.
3: Se los anticipo. Bueno, amigos, ¿qué pasa cuando sos emprendedor y el mercado no te acompaña?
1: Sí, que le pasa a muchos.
3: Un montón. Generalmente, a veces no acompaña, a veces... anticipás al mercado y te frustrás en el medio. Muchos emprendedores laburantes de Rock and Pop escuchando probablemente se hayan frustrado, se hayan caído, se hayan levantado en la búsqueda de incorporar alguna idea, bien y servicio, todos tenemos un amigo, en la búsqueda de esa bendita demanda que efectivamente en algún momento haga florecer ese negocio. Imaginen lo siguiente y ayúdenme. Sos emprendedor, tenés que generar ingresos iniciales. ¿Qué haces? Doble tarea, generalmente le pasan a todos. Manejás una línea de bondi, tenés un colectivo escolar, laburás en un colectivo escolar. Todo lo que haces es para concretar que tu negocio inicial, que es el que te interesa, pero laburás doble tiempo. Sí. Estás como fusilado y cansado porque no tenés una carga horaria estable. Laburás y después le dedicás a tu negocio, que es el que te va el que querés dedicarle para que tu emprendimiento funcione a futuro. Para no tener tanta carga horaria, haces un curso de electricista. Te llaman eventualmente, con esos ingresos comes, el resto del tiempo lo dedicas a tu emprendimiento. Señores, luego de 6 años de juntar guita y esfuerzo, abrís tu propio negocio. A los 25 años, ese emprendedor se llama Bocinha. Debutó como profesional a la edad de 25 años como arquero. Pero ojo, el emprendimiento fue inestable como cualquiera de ustedes del otro lado. Pasó por clubes casi de segunda liga o muy chiquititos de primera, de Angola, Moldava, Portugal, Chipre, Eslovaquia, solo para sostener su negocio, ser arquero. Claro. Debuta el tipo a los 40 años y 12 días en un mundial, se convierte en el mayor veterano en el debut de una selección en un mundial. Se convierte en un fenómeno global, pasa de 50.000 seguidores a más de 30 millones de seguidores en días. Las agencias de viaje de Cabo Verde no paran de vender viajes a la isla. Los hoteles colapsan de reserva y se convierte en héroe nacional. Amigo de Rock and Pop, si vos estás bancando para cumplir tu sueño a Bocinha, durante 22 años de vida a este tipo no lo acompañó el mercado. Y cosechó solo en 3 semanas el esfuerzo de su vida. Bocinha, vos pequeña, es Bozona ahora, vos grande. Pero como todo emprendedor, amigo, no quiere perder su identidad y marca registrada. Es Bocinha para toda la vida.
1: ¡Qué grande! Es Bocinha y es Dami Di Pace para toda la vida. ¿Dónde te buscamos?
3: @ Damián Di Pace, Instagram y TikTok, amigo.
1: Las 8 de la mañana en el reloj de la mañana de Rock and Pop.
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20: Se busca rival. Ojalá que después del partido de Argentina, de la una contra Egipto, tengamos la chance de sentarnos frente a la tele tranquilos, mate en mano, y ver cuál será nuestro rival en cuartos de final. ¿Será Colombia? ¿Será Suiza? El equipo que tiene ese muy buen futbolista que ha sido sorpresa en la Copa del Mundo, que es Manzambi. ¿O será la Colombia de James, de Arias, de Lucho Díaz, del técnico argentino Néstor Lorenzo? El partido es en Kansas, es a las 5 de la tarde. Una multitud de colombianos que ayer es un banderazo para acompañar a la Cele, a Colombia, que podría ser rival de Argentina. Claro, tenemos que pasar nosotros. Vamos a Argentina.
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5: What would you think if I sang out a tune? 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
6: El 7 de julio de 1940 nacía en Liverpool Ringo Starr.
5: In the town where I was born.
4: El hombre que le puso el pulso a la banda que cambió la historia de la música.
6: Cuando entró a The Beatles en 1962, nadie imaginaba que ese baterista zurdo, tocando un kit para diestros, iba a terminar redefiniendo la forma de acompañar una canción.
4: Mientras Lennon y McCartney escribían himnos y Harrison deslumbraba con su guitarra, Ringo hacía algo mucho más difícil: tocar exactamente lo que cada canción necesitaba. Después de la separación de The Beatles, construyó una carrera solista con algunos éxitos. Compartió escenario con Dylan, Clapton, Tom Petty, Joe Walsh y Paul McCartney, demostrando que el respeto de sus colegas vale tanto como el cariño de millones de fanáticos.
6: Ringo nunca fue el otro Beatle, fue el corazón que mantuvo latiendo a la banda más grande de todos los tiempos. 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

Buen día. Buena atención, Argentina enfrenta a Egipto por los octavos de final. Portugal y Estados Unidos quedaron eliminados. A las 17, Suiza y Colombia, que disputan el próximo partido de octavos. Y Trump, que admitió que habló con la FIFA para que revise la sanción de Balogun. Títulos de la mañana.

0: Martes 7 de julio, la temperatura 2 grados 8 décimas, empieza a salir el sol, 17 de máxima a la tarde. ¡Buen día!
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1: En la mañana. 8 horas, 10 minutos. Temperatura 2 grados.
2: ¿A quién le decimos buen día en el chat de YouTube? Mientras suenan los Rodríguez, 8 de la mañana, 10 minutos. Día del anunciante en nuestro país. Gracias a los que anuncian aquí en la radio.
3: Obviamente.
2: En el medio, por
3: no
2: supuesto.
3: No así a los que no anuncian, esos claro. Son deleznables.
4: Mala gente.
2: Vengan de a uno, sí. Por favor. Hay lugar para todos. Día del abogado laborista. ¿Qué abogado?
5: Ese, y bueno. Sí, que hace guita,
2: Día del periodista del automovilismo.
6: ¿En serio?
4: Sí.
6: Saludo a todos los Gonzalo Rouco. Adrián de Puente, que me encanta. Sí. Y Andrés Agulla. Fernando Tornelo.
5: Fernando Valuto.
6: Fosaroli. Luis Calí. Vuelta previa.
2: Buen día, Piojo 87. Buen día, Seba. Buen día, David. Buen día, Claudia. Buen día, Ramos Mejía. Buen día, Avellaneda. Buen día, Olivos. Buen día, Caballito.
7: Buen día.
2: Buen día, España, con Belén. Buen día, Cris, desde 3 de febrero.
8: Saludos de Quirolaco, La Llena.
5: No.
2: Buen día, Nadia, ¿cómo andas?
7: Saludos.
2: Buen día, te decimos, mientras vos estás del otro lado, 8 de la mañana, 11 minutos. Ah, bueno. Ahí, te pones el Benny, mira, con la manita así, para arriba. Y nos ponemos a cantar, ¿cómo dice? Señoras y señores, una de las bandas más influyentes del hip hop vuelve a la Argentina. Yop, yop, kitty, kitty, yop, yop, yop.
9: No, qué lindo esto.
2: ¿Pero por qué?
9: Yo no bailaba.
2: Cypress Hill, señoras y señores, 8 de noviembre, Microestadio Malvinas Argentinas. ¿Cómo dice Alberto?
9: Jump around, jump around.
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2: 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Nos actualizamos con Caro.
4: Bueno, te habíamos contado la semana anterior sobre el mercado automotor. Y la suba de lo que fueron las motos frente al patentamiento de los cero kilómetros. El resumen del primer semestre dio negativo para el sector de los autos nuevos. Es que se patentaron casi 10% menos que en igual periodo del año anterior. ¿Pero qué pasó con los usados? Bueno, se acaba de conocer justamente ese dato. Y es que hubo una mejora del 8.6%. Claro, acá se entiende un poquito más esta lógica de altas tasas que se había visto, de falta de oportunidades en materia de precios, y que es un momento en que la gente piensa dos veces cuando va a tomar una decisión económica. Acompaña este dato la comparativa interanual de junio, también lo que sucedió en mayo versus junio, es decir, la variación intermensual, con una suba también del 8.2%, pero pierde en el acumulado, es decir, en los primeros seis meses del año frente a igual periodo del 2025. Nos vamos con más números, si te parece. Es que ayer el dólar se mantuvo estable. A las 10:30 pasaditas habló el ministro de Economía junto con su equipo económico, hizo la presentación del plan de financiamiento 2026-27, básicamente cómo va a ser un ordenamiento de cómo se van a pagar las deudas, que bueno, en fin.
2: Que es importante eso, porque está bueno, digo, se debe toda esta guita, tanto que hablábamos nosotros, digo, de todos los deudores. Se ve esta guita, tenemos estos vencimientos, se va a agarpar de esta manera.
4: Exactamente, un programa amplio que además tiene, por supuesto, su costado político. Vos fíjate que anunciaron algo a los 18 meses que siguen pensando en, bueno, te acompañamos hasta acá. Claro. Luego es tu decisión política, la acompañamos con el voto. Y este anuncio tuvo consecuencias en los mercados. Uh-huh. Es que reaccionaron de forma positiva. Las acciones, fue un día donde veías que todo estaba prácticamente en verde, salvo algunas excepciones, y también el índice de riesgo país, que lo venimos siguiendo de cerca, 408 puntos, el más bajo desde abril del 2018, sigue siendo de los últimos años, pero sigue descendiendo, ¿no? Claro. Está más cerca de los 400, que es el objetivo del gobierno. Recordemos que la próxima semana ya vamos a conocer, en medio de que estamos con el mundial, uh-huh, pero vamos a conocer el dato de la inflación. El gobierno, claro, lo habías adelantado, ¿no? Con las consultoras privadas adelantando un 2.
2: Sí, que seguramente empiece con 2. 2,0, 2,1.
4: Exacto, va a estar más cerca de ese número. El objetivo era que se rompa en septiembre, que tal vez hablamos de 1,9 o 1,8. Todavía nos restan algunos meses, vamos a ver qué sucede. Julio es un mes como marzo o como diciembre, donde el consumo hace que se proyecte una suba del índice de precio al consumidor, así que es medianamente esperable.
2: Te lo cuenta Caro a las 8 de la mañana, 16 minutos. Atención, Camino del Buen Aire, hay choque entre camiones en el kilómetro 4.5, mano a Panamericana, se encuentra balizado el carril lento. Así es la mañana, así es la rock and pop, así es un martes fresco en donde de a poco empieza a amanecer. 2 grados 8 décimas. A la tarde, 17 de máxima. Una semana en donde no hay probabilidad de precipitaciones. Pet Shop Boys, West and Girls. Buen día. 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
1: Señoras, señores, hermosa música estaba pasando, pero también podemos escuchar algunas de las reflexiones del tío Edu.
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3: Si yo te quiero mucho, mucho, mucho, mucho, y vos me mandás un video de 30 segundos en el que me mostrás cómo tu bebé da sus primeros pasitos parado en dos piernas, me encanta. Seguramente hasta me emociona un poco. Si me mandas un video de un minuto en el que veo la entrada de tu hijo al jardín de infantes por primera vez, es muy probable que también. Si el protagonista del video sos vos, que tenés 45 años, mostrándome tu oficina en tu primer día de trabajo o inaugurando tu maxi kiosco, también hay altas chances de que me hagas feliz por un ratito. Porque, ya lo dije al comienzo, hay un vínculo, una cuestión de afecto. Y esas cosas que te hacen bien a vos también me hacen bien a mí. Pero lo cierto es que quien no te conoce, los primeros pasos de tu hijo, su entrada al jardín y tu nueva oficina le importan un sorongo. Y todo viene a cuento de que ayer vi una nota en la contratapa de un diario que hablaba de la primera vez que alguien hacía una compra en un supermercado. Y si hay algo que no me interesa para nada en esta vida es cómo fue la primera vez que alguien hizo una compra en un supermercado. Pero si resultó ser noticia en un diario, debió ser porque la anécdota tenía un amplio abanico de cosas sorprendentes, así que me puse a leerla. Esperaba encontrar a un adolescente que había crecido en una tribu de África que jamás tuvo contacto con la civilización, por ejemplo. Que me contaran cómo se maravilló al ver una cantidad de productos que le eran absolutamente desconocidos, envases que contenían cosas que solo había visto crecer en la tierra, en los árboles o salir de los animales. O que inclusive eran esos mismos animales, pero muertos, cortados y empaquetados. Esperaba vivir el relato de alguien que no conocía la luz eléctrica, el frío de las heladeras, los sonidos de las cajas registradoras. Alguien fascinado frente al paisaje variopinto de personas que caminaban con total naturalidad en un mundo nuevo, desconocido, amenazante y fascinante al mismo tiempo. Pero no. Resulta que Sofía, la reina Igonet, fue al supermercado por primera vez en su vida. Hizo un video que se hizo viral y fue noticia. Después me enteré de que la reina es una verdadera mega estrella mediática, que tiene millones de seguidores, gustos carísimos, romances famosos y un montón de cosas por el estilo. Entonces me sentí muy fuera del sistema, porque claro, como influencers, streamers y estrellas virales y ese tipo de cosas me pasan total y absolutamente por el costado, cuando leí que Sofía Gonet fue por primera vez a un supermercado me pareció una estupidez, una verdadera tilinguería. Pero ¿sabes qué es lo más loco de todo? Que al final terminó resultándome increíble. Yo había leído la noticia al revés, porque pensando que iba a leer una historia sobre un niño que había crecido aislado de la civilización en una aldea de África y había conocido por primera vez lo que es un supermercado, terminé leyendo una historia sobre una mina de 26 años que creció aislada de la civilización en una aldea virtual hecha de celulares y pantallas y había conocido por primera vez lo que es un supermercado. Y eso sí que es súper interesante.
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1: David Bowie con Heroes. Los héroes, las heroínas, las que se levantan temprano antes de que salga el sol, con una ciudad bien fría. De hecho, sigue fría, porque si bien ya sale el sol, empieza a calentar las paredes. Por ahora un cielo ligeramente nublado con 2 grados 8 décimas para acompañarte en este martes, en este 7 de julio, una semana corta, rara, distinta. Hoy la selección y siempre acompañándote en la mañana. Señoras y señores, el reloj marca 8 de la mañana, 25 minutos.
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0: 8 de la mañana, 30 minutos. Atención, en Recoleta, una mujer de 64 años que fue atropellada por un vehículo en Juncal al 2600, entre La Prida y Agüero. En Monte Castro, colisión entre un automóvil y una moto sobre Marcos Paz y Nueva York. 2 grados, 8 décimas. Un poquito de soda en la mañana de Rock and Pop.

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1: En la mañana, 8 horas, 32 minutos. Temperatura, 2 grados.
2: Sale el sol, buen día. Vamos que empieza a calentarse la ciudad. Una mañana muy fresca, la más fresca de la semana, Casi 3 grados, 17 la máxima. La persiana americana abrila completamente, que entre luz, que entre sol, que entre la radio, que entre soda. Sé que te excita pensar hasta dónde llegaré.
3: Epa, para un poco, Fernando. Llegaremos hasta la final si Dios quiere, sí. ¿Por qué no? Ojalá que se nos dé. Vamos, Lionel, vamos todavía. A seguir convirtiendo goles, a buscar superar el récord de Jacques Fontaine, 13 goles en un mundial. Impresionante. Otros tiempos, otra época, pero tanto Lionel como Mbappé son extraordinarios, boludo. Están haciendo historia y nosotros estamos siendo testigos de esa historia. Sí. Testigos de esa historia. Che, antes de meterme en la selección, dos cositas relacionadas a la Copa del Mundo.
2: Sí.
3: Una, ayer se lesionó un jugador de Bélgica, que es compañero del Dibu Martínez y de Emi Buendía en Aston Villa, Onana. Rotura de ligamento cruzado. Anterior, o 7-8 meses.
4: Estaba.
3: Sí, y de hecho, se dieron cuenta los compañeros que era grave. Cuando Lukaku hace el cuarto gol, muestra la camiseta de Onana. Onana después con la muleta acompañaba el festejo de sus compañeros. Así que tremendo. Y otra relacionada con la selección y con Thiago Almada. Ayer se conoció que River tiene un acuerdo con Atlético Madrid para comprarle el 50% del pase. Va a pagar River 20 millones de euros. No está hecho.
5: Penal para River.
6: Dulce River.
3: Sí, muy dulce, Mariano. Pero no está hecho. ¿Por qué no está hecho? Porque todavía falta el consentimiento del futbolista. Creo que quiere quedarse en Europa. Entre nosotros me parece que le tira más la otra vereda. Pero bueno, me parece. Pero bueno,
6: nosotros
3: River tiene...
6: tenemos para expresar la 20 lucas.
3: Bueno, no, Román, no, olvídate. Tiene el ok del Atlético de Madrid para negociar con el futbolista de River porque ya cerró los 20 para los 20 millones de euros en el fútbol argentino. ¡Qué locura! ¡Qué poder River! Impresionante. Bueno, vamos a Argentina hoy. Ahí está. Vamos, Jackie, vamos a Argentina hoy a las 13 horas. En el estadio de Atlanta, hermoso estadio.
6: Atlanta.
2: ¿Hubo banderazo ayer?
3: Hubo banderazo, por supuesto.
6: ¿El estadio de Atlanta no es el Movistar Arena?
3: En Humboldt.
4: Es refrigerado,
3: así que no hay problema por la temperatura. Ayer habló Scaloni del cansancio, que el equipo sintió el cansancio el otro día en Miami, fue duro. Así que hoy, ojalá Argentina pueda ganar. Ojalá pueda ganar fácil. Me toco lo que me tengo que tocar, digo, de una manera sencilla, sin que sea un trámite, que el equipo se exija demasiado. Convierta
6: ¿será
3: rápido.
6: ¿Será un partidito para el Colo Barco? Pregunta.
3: No lo veo, Mariano. No lo veo. Ojalá, me gustaría que tenga minutos, todavía no los he tenido. Y cuando los jugadores no juegan en lo previo, ya en estas instancias, me parece que vienen los demás experiencias. Si es un partido para que meta mano Scaloni, mete mano en el equipo. Es un poco lo que ayer contábamos.
2: Sí.
3: El Dibu Martínez va a ser el arquero. Molina va a ser el lateral derecho, se mantiene. La defensa, los centrales son intocables. El Cuti y Lisandro son inamovibles en la selección argentina. Entra Tagliafico, recupera su lugar. El otro día salió Medina, parecía que se había desgarrado. Dicen que no, que solamente fue un calambre, con lo cual está recuperado, pero Tagliafico era el titular. Y yo noté el otro día que le faltaba a Medina más juego por banda, ¿no? Más la posibilidad de poder darte proyección, tirar un buen centro, que Tagliafico te lo puede aportar. Esto por un lado. En la mitad de cancha aparece la gran novedad, que es la presencia de Leandro Paredes. Ayer en conferencia de prensa, Scaloni confirmó que Paredes iba a ser el titular. De Paul y más sueltos, Enzo y Alexis.
7: Hola, soy Enzo Fernández.
3: Hola.
7: ¿Qué tal? ¿Cómo le va?
3: Hola, Enzo. Necesitamos más del combo. De Enzo, de Alexis y de Julián, que va a ser el delantero, que le va a dar más movilidad junto con Lionel Messi, reemplazando a Lautaro Martínez. La verdad, ni Lautaro ni Julián han mostrado hasta el momento grandes cosas en el Mundial. Lautaro tuvo su chance. Julián, ojalá que el titular pueda tener más minutos y más continuidad. Julián. Tiene que recuperarse ese Julián de Atlético Madrid. Que
4: muy
3: estuvimos...
4: preciso, se lo vio en todos los partidos, en los minutos
6: talento,
4: que tuvo.
6: Talento.
3: Sí, la lesión, viste, las lesiones en el tobillo le ha jugado una mala pasada a Julián. Yo digo que si levantan un poquito esos tres, Julián, Enzo y Alexis, el equipo va a notar claramente la diferencia. Sí. Jugamos contra un equipo, contra un Egipto, que no es nada del otro mundo.
6: Triangula muy bien, ¿no?
3: Sí. Tiene jugadores como Salah, que son de mucha experiencia, pero ya también es tan grande. Y el otro día sintió el partido. Salah es más, yo creo que está tocado Salah, que juega porque son partidos determinantes. Marmoush, que es otro jugador al cual nombró en la conferencia Scaloni, en principio, de acuerdo al que estaba leyendo en medios egipcios, no sería titular por un equipo un poco más rápido. Pero no va a ser el partido contra Cabo Verde. Cabo Verde te disputaba la pelota como si fuese la última. Egipto es un poco más terrenal en ese aspecto. Tiene jugadores de mejor calidad, pero no me parece que
4: sea
3: un equipo...
4: más rápido los de Cabo Verde. Que
3: más rápido y más intenso. Yo creo que Egipto es más parecido a nosotros, más allá que sea un país africano. Escuchá, porque Scaloni habló del conjunto egipcio.
5: Y Egipto es una muy buena selección. Porque además que tiene jugadores de jerarquía, tiene un entrenador que viene trabajando hace tiempo con ellos, y tiene una idea marcada de juego y juega bien. Y es verdad que ha ganado solo un partido de cuatro, los otros los ha empatado, pero siempre ha tenido una marcada línea de juego, ha complicado a todos sus rivales y mañana hará lo mismo. Es un rival complicado.
8: Bueno. Un chiste muy, muy, muy estúpido y complicado de Egipto, ¿eh?
3: ¿Cómo dice? Como
8: Egipto, Egipto, ra, ra, ra. Es una estúpida.
3: Mariano. Usted le va la vara,
2: boludo. No, pero estuvo bueno.
4: No.
3: Usted le va la
8: vara. Puede ser bueno, querido, no todo puede ser.
3: Argentina va a ser local. Por lo que vi hace un ratito, había todavía algunas entradas dentro de todo en reventa baratas. O sea, barata, hablo de $800.
2: Sí.
3: En función de lo que se viene pagando en la Copa del Mundo. Bueno, y esperar lo que viene. Por supuesto, atentos, si Argentina gana a las 5 de la tarde al partido entre Colombia y Suiza, de ahí saldría el rival. Primero ganemos nosotros, que es lo más importante. Arbitraje francés. Ayer resacó Scaloni también importancia de esto. Y si a mí me preocupa que el árbitro y el VAR sean del mismo idioma y del mismo país para que interpreten lo mismo. Porque a veces por ahí uno interpreta una cosa y otro... Entonces que vayan por la misma manera. Y la verdad es que no nos van a cagar. O sea, no, muchachos, no tengan miedo del arbitraje.
8: Hagan el corte de este clip.
3: No tengan miedo, no tengan miedo del arbitraje.
4: A mí sí me da miedo el arbitraje francés.
3: No. Es más de nosotros hacia ellos que de ellos hacia nosotros. Olvídense.
2: Ok.
3: Y aparte, un árbitro es un árbitro. No tiene nada que ver con un jugador de fútbol. Olvídense.
8: 8:39. Hay que anotarlo.
3: Anótalo, Mariano. Sí, claro. Bueno, a las 13, Argentina. Vamos por otro pasito. Confiemos, como decíamos tempranito, en la experiencia. Confiemos en un equipo que se sacó esa mochila de presión y la tiene llena de oficio y experiencia.
2: ¿La qué tiene llena?
3: La mochila.
2: Ah, bueno. 8 de la mañana, 40 minutos. AC/DC, Back in Black. Buen día.
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1: ACDC, 8 de la mañana, 43 minutos. Buen día, buen día. Temperatura 2 grados 8 décimas, ligeramente nublado, 17 la máxima a la tarde. Gracias a todos los que están en el chat de YouTube, en el chat de Twitch. Gracias a los que están en los autos, los que suben al bondi, al tren, los que ya están en la oficina. Una jornada distinta, particular, para vibrar de cerca el partido. ¿Qué pasa si a Cari le pregunto por Egipto?
2: Bueno, te traje 5 datos curiosos sobre Egipto. Así aprendemos un poco sobre este país que vamos a enfrentar hoy con la selección argentina. Sí. Por eso estamos escuchando esto, perdón, que sacamos AC/DC. Esto es Nano, de Tuleite y Saint Levan.
3: Sí, claro.
2: Yo sé que todos lo conocen.
1: Lo tenés en vinilo, Edu.
3: Obviamente.
2: Parece que no, pero escúchame, 24 millones de reproducciones en YouTube, número 57 en el top mundial de videos musicales. Y dentro del top 50 de lo más escuchado de Spotify está en el puesto número 2 de Egipto, por supuesto. El puesto número 1 no lo quise poner porque era un Bad Bunny versión Egipto que no le faltaba como este ritmo.
1: Con el derbaque o el derbake, el parraquetac.
2: Bien, vamos con el dato número 5, aportado por el señor Eduardo de la Puente, que es que Egipto no es el país con mayor cantidad de pirámides.
1: Epa.
2: ¿Algunos anima a adivinar cuál es el país que sí tiene más pirámides que Egipto? No es México, me dicen.
3: No, porque yo apunté el dato, pero no me acuerdo de qué país era.
2: Bueno.
1: Para que estoy pensando...
3: Pero en Europa debe estar.
2: Es Sudán. Alberga entre 200 y 255 estructuras conocidas. Y Egipto tiene 100, algunos dicen 138, pero bueno, quedan
1: igual
2: ese
1: es
2: número.
1: Un montón.
2: Sí, es un montón. Y obviamente las más famosas las tiene Egipto, pero no es el país que tiene mayor cantidad de pirámides. Vamos con la parte número 4, que son inventos. Yo no sabía la cantidad de cosas que inventaron los egipcios.
4: Sí, muchos.
2: Sí, cepillo de dientes.
3: La escritura, sin el manejo.
2: Empecemos con la escritura.
4: El papiro.
3: Claro.
2: Cepillo de dientes.
1: Sí.
2: Origen de 3000 ACDC, me acordaba de vos cuando leía antes de Cristo.
3: Claro.
2: Por un chiste que nos trajo el otro día Eduardo de la Puente. Los antiguos egipcios usaban ramas masticables con los extremos deshilachados.
4: Sí.
2: Después, obviamente, el cepillo de dientes tiene otra invención al que llegamos a usar nosotros, ¿no? Pero la idea es de los egipcios. La pasta de dientes. Usaban un polvo que tenía piedra, pomes, cáscara de huevo, mirra y sal. Esa es la primera pasta de dientes.
3: Perfecto, como limpiarse con bicarbonato, más o menos.
2: Sí, te falta la menta, ¿viste? El gustito, pero...
4: Para quitar el sarro.
2: Pelucas las confeccionaban con cabello humano, lana o fibras vegetales y se fijaban con cera de abejas.
1: Mira.
2: Las usaban por motivos estéticos o prácticos para mantener la higiene y evitar las quemaduras solares en las cabezas rapadas. Hubo una gran plaga de piojos, ¿no? En su momento, mucho rapado. Así que ahí empezaron las pelucas. Y, no, detalle no menor, el desodorante.
1: Mira.
2: Muchachos,
5: muy limpios, ¿eh?
1: Un sapo.
2: Re limpios. Escúchame, fueron los que empezaron depilándose las axilas.
5: Oh, mira.
2: Y ahí aplicaban una mezcla que hacían con limón, naranja, canela, mirra y aceites perfumados.
1: Muy bueno.
2: Lejos, por supuesto, del desodorante que conocemos nosotros, pero le debemos eso a los egipcios. La cerveza.
1: Sí.
2: No la inventaron los egipcios, pero la usaban como sueldo.
1: ¿Cómo?
2: Acá nos vamos al dato número 3.
5: No des ideas.
2: Escúchame.
4: Bueno, viene
5: no
4: del origen del
3: salario.
2: Bueno, acá te cuento que lo usaban para pagarle a los trabajadores. ¿Cuánto pueden decir que, cuánto piensan que podían ganar los muchachos?
1: Claro. Y algo cuantificable que sea cómodo, no sé. Porque eso era por litros, sería.
2: Claro, por litros, decime.
1: Y no sé,
2: un día de trabajo para un obrero.
5: Medio litro.
2: Claro. No, un poco más.
3: 5 litros.
2: De 2 a 4 litros diarios para obreros comunes.
3: Sí, pagamos bien, todos egipcios.
2: 10 litros para especialistas. Es más, La cerveza hizo que tuviera lugar la primera huelga documentada de la historia en Egipto.
1: Mira.
2: Porque los constructores de la tumba de Ramsés III decidieron interrumpir sus trabajos ante el retraso de la paga, que era la cerveza. Bueno.
5: Perónides.
1: Sí.
2: Y además, durante siglos, la cerveza fue la bebida más sana que existía, porque el agua provenía de ríos, de pozos, y la cerveza, al tener alcohol, era más segura. Así que la bebían desde pequeños. Esto está en Nachio, ¿eh? No lo estoy inventando,
5: está
2: bien, no estoy comentando.
5: No, está bien,
2: el
5: está
2: consumo
5: chequeado.
2: De cerveza está chequeadísimo.
5: Me pasó los datos Flor Peña.
2: Nachio, ¿eh? Puesto número 2. Hubo una revolución muy importante en 2011 en Egipto. Que fue muy fomentada por las redes sociales.
1: Sí.
2: Usaban Facebook para poder congregar a la gente, juntarse y protestar por el gobierno actual. Por esas protestas, un padre, Hama Ibrahim, decidió llamar a su hija recién nacida en ese momento, en 2011, Facebook.
3: Facebook.
2: Sí. Así muy que bueno, ahí surgen los nombres un poco extraños.
4: De la primavera
3: por ahí,
4: árabe.
3: Por ahí mañana hablo de los nombres de egipcios, bueno, mexicanos y otros.
2: Sí, este no tiene mucho de egipcio,
3: no,
2: te
3: no,
2: digo.
3: No, pero
2: hay, una chica en Egipto que se llama Facebook.
1: Las dos pirámides gigantes, las de Giza, digo, cuando uno se las imagina o busca alguna imagen, ves imponente las dos imágenes que ya están iluminadas y se ve en el fondo el desierto,
2: ¿sí?
1: Pero siempre es el mismo ángulo. Cuando vos lo ves del otro lado, atrás tenés una metrópoli enorme. Digo que se armó toda una ciudad en base al turismo que había ahí. Digo, cómo corta lo que era originalmente. Porque digo, para un lado tenés el desierto y para el otro lado tenés una ciudad como si fuera Buenos Aires.
4: Se iban estableciendo según las dinastías también. Eso en lo histórico, pero vos lo que decís es el desprendimiento económico.
1: Sí, claro, lo turístico.
2: Uh-huh.
1: Lo turístico.
2: Como claro, es una guía T del antiguo Egipto.
3: Sí,
2: ¿eh?
3: Claro, se apunta para allá, tenés las cataratas, y se apunta justo para atrás, tenés el hotel.
2: Y el último.
5: Leo para atrás.
2: Este sí está relacionado con el fútbol, es que les hicieron cambiar la camiseta.
4: Sí. Sí.
2: La camiseta que ellos presentaron para disputar esta Copa del Mundo tenía 7 estrellas. ¿7 estrellas de
5: Uruguay?
2: ¿Qué? La 7 Copa Africana de Naciones que ganaron los faraones, sí, 1957, 59, 86, 98, 2006, 2008 y 2010. Es la selección que más veces ganó este trofeo.
4: Brasil, le dijeron.
2: Es el más importante del continente, pero claro, la FIFA le dijo, no, pa, esas 7 estrellas no. Así que otra que Uruguay que se suma estrellas en la camiseta.
1: Datos curiosos. Vamos hoy a la selección, a la 1 de la tarde, sí. Argentina, Egipto. Señoras y señores, llegamos al final. Yo les quiero anticipar algo.
2: Sí.
1: A ver, mañana va a haber una sorpresa, así que... Hay que escuchar la mañana de Rock and Pop.
5: Mañana una momia en vivo.
1: 8 de la mañana, 50 minutos. Ramones, Pet Sematary, buen día.

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0: buen día, equipo.
1: Hola,
2: buen día, capitán.
3: Buen día, bueno,
0: en 4 horas tenemos partido, en 4 horas todo se paraliza. Como debe ser en un país como la Argentina, ¿no?
2: Supuesto.
0: Ha quedado fuera el tramposo. De los más tramposos de Estados Unidos.
1: Sí, sí.
0: Que además hay que ver cómo sigue este lío, pues hay una cosa legal ahí.
1: Sí, para mí no terminó ayer, ¿eh? Sobre todo la UEFA que se plantó, también que ya venía medio a los tiros con FIFA, pero la verdad, por suerte, muchas de esas veces que se pasan cosas como esta, no terminan bien, por suerte.
2: Ayer lo dijimos, no vaya a ser cosa que Bélgica le gane y
1: no
2: mirá.
1: Solo perdió por goleada, sino que no tuvo prácticamente ninguna situación de gol. Balón, salvo sobre el final, una que le tapó muy bien Courtois, pero no hizo nada. Así que, justicia sobre la injusticia.
0: Pero aparte, hay una cosa más bizarra todavía. Además de la trampa legal, la mancha que significa para el Mundial, porque es de miles y miles y miles de millones de dólares de negocio, 60 países convocados, el resto del mundo viendo todo esto, que venía más o menos dentro de los cauces normales. Estos tipos acostumbrados a la trampa, que yo soy el dueño, yo te invado un país, yo te saco el petróleo, yo te saco una expulsión, ¿viste? Ni Infantino le puedo decir que no, con todo el poder que tiene. Si me apurás, tiene más poder Infantino, porque Trump se le vence el ciclo. Infantino puede quedarse 20 años. El tipo, ya ayer lo habíamos dicho, Trump, ayer lo habíamos dicho, en una entrevista así como de prensa, dice, sí, no puede ser, vi la falta, y ahí le muestran la roja, que yo no sabía lo que era una tarjeta roja, y la verdad que es una injusticia. Y hay un momento que el tipo dice, si Bélgica gana el partido, está bien, pueden estar muy orgullosos, pero... Si gana con un jugador menos, la sensación hubiera sido diferente. Eso no se puede hacer. Entonces empiezan a mirar los asesores de Trump. Y dice, Udo, el tipo pensaba que a vos te echan uno.
2: Y te jugás también.
0: ¿Entendés? Si alguien decía, no, bueno, presidente, mire que lo reemplaza a uno que en general es bueno.
1: Entra otro.
0: No sé, igual. Capaz que no hacía este kilo, ¿entendés? Que
2: sí, es una locura.
1: Todo. Sí. Pensó que lo echaban para siempre y vos jugabas con 10. Claro. Si te echan 2, juegas con 9.
2: Porque en básquet, cuando vos llegas a la sexta falta, salís y no puedes volver a entrar.
0: El tipo se levantó apurado. No. ¿Dónde? Dame el teléfono de infancia.
1: Llámalo.
0: Nadie le avisó.
2: Llámalo.
4: Y tal vez tan obtuso. Tuvo algún asesor, tal vez le comentó cómo era el sistema. Mira qué pasa esto. Que... Y él seguía con.
1: Sí, ya se metió
4: en la cabeza. Con 10 para ahí.
0: Porque si no ganan con 11 contra 11.
2: Está bien.
0: Sí. Pero así es una vergüenza. Y se miraban los asesores y dijeron, no, boludo, te dije que le expliqué.
1: ¿No le explicaste vos?
0: No, le tenías que explicar vos, boludo. Muy fuerte, loco. Bueno,
1: afuera.
0: El gran quilombo está ya, esto es diplomático, ¿no? Lo de la senadora paraguaya.
1: Celeste Amarilla.
0: Sí.
2: Nunca mejor puesta el apellido.
5: Qué nombre hermoso, ¿no? Sí. Celeste Amarilla.
1: Policromía. Okay. El apellido.
0: Que le dedicó un tuit muy extenso y muy enojado a Mbappé. Usted, camerunés colonizado, fingiendo ser francés, resentido, prepotente y feo.
2: Toma. Dijo la China Suárez de Paraguay.
0: Ya ahí la caga, ¿no? Sí. Es verdad que tampoco ella es ninguna hegemónica, pero aunque lo fuera. Larguísima, muy enojada. En realidad, por circunstancias que quedaron ahí en la cancha, todo.
1: Sí.
0: En realidad después Mbappé, haciendo referencia al fútbol, y esto es algo que escuchamos más de una vez, cuando dice, Francia demostró que si tiene que jugar, juega. Y si tiene que meter en la mierda, se mete. Referido al fútbol friccionado, sí, mañero, claro. De forcejeo, de palabras.
1: Que fue el partido que le propuso Paraguay.
0: No haciendo referencia al Paraguay.
5: Claro.
0: Para nada. Que cualquiera que sabe de fútbol lo entendió. No lo digo para defenderlo, Mbappé, tratando de describir bien cómo viene la secuencia. Y ahí le dedica una carta abierta, diciéndole de todo.

0: ahora o realmente está en un ataque de nacionalismo. Mirá que acá recontra bancamos a Paraguay, era nuestro segundo equipo como hinchas, ¿no? Pero me enojó mucho tu arrogancia, desprecio desde antes del partido. Dijiste, si hay que meter manos en la mierda, vamos a meterlo. Yo creo que fue después.
1: Es una mezcla de sobreactuación, de desconocimiento y de querer figurar también.
0: No somos estúpidos, entendimos perfectamente que la mierda era el equipo paraguayo.
1: No.
0: Y el equipo paraguayo, señora, somos todos. Después dijiste que se van a sacar el smoking, también entendimos bien. Y ustedes son tan elegantes que usan smoking y nosotros pobres y brutos.
2: Se mandó una trampeada. De sacarse evidentemente la gente de cierto estrato político que cierra el culo hablando de fútbol porque no sabe nada.
0: Es muy común, también es una figura que se usa. Bueno, un equipo, Real Madrid se sacó el smoking.
1: Exacto,
0: y para jugarlo de otra manera.
1: Antes decían, se puso el overall, se puso la ropa de trabajo, archivó el smoking y fue un partido trabajado y no tanto lujo.
0: Quiere decir que nosotros somos pobres y brutos, ¿no? Como somos, ni sabemos lo que es. Igual todo Paraguay quedó casado, incluso yo aguanté. Bueno, larguísima la carta. Ahora está contestando Macron. Se metió en el tema. Esto que es una discusión, es una nota en radio. A ver, compartamos.
3: Yo te dije dónde estaba el canciller cuando ese hijo de puta dijo lo que dijo. ¿Dónde estaba Santiago Peña cuando ese hijo de puta dijo lo que dijo? Porque ahora que el Senado francés y el canciller francés, entonces nos ponemos todos de cuatro. No tienen vergüenza de Elvis. Cero defensa de la dignidad nacional. No importa un carajo lo que sientan los franceses. Que se metan en su culo lo que sienten. ¿Qué sentimos nosotros? Es lo que importa. ¿Qué me importa lo que sienten los franceses?
4: Pero Enrique,
3: ¿qué gobierno somos nosotros? El gobierno colonial de Francia, vio. Cuando este hijo de puta jugador dijo que éramos prehistóricos trogloditas, no dijo nada el gobierno. Y está muy bien que no haya dicho nada porque es una secuencia futbolística. Pero ahora resulta que nosotros tenemos que ponernos de cuatro porque los señoritos del gobierno francés están enojados por
0: Vargas Peña.
3: Esa es la parte donde está el desequilibrio. Es la parte que me genera a mí esta rabia que te estoy expresando. Que no me puedo atajar, te pido disculpas. Yo lo que digo es, espera un momento. Rubén Ramírez Lezcano, sos un badulaque. Un inútil, un incompetente. Porque ahora que te gritó el canciller francés, te hiciste caca en el pantalón, pelotudo. Y mandaste este comunicado de mierda complaciente. Pero cuando el francés dijo que nosotros éramos trogloditas, te fuiste a regar las plantas, boludazo. ¿Entendés? ¡Gobierno de mierda! Porque están todos infiltrados por el globalismo. Lizarela Valiente está hoy firmando un coso con Esperanza Martínez para establecer la ley contra la discriminación. Estoy mintiendo.
0: Bueno, estaban tratando de entrevistar a un senador, pero no lo dejaba hablar.
5: No, claro.
0: Me parece que se están enroscando y dando manijas. Los periodistas siguen un poco el hilo que inició la senadora, porque, digamos, es difícil ponértela enfrente. Sí. Alguien que tiene un discurso nacionalista, defensa defendiendo la historia del Paraguay y demás, que todo es muy noble, muy digno. Pero como que me parece que arrancaron mal.
1: Sí, nació mal la historia. Era para
0: nosotros somos Paraguay, digamos, en esta, pero me parece que era una discusión futbolística, futbolera,
1: y que
0: de
1: moría,
0: algo que había pasado ahí. Le recriminan que no. Yo sigo teniendo la duda si lo vio al arquero francés o si confundió cuando estira la mano con algún tipo de gesto o algo y fue malentendido. Al arquero paraguayo, Gil.
1: A Rondo, ¿no? Gil.
0: Mbappé. Bueno, hay un quilombo diplomático ahora. No sé qué dijo Macron. Esta mañana hizo algunas declaraciones sobre el tema.
1: Pero está creciendo de una manera, de algo que nace raro, que nace mal ya.
6: Que nace con un malentendido.
1: Sí.
6: Malinterpretaron. Esto es lo que pasa con la gente que ve fútbol cada 4 años. Ese es el problema.
1: Y que no conoce el lenguaje del fútbol, claro.
5: Solamente que se ponen cuatro. ¿Cómo fue que dijo? Ponete de cuatro.
0: De cuatro.
6: De cuatro.
0: Claro, salvo que la senadora sea una viva barba, le dijo, yo aprovecho esto. ¿Quién me va a decir que no? ¿Quién no me va a
1: decir? Nadie lo va a confrontar en Paraguay, obviamente. Un tema que
3: te
1: toca.
3: Te fuiste a regar las plantas, boludazo.
0: Al mar.
1: Me gusta. Badulaque le dijo, en Isidoro apareció.
6: Badulaque es una gran palabra.
2: El coronel Cañones le decía
1: Badulaque. Ahí sí, lo sé.
0: Mequetrefe.
1: Sí.
2: Mequetrefe y Badulaque.
0: Sí. ¿Qué dices, Javi?
7: Buen día, chicos. Buen día, Beto. Les habla Damián de Lugano. Yo soy paraguayo y la verdad que estuvo muy mal la

0: Ahora se expresó muy mal, fue muy racista y nada, se pasó tres cuadras. No puede ser.
1: Porque en el tweet inicial que empieza todo este lío y en la carta abierta que le escribe Paora, cuadruplica. Mbappé nunca habló de Paraguay, de los paraguayos en general. Esto. Las cosas que le dice a Mbappé, entre otras, che, claro, camerunés, no reconocido, negro, feo, quintuplica cualquier cosa que haya dicho Mbappé.
2: Sí, es increíble. Sí, se fue.
1: Porque la verdad que el origen de Mbappé y la niñez de Mbappé podría haber sido tranquilamente en un suburbio de Paraguay, digamos, en cuanto a pobreza,
2: el origen,
1: cuanto a carencia, vulnerabilidad. Le fue bien en el fútbol, pero digo, a Mbappé no le van a hablar de saber lo que es pobre y marginal.
2: Arrancar de abajo.
1: Sí, querido.
3: Buen día, Beto, querido. El partido entre Paraguay y le pegaron, lo molestaron, lo jodieron, le hicieron todo a Mbappé. Pánquela, paraguayo.
1: Argentina ha tenido partido así. Era cuando Argentina sería complicado. Con Brasil hemos jugado muchos partidos así, sí, al borde, diciéndole barbaridades. Sí. Esas cosas que están al límite. Si
2: manejo,
1: vos querés bilardear, bueno, le hemos dado agua para tomar.
2: Bueno, digamos, el partido con Holanda de los cuartos de final del Mundial pasado, súper picante, todo. Hasta vimos la reacción de Messi, el bobo, ¿no? Que fue lo de Messi. El pelotazo de Paredes al banco de suplente de Holanda. Que se metieron todos ahí a la pelea porque era injustificado lo que hizo Paredes. Un partido picado desde el comienzo y cuarto de final del Mundial. Pero Argentina termina el partido y termina ahí.
1: Pero queda ahí.
2: Termina ahí.
4: Bueno, che, la princesa es nuestra.
2: Ah, es verdad.
4: Tenemos la quinta columna ahí. Guarda.
5: Y eso también les tiró la orejita, o sea, una bardeada en la cancha que se vio.
2: Muy provocado por el árbitro también, Mateus Laos, el español.
6: ¿Qué tal, Mesa? Buen día. Yo tengo amigos de la colectividad paraguaya. La verdad que no sé por qué, pero tienen esa tendencia a victimizarse, a que alguien los trata de eso. Yo cuando los empecé a conocer dije, pero ¿qué está pasando? Sí, nadie lo hace, nadie dice nada similar ni hace nada similar. Pero no sé, esa tendencia a victimizarse.
4: ¡Que se metan en su culo lo que sienten!
2: ¿Cómo está?
5: También esto hace que estemos en Argentina, en la radio más escuchada, pasando el audio del periodista paraguayo. Es lo que dice un poco Beto. Claro. La celeste amarilla hasta ayer eran dos colores. Ahora sabemos quién es. Como que hay un posicionamiento con todo este escándalo.
1: No sé, capaz que ella interpretó así y es así de vehemente la mina. No lo sabemos, ¿no? Pero todo Paraguay hablando de eso, Francia respondiendo.
2: Claro.
1: Locura.
7: Buen día, Beto. Buen día, muchachos. Yo soy paraguayo y futbolero, así que entiendo todo. La senadora se pasó, pero 5 estaciones. Mbappé jugó a lo que Paraguay fue a provocar y se la bancó. Y hay que aplaudirlo, es así.
4: Así nomás.
1: Me alivia que nuestros hermanos paraguayos oyentes estén en la misma corriente de pensamiento, porque por ahí la estamos pifiando, vimos otra cosa. El sentimiento, por supuesto que no lo podemos igualar porque ellos son paraguayos, pero digo, por ahí lo estamos viendo de afuera y no entendemos, pero el paraguayo futbolero lo
2: entiende.
1: En
2: la misma sintonía.
1: Dice, despreciaste el saludo de nuestro arquero, eso no se hace. El saludo entre rivales después de la contienda es casi sagrado. Que la verdad que también tenés todo el derecho de si no querés saludar, está caliente. Tampoco es un agravio contra un país.
2: Nada
1: también
2: es
1: de ahí, de la calentura post partido, si hubiera sido así.
2: Muchas veces los futbolistas te lo dicen, terminó la cancha y es verdad, y hay que creerles que terminó ahí, están con las revoluciones, las pulsaciones y ya está, termina con el partido cuando es futbolero. Para que escale a un nivel diplomático es una locura.
8: Lo peor, Beto, lo de Trump, es la explicación que quiso dar Pochettino. Si le pasaba en contra, hubiese estado a la reputeada. Este quiso explicar lo que a veces pasa. Un desastre.
1: Pochettino quiere seguir, quiere renovar el contrato. Y la verdad que va a decir, yo no sé cómo se mete Trump en estas cosas.
2: Claro.
5: Dedíquese a gobernar, señor presidente.
2: Es un técnico del Estados Unidos, está bien lo que hizo él. Hizo un gran trabajo.
4: ¡Hiciste caca en el pantalón!
5: ¡Bata! Pochettino tiene una... Tenemos ahora un meeting... ¿Cómo se dice meeting en castellano? Reunión, Pochettino. No te hagas.
2: Mauricio.
4: Sí.
1: No, en varias conferencias de prensa dijo, yo soy argentino,
5: sí,
1: contra argentino.
5: Sí.
1: No. Quiere iniciar una demanda. Me salió en Paraguay.
2: Dígalo, cancela.
1: Por violencia de género, la senadora. ¿Quién sos para tratarme de indigno o despreciable si ni siquiera me conoces? Oh. Cuando ella le había dicho negro feo. Uno tiene la impresión que la senadora amarilla va a tratar de mantener esto todo lo que se pueda, porque le vino bárbaro.
9: ¿No? Sí, está en una la senadora, ¿no?
10: Sí. Bueno, sí. Porque además es el partido opositor al gobierno. En su descripción de ex dice: sangre vasca, colla y judía sefardí, hija de tigres, una pitbull, un Maserati, la puta ama.
1: Recontra bancaríamos a una mujer paraguaya en una causa justa, justa, donde veamos que hay alguien, viste, mirándote por encima del hombro por ser sudamericano, por lo que fue.
2: Claro. Pero no es el caso.
1: No es este caso. Sí, Javi, ¿qué me ibas a poner?
11: Odio la pelotudez, odio la discriminación, no le odio a los franceses, a los africanos, no tengo ese sentimiento de y ese racismo del que me acusan, no tengo, pero hay que reivindicar también el lenguaje de la calle, el lenguaje del pueblo, el lenguaje del fútbol. ¿Qué es el lenguaje? No, lo que sé también, llorón por las cosas, ¿verdad? Este es el lenguaje de la calle. Mambrena, cuando digo señorita por alguien, ¿verdad? ¡Ay, me saltan todo! Pero uña y tiene un significado clarísimo para el paraguayo, ¿verdad? Y no estoy diciendo con eso que soy machista o que estoy desandando caminos. Conquistas feministas, la prenda. Hay lenguajes que se entienden.
1: Bueno, en esta carta abierta le dice justamente vos despreciando al género, justamente vos ofendiendo a la mujer, yo no ataqué tu color ni tus preferencias. Me parece que sí.
2: Sí.
1: No ataques vos mi condición de mujer y política. Retractate conmigo, hace honor a tu ciudadanía francesa y pedime disculpas. Caso contrario, podré iniciar acciones legales por violencia de género.
12: Un café.
2: Sí, pero si empezaste vos.
5: Claro, hay que bancársela.
2: Ya está.
5: Siempre cuento cuando en el Mundial del 2014 los argentinos le cantamos a los chilenos de todo. Pay pasillo, sí. No sé qué, che, chileno, cuando te venga un tsunami que te ayude un inglés, taca, taca. Y ellos cantaron, perdió la Malvina. No, con la Malvina no, Con la Malvina no,
2: che. Y le habían dicho de todo. Le dijiste
5: pay pasillo, que te agarre un tsunami, bancátela, hermano. Es el folclore del fútbol, que esta señora evidentemente no lo conoce, no lo entiende.
1: No, pero le dijo, camerunés colonizado, y dijo, en vez de leche materna chupabas coco.
5: No.
1: En el primer tuit. O sea, que tiene que estar recaliente ese Mbappé.
2: Pero obvio, claro, se invierte la situación. Ella se siente mal y
1: sí,
2: claro.
13: Buen día, Beto. Bueno, yo soy paraguayo. Y la verdad, esta señora lo único que hizo fue manchar lo que hizo la selección. Una selección que se levantó de. Estuvimos casi a punto de no clasificar de vuelta al Mundial. Llegamos. Eliminamos a Alemania, hicimos un buen partido con lo que teníamos y esta señora lo único que hace es manchar todo lo bueno que Paraguay venía haciendo. Así que no nos representa a la mayoría de los paraguayos lo que dice o lo que hace esta señora. Para mí es una payasa más de turno y nada más.
1: Sí, claro, porque se habían ido con buena imagen del Mundial, sí. Deportivamente hablando. Ahora con todo esto quedan como, no sé, digo, el tema es que el periodismo, por lo que estuvimos rastreando esta mañana con Julito y Paula, medio como que se hace esa dirección. Y es una bola, viste, que crece, no sé hasta dónde.
2: Y sí, es más fácil.
14: Hola, gente. Bueno, Mbappé también es medio de cristal, no le gusta que lo agarren de la camiseta, que lo hablen. Yo soy un poquito grande y lo vi cómo lo mataban a patadas a Maradona, los camerunenses con una plancha, que no sé cómo fue que siguió jugando ese tipo. Y después los camerunenses se le acercaron a saludarlo y bueno, él saludó, no le quedó, no se fue caliente. Los jugadores de ahora son medio de cristal.
1: No sé, ya eso es opinable.
2: Sí. Había una incomodidad
1: porque el buen jugador está acostumbrado a que medio lo caiga en la patada.
2: Y Mbappé, sobre todo, que está acostumbrado a tener una marca permanente y a veces le doblan la marca. Sí, es cierto que había toda una atmósfera de los jugadores franceses, sobre todo en la parte de ataque, de que las cosas no salían ese día y había cierta como ansiedad, incomodidad, pero bueno, porque es el juego que propuso Paraguay, pero me parece que es bastante correcto Mbappé en general dentro de la cancha.
1: Sí, cuando había entrevero, lo que hacía Mbappé era reírse, porque por ahí pensaba. Si la idea de esto es hacerme calentar, yo le voy a mostrar que no, que yo estoy relajado y sigo jugando al fútbol. Me parece a mí, ¿no? Sí, es lo que parece haberse visto, sí.
15: Hola, chicos. Bueno, basta, che, con el tema de Mbappé y el arquero. Eso queda en la cancha, listo. La entrenadora esa debe estar en campaña para postularse en algo. Muchachos paraguayos, no se parezcan a México. Un abrazo.
5: Claro.
16: ¡Gobierno de mierda!
5: No, pará, el gobierno que tiene que ver, Juan Carlos.
1: Bueno, vamos a ver cómo sigue. Estamos bien para la 2 de la una de la tarde. Edu ya sabe, sabemos que no lo ve.
5: No.
1: Y
5: por cábala.
1: Después se prevé.
16: Mitad cábala y mitad salud.
5: Ok.
16: Sufro mucho. La paso muy mal.
2: Realmente. ¿Y qué haces?
16: La paso muy mal, la angustio mucho.
2: ¿Cuál es el objetivo? ¿Por dónde va?
16: Calculo que por horario me voy a centrar a laburar, me pondré a escribir, escucharé musiquita. Me iré a dormir una siesta.
2: Y los gritos.
16: Está bien. No, donde vivo yo, los gritos, los más chiquitos. Claro. Yo tengo 5 bondis que paran enfrente.
2: Ah, bueno.
16: O sea, los gritos de menos. Así que sí, sí, aislado y me enteraré después.
2: Muy bien.
1: ¿Vos viviste en edificio, Edu?
16: Sí.
1: Ojo que hay edificios que si no tenés gente muy futbolera, no es un griterío.
2: No.
16: No, no, pero tengo. Enfrente tengo otro y los tengo. Me hacen el canon porque se ve que tienen 3 sistemas de cable distintos. Entonces hacen como un canon tipo Pachivel, ¿viste?
17: Que griten en octavas diferentes.
1: Claro. ¿Y vos te pones música para dormir?
16: No, para dormir me cierro mentalmente y no escucho nada.
17: Muy bueno.
16: Se queda todo sonando, pero yo no lo escucho. Así que no pasa nada.
1: Porque hay gente que se pone unos auriculares muy chiquitos.
2: Alonso.
17: Sí, llevé mucho tiempo tapones. Tapones amasables.
1: Pero no con música.
17: No.
1: Para que no entre ruido.
16: Hay uno después... muy lindo, pero que sale en un vagón de guita. Son de porque te anulan.
17: Claro, eso es una medida.
2: Nada.
16: Está buenísimo. Silencio, te tiran y chao.
17: Sí, te baja 20, 25, 30.
2: Como los pilotos de Fórmula 1 tienen eso, como los vos.
18: No, mucho más.
17: Lo que pasa es que el problema de ellos son como los de natación, que tienen el hilito. Entonces, pues, cuando si dormís tú estás boca abajo, como que te terminas clavando. Tiene que ser uno que te lo pueda sacar y que
1: si
17: te quede atrás.
1: Si uno se pone los auriculares y si quiere dormir con música.
17: Ese gran problema.
5: No, y se prende fuego el edificio y no escuchas nada.
17: Sí, algunas cosas las escuchas, pero.
16: Moriré quemado, pero en la mía, loco.
5: Bien, papá. Durmiendo. No, este país de mierda. Parecer la senadora.
1: Claro, es verdad, loco.
5: No, yo.
1: Por el olor te das cuenta.
17: Sí.
1: Me vino como le pasó a Enzo.
16: Me vino a ese
1: amigo. A Enzo en realidad le tuvieron que golpear la puerta.
2: Sí,
5: estaba todo drogado, ¿no?
2: Escuchaba. Le golpearon.
16: A mí me avisa mi gato en ese caso.
5: Bien.
17: Claro, es verdad.
1: ¿Sí? ¿Se acerca el gato?
16: Sí, y supongo yo que en ese caso sí va a venir el gato a avisar.
1: Sí, el gato vivo.
16: Me avisa cuando quiere jugar. Me avisa cuando se le acaba la comida. Me avisa cuando caga. Las 3. Y según el maullido, te digo qué es lo que me está avisando. Así que si se prende todo fuego, va a venir a avisar.
17: Es más, Edu pone los vinilos y el gato le elige.
1: No, gracias a Dios, hasta ahora no lo hemos visto como actúa en una emergencia muy jodida.
16: Claro, pero yo supongo que va a venir a avisar.
1: ¿Vos crees que viene y te, con el hocico? ¿La pata?
16: No, yo creo que sí, me manda zarpazo.
2: ¡Capa!
16: Me manda zarpazo, seguro.
1: Uno tiene al gato como medio poca luz, pero...
16: No, es un cabrón de mierda, es una muy mala persona, pero es muy útil.
5: No sabemos a quién sale.
16: No tengo la menor idea, no me puedo explicar.
1: Ojalá que no haga falta.
2: No,
16: esperemos que no.
1: Advierte por un...
5: Pare, cuando una persona nueva a tu casa, ¿te da el ok o el no ok?
16: ¿El gato?
5: Sí, y la persona, el gato, sí. El que tu gato es tu gato.
16: El gato no le da lo que a nadie. No las quiere.
17: Es más, a Edu a veces no le da lo que quiere entrar.
1: Y vos, disculpa la pregunta.
16: Va y es... Y mostrada de uñas. Y después, cuando la señorita se va, viene a mí y me hace...
5: ¿Qué me trae cualquiera acá, puto?
16: ¿Qué trae gente, boludo? A mi casa. Te lo juro. Sí.
1: Y disculpa la pregunta indiscreta.
16: Sí.
1: Si te ve haciéndolo...
16: No. Se va, se raja, se esconde. No quiere saber nada.
1: Pero este carácter podrido.
16: Es una porquería. Sí, es una recontra porquería.
2: ¿Cuántos años de convivencia?
16: 8.
18: ¿Está castrado?
16: Está castrado, pero me parece que lo castré 15 minutos tarde.
5: Porque se clava
16: porque,
5: una cada
16: porque
5: día.
16: Teóricamente debería estar más gordo y más relajado. Y no tanto.
2: Ni gordo ni relajado.
16: Ni gordo ni relajado.
5: Vive alzado.
1: Te ha hecho un paraguayo.
16: Chao, chicos. Hasta mañana.
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0: 9 y 28. Un grado 7 décimas. La sensación térmica en el AMBA. Tres grados la temperatura. Bueno, el mundial empezó a dar para todo. Ha sido tendencia a las últimas horas. Eddie Vedder. ¿Cómo entra en pantalla, en cuadro Eddie Vedder? Aparentemente en un momento del partido, en la transmisión de TIC, lo enfocan él en la tribuna. Yo todavía tengo mi duda que sea Eddie Vedder.
1: Empecemos por ahí.
0: Pero supongamos que era Eddie Vedder con una chica.
1: Sí.
0: Es más, se ve en la transmisión y le avisa a la chica. Mirá, ahí está.
2: Ahí estamos.
0: Bueno. No es eso, ¿eh?
3: No, no.
0: No es eso. Empiezan a criticar al relator.
2: Por no conocer a Eddie Vedder.
0: Y después está repartido. Y porque no tienen cultura general, los relatores son todos unos brutos, por un lado. ¿Quién carajo es Eddie Vedder? ¿A quién le importa? ¿Qué? Es el 5 de colegiales.
2: Pará, respetalo. Respetá los rangos, Eddie Vedder.
0: Entre
4: viejo ignorante.
0: Entre tuiteros. Y algunos dicen, lo que pasa es que Eddie Vedder ahora se parece a Gustavo Bermúdez. Porque está como con la cara cambiada, digamos. Por ahí
3: se hizo la carita.
2: No, es lo que le pasa a los rockeros después de los 60, como Axl Rose, como ayer veíamos al de Maná, que parece de Vicente Biloni. Es lo que pasa.
3: ¿Qué? ¿Botox?
2: No, ahí se te hincha un poco la cara.
3: Sí. Botox, entonces. Sí.
2: Pero es cultura general Eddie Vedder,
3: sí,
2: para vos.
3: El relator dijo algo como.
0: No, me parece que no. Yo lo amo a Eddie Vedder, pero no sé si hay obligación del relator de conocer el mundo del rock, del cine, ¿viste? Si vos me decís, bueno, Al Pacino, De Niro, yo qué sé.
2: Ayer, Javier Bardem. Javier Bardem, bien de España, sí. Jersey.
0: Ya si me decís Bardem, incluso te digo, ya tenés que ser un poquito. Sí. Que te guste el cine.
1: Cinéfilo, sí.
0: Después sí, hay figuras que trascienden el cine, el fútbol, la música, ¿no?
1: Sí.
0: No, si Paul McCartney.
2: Vale. Claro.
0: Uno dice, tampoco John Lennon, flaco, se discuten ahí entre.
2: Estaba John Lennon en un quilombo.
3: Es una lástima, igual que no les avisen de antes de la transmisión, che, están tales personas. Porque
0: sí, coincido.
3: Siempre
0: coincido.
3: Pasa ese momento y se quedan. Ayer dijo algo como, bueno, y ustedes se estarán preguntando quién es, ¿no?
1: Es que en muchas veces casa, vos no sabés en la previa de la transmisión. El director va encontrando también y va mostrando. Vos no tenés la lista de famosos que van a estar.
0: Pero bueno, no cuesta nada decir, che, voy a ir con Eddie Vedder.
3: Claro. Sí. Claro.
1: Pero acá
0: un productor.
1: Claro, pero acá la transmisión ya llega armada. No depende de la transmisión
3: pero
1: local.
0: Es verdad,
3: claro.
0: Brico en este caso, quien sea, están recibiendo lo que se le canta al director de la transmisión oficial.
1: Lo que Brico o cualquiera ve es lo que ven ustedes y
0: lo
1: todos nosotros en nuestra casa.
0: No es, transmitiendo desde un.
1: No es la transmisión de acá, que sí, por ejemplo, en el fútbol argentino, el director le dice a la cabina, te voy a mostrar, por dar un ejemplo cualquiera, te muestro a la China Suárez que está en el palco. Y va al plano. Te lo dice. 5 segundos antes.
0: Es verdad. No es como la transmisión local, que vos sabés que. Che, mirá que te poncho tal.
1: Exacto. Mirá quién está en el palco.
2: Con los rockeros que somos todos los que estamos acá, para mí no puede. No, o sea, no está mal que no sepas quién es Eddie Vedder. Y menos en esta situación.
1: En
2: con barbita y 60 pirulos.
0: Está cambiado.
2: Está perfecto.
3: Está muy bien.
0: Sí.
3: Yo no lo conozco de antes.
0: Muy fachero.
3: Lo estoy viendo ahora y está muy bien.
0: Siempre muy fachero y.
3: Tiene una aire DiCaprio. Hoy grande.
2: Está recaliente.
3: Igual mejor no decir nada. Digo, si lo enfocan, es porque es importante. Tal vez hasta sea importante poner en el partido de Estados Unidos un jugador de fútbol americano.
1: Exacto.
3: Sabemos que para ellos es re ídolo, nosotros no lo conocemos, pero si lo enfocaron es por algo, entonces mejor no. En tenis pasa lo mismo cuando
1: totalmente.
3: Van a en Wimbledon. Mejor no decir nada, no decir, ¿y este quién es? Porque capaz que es re importante y vos
0: bueno,
3: lo conoces.
0: Bueno, Brico dice, le dice al comentarista, usted se está preguntando lo mismo que yo, ¿no?
3: Sí.
0: Eva, a mí me importa la pelotita, dice como. Bueno. Parece que es mejor hacerse boludo.
3: Claro,
0: parece que hay movimientos en el Banco de Bélgica y hacerte el boludo.
3: Sí, pasa que yo estaba viéndolo y lo poncharon mucho tiempo, lamentablemente.
0: No,
3: fue como 15 segundos.
5: Vaya, pero tenés oficio, te hablé de otra cosa.
3: Sí, ya sé, pero era como, dale, mostrame el partido. No quiero verlo
2: a él. Este se pareció con Seattle.
3: Ayer en Washington, ¿no fue este?
0: Es de ahí,
3: de Washington fue, creo.
1: Porque sí. Tuvo largo el plano, es verdad.
0: Hay minitas que llenan estadios hoy del nivel de Taylor Swift. Y a mí me la ponché y no sé quién es.
3: Claro.
0: Y yo decía, bruto. mete de a 100.000 personas de cada show. Y sí, por ahí no la pesca.
3: Hoy el 80% para mí las personas de Argentina no saben de Sabrina Carpenter, por ejemplo, que es una piba súper
2: conocida. Estoy en ese 80%.
3: Sí, por eso. Sí. No, además con las cirugías. Hay gente que tiene otra cara, chicos.
1: Sí, es
3: no
1: otra persona.
2: Sí, mira Jessica Sirio.
3: Con las cirugías. Tanta cirugía, tanto botox, tanto sí. Cosa. A veces la gente tiene otra cara.
1: Pero recordemos que en otros mundiales, por ejemplo, cuando ocurría esto, iba el Zócalo y presentaban a la persona. Que es una cosa que se hace en las transmisiones tranquilamente internacionales. Pasaba en otros mundiales, pasa en las transmisiones de tenis. Cuando está en el palco, alguien entrega o no la copa, se lo marca abajo con un zócalo 5 segundos.
6: Buen día, gente. Sí, arriba, atrás, había un cartelito donde decía Eddie Vedder aparte.
7: Estoy bueno, viendo eso justo en la foto.
6: Lo conocí cuando lo vi al toque. Abrazo.
2: No, tenés que reconocerlo.
7: Justo en el asiento de atrás hay una pantallita del tamaño de un celular enorme. Que dice Mr. Eddie Vedder.
0: Eso me lo perdí.
3: Por ahí se ve mejor porque estaban haciendo zoom. En el momento no se veía tan de cerca ese cartelito.
2: Pero es el creador junto con Kurt Cobain, con toda la movida del grunge. Es el creador de un movimiento musical junto con Nirvana.
1: No, y además pensemos que... Le voy a decir algo por conocimiento. No sé acá porque están en el centro de prensa, pero muchas veces cuando se transmite el fútbol argentino, ustedes en sus casas ven mejor el fútbol que los relatores que están a veces viéndolo en una pantalla. Que no es la pantalla enorme que piensan, si no están en la cancha.
0: Creo que tiene una tele chiquita.
1: A veces sí, una tele normal.
2: De 14.
7: Para pero con la guita que mueve la FIFA.
0: Déjate de joder.
3: Que tele más grande.
2: Que te la compre Trump ahora, Bolaño. Sí.
1: Y si están en la cancha, a veces no lo ves, porque cuando ves el monitor, da delay. O sea, es todo un tema, no es tan fácil.
0: 9:35.
8: Buen día, Beto. Buen día, chicos. ¿Sabes lo que pasa también, Beto? Que hoy en día lo ves, la ves a Shakira, que todo el mundo la tenemos, y duda si es Shakira, porque se hace tanto cambio esto famoso que duda de si es Shakira o es una muñequita de porcelana. Entonces, ahí también tenés uno en contra.
0: Shakira, que le debe dedicar parte de su vida y está muy bien a lo estético, está flaquita, parece una pendejita de 18.
7: Sí. Todavía no se sabe si fue Shakira la que hizo la apertura.
2: No fue.
0: Bueno, llegó el martes que define quiénes son los 8 mejores del mundial. Ya tenemos 3 partidos de cuartos. Sí o sí, ya hay 2 semifinalistas europeos, el ganador de Noruega e Inglaterra y el que sale de España y Bélgica.
1: Exacto.
0: También podría llegar un africano, el ganador de Marruecos, Francia. No, chiste. No. Siguiendo a la celeste amarilla.
1: La senadora.
0: Por supuesto, primero hay que pasar hoy a Egipto, si Dios quiere. Por ahí tenemos suerte y pasamos. Uh-huh. Si Marruecos limpiara a Francia, ya no jode quien salga campeón. Si no somos nosotros, se fue Brasil.
2: Sí, se fue a Alemania.
0: Ya no es exacampeón, que era lo que nadie quería, la verdad. Alemania no va a ser pentacampeón.
1: No.
0: España, Inglaterra y Francia ganaron una.
2: Sí.
1: Francia 2. Francia 2.
0: Dos ganó.
1: Francia sí. 98 y 2018.
0: Como mucho podría
2: empatarlos.
0: Quiero ganar a eso. ¿Cantan Kidos en Electricidad?
1: Sí, me parece
2: la
1: que sí.
2: Campeón mundial.
1: Campeón mundial.
0: Cristiano salió fuerte la imagen. Ningún compañero se le acercó, siendo que era simbólico porque era su retiro de la selección, o por lo menos de la selección a nivel mundial. Recién cuando todo el equipo va hacia la tribuna donde estaban los portugueses, sus compañeros a 2 o 3 metros lo aplauden. Cristiano ni los mira. No mira a la tribuna y reprime como puede el llanto, ¿no? Jugué 23 años en la selección nacional y gané 3 títulos. Antes de Cristiano, Portugal no había ganado nada. Ahí le sale.
2: Es increíble.
0: Esto que muchas veces se le ha criticado. La Eurocopa fue lo más importante. Para mí, 2016 tiene la misma importancia que un mundial, sinceramente.
1: Bueno.
0: Ahí él siempre piensa las cosas en términos personales, ¿no?
2: Entonces Portugal es como Grecia, porque Grecia salió campeón de la Eurocopa también, 2004.
1: Claro, y es grandioso. Fíjate que él dice, antes de Cristiano, bueno.
3: Se estaba consolando él
1: mismo.
3: Antes
1: de Cristo.
3: Está bien. Pobrecito.
0: Si fuese más difícil que un mundial, hubiera ganado un mundial de los seis que jugó también, ¿no?
1: Por ejemplo, tuvo
0: pero bueno, un gran jugador.
1: No, por supuesto, pero el ego no lo abandonó ni siquiera en ese momento de emoción. Y la peor imagen es esa. Ningún compañero a abrazarlo, a consolarlo, nada, nada, solo.
0: Estábamos pensando que Chocolate Valley.
1: Sí.
0: Ricardo La Volpe, Celada, Armani, Jerónimo Rulli. Son cinco arqueros que sin jugar un solo minuto tienen algo que Cristiano Ronaldo nunca va a tener, la medalla.
1: La medalla. Mm. Y saben cuánto pesa, como se dice. Levantaron la copa.
0: ¿Vos sabés si Marcelo Troviani, Bilardo lo anotó como tercer arquero?
1: No. No, los tres arqueros eran Pumpido, Isla y Celada.
0: Algo hubo ahí con la forma de anotar a Troviani. ¿Alguna anécdota hubo?
1: El doctor, yo no la conozco, pero con el doctor todo es posible. Así que le dio, le había prometido que algún minuto iba a jugar y lo pone cuando faltaba un minuto en la final a Troviani y la primera pelota que toca a Troviani mete un taco. Ese era el estilo de jugar de Marcelo Troviani en una final del mundo.
0: Bueno, salió Pochettino. Mantiene la pegada intacta. Sí. Le dio un tres dedos a un cajón de,
1: volaron todas las
0: de lata que había ahí cuando le hicieron el segundo. Que la verdad que está para volver al fútbol.
1: Se le entró perfecto, de lleno, la cámara lo tomó y volaron las botellas. Igual era para... Prefiero pegarle eso y no agarrármela con los defensores y el arquero, que una pesadilla la defensa de Estados Unidos ayer.
0: El blooper del arquero. Bueno, afuera Estados Unidos. Hoy, recordanos, bueno, Argentina una de la tarde, después es Colombia.
1: A las 5 de la tarde en Vancouver, en Canadá, Colombia y Suiza. El ganador de ese partido cruza el sábado a las 10 de la noche con el ganador de Argentina, Egipto.
9: Sí, Betito, ¿es verdad que Milei decretó un par de días de duelo porque quedó afuera Estados Unidos?
0: ¡Amo! Y alineado como está, por ahí hinchaba más por Estados Unidos que por la nuestra.
3: Estamos todos de acuerdo que ayer todos queríamos que Estados Unidos perdiera, sí, para hacer justicia. Y todos festejamos los cuatro
2: justicia,
3: goles.
2: Justicia, justicia poética.
0: Vos, Bencito, jugátela.
7: Sí, yo quería que se vaya a Estados Unidos.
0: ¿Por qué?
7: Y porque no me gustaba la camiseta. A mí, me gustan las camisetas lindas, ya lo dije ayer.
0: ¿Y el rival te cae bien? ¿El rival de anoche de Estados Unidos?
7: ¿Estados Unidos? Sí, más o menos.
1: ¿Por? La camiseta había hecho
7: lindos chongos.
2: ¿Pero cuál?
7: Yo también analizo lindas camisetas y lindos chongos.
0: ¿Sabes con quién jugó Estados Unidos?
7: No, con quién jugó Estados Unidos.
0: Bélgica no te dice nada.
7: No,
3: pero
7: era
3: la
7: camiseta bonita.
2: Que era, a ver,
7: la veteadita.
2: La veteadita, que era un homenaje a un gran artista belga que era.
7: Van Gogh.
2: No, Van Gogh es de Holanda. Pero está muy bien, es contemporáneo. René.
7: Pavarotti.
2: No.
1: Van der Kerk.
2: Muy bien, Magritte, muy bien.
10: ¿Cómo andó? Buen día, Faimán habla. ¿Cuál les va?
1: ¿Verdad?
10: Espero que bien. Felicito a la selección española por haber pasado a otra instancia del Mundial de Fútbol. Muy bien. Pero creo que la FIFA debería tomar cartas en el asunto con relación a un jugador de la selección española que a mi entender debería cambiarse directamente el apellido. ¿Sí? Exactamente, se llama Pedro Porro.
2: Sí.
10: Es jugador, es muy bueno, pero creo que la FIFA debería pedirle que se ponga el apellido materno.
0: Pero ya
10: ¿sí? A la hora de jugar a la pelota. Es más, estuve averiguando, la madre se llama Eva Sauceda. No. Así que sería hermosísimo mencionar, por ejemplo, la lleva Pedro Sauceda, ¿sí? O gol de Pedro Sauceda. Y no, por ejemplo, igual de Pedro Porro. ¿Sí? No tiene relación una cosa con la otra. Voy a mandar un mail hoy mismo a la FIFA.
3: ¿A la FIFA?
10: Gracias.
2: No.
1: No sé si te van a dar bola,
10: Porque los charuteritos en el partido lo ven principalmente. Dicen, vamos, vamos, Porro. Qué bien, mirá. Cómo la toca, dale, pasala, pasala, Porro, pasala. Tiene la cabeza totalmente limada.
2: Pero hoy la tiene limada.
0: 9:40.

0: sé qué algoritmo tengo que me tiene, no sé si le pasa a usted, pero me aparece un mexicano cada 5 minutos a los gritos. Sí. Y se han puesto de acuerdo, o se ha instalado allá como tradición futbolera, llamarnos hambrientos. Siempre tienen un parrafito para los argentinos en su queja, porque dicen que se han ido muy dignamente del Mundial, que eran junto a Francia la mejor selección de fútbol, que no tuvieron suerte. Lo cual, bueno, es un análisis futbolero que puede estar o no de acuerdo. Pero ahí aparece, ¿no? Porque los argentinos, que no somos ventajeros como los argentinos. Los hambrientos, nos llaman hambrientos.
1: ¿Pero por qué hambrientos?
0: Bueno, es que estamos guau, ¿eh?
1: ¿Por qué hambrientos ahora? ¿O siempre nos tildaron de la misma manera?
0: Bueno, siempre nos han criticado por nuestra inestabilidad económica, nuestras inflaciones, no somos Suiza precisamente, pero de ahí hambrientos.
2: Sí, hay una.
0: Y ellos tampoco, vamos a decir, son Bélgica, no Suecia.
3: No son el primer mundo.
0: Ellos vuelven ahora a su realidad, que son dos guachicoleros pinchando un oleoducto para robar nafta. Para desatar una explosión, porque allá es muy común.
2: Para aparecer celeste amarilla, ¿no?
0: Vecinos de pueblos. Allá es muy común que vecinos así de pueblos un poco más alejados atrapan rateros y los queman vivos en un poste. Sí. Es algo que acá no vemos.
2: No.
0: Por ahí seremos hambrientos, pero no.
1: Las cabezas arriba de los autos.
0: Sí.
2: La guerra
0: bueno,
2: narco.
0: Aeropuerto recibiendo aviones que le manda Trump con cientos de inmigrantes ilegales, ¿no? Acá nos mandan.
2: No. Acá nadie sale corriendo y nadando para escaparse a Argentina. Al revés, recibimos gente de toda Latinoamérica.
0: Alguna familia, lamentablemente, ¿no? Que se ahoga toda la familia tratando de cruzar el río Bravo para llegar a Estados Unidos. Nosotros no nos tiramos al río para llegar a Uruguay, ¿no?
4: Y no.
0: Por ahora. Que es algo lamentable, ¿no? No es que lo disfrute, es una descripción, ¿no? Lástima a nadie.
4: Maestro.
5: ¡Que se metan en su culo lo que sienten!
6: No viajan en camello, ellos andan al tranco del amor.
7: No, Beto, pero los mundiales de antes no te mostraban a esos famosos, solo te mostraban, te ponchaban alguna que esté en teta o algo ahí, y después hacía famosa, como de Larisa Riquelme.
2: Es verdad.
7: Eso no se hace más eso ahora.
0: Poca mina, tienen miedo, viste los cámaras que los tilden de vos, ¿por qué me contás a la mina esta?
4: Sí.
0: ¿Qué te pasa?
4: Sí, hay una bajada de línea.
3: Muchas familias están mostrando. Sí. Pasaba acá en la playa Mar de Plata, venía la temporada de verano y era, viste, que veías cola. Y ahora
1: se
3: acuerda
1: que la gente descubrió el celular con tapita gracias a la risa de Riquelme que se lo puso ahí entre los pechos.
0: Mira. No, también hay una discusión técnica respecto de que si hay que enfocar a un nenito llorando. A un menor.
2: Sí, en Alemania sí.
4: Para mí no.
3: No.
4: Para mí. Y el otro día.
0: Es una criatura.
4: Sí,
0: ¿no?
4: Creo que en el partido.
0: No sé si quiere verse después.
4: Por supuesto, creo que fue el partido con Brasil, que el comentarista en Teis Sports era Ariel Senosiaín y decía, bueno, basta, che, con los chicos. Él comentaba y se frenaba en sus comentarios diciendo, ya está, che, no muestran a los chicos, listo. Y Didar, el director de cámara. Obviamente, transmisión internacional, ¿no? Dale y dale con eso.
0: Los Rangers de Texas encontrando otro túnel de esos por donde pasan las anfetaminas de México a Estados Unidos. Pero los hambrientos somos nosotros.
2: No te enojé, Beto.
1: No te van a dejar volver. ¿Tenías pensado ir a México?
0: Nunca fui ni pienso ir.
2: Te perjudicás.
8: Betito, entonces, según el criterio de Cristiano Ronaldo, Argentina tiene 16 Copa América. O sea, tenemos 16 más 3, 19 Copa del Mundo.
4: Claro.
8: Según este mediocre.
4: No,
2: pará.
4: Arrancó.
0: Hoy estamos todos picantes.
3: Sí. Pero pará.
0: El Tres Sarmiento y el Ramal Tigre de Mitre no van a funcionar el fin de semana largo por obras, no.
3: Efectivamente, el Ramal 11 Moreno desde el jueves 9 y hasta el domingo 12 no van a estar funcionando. Sí van a funcionar los Diesel, Moreno Mercedes y Merlo Lobos con las frecuencias habituales. Y con el Tren Mitre hay mucha preocupación de la Cámara de Comercio e Industria de Tigre porque dicen justo en el fin de semana largo que la gente quiere ir a pasear a Tigre. Vos me venís a cortar el tren, pero bueno, efectivamente el Tigre no va a andar y los otros ramales, el Suárez y el Mitre, van a funcionar solamente hasta Belgrano R.
0: Bueno, confirmado el equipo para hoy a la una de la tarde.
4: Sí, salvo alguna situación de último momento, que esperemos que no pase nada. Dibu en el arco, Molina, Romero, Lisandro Martínez y Tagliafico como lateral izquierdo. Otro cambio en la mitad de la cancha: De Paul, Enzo Fernández, Paredes, que ingresa por Thiago Almada, y Alexis McAllister. Messi junto a Julián Álvarez, que ingresa por Lautaro Martínez. Los 11 de Scaloni para enfrentar a la una de Egipto.
9: Vamos, Argentina, te hinchamos desde acá.

0: Bueno, y habló Luis Fonsi, interesante, habló por primera vez sobre uno de los episodios más comentados sobre su pasado con Adamari López, artista conocida. Ella tuvo, atravesó un trance muy bravo de salud, con cáncer, con quimio, con mucho tratamiento. Ellos se separan, ellos llegaron a congelar embriones porque intentaban formar una familia. Vienen todos los episodios de salud. Bueno, hay unos que se separan. Y él dijo que tras la separación recibió recomendaciones legales y personales para no autorizar el uso de los embriones que, digamos, estaban en un laboratorio a nombre de los dos. Por las implicaciones de tener un hijo con una expareja. Yo me separé, los embriones que habíamos separado y preservado eran para una pareja. ¿Pero qué explicó él? ¿Lo tenés a mano? Escucha.
1: Ella termina su quimio, se recupera, le crece el pelo, nos casamos. Y entonces, durante el matrimonio, nunca salió la conversación de la familia porque ella se fue a México a trabajar, bla, bla, bla. Cuando nos separamos, ella dijo, bueno, yo lo único que te voy a pedir es mis embriones, yo los quiero. O sea, nosotros separándonos.
2: Wow.
0: ¿Qué haces?
1: Y yo así de, uy.
2: Y para los que no entienden qué significan los embriones, o sea,
1: básicamente quiero hijos. Básicamente es lo que está diciendo, ¿no? Uh-huh. Y yo creo que ella pensaba que yo le iba a decir que no en la cara, que quizás es lo que me recomendaron mi abogada y mucha gente. Me dijeron, ¿cómo tú vas a hacer eso si te estás separando? ¿Cómo tú vas ahora a hacer las cosas al revés? No hay nada mejor que uno separarse cuando no hay niños de por medio. ¿Qué pasa si tú conoces a otra persona y después tienes un hijo? O sea, es raro. No es el orden natural de la vida. Vamos a ponerlo de esa manera, ¿no?
2: Es raro, pero también, si tú lo quieres así, no está mal.
1: Lo que puse ahí es lo que voy a repetir. Yo no iba a poder vivir sabiendo que su única oportunidad de tener un hijo, que yo le iba a quitar eso. ¿Me entiendes? Yo no. Tú me puedes decir, no, estás loco, que ¿sabes qué? No, yo no puedo vivir conmigo mismo. Si esa es su única oportunidad, porque sabía lo importante que era la familia para él y para mí, nosotros somos gente súper familiar. Yo dije no. Y le dije que sí. No tan solo eso, sino que yo tengo que ser el padre. Tengo los mismos derechos. Esto no es un donativo. Tengo los mismos derechos. Yo voy a estar ahí, yo voy a pagar lo que tenga que pagar y le buscaremos la vuelta si llega el momento. No sé cómo va a ser.
0: Wow. Bueno, especial, suena noble, suena muy bien, está muy bien. Claro, me imagino los abogados, vos, Luis, déjame de joder, vos estás en pedo. Me quedó la duda de por qué iba a ser la única posibilidad con esos embriones, pudiendo conseguirse de otro
3: donante. Es que ella tiene 55 años, ahora no sé cuándo.
4: ¿Cuántos?
3: Ahora tiene 55 ella.
5: Sí, y finalmente pudo ser madre. No de estos embriones, ella fue madre. Y también Luis
0: esta
5: fue.
0: Esta nota es reciente.
5: Claro, pero y Luis también fue padre de dos hijos después de la separación. O sea, con otra pareja.
6: Pero ella fue madre de hijos de donantes.
5: No tengo claro si es de estos embriones o no, pero entiendo que no.
0: También entiendo que se puede ceder, pues sí, dale, hace uso, gesta, pero legalmente, bueno, supuestamente, digamos, acceden a la herencia de la fortuna que tiene Luis Fonsi,
4: claro.
0: O los tenés que mantener hasta la mayoría de edad, eso ya va en letra escrita, ¿no?
5: Es todo legal.
4: Sí, sí.
0: Los abogados le dijeron, bueno, apurate, Luis, firma ahora, y ya que le dijo él, ¿qué pasito? Nah, sí. 7 para las 10 de la mañana.

0: Chicos, buen día. Y nadie habla de ese muchacho Speed, que toda remera que se puso, toda remera quedó eliminada. Por favor, que nos siga odiando, porque odia a Messi, odia a Argentina. Vino, cuando vino acá, se hizo el picante. Es un talado. Bueno, nada, de ese Speed, afuera.
1: Sí, ayer le gritaban Messi. Messi, que es lo peor que le podés gritar. Sí. Siempre son esos influencers que necesitan eso, sí, para viralizarse. El streaming lo arruinó los goles al fútbol. Matu.
2: Sí, le arruinó los goles al fútbol. Vamos a escuchar un audio. Esto es algo muy común. De hecho, a mí me está pasando en este momento, así que me sirve la columna. Porque muchos tenemos vecinos que nos están gritando los goles antes. Por más de que tratemos de poner el cable, que lo ponemos en Telefe, no sabemos cómo, pero el vecino tiene los goles antes. Entonces, este hombre se hartó, le mandó el audio al vecino y le dijo: yo necesito que vos esperes 7 segundos.
1: No puede.
2: Después de no. Bueno, en un ratito vamos a ver de qué forma esto se puede resolver. Si no tengo otro lugar donde irme, si quiero verlo en mi casa, ¿le puedo pedir a un vecino que espere para gritar el gol?
1: ¿Podemos olvidarnos a nuestro hijo? Sí, pasa mucho. Después sí. Lo desarrolla, Matu. Ni hablar es separado, ¿no?
2: No, Beto, pero yo, mi pregunta era, ¿se puede justificar por alguna cosita? Sí, digo, sí, ¿qué estás distraído? Tenés
1: Con quilombo.
3: Ese que lo dejó en una concesionaria en Quilmes.
2: En una concesionaria de autos lo dejó.
3: Sí. Encima del día del partido.
2: No, no basta, pero ves, eso es lo que no hay que justificar.
1: Pasa mucho, además por ahí que lo llevaste a un cumple. El tipo está separado y lo vas a buscar. Dijo, pero yo tengo un cumple. Bueno, te llevo y te voy a buscar a la 5 de la tarde y nunca fue. Sí, pasa mucho.
2: No, Beto, yo pensé que me ibas a decir que no, que es algo que no. Bueno, en un ratito vemos.
1: Si no te digo dentro de un auto, ¿no?
4: No.
1: Hay mucho en los cumples y eso. ¿Tema de Cito?
4: Bueno, Betún, todo tiene que ver con todo. Hablábamos de Luis Fonsi y de la posibilidad de donde su mujer se podía convertir en madre. Y vamos a escuchar a María Fernanda Callejón, actriz de 60 años, que nos cuenta cómo fue convertirse en madre a los 49. En una entrevista con Infobae, ella declara que sintió violencia médica y maltrato social por la demanda que la gente le decía: tenés que ser madre, tenés que convertirte en madre. Y bueno, ella luchó, finalmente lo es, está muy feliz con su hija, pero le costó muchísimo. Así que por un lado vamos a escuchar a María Fernanda Callejón. Por otro lado, Laurita Fernández siempre en el ojo de la tormenta. Venía muy bien, estaba muy tranquila, protagonizando la cena de los tontos. Ponen un reemplazo de Gustavo Bermúdez, Pedro Alfonso. Y si nos vamos atrás, en algún momento de la vida se dijo que en algún bailando, Pedro Alfonso y Laurita Fernández tuvieron algo. Así que, bueno, no se sabe. Laurita Fernández va a tener que aclarar, ¿estuvo o no estuvo con Pedro? Y la tele del día, ¿qué funcionó y qué no funcionó el día de ayer? Todo eso en un ratito.

0: siguen los días nubosos, nublados, fríos por varios días, ¿eh? Hacia el viernes puede haber un poco de agua, anuncia el pronóstico extendido. ¿Qué dicen, Javi?
1: Hola, Beto. Beto, nos dicen hambrientos. Nos criamos viendo el Chavo. Más hambriento que el Chavo y toda su comunidad. No hay.
0: Claro, te decían, tiene más hambre que el Chavo.
2: Tiene más hambre que el Chavo y que el Chavo rogaba por una torta de jamón, que era un sanguchito.
0: No nos toca por ahora, por suerte, ver guerra de carteles que van con esas camionetas carrozadas con chapones de acero tipo Mad Max, que ni la policía los puede parar. No nos tocan esas cosas. Pero somos hambrientos.
2: Está bien, está bien.
0: Tema de Edu en un rato.
2: Bueno, vamos a ver cómo quedaron conformados ya con días y horarios los próximos cruces, que van a ser uno el jueves, uno el viernes, uno y dos el sábado, para definir los cuartos de final del Mundial. Cómo se vive este partido. Algunas historias de la selección argentina en octavos de final, porque no hubo instancia de octavos desde que empezaron los Mundiales, sino desde México 86. Thiago Almada jugará en el fútbol argentino. River aparentemente hizo una oferta muy importante por el 50% del pase al Atlético Madrid en 20 millones de euros. Quedaron en responder, así que a lo mejor lo tenemos jugando en la liga local. Y la efeméride del día, que tiene que ver no con el fútbol sino con el automovilismo, a 5 años de la muerte de un grande como fue Carlos Alberto Reutemann.
0: Consultorio astrológico en un ratito.
3: Por supuesto, consultorio astrológico hoy que más que nunca, para contarte cómo está haciendo este ingreso de Júpiter en Leo, qué significa eso para vos y para toda la gente que está cerca tuyo, y cómo va a influir eso en la selección argentina hoy 13 horas, cuando el árbitro dé el inicio del partido.
4: ¡Vamos, Argentina!
0: De búsqueda en Google, Matu?
5: Por supuesto, tenemos Pepa Matu o Pollo Viñolo. Tenemos Estados Unidos, Bélgica como la principal, más de 250.000 argentinos que están googleando el resultado del partido mundial de ayer, y también Portugal, España, y como tercera búsqueda, Jessica Sirio. Y bueno, la noticia sigue. Por más de que estemos un poco distraídos con el mundial, la gente se está preguntando en qué está la causa de Jessica Sirio. Y Chatterbox, es el youtuber que lamentablemente falleció, Sebastián, de 27 años, un youtuber que había creado un canal de videojuegos y murió en un accidente de auto junto a su padre. Su mamá y hermanita están también heridas de gravedad. Por otro lado, también Celeste Amarilla, lo estuviste comentando en el pase, acá ya muy odiada. Y bueno, sigue el tema del frío, clima, dónde mirar hoy el partido. Entiendo que hoy todo el mundo lo va a pasar el partido.
2: Sí, por supuesto, lo da Telefe, lo da Teis Sports, D-Sports y también obviamente Disney Plus en la plataforma.
5: Y vos fíjate, me sorprende Kevin De Bruyne. ¿Bruyne? O sí. Sí, está bien dicho, ¿no?
2: Sí.
5: La gente
0: claro, un gran jugador.
5: Sí.
0: Que lo apartaron.
2: Sí. Talentosísimo.
0: Se enculó el técnico, ahí no se sabe bien qué pasó.
2: Lo mostraron en algún momento sentadito ahí.
0: Sí. Pero bueno. Te digo que la figura, pero casi.
2: Sí, jugador extraordinario además.
5: Bueno, es el jugador que más googlearon de Bélgica. La gente seguramente lo reconoció y dijo, ¿qué pasa que no está jugando?
0: ¿Nos falta algo, Noé?
6: En Tucumán, el gobernador Haldo decretó asueto administrativo desde las 12 del mediodía para que los empleados públicos y en las escuelas también puedan cerrar las puertas para ir a casa a ver el partido. Y atención, que en la ciudad de Buenos Aires cambia el FanFest. Sigue el de Sarmiento y Libertador, el FanFest de Plaza Sever. Ese siempre, entiendo que va a estar muy concurrido por el horario de la 1 de la tarde, pero el modo hincha ahora es en Parque Los Andes, Avenida Corrientes y Dorrego.
0: ¿Qué queda, Javi?
7: Beto. Dale, pasa la arenga, si no, no me levanto.
0: Espera un poquito, che.
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0: Buen día, primeras luces. Bueno. Hay personas que se han mandado cagadas en la vida, hombres y mujeres, gente a la que jodieron, conversaciones que terminaron mal, muy mal, no haber estado en más actos escolares de los pibes en su momento, ahora los pibes están grandes, haber tratado mal a la madre o al padre, que ahora no están. Son decisiones que tomaron en su momento y de las que por ahí ahora se arrepienten. Y ahora, muchos años después, cargan con culpa como si fueran condenas perpetuas, ¿no? Son macanas que cometieron versiones de sí mismo que por ahí ya hoy no existen. Eran como otra persona, ¿no? Errores que cometieron hace 10 años, pero que siguen ocupando espacio en su cabecita todos los días, todos los santos días. Y entonces siguen pagando. Pagan con vergüenza, con culpa, con castigos silenciosos a ellos mismos. Le pagan negándose oportunidades, vínculos, proyectos, alegría para la vida propia.
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0: Hay tipos que se reprochan hoy aquella separación que no supieron manejar bien. Se acuerdan de una discusión, de una infidelidad, de una ausencia. Y aunque pasaron años, aunque los hijos crecieron, aunque por ahí la otra persona ya rehizo su vida, siguen como sentándose en el banquillo de los acusados, de las acusadas, cada vez que se quedan solos y tienen un ratito para pensar. Es permanente.
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0: Hay mujeres que todavía se culpan por haber tomado una mala decisión económica o sentimental, o por un negocio que salió mal, por no haber estado donde creían que deberían estar cuando un ser querido se enfermó. Como si la vida viniera con un manual y todos hubiéramos sabido exactamente qué hacer en ese momento. Y la verdad es que la culpa tiene una función, la condena eterna no. La culpa sirve para reconocer un error, aprender algo y reparar cuando es posible. Después de eso debería dejarte en paz. Si no te deja tranquilo, deja de ser aprendizaje y se transforma en una especie de cárcel para toda la vida. Vos no sos de ninguna manera la misma persona.

convivir con el error, entenderlo, crecer a partir de eso y seguir adelante. Nadie le exigiría a un nene o una nena de 18 o 20 años la sabiduría de alguien de 60. Entonces muchos se juzgan con los ojos de hoy por decisiones que tomaron con la información, la madurez y los cagazos que tenían a los 20 años. Así que bueno, nadie construye una vida mejor cumpliendo una condena que ya terminó hace mucho tiempo. Es lo que queríamos decirte esta mañana. Te deseamos el mejor martes de la vida.

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17: ¡Hola Betito! ¡Buen día Beto! ¡Buen día chicos! ¡Buen martes de 3.32 para todos! Bueno, te cuento los aciertos de ayer. De los favoritos, 0906 343 34. 14 de los lunes y 1441. Por patrón, 51, 59, 40 y 04. Y de Santiago Lavedet, 50 y 87. La verdad, un día extraordinario. Bueno, vamos con los números para hoy. Hoy me gusta el 307, 484, 777 y 629. Recuerden que si les gusta alguno de estos números, los giramos para cubrirnos. Bueno, para los que me quieran seguir, mi Instagram es El Gurú de Beto. Ahí pueden ver cómo vienen los números y los patrones de juego durante el día. Bueno, Betito, espero que tengan un buen día. A jugar con responsabilidad. Y nos estamos hablando.
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0: ustedes saben que a mí me gusta la música italiana, sí. A mi familia italiana. Questo cantante, escuchá que bien que canta.
1: A ver.
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3: Linda voz.
0: ¿Quién es? Ramazzotti.
4: Ero Ramazzotti.
0: Massimo Ranieri.
3: ¿Quién es?
0: Diego Maradona.
5: No,
4: no,
5: no.
4: Maradona.
0: Dieguito, Dieguito, Dieguito.
4: Junior, Junior, Diego Maradona,
0: Diego.
4: Junior.
0: Diego, chao, Diego, ¿cómo va?
6: Hola, hola, Beto, buen día, ¿todo bien? ¿Ustedes?
0: Qué lindo.
5: Hola,
0: verte.
5: Loco.
0: Bueno,
5: hola.
0: Vimos que estás, Ivana, no sé si iban a streamear el partido de hoy de Argentina desde un bar de Nápoles, ¿o me equivoco?
6: Ah, sí, tengo una ansiedad.
0: ¿Cómo lo queremos este pibe?
6: No sé, ahora me di una vuelta sin ningún sentido con el auto, ahora me paré a tomar un helado. No sé qué hacer para matar el tiempo.
0: Qué lindo, qué
5: espectacular.
1: Claro, ya son las 3 de la tarde ya, está despierto hace bastante.
6: Sí, acá son las 3 de la tarde, hace un calor que ni te digo y... Nada, acá con una ansiedad increíble, porque viste, la última fue... Eso fue dura, viste, hasta las 4 de la mañana despierto, claro. y fue complicadito, pero bien, o sea, con fe, o sea, tenemos que tenerle fe. Este equipo siempre respondió bien y no veo por qué hoy no tiene que responder bien, así que,
0: y hoy por ahí, Dieguito, vamos a ver dónde, para qué está el equipo, ¿no? Para qué está la selección, si está para cosas mayores, porque ya hoy Egipto es otro nivel de lo que jugó. Sí. Cabo Verde era un equipazo, pero ya Egipto pasó otra fase, ya no te digo que es potencia, pero tiene un Salah y tiene un buen equipo, digamos.
6: Mira, yo le tengo confianza a los pibes, obviamente, por lo que hicieron, por lo que ganaron, y después porque hasta hoy no vi mi equipo, o sea... Yo estoy muy de acuerdo con lo que dijo Scaloni. Sí, se ganó bien, estamos conformes, pero hay muchas cosas que para mejorar. Así que hoy confío en volver a ver mi selección de cara a los cuartos de final. Pero obviamente tenemos que ganarle a Egipto y hoy lo tenemos que hacer bien. O sea, ganar bien y agarrar confianza.
0: ¿Cómo no vive en Matadero, Dieguito, no?
4: Mi selección, Dieguito.
0: ¿Has dudado, Dieguito, en instalarte acá alguna vez? ¿Se te cruzó por la cabeza?
6: ¿Qué cosa?
0: Vivir en la Argentina, ¿no? ¿Nunca se te cruzó?
6: Yo viví 2 años en Argentina.
0: Claro, pero digo, como destino definitivo, ¿no?
6: No, por ahora, viste, yo tengo a mis hijos acá, estoy separado, así que tengo una situación familiar... digamos, claro. Bueno, hoy en día lamentablemente es común, pero bueno, una situación, digamos, particular y no, me quedo acá. Yo me había mudado a Tenerife para ser entrenador de un equipo ahí en Tenerife y después, claro. Nada, pasó eso, mis hijos se volvieron a Italia y yo me volví con ellos porque... Y la prioridad, la cosa más importante de mi vida son mis hijos, así que tengo que estar al lado de ellos y el trabajo va y viene, la plata va y viene, los hijos, los momentos que te perdés con tus hijos no vuelven, así que yo no me quiero perder ni un momento con ellos, así que me quedo acá por ahora.
0: Mira, lo está diciendo Dieguito que esperó un tiempo. Yo hablaba tanto con tu viejo de tu tema, ¿no? Y de, pero bueno, se dio como se tenía que dar, yo qué sé, el destino por ahí lo quiso, sí. Nosotros, mira, los que lo queremos, lo apuramos.
6: Yo siempre digo que en la vida existen lindos momentos, pero la mayoría del tiempo es sufrir y reaccionar a los momentos difíciles. Yo mi vida la metí en las manos de Dios. Si Dios quiso eso para mí, está bien. O sea, yo agradezco a Dios de haber vivido, aunque fueron pocos años con... al lado de mi viejo, lo disfruté mucho, lo extraño todos los días de mi vida y nada, en este y capaz el amor que le tengo a los argentinos, Argentina, el amor que le tengo a la camiseta me lo tramandó él, seguramente me lo pasó él.
0: Seguro, seguro. Pero llegaron a darse los abrazos necesarios. A veces un padre parte y no llegás a tener tiempo de ese abrazo, porque, viste, son a veces trampas de la vida, viste, pero en tu caso por lo menos un buen tiempo compartido han tenido y de mucha calidad.
6: Sí, la verdad que sí, fue poco. Yo no termino de aceptarlo y creo que en toda mi vida no lo voy a aceptar nunca. El hecho que se fue tan joven y se fue tan injustamente. Pero bueno, pues sí, lo tengo que asumir y lo tengo que aceptar. No, aceptar no, o sea, tengo que seguir viviendo.
0: Está
6: porque
0: claro,
6: tengo
0: sí,
6: a
0: sí.
6: mis hijos y tengo que... Y que para ellos soy importante y nada. Momentos difíciles hay porque lo extraño mucho, extraño la charla que yo tenía con él. En estos momentos más, ¿viste? Cuando jugaba la selección y me sentaba con él a mirar el partido. Pero bueno, yo... Estoy seguro que él desde arriba está orgulloso de mí, de mis hermanos, de mis hijos, y así que nada. Así es.
0: A mí me parece que Diego fue dotado no solo de la habilidad espacial para jugar al fútbol como pocos en el mundo, en la historia del fútbol, sino para... Digo, las metáforas esas que metía son de un buen escritor. En el aire, en el momento que se te ocurre una metáfora, se le escapó la tortuga, le tomó la leche al gato, ahí se puede escribir un libro. Requiere talento para en el momento, en el aire, que se te ocurre, tenía más hambre que tal. Y...
6: Pero yo creo que estas son cosas que van a decir los hijos de los hijos de los hijos de los hijos de nuestro hijo. Así que la pelota no se mancha, sí. no se la olvidará a ninguno en toda la historia del mundo. Mi viejo era así,
0: sí.
6: El mejor de todos, o sea, sin ningún tipo de duda.
0: Además, bueno, lo habrá heredado Dieguito Junior, la entonación, porque entonaba muy bien. A mí me impresionó el día que lo escuché cantar Perder el amor, que es un clásico italiano. Pero yo digo, ¿cuántas veces? Porque vos podés cantar de memoria una canción que escuchás de chico.
5: De chiquito, claro.
0: ¿Cuántas veces pudo haber escuchado Perder el amor? Y la tenía memorizada. Hay un momento que está... Yo reconozco a Cannavaro entre lo que te escuchás, Dieguito, 10 segundos. Escucha.
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0: cara de Canavar. Esta es Massimo Ranieri, la gana Sanremo, Dieguito, con esta canción.
1: Qué temazo. Aparte, esta canción la tengo en el corazón porque hay un video, viste, que yo vuelvo a hablar con mi viejo, voy a cenar con él. En, si no me equivoco, era 2016 o 17, no me acuerdo, 16. Y sí, 16 porque yo cumplí 30 años. Y justo la primera noche, cuando termina la cena, cantamos esta canción, y así que yo la tengo en el corazón, esta
0: Qué
1: canción.
0: Lindo. Querido, bueno, ¿cómo seguís vinculado al fútbol? No, con Tenerife no pasó nada. ¿Seguís vinculado a la dirección técnica? ¿Cómo es tu día a día, Dieguito?
1: Mira, conseguí el UEFA, que es un... que para mí fue una satisfacción increíble, porque muy pocos entrenadores consiguen el UEFA acá en Europa, lo conseguí en España, y sigo estudiando. Este año estoy esperando de encontrar una situación que pueda ser positiva. Mientras tanto, tengo un programa de radio todas las mañanas, que hablamos del Napoli y se habla de fútbol, y después, viste, siempre vinculado con el fútbol, mirando partidos, mirando todo lo que me puede hacer aprender más día después día.
0: ¿Te tentó ir a ver el Mundial?
1: Y no, sí, seguramente sí, pero a ver, quizás me tomo un avioncito en estos días.
2: Diego, quiero preguntarte, justo hablabas de tu papá, y quiero preguntarte a distancia, ¿cómo se vive un juicio tan controversial como el de tu papá? ¿Hablas con tus hermanas? ¿Con quién hablas?
1: He hablado con Sanina hace un par de semanas. Después yo siempre, cada vez que termina una audiencia, me llama mi abogado, me cuenta todo, me dice cómo van las cosas, y obviamente estoy al tanto de todo. Es difícil desde lejos, porque es difícil, pero bueno, sé todo, gracias a Dios.
3: Okay. Y Diego, ¿te puedo preguntar por tus hijos? Porque creo que tienen 6, 8 años, ¿no?
1: Diego tiene 8 y India tiene 6 y medio.
3: ¿Les inculcás el fútbol? ¿Ellos cómo lo viven?
1: No, eso lo viven, le gusta mirar los partidos de la selección, los partidos del Napoli conmigo, obviamente son nenes, y la nena piensa otra cosa, digamos, y no del fútbol. Diego juega al básquet porque le gusta el básquet, pero obviamente vive en una familia de enfermos de fútbol, y es normal que a ellos también les guste el fútbol, ¿no? Así que saben todo, así que...
0: ¿Y ves un poquito de streaming argentino? ¿Ves algo de medios, de programas de YouTube y eso?
1: Mira, te tiro algo, así te reís un rato. Fran, sí. Vos que sos biólogo, no sigo porque, viste, pero...
0: Nah.
2: Mira BTV todas las noches, qué capo.
0: ¿Lo ves a Franco en el streaming?
1: Pero me hace reír mucho, y viste, me ayuda a luchar contra extraño Argentina, extraño la televisión argentina. Acá muy difícil, es muy complicado verla, pero el streaming de Franco me hace reír mucho. Muy mal, porque lo seguí en las redes y él no me devolvió el...
3: ¡No!
1: El...
3: ¡No! Ya mismo
1: está decirle. Está bien. Se lo voy a decir en la cara,
3: Vos fijate las vueltas de la vida, como el Diego veía a Beto y a su Franco. Hijo ve a Franco. Claro. Mirá, qué loco.
0: Che, bueno, qué lindo hablar con Dieguito. Así que lo que habrá sufrido el partido con Cabo Verde, Dieguito...
1: un partido, a ver, esperamos un partido más tranquilo. Sí. A ver, ponémoslo así.
0: Claro.
4: Quería preguntarle cómo lo vive Nápoles, si lo vive de una manera especial, pese a que Italia obviamente no pudo concurrir al Mundial, si Nápoles vive acá y sigue en esa sintonía con Argentina.
1: Acá, Beto, chicos, acá caminan por la calle y hay banderas argentinas en los edificios, en las terrazas. Acá somos somos una parte de Argentina que no está en el suelo argentino.
5: Claro.
1: O sea, nosotros acá somos hinchas de Argentina, ustedes lo saben bien.
0: Lo del canto es puramente amateur, digo, te sentas, te subís ahí en un escenario cuando pinta algo, o hay algo que te grabaste algo.
3: Claro, lo quiero buscar en Spotify.
1: ¿Cómo?
0: ¿Grabaste algunas canciones para Spotify o es puramente amateur lo del canto?
1: No, yo canto para divertirme. Justo ayer me obligaron a cantar porque yo estoy quiero aprender a tocar algo, ¿viste? Una la guitarra, el teclado, pero es muy complicado. Estoy empezando y nada, me obligaron, como no estaba a la altura de tocar todavía, me hicieron cantar, pero es para divertirme nada más.
0: Bueno, compartimos algunos mensajes con vos, que hay muchísimos, pero para no quitarte tanto tiempo. Escuchá, Dieguito.
6: Qué lindo escucharte hablar, pibe. Por Dios, yo no sabía que hablaba tan argentino, loco. No sabía que hablaba tan argentino. Dieguito, te queremos mucho, papá.
0: No, y aparte está dando vueltas.
6: En Argentina
0: gracioso.
6: Sos querido, Perry.
0: ¿Qué más?
7: Me hacés llorar, boludo. Todos los días que hablás de Diego me hacés llorar. Gracias, Dieguito. Gracias por tener ese recuerdo de tu viejo. Tu viejo fue lo mejor que nos pasó a todos. Toda mi vida lo voy a extrañar. Gracias, Beto. Gracias por este momento, porque las lágrimas no se comparten con cualquiera. Las risas sí, pero las lágrimas no.
0: Aparte habla un poquito parecido.
5: Sí, ¿no? La cadencia.
0: ¿Qué más, Javi?
8: Beto, muchas gracias por... Perdón, lo voy a mutear. Muchas gracias por hacernos sentir en este día que estamos hablando con el Diego, loco. Increíble este pibe, la voz. Las pausas. Uy, me hiciste emocionar, loco. Dejó a la selección. El Diego más presente que nunca.
0: Bueno, y a... más de 10.000 kilómetros está Dieguito dando vuelta con el auto ansioso esperando la 1 de la tarde nuestra, las 5 o 6 de la tarde de ahí, ¿no, Diego?
1: Sí, se juega el partido, arranca a las 6 de la tarde, así que falta todavía un ratito largo.
0: Bueno, este fragmentito es cantando vos con tu viejo junto, escucha, Diego.

0: Qué lindo.
1: Wow. ¡Qué hermoso!
0: ¿Te acordás dónde fue eso?
2: Sí, en una... Sí, en su casa en Tigre. En ese momento estaba en Tigre. No me acuerdo bien cómo se llama. En un barrio, no me acuerdo perfectamente. Pero en Tigre, seguramente.
0: Dieguito, gracias por el tiempo. Así que, y estás en el streaming, te vimos con una chica ahí anunciando que iban a estar reaccionando al partido, ¿puede ser?
2: Sí, no. Como te dije, yo estoy colaborando con una... Tengo un contrato con un agente de apuestas que arman un vivo antes del partido de Argentina y nada, casi siempre lo hacemos y hoy vamos a hacer el vivo, va a estar la chica, van a estar un montón de gente, bueno, nos vamos a divertir un ratito antes del partido.
0: Va a estar con... Guarda con la tana, que parece bonita, Dieguito.
2: Sí, bello. Yo estoy preparado.
0: Por eso.
1: Claro. Vos estás soltero, sin compromiso. Estás soltero.
0: ¿Y la tana?
2: No, y la napolitana. La napolitana son mejores.
3: Epa. Nosotros
2: somos napolitanos, no italianos.
0: Opa. Claro, es otra cosa.
4: Otra república.
0: Gracias, Dieguito, te queremos mucho.
5: Un beso grande.
2: Te mando un abrazo grande y vamos a Argentina por más tarde.
0: Abrazo fuerte, chao.
2: Gracias, chao.
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0: 15 minutos para las 11. Ahora hay 8 grados, 3, 7. La térmica. Y llegó Alexis para hablar de cine y series. ¡Qué terrible película sobre mi cadáver!
1: Ah, sí, sí, sí, sí, sí.
0: Sí. ¿Para sobre mi cadáver o sobre tu cadáver?
1: Sobre tu cadáver.
0: Que Alexis contó que una pareja se va a una cabaña de fin de semana.
1: Sí.
0: Que parece un... En principio el plan es un viaje de... Vamos a armonizar un poco, venimos medio tiroteados.
1: Sí. Reencontrarse.
0: Vamos a reencontrarnos, sí, sí. ¿Viste? El aire de...
2: De las cabañas, del bosque.
1: Sí, claro, el bosque, no, la montaña.
0: Y la verdad que él tiene un plan siniestro, es terminar con ella. Y ella tiene un plan parecido.
3: Sí.
0: Lo que se dispara de ahí.
3: Sí. ¿Pero te reís o te da miedo?
0: Las dos cosas.
3: Las dos cosas.
1: Sí. Sí, sí. Es como ayuda. Es como la película Ayuda, ese estilo.
3: Pero también digamos, esa aparte, impresión.
0: Empieza una comedia, ¿viste? Decir, bueno, el tipo está preparando la soga, la sierra, claro. Ni siquiera va a cortar todo. Y él es un actor muy de comedia.
1: Sí, Jason Segel se llama.
0: Claro.
1: Es el actor de Terapia Sin Filtro. La
0: ella
1: serie
0: una
1: con
0: rubia muy bonita.
1: Ella es Samara Weaving. Es la actriz que vimos en Boda Sangrienta. Es muy parecida a Margot Robbie. Es una actriz muy parecida a Margot Robbie.
0: Es verdad. Y ya en el auto ya van discutiendo.
3: Obvio.
0: Imagínate si esto. Y lo que después se va. Lo que termina pasando en esa cabaña.
1: Aparte, él es director de cine y ella es actriz. Y los dos son unos fracas totales, ¿viste? Entonces es que se tiran uno al otro. Como que, ¿viste? Vos no vas a llegar nunca.
2: Y vos fracasó, sí, no dirigiste ni un videoclip.
0: Sí. Vos decís, pero ¿cómo van a estirar esto? Casi 2 horas, ¿dura?
1: Sí, sí, sí. Sí, sí.
0: Pero no. Muy recomendado. ¿Dónde está?
1: En Prime.
0: En Prime.
1: Sí, sí.
0: La
1: sí.
0: Recomendamos.
1: Sí, sí, sobre tu cadáver. Tiene algunas escenas extremas, ojo.
0: Sí, sí, sí.
1: Si sos
0: sí.
1: Medio,
0: sí.
3: Yo pensé que a vos no te gustaba tanto así la sangre y toda esa.
0: Si está en un contexto de
1: lo que pasa
0: una
1: que es
0: buena historia.
1: Claro, aparte es humor negro, no es una película. No es una película de asesinos seriales ni nada por el estilo. Es humor negro.
0: Medio tarantinesco.
1: Claro.
0: En un momento.
3: Okay.
0: Pero bien, a mí me gustó, yo qué sé. Bueno, ¿y Ale qué vio?
1: Bueno, dos series, dos miniseries. Voy a arrancar con la primera, Sin Pecado, se llama. Es británica, así que yo cuando veo una serie británica ya directamente me predispongo bien. Son 4 capítulos. La protagonista es una mujer, taxista nocturna.
2: Mirá.
1: Maneja el taxi. Una vida bastante apagada. Nos damos cuenta rápidamente que es porque ha perdido a su hija. Su hija murió, fue asesinada. Esto generó que ella se separara de su marido. El marido como que pudo rearmar su vida, superar la situación, pero ella no. Ella quedó tocadísima, adicciones, descontrol de carácter, ir, vagar por todos lados sin saber bien a dónde ir, escuchar a los pasajeros medio sin prestar atención. Y en este marco de esta situación que ella no puede superar, hay una especie de plan del gobierno que es un plan bastante ridículo, pero bueno, en fin, que invita a las víctimas de crímenes y a los victimarios a reencontrarse.
2: Mira.
1: A reencontrarse y pedirse perdón y perdonar. Y digamos, y tener esa cosa de, bueno, de, si se quiere, de reconciliación, pero sobre todo de paz interior, sobre todo para los tipos que están condenados, para que puedan expiar sus pecados, y para la gente que perdió a su familiar o lo que sea, para que pueda perdonar. Y ella acepta ir a ver a la cárcel al hombre que mató a su hija. Ella acepta. Va, y ahí el tipo le dice, yo no la maté. Yo no la maté. Me están endilgando un crimen. Yo no la maté. La mató otra persona y yo te puedo ayudar a descubrir quién la mató. Encima, la persona que la mató ahora está detrás de otra chica.
3: No.
1: Y ella al principio no cree. No cree la situación. Hay una situación. Pero después empieza a tener dudas. Y entabla una relación con el criminal para descubrir quién fue realmente el que mató a su hija y además impedir que vuelva a actuar. Y está muy bien la serie, ¿eh? Es muy, muy buena, muy adictiva. Son 4 capítulos además, o sea, se ve rápidamente, pero súper bien actuada, muy bien actuada. Y con, la verdad, un argumento que no es el clásico argumento de las historias de suspenso policiales. Así que se llama Sin Pecado, la pueden encontrar en Prime Video.
0: O Libre de Culpa.
1: Sí, a ver. Bueno, puede ser que sí, puede ser que le hayan puesto un título. Pero el título original es Without Sin, es sin pecado. Okay. Bueno, esto está en Prime. La otra serie que les voy a comentar está en Disney Plus. Se llama Mr. In Between. Mr. In Between es una serie australiana. Si les gustó Barry, ¿se acuerdan de Barry?
3: Sí.
1: La serie del sicario que termina perdiendo teatro.
3: Que hace clase de actuación.
1: Claro, exactamente. Esta tiene bastantes cosas en común, porque el protagonista es un matón a sueldo también. Un tipo que trabaja para un capo mafia. Y le encargan de todo. Le encargan de todo. Puede ser eliminar a alguien, como apretar a alguien. Y el tipo es perfecto. O sea, es el matón a sueldo ideal. Porque el tipo le dicen, tenés que ir a matar a tal persona. Él no lo cuestiona, él va y la mata.
0: Es profesional.
1: Profesional 100%. El tema que tiene es que tiene que, de alguna manera, compaginar eso con su vida personal. Su vida personal es una hija chiquitita, que medio no le da mucha bola. Una ex mujer que lo tiene totalmente de un lado para otro. No se lleva bien. Un hermano enfermo. Y todas las cosas que le pasan familiares, él no las puede controlar. Él puede manejar las cosas más extremas que tienen que ver con su oficio de matón y sicario. Ahora, las cosas de ir a buscar a la nena a la escuela, ir a mediar, por ejemplo, a la hija le están haciendo bullying. Entonces él va a hablar con la nena que le hace bullying para ver si puede. No puede mediar con eso. No puede mediar lo desubica, esa situación. Y todas las situaciones cotidianas que se puedan imaginar lo ponen siempre en aprietos. Y es muy linda la serie porque, primero, que está también muy divertida, porque te muestra la dicotomía de un tipo que es súper profesional en lo más extremo, que pero no puede
0: manejar la vida y la muerte.
1: Claro, exacto. Pero no puede con lo más cotidiano, con hacer las compras. No puede, claro. No puede, lo supera. Lo supera, el tipo se vuelve loco y dice, no puedo con esto, no puedo. Es muy buena, muy entretenida, de verdad. Les digo, es una serie muy entretenida, capítulos de 30 minutos como Barry. A mí me hizo acordar mucho esa serie, me hizo acordar a Barry. Se llama Mr. In Between y está en Disney Plus. Son varios capítulos, pero son de media hora, así que puedes ir viendo algunos así y son súper divertidos.
3: ¿Es británica también?
1: No, es australiana.
3: Australiana.
1: Sí, sí, sí. Muy bien, muy, muy, muy bien.
0: Muy bien. Matu, ¿estás viendo algo?
3: Ay, chicos, vi.
2: ¿Qué pasó?
3: La mejor.
2: ¿Qué
3: viste? Es que me emociona, Beto. Cuando voy al cine y salgo y digo, pucha que iba al cine, che. No, realmente. Vi para mí la mejor película del año, que en realidad es del año pasado, pero la vi en cine este año. Sí. Se llama El Afinador.
1: Ah, sí, no, muy buena, este. Es muy
3: no,
1: buena.
3: No, Ale, buena, ¿no?
1: Sí, es
3: realmente,
1: muy buena.
3: Beto, necesito que la gente vaya al cine.
1: Lamentablemente porque no fue tanta gente a verla al cine, pero es muy buena realmente.
3: Pero qué obra maestra, sí. ¿Cómo? Yo no tenía idea, digo, bueno, ¿qué voy a ver? Y a ver esto, ¿qué onda, Beto? No quiero verlo.
2: Que está en Belgrano, ¿no? En los cines de Belgrano.
3: Fui al Multiplex, sí. En Belgrano está. Hay algunas salas que la tienen. Te la explico bien rápido, no spoileo nada porque me aseguré de que aparezca esto en el resumen de la trama. Toda la película sigue a un chico que tiene hiperacusia, o sea, es como muy sensible a los sonidos. Entonces, él se dedica a afinar pianos. Arranca su empleador, digamos, es Dustin Hoffman.
1: Dustin Hoffman, sí.
3: Es un tipazo, sí. Lo ves y ya decís, qué hombre. Y él lo ayuda a Dustin. Al principio arranca y decís, esta es una comedia, un chico que tiene que ir con este hombre que ya está un poco grande, escuchar sus historias, afinando los pianos, hasta que descubre por un descuido de Dustin que él con esta hiperacusia puede escuchar las frecuencias de las cajas fuertes. Entonces puede de repente abrir cajas fuertes. Claro, bueno, entonces yo no les voy a spoilear nada más, pero con esta habilidad de repente arranca un thriller bárbaro porque tiene que conseguir plata y también al mismo tiempo hay romance. Porque se enamora de una chica. Así que tiene romance, tiene un ritmo frenético. Tiene actuaciones impresionantes, tiene tiros. Música, jazz, hay mucho jazz que me encanta.
4: Tiros.
3: Tiene tiros.
4: Falopa.
3: Tiene tiros y tiene falopa. pero no tiene tetas, lo cual.
1: No.
3: Hay amor, hay romance, no hay como, claro. ¿Viste? No, Beto, te digo, me pareció. Además, es una película que
0: salís. Dustin Hoffman aparece.
1: Sí.
3: Es una película que salís haciéndote preguntas sobre la vida. Te lo juro, te decís. No, porque te digo, justifica. Se justifica, por ejemplo, hacer algo que está mal, como un crimen, pero si es con un fin noble, la primera pregunta que te haces, ¿puede una persona estar en pareja con alguien que cumplió un sueño que para uno lo tiene frustrado y nunca lo va a cumplir, como es en este caso tocar el piano? Así que nada, la recomiendo mucho, vayan al cine por el tema del sonido, que es protagonista en la peli, El Afinador.
0: Y necesito...
5: Bueno, yo vi una película maravillosa, no tanto como la que vio Mato.
2: No, para Mato le cambió la vida.
3: Pero a mí me encantó.
5: Esta la recomendó Ale la semana pasada, está en HBO y se llama La Extraordinaria Vida de Eleanor. Una película simple pero maravillosa. Una anciana de 94 años que acaba de perder a su mejor amiga con la que convivió 11 años en una residencia. Bueno, su hija la lleva a vivir a su casa. Y la va a inscribir, porque se pone jodida la anciana en un momento.
1: Muy hincha.
5: Entonces la hija dice, ¿sabes qué? Te inscribí en una sociedad de fomento, mamá. A partir de mañana...
2: Anda a jugar al buraco.
5: Vos anda a jugar al buraco con las chicas. Ella se va a presentar en esas reuniones y va a mentir, va a robarle la vida a su ex amiga muerta.
0: Opa.
5: Que fue víctima del holocausto. No puedo contarles nada más, pero la película habla de la amistad, de los vínculos... Del amor sobre todas las cosas. Es simple pero maravillosa. Véanla, está en HBO.
0: ¿De Scarlett Johansson? Pues.
5: Sí,
1: Scarlett Johansson es la directora.
5: Super
1: película. No, super película.
5: Extraordinaria Vida de Eleanor.
0: ¿Y Noé?
3: Ay, yo estoy mirando mi otra yo. La tercera temporada.
0: ¿Tercera ya?
3: Y última, sí, de la serie turca, que no decepciona, ¿eh? Porque dije, bueno, ya la tercera. No, me faltan dos episodios y ya la termino, pero está muy bien porque las tres amigas.
6: ¡Me hice una mierda!
3: No. Las tres amigas evolucionaron en los personajes. Para quien no sabe nada de esta serie, habla especialmente sobre constelaciones familiares. Tres amigas que se unen especialmente en un momento de su vida, ya adultas, porque una de ellas tiene un diagnóstico de cáncer. Otra de ellas es médica, por supuesto que quiere curar a su amiga, le quiere ayudar en el tratamiento, pero descubre que la medicina holística le puede dar una mano importante, conociendo qué pasó con nuestros ancestros y con nuestros antepasados, algunos traumas que se heredan, y ahí empiezan a trabajar con las constelaciones familiares. Así que está muy buena la tercera temporada.
0: Yo no sé a quién contrataron para esa serie, para el área de lo que es dirección de arte, fotografía, pero tiene una estética muy especial de colores.
1: De colores, sí.
0: Que, digamos, cualquier escena, toda escena, hay presentes gamas de colores diferentes, mucho rojo, mucho verde, amarillo. En la ropa amarillo de la gente, sí. Amarillo.
3: Muy brillante.
0: Sí, muy linda, de verdad. Sí, sí. Y está linda la historia, medio mundo la vio.
3: Sí, y es muy linda.
2: Tuvo como un disparo espectacular la gente que fue a constelar, a hacer constelaciones familiares, registros akáshicos, como todas las señoras que trabajan de esto, les pegó por el lado del laburo.
3: Está basada en un libro que se llama Este dolor no es mío,
2: sí.
3: Que también lo leí y está muy bueno. Justamente,
2: ¿no? Sí, porque ese libro me y este libro no es mío. Bueno, ¿puedo contar yo también algo? Sí, por supuesto que sí.
1: Ah, estás viendo un montón. Sí,
2: en esta nueva saga que se llama Con tal de ponerla,
1: sí.
2: Fui al cine a ver Toy Story, imagínate.
1: No.
2: No, para fui a ver Toy Story. Está buenísima, chicos. Me pongo enfrente de la vereda de Alexis Puig. Está muy bien. No,
1: está,
2: pero
1: bien.
2: Yo dije, bueno, voy a ver a Woody todo estartalado. Es un gag. Aparte los muñecos, yo con la persona que lo fue me separa, los muñecos también envejecen, se van rompiendo.
1: Sí, pero no engordan ni se ponen pelados.
3: No tienen
2: pelados. Bueno, Alexis.
3: Bueno, la
2: somos amarillos y nadie te dice nada.
3: La incredulidad, la suspensión que dice Beto, hay que manejarla acá también. Claro.
2: Para mí tu historia está buenísima. Es una linda... Una linda quinta que se dispone esta temporada, que es la quinta.
1: Quinta parte,
2: espectacular. Muchos padres que han ido con sus hijos me contaron que cuando vuelven a casa, los nenes vuelven, no voy a contar por qué, pero los nenes vuelven a jugar con los juguetes de cuando eran chiquitos.
3: Qué lindo.
2: Como que es un poquito eso, la peli es como la guerra de las tablets versus los juguetes tradicionales. Y claro, los nenes de que van se sienten como. Está buenísimo porque es la primera película que interpela a un niño. Porque vas como niño y dices. Che, para, me está matando la tablet, que es lo que yo estoy 8 horas por día con esta porquería. Entonces está bueno que, viste, que siempre las pelis nos interpelan a los adultos, que una peli interpele a un niño de 8 años diciéndole, che, boludo, te olvidaste de los Playmobil, de los Lego, dale, jugá un poquito. Me parece que está buenísima, fui el domingo. Una cosa que es muy loca, que Claro, nosotros los que crecimos con Toy Story, tenés que verla doblada porque uno está acostumbrado al Toy Story doblado, ¿no? Al Toy Story en inglés.
3: Sí. ¿Y te emocionaste?
2: No, bueno, tampoco. Pero no, pero me encantó. 20 lucas el pochoclo con la coca, es espectacular. La guita que ganan los cines con el pochoclo y la gaseosa.
1: Sí.
2: Pero es más cara la gaseosa y el pochoclo que la entrada, hermano.
1: Sí, y también es lo que más ganancia da. Porque vos pensás que el pochoclo es lo más barato que existe. Es lo más barato que existe, de verdad. Entonces todo ganancia eso, todo ganancia.
2: Y después vi Muerte en invierno, también recomendada por Alexis, espectacular. Muerte en invierno
1: con Emma Thompson,
2: que es una increíble.
6: En paz descanse.
2: Y me gusta mucho que el final podría haber sido el final gringo típico.
1: Sí, no.
2: Y es tipo, no. Sí. Pero no puede ser. Sí puede ser. Me encantó eso. Es más, si terminaba de la otra forma era como, sí. Pero me encantó.
0: ¿Qué dice Javi?
7: Alexi, los muñecos no engordan, no envejecen, pero tampoco hablan.
1: Es ¿cómo es? No sé, porque lo hacen a escondidas. Así que no sé. No sé si no hablan, no sé.
2: Tenés 50 años, Alexi, madura.
1: Ojo, porque para mí que hablan y no sabemos, no los vemos.
0: Opa. 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Ahora los escuchamos a ustedes, ¿eh? Recomienden o consúltenle a Alexis. 11-70-82-0959. Ahí está Sofi del Yeso transmitiendo cada mensaje, editando. Calmate, Carlito. 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
5: El 7 de julio de 2006, moría en Cambridge Syd Barrett, el hombre que soñó a Pink Floyd antes de que Pink Floyd se convirtiera en leyenda.
4: Tenía apenas 2 discos con la banda, pero eso alcanzó para cambiar el rumbo del rock para siempre. Primer cantante, guitarrista y principal compositor del grupo, Barrett fue el arquitecto del sonido psicodélico de los comienzos. Sus canciones mezclaban poesía, surrealismo y fantasía en una época donde el rock todavía estaba descubriendo hasta dónde podía llegar. El deterioro de su salud mental y el consumo de LSD lo alejaron prematuramente de los escenarios. En 1968 fue reemplazado por David Gilmour, pero jamás dejó de estar presente. Durante casi 40 años, eligió el silencio antes que la fama. Vivió lejos de los reflectores, pintando y cultivando su jardín, mientras el mundo seguía buscando respuestas sobre aquel genio. Barrett fue una de las ausencias más intrigantes de la historia del rock.
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2: Ay, estoy súper enganchada con Verano del 36. Oh, la música, la época, toda esa miniserie es para mí.
3: ¿Está buena?
4: Y sí, sobre todo si te gusta así la cuestión medio de época, clásica y con tintes de Agatha Christie, ¿no? Porque tiene una cosa medio Agatha Christie.
5: Hola,

0: Buen día, este mensaje es para Alexis. Quería saber si está la segunda temporada de Sangre de mi Sangre, de Outlander. Besos, saludos, mesa.
1: ¿Qué sabemos?
2: Octubre.
3: Bien. Me gusta que Alexis ya la mira, no es como, no, sí, tu terreno.
1: Es tu terreno, sí.
4: Hola, no, y hola, chicos. Qué tremenda serie me atrayó. Y si llegan a conocer Estambul o todos los pueblitos costeros, se van a volver locas porque es así. No necesitan escenarios, ya con la naturaleza y con esos paisajes tienen todo. Hermosa la serie, hermoso lugar y lo que te deja en el corazón, más lindo.
5: Pero además, porque por ahí escuchas, no, porque tiene que ver con el tema de las constelaciones y todo. Si no te interesa el tema, la puedes ver tranquilamente, porque es una historia linda, bien actuada, bien dirigida, con esta estética que hablábamos antes, que está muy linda, porque por algo anda tan bien y ya van tres temporadas, ¿no?
6: Beto, ¿cómo va? Che, vos sabés que vi en Netflix Calibre. Tremenda la película. Sí. Estás todo el tiempo queriendo apagar la tele. Es una cosa de loco. No sé, la verdad, muy buena la película.
5: Sí, sí, tiene 3, 4 años, 5 años.
1: Un poquito más también, ¿eh? Sí, pero es muy buena, sí.
7: Hola, Beto. Hola, Ale. Te quería agradecer porque la verdad que estuvo muy buena, aunque no le tenía mucha fe, la de las ovejas detectives.
1: Ah, ¿viste?
7: Muy buena. Sí. La verdad que te pasaste, Alexis. Muy entretenida.
1: ¿Sabes qué?
7: Y el polígono, el polígono también. Muy, muy buena.
2: No, pará, voy a defender a yo de acá. El juguete no puede estar un poquito pelado, pero las ovejas pueden resolver un crimen, ¿no?
1: Sí, sí, chicos. ¿Sabes qué? Con las ovejas detectives, un montón de gente me escribió para decirme que la vio, ¿viste? Porque bueno, vamos a ver qué dijo el pelado. Y les encantó. A todo el mundo les encantó. Así que los vuelvo a invitar a que vean las ovejas detectives.
3: Está en un manicomio acá.
1: Está en Prime. Y sí, las ovejas pueden resolver un crimen.
3: No,
1: pueden resolver
3: un crimen.
2: Bueno, ya está, todo es posible.
8: Hola, buen día, chicos. Buen día, Alexis. Este mensaje es para vos, obviamente. Anoche vi Talento.
1: Sí.
8: Con esta chica, Esther Espósito, si no me equivoco, la de Lit.
1: Sí.
8: Linda, linda película, distinta, atrapante, un drama. Un drama donde la mujer siempre tiene que estar atenta. Y nada, me pareció un golazo haberla elegido.
1: Sí.
8: Estás en flow.
1: La vi, la vi.
8: Siempre compartir y por elegir las cosas que vos nos recomendás.
1: Gracias, La vi, es verdad, está en flow para ver Talento. Es una película española, ella es una... Esther Espósito es una concertista.
2: ¿Violinista?
1: Sí, violonchelo. Toca y la contratan para una fiesta y la madre la llama por teléfono y le hace un pedido y es un pedido tremendo. La pone ella en una encrucijada y todo va poniéndose cuesta abajo. Es una cosa, es un thriller, ¿no?
9: Hola, chicos, ¿cómo le va a mesa? ¿Todo bien? Buen día, buen día, buen día. Vamos a Argentina hoy,
1: Vamos.
9: Pregunta, che, ¿qué onda con la brea? Me dejó remanija, me dejó remanija y sé que son 3 temporadas, pero en Netflix hay solo 22.
1: Sí.
9: ¿Sabes algo?
1: Lo que pasa es que es una adquisición de Netflix, no es producción de Netflix, entonces hay que esperar a ver cuándo le van a liberar los derechos. No tengo fecha para eso. Puede ser en cualquier momento.
10: Hola, buen día para todos. ¿Alguien vio Las ventajas de ser invisible? Sí. Es una película que me recomendaron y que dicen que es muy buena. ¿Alguien la vio? ¿Alguien tiene algún dato para pasarme? Igual está en Netflix. Sé que es vieja, pero bueno. La voy a ver seguramente.
1: Es una...
10: Si alguien tiene algo para...
1: Sí.
10: Para decir sobre esta película.
5: Ya está. Sí, basta.
1: Nos quedó claro, nos quedó claro. Redondeando. Es una película, ya tiene varios años, Está basada en un libro, Las ventajas de ser invisible. Muy linda película. Muy linda película. Una feel good movie. Esas películas que te hacen sentir bien. Un chico que tiene problemas de sociabilización y dos compañeros como que empiezan a ser como mentores de él, ¿no? Para que pueda salir de su caparazón.
5: Escucha. ¿Qué era esto, Matú?
2: Piratas de Caribe.
1: Sí.
5: Está bueno esto.
2: Que te seguimos esperando si va a estar o no la nueva Jack Sparrow. Pasa, no, ya está.
1: Y no sé.
2: Está cansado.
5: ¿Semicancelado o no?
1: No, ahora no. Ahora él está como...
11: Se ofendió.
12: Claro. Sí. Igual está bien, porque si era inocente está bien. Le soltaron la mano. Claro, le dieron la espalda. Toda la industria le dio la espalda.
2: ¿Qué estará haciendo? ¿Viste? Está en su casa todo el día.
5: Toda la industria le dio la espalda. Vos no sabés nada, pero escuchás algo por ahí y lo repetís.
1: Le gustó la frase. En algún momento la voy a tirar, dijo.
12: Esperé años para decir toda la industria le dio la espalda. Cuando lo digo, déjame decirlo.
5: Vos entendés que es un contrasentido. Alexis acaba de decir, no está cancelado para nada. O sea, digamos, tiene libertad para filmar lo que quiera, sí. Y decís que toda la industria le dio la espalda. Y al contrario.
12: No, pero en su momento, en el momento del juicio, la industria le dio la espalda, porque eran imágenes de marca que lo sacaron.
1: Lo jugaron antes de tiempo.
5: Y vos esperabas el momento para meter esa
12: frase.
5: Te juro
12: que esperé años.
5: No podés meterla. Bueno, Argentina, hoy 1:00 p.m, perteo con Egipto. Sí. Toda la industria de la espalda. No la puede meter.
1: Estuvo buscando el momento.
5: Sí, el juicio con Adorni. Vamos a ver el tema de
2: revisión.
5: La industria
2: no aplica.
5: La industria de la espalda.
2: No aplica.
12: Por fin frase llegó. Completa, armada.
5: Y tenés 4 o 5 frases más que estás esperando.
12: Sí, por supuesto. Voy poniéndola cuando pueda.
5: Está bien.
13: Sos un badulaque.
14: Buen día para todos. La pregunta para Alexis es: ¿qué película épica tipo 300 o Gladiadores me puede llegar a recomendar?
1: Bueno, a ver, te voy a decir, si esperás una semana tenés que esperar, nada más, tenés que ir a ver La Odisea, de Nolan al cine, porque eso va a ser un espectáculo cinematográfico único, y para ver en la pantalla más grande que puedas. Si podés ir a verla al IMAX, mejor todavía, porque va a ser de verdad, Yo creo que desde el estreno de Gladiador, que no. Y esto creo que lo va a superar con creces. Así que bueno, es eso. Hay que ver hasta el jueves que viene.
5: ¿Y cuánto dura? Pues son larguitas.
1: Sí, cerca de 3 horas.
5: Opa. Sépanlo, sí. Porque hay gente que tiene que hacer pis.
2: Vayan al baño antes.
1: Vayan al baño antes o lleven pelera.
2: O pañales.
1: Pañales, sí.
15: Buen día, nadie nos para. Ayer me vi Obsesión, terrible película, súper recomendable.
5: ¿Ya está en On Demand?
1: No, todavía no.
15: Guarda con los deseos que uno puede llegar a pedir, guarda con las parejas tóxicas, que se puede volver peligroso, gente.
1: Totalmente.
15: Un abrazo grande. Vamos a Argentina, carajo.
16: Hola, buen día a todos. Yo estoy viendo la tercera temporada de House of the Dragon, que sale todos los domingos. Vi recién ayer el episodio 3 y la verdad siento como que va muy lento. No sé cómo va a seguir. Por supuesto que no tiene la misma acción que Game of Thrones, pero la verdad es que medio que lo siento bastante lento.
1: Mira, yo el 3 todavía no lo vi, hasta el 2. Es distinta a Game of Thrones, es verdad lo que decís. Game of Thrones tenía más vértigo. Esta es un poco más hablada. Y los personajes no son tan carismáticos como los de Game of Thrones. Entonces, es muy difícil compararlas. De todas maneras, yo creo que tiene climas. Está, digamos, lo que estaban haciendo los realizadores es encontrar el clima y que de alguna manera la cosa se vaya cocinando a fuego lento, ¿no? A fuego de dragones lento. Pero está, a mí me gusta hasta ahora.
5: Bueno, una más para
17: Alexis. Buen día, Betito, buen día, mesa. Esta es una pregunta para Alexis. Ayer empecé a ver Osmosis en Netflix.
12: Es horrible.
17: Media flashera, media volada. ¿Qué me recomiendas, Alexis? ¿La sigo mirando?
1: Y qué sé yo, porque es también muy... Es muy metafísico. ¿Qué te puedo decir? Si no te gustó si no te gustó, anda por otro lado.
5: Bueno, liberamos a Ale. ¿Cómo te encontramos en redes?
1: Bueno, en Instagram, @AlexisPuig, todo junto. Ahí me pueden encontrar y pueden ver en mis historias todas las recomendaciones que subimos cada día. Ya están puestos los títulos de las series que hablamos hoy aquí en el programa de Beto. Y por supuesto también en mis historias destacadas pueden encontrar distintas recomendaciones para ver en plataformas y en cines, ¿eh? Así que ahí los espero en @AlexisPuig.
5: Gracias, Ale.
1: Nos vemos el
5: viernes. Vos tenés, porque siempre sos tan certero con los pronósticos, ¿tenés alguno para hoy? ¿O por ahí preferís guardártelo?
1: Tengo, pero... no sé si decirlo o no.
12: Decilo.
1: Sí.
2: Anulo mufa igual,
1: ¿eh? No, igual que yo creo que ganamos, ¿eh? Okay. Creo que ganamos.
2: Por eso, por eso.
1: Pero que no va a ser fácil.
5: Ok.
1: No, va a costar. Va a costar, pero vamos a ganar. Vamos
5: siempre
1: a ganar.
5: Es muy certero en los pronósticos. Sí.
3: O sea, un gol de diferencia.
1: O dos, pero no, no tan fácilmente.
3: Ok.
1: Dos goles de diferencia puede haber.
5: Bueno, okay. Entonces viene bien.
2: Claro. Sí, claro. Bueno, eso dijo 4-2 ganar Argentina.
1: Pero ojo, una cosa es meter dos goles de diferencia en los últimos 5 minutos.
3: Ok. ¿Sí?
5: Está 0-0 hasta el 0, sí. Astrólogo de ayer nos dijo que los últimos 10 minutos son terribles.
3: Vertiginosos.
2: Sí. No apto para cardíacos. Minuto 40, sí. 44, 49.
5: Mirá.
1: Con lo que me gusta, Tutankamón.
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0: Y ahora Esteban Edul nos cuenta las novedades deportivas de la fecha. 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Esteban, buen día.
1: Hola Beto, equipo, los saludo. Buen día para todos ustedes. Yo ya estoy acá en el estadio de Atlanta, el estadio Mercedes-Benz, el estadio más moderno que tiene Estados Unidos, esta Copa del Mundo. Un estadio que costó 6.000 millones de dólares. Este es un número exorbitante. Le voy a mostrar un poquito, aunque es medio complicado hacerlo a través de la pantalla, al final se lo describo, el campo de juego. Lo que hace muy caro este estadio es este techo retráctil que emula la estrella logo de la marca de autos, y la apertura y el cerrado de ese techo es un poco con la estrella justamente que tiene como logo. Es un estadio maravilloso, 70.000 personas, 71.000 para ser más preciso, la capacidad máxima de este estadio, que tiene temperatura climatizada, claro. O sea que no va a ser tanto calor acá, sí va a haber calor del público, porque mira, ya empieza a haber gente de Argentina por todos lados.
0: ¿Cómo estamos respecto de la parcialidad egipcia, Esteban? ¿80-20?
1: No, un poquito más. Yo creo que esto va a ser un 90-10, en definitiva. Pero hay algunos, mira, acá hay algunos que vienen ya con sus clásicos descuentos de faraones. Es una cuestión lógica y natural, pero son pocos. Mira, el único partido, Beto, que yo creo que Argentina puede llegar a no ser local, si es que hoy gana y también gana Colombia, que es el otro partido de la jornada, si nos toca jugar contra colombianos en Kansas, ese partido en caso de darse va a ser en Kansas, ahí sí posiblemente puede llegar a haber más colombianos que argentinos, pero en el resto de los escenarios posibles, Argentina va a ser casi siempre local.
2: Está el equipo confirmado, ¿no, Esteban? ¿Ya tenés alguna novedad de eso?
1: El equipo está confirmado, no oficialmente, sí, extraoficialmente, porque la metodología de Scaloni es dárselo a los jugadores antes de salir del hotel, y esto ya pasó. Va a haber tres cambios, va a jugar Tagliafico en lugar de Medina, va a estar en la mitad de la cancha Paredes en lugar de Almada, va a ser quitar Julián ataque en lugar de Lautaro. Cuando terminó el último partido, el técnico hizo autocrítica y sus puertas afuera y también le uso puertas adentro. Y naturalmente eso llevó consigo que haya cambios. Y podría ser más masivo el hecho de las modificaciones. Sin embargo, el técnico tocó algunas piezas y los que entran son los futbolistas.
0: Bueno, hay tantos cambios. El hincha, las redes, apuntaba, viste, un poco a McAllister, un poco a Enzo Fernández, pero evidentemente Scaloni confía. Viste que se dijo que no se los vio con un gran despliegue físico. A mí me cuesta creer que Scaloni ponga a alguien que no esté al 100%, Esteban.
1: No, si no está al 100%, no lo pone. La realidad es que, por ejemplo, hoy entran tres jugadores que no fueron titulares en el inicio del Mundial, justamente por esto, Beto, por no estar bien físicamente. Tagliafico tuvo un desgarro antes de que empiece la competencia, está entrenando con la selección. Paredes se desgarró en el último partido de Boca, aquel por Copa Libertadores sin clasificación que mandó Boca a la Sudamericana. Y Julián Álvarez se lesionó en el partido semifinal de Champions en la eliminación de Atlético Madrid. Entonces, estos tres futbolistas que hoy entran, que a priori Tagliafico y Julián eran titulares seguros, y Paredes, por lo que dijo ayer el técnico, también hubiese sido titular, recién están en este quinto partido en esa condición, justamente saliendo de entrada de titulares por las lesiones.
0: Bueno, de Egipto sabemos poco, los que somos futboleros, pero por ahí no seguimos tanto el fútbol. Quiero decir, hay países sin tanta historia y tradición futbolística, futbolera, pero cuyos jugadores, no sé, la mitad del equipo está brillando en equipos importantes europeos. Esteban, no sé, además de Salah, que es al que más conocemos, ¿qué otros tres o cuatro estrellas tienen?
1: Mira, la segunda estrella es Marmoush, que es un jugador que fue comprado por muchos millones de dólares por el Manchester City, y es titular, pero no está haciendo una buena Copa del Mundo. También tienen buenos delanteros, Zico y Trezeguet son atacantes interesantes. No tienen tanto de mitad de cancha para atrás, simbolísticamente hablando. Es una selección como las africanas, la mayoría de ellas muy fuertes desde lo físico. También hay características de las selecciones árabes de muy buen manejo de pelota. Ellos tienen esa combinación. Es un fútbol, de alguna manera, parecido al de Marruecos, al de Túnez, de esas características y de esas condiciones, por poner ejemplos. Es un mejor equipo que Cabo Verde en lo individual. Igual Cabo Verde nos jugó un partido fantástico, sí. No sabemos qué lo va a pasar con Egipto, pero fundamentalmente de los rivales que tuvo Argentina, tiene mejores delanteros que Argelia, que Jordania, okay. Ni hablar que Cabo Verde, que Austria también. Entonces, si Argentina da las ventajas defensivas que dio en el último partido, ante estos delanteros podés tener un problema, pero también es cierto que si Argentina juega medianamente bien, es un partido en el que no debería haber problema. Acá ya hay un poquito de animación, porque en las pantallas gigantes van entreteniendo al público con animadores que suman los decibeles del interior del público, lo hacen con una parcialidad, lo hacen con la otra. Lo que se hace en las transmisiones de televisión, de ir hablando con la gente, color y demás, acá también lo hacen en las pantallas gigantes. Acá llega un hombre, me parece que le estoy ocupando el lugar, así que lo vamos a dejar pasar para seguir con la transmisión, en la que estoy siendo bastante cuidadoso, porque por cuestiones de derechos no se puede mostrar el campo de juego. Mira, 10:36 de la mañana, y el hombre va a comer hamburguesa con papa frita. Ah, no habla por el
0: hombre. Tiene camiseta de la selección en Argentina, pero no habla bien castellano.
1: No, tiene camiseta de la selección, no habla acá está. Pero lo lindo es esto, mira, son 10 de la mañana, se están tomando un jugo, una hamburguesa, papas fritas,
2: pesado.
1: O sea,
2: ¿no?
1: Que no hay horario para mira, este también está. ¿Qué es eso? Desayuno, almuerzo, no sé cómo llamarlo.
3: ¿Y vos, Esteban, qué haces? ¿Almorzás allá?
1: Yo desayuné hace un ratito lo que pude, una especie de sándwich con jamón y huevo y un café. Y no, medio que ya no. Después, cuando termina el partido, agarro ruta de vuelta para Miami, si Dios quiere, para seguir planificando el viaje. Obviamente que el resultado uno lo espera con optimismo. Y en la autopista comeré algo, pero bueno, está tiempo para el almuerzo, medio que no hay.
0: ¿Te cruzaste con gente que ande buscando entrada?
1: Mira, lo que está pasando, Beto, ahora es que las están reventando. Porque es el partido de menor valía para los tickets. Y la verdad que hay un sistema en donde FIFA gana mucho dinero y es bastante intrincado explicarlo. Pero las entradas se venden oficialmente, después las federaciones tienen las suyas, las agencias de turismo se las rebuscan para siempre tener entradas. Y lo que parece difícil en la previa termina apareciendo sobre la hora. Y hay mucha gente que invierte en entradas porque dice, después llega el partido, depende con quién te cruzás, depende de la desesperación, a esa entrada la duplico, le agrego un 20, le agrego un 30, le agrego un 50 y termino ganando dinero. En partidos como este, en donde casi que no hay demanda o la demanda es baja, los mismos que pensaban en hacer un negocio ahora están desesperados por no perder la plata que invirtieron. Así que a esta hora las entradas están a un precio bastante más bajo de lo esperado.
3: Mira qué raro, jugando Messi. Pero Atlanta sí, debe colaborar, ¿no?
1: Sí, yo creo que este partido es como un partido trampolín, porque hay mucha gente que planificó la zona de grupos, que es lo fijo, el más conservador. Yo, por ejemplo, que traje a mi familia, me aseguré eso. La gran mayoría que vive a Miami, y ahí hubo desesperación y apareció el dinero. Y este partido quedó en el medio para los que ya dicen, que Argentina pasa, yo me mando para el tramo final. Me mando para tratar de ver un cuarto de final con Colombia, una final con Inglaterra, una final contra quien sea, está ahí una cosa medio ambiciosa, pero que puede llegar a pasar. Y este partido me parece que quedó ahí como un sándwich entre los que gastaron mucho Miami, los que fueron a la primera ronda y los que se guardan para el tramo final.
0: Eventualmente, cuartos, semis, ¿en qué sede es?
1: Cuarto, si Argentina pasa, es en Kansas, que es donde Argentina hizo toda la preparación, claro. Y donde tiene su predio armado. Si hay semis, sería nuevamente acá. Así que ojalá que a este estadio tengamos que volver. Uh-huh. Y en caso de haber final para la selección argentina y para cualquier equipo, es en New Jersey, en uno de los estadios más grandes. Y si hay tercer y cuarto puesto, se vuelve a Miami, acá.
0: Bueno, ojalá tengamos suerte. Esteban, gracias por tu tiempo.
1: Por favor, un placer, un saludo para todos.
0: Chau. Abrazo grande. Cierre esto, Javi.
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0: la cita con un flaco que me cayó súper bien. Me encantó su forma de ser, me encantó las charlas, no parábamos de charlar hasta re tarde, fuimos de un bar a otro. Y después vinimos a casa que decidimos empezar a ver una peli. Ahí se sacó las zapatillas, yo en mi casa estoy en pata. Y tenía un olor a pata, pero muy fuerte, o sea, muy extremadamente fuerte. Y me dijo, yo si tengo olor a pata, si te molesta decirme, me voy a lavar. No, no, le dije, ay Dios, fue tremendo, estuve conviviendo con ese olor a pata un montón de tiempo. Dije, la próxima lo digo.
1: Qué temita, ¿no?
2: Decilo, si te está dando el pie.
3: Sí, él te da justamente. Justo.
4: Literal.
2: Justamente.
5: Sí, sí.
1: Encite la tele, a ver.
5: Tenemos la tele Betún del día de ayer, como decimos siempre, telemundialista, cambia todo. Hoy con partido de Argentina, en un ratito, arriesguemos resultados. ¿Cuánto va a medir Argentina el día de hoy? Por lo menos 35 puntos,
3: sí,
5: seguro.
3: 40, toca los
6: no,
3: 40.
6: De piso. No, menos que el partido del sábado, la gente no está toda en la casa.
2: Es verdad, muchas veces.
6: Para
2: trabajo,
6: mí menos que el sábado 30. A la noche es una cosa, viernes a la tardecita es otra cosa.
5: Bueno, mañana veremos esto. Entonces, vamos a comenzar por América, como siempre.
1: Estamos en el pro de nuestro.
2: Oh, yo ya lo
6: Vos remontaste, Beto, tan bien. Estás pisando de los talones al segundo que Javi Rossi.
1: Ah,
6: acá competís por el segundo puesto porque el primero lo tiene Eduardo Bolaño.
5: Yo estoy indignado porque iba muy bien y de repente caí.
6: Yo también caí
5: al séptimo, al octavo.
3: Hay que ser constante, chicos.
5: Lo más visto del día de ayer en América fue LAM, el programa de Ángel de Brito. Las repercusiones del cumpleaños número 50 de Ángel, 3-1 fue lo más visto del canal. Le sigue Intrusos del Espectáculo con 2-9. Hoy, 10 de la noche, celebramos los 100 programas de BTV.
3: ¡Vamos!
5: Para los que decían que no llegábamos al programa 20. 100 programas.
1: Tenemos contratos hasta el 2030.
5: ¿Sí? ¿Hasta el 2030? Vos. Yo estoy aferrado a tu pierna con un perrito. En el 9, lo más visto el día de ayer, los noticieros. Tele 9, tanto la edición del mediodía como la central, 2-9 para los dos, muy buen promedio. Le sigue Julián Weich, que tiene que pelear un gran contrato para el año que viene, porque casi 2 puntos a las 10 de la mañana. 1-9 para que mañana también en el 9.
1: Muy bien.
5: En el 13, lo más visto, Ahora Caigo, el programa de Barassi, con 5-8. Y le sigue Telenoche, el noticiero, con 5-4. Hoy no estará La Cocina Rebelde, el programa de Jimena Monteverde. En su lugar le ponen una película, porque recordemos que en el momento del partido todos los demás canales se quedan en 0-0. Ni siquiera llegan al 0-1, mira lo que te digo. Y en Telefe, susto, preocupación y quejas. Gran Hermano, ayer no había partido. Tengo entendido que lo había partido en ese horario.
1: Me parece que Estados Unidos.
5: Sí. ¿En este mismo horario?
1: Estados Unidos terminó a las 11.
3: Claro, arrancó a las 21.
5: Ah, no dije absolutamente nada. Me voy a guardar las palabras porque 9-3 se puede ver condicionado.
1: Sí, había, no sé cuánta gente había viendo el partido. ¿Lo dio Telefe?
5: No. Telefe no, por eso estaba Gran Hermano.
1: Pero había 20 y pico de puntos en el cable.
3: Sí, sí, mucha expectativa.
6: Y eso como eliminación ayer.
5: Claro, bueno.
1: Pero te saca.
5: Te saca
1: hasta que termine el Mundial, todo está raro.
5: Unos puntitos. Después del Mundial vamos a volver a analizar el promedio del reality más visto de Telefe. Por último, yo les traje otros temas, pero ¿sabes con qué me quedo?
3: ¿Con qué?
5: Con que no existen más las gauchadas.
1: ¿Por qué?
5: El término.
1: ¿En qué sentido?
3: Es linda la gauchada.
5: No sé.
3: Hacemos una gauchada.
5: Tengo algo para hacerme una gauchada. José María Muscari. Le regalaron 1 kilo de jamón crudo.
3: Sí,
5: sí. Lo tenía todo compactado, todo la pata. Sí,
3: tenía la pata de jamón.
5: De jamón. Entonces él fue a una fiambrería para que le hagan la gauchada de
1: Fetiámelo.
5: Porque voy a juntarme con los muchachos de Sex a ver el partido.
3: Sí.
5: Bien. Bueno, no salió nada bien esta gauchada.
3: ¿Por qué?
5: Escúchalo, Muscari.
7: Lo voy a contar muy rápido acá en un reel porque estoy indignado. Me regalaron un pedazo de jamón crudo, lo llevé a una fiambrería en mi barrio, en Recoleta, y le dije, por favor, me lo cortás, era 1 kilo de jamón crudo. No pregunté previamente cuánto salía, confié. Cuando lo fui a buscar, me cobraron 90 lucas. Sí, lo que escuchás, 90 lucas. Me partieron el jamón crudo, como yo les pedí, en medio kilito, así, para comer mañana, en la picadita del fútbol, con los chicos que vienen a ver el fútbol, viene la del elenco de Sex,
1: sí.
7: Y otra parte me la envasaron al vacío.
1: De 100
7: gramos. Yo quedé azorado cuando dije 90 lucas. Quiero que entiendan, el jamón crudo lo llevé yo.
5: Claro,
7: 90 lucas me cobraron por cortarlo solamente. O sea, ¿entendés? la disyuntiva en la que yo estoy. Cuando le digo, me dice, no, lo que pasa es que la mano de obra y lo envasamos al vacío. Le pregunto, ¿cuánto salen los 100 gramos de jamón crudo? Me dice, sí, tenemos entre 8.000 y 14.000 pesos. Entonces yo le digo, pero entonces me salía lo mismo comprarlo que cortarlo.
1: 100 lucas.
7: Está muy mal la Argentina.
5: Está muy mal Argentina.
1: La conseguís por 70, 80 lucas.
5: Pero te pueden cobrar 90 lucas por cortarte el jamón.
1: Y si no, te tienen que decir, che, mirá que te cobramos 90 mil pesos y que, porque te lo envasamos al vacío. Vos le podés decir, no me lo envases al vacío, pues lo vamos a comer mañana.
5: Y preguntar antes.
1: Preguntar vos.
3: Se pregunta antes, si no es como el afilador.
5: Y si es una fiambrería en donde compro asiduamente y ya tengo buena onda con los muchachos.
1: Yo por ahí caigo, le voy a querer pagar después. Pero si me dice 90...
4: No, pregunta antes.
5: Pero digo, si son de confianza, uno pregunta antes. O si todos los días te atiende Maricel. A Maricel no le decís, che, cortame esto.
1: Yo supongo, si soy cliente, supongo que me va a decir, no, deja y yo le voy a dar ahí.
4: Claro.
1: 10.000, 15.000.
5: Sí. Porque capaz que ahora nos llama un fiambrero y nos dice, chicos, es carísimo envasar al vacío y nosotros no sabemos.
1: No, al vacío, no sé si lo pidió Muscari.
4: Se lo hicieron y la mano de obra le cobraron.
1: Recoleta es un mundo aparte.
3: Cualquier cosa puede pasar. Le digo, ¿sabes qué? Pegámelo todo de nuevo. Sacame, me lo llevo de nuevo. No, Recoleta, a ver,
4: lo que
3: dice Beto es verdad. La hora de estacionamiento de un auto en Recoleta vale 15 lucas. Entonces, si vos estás en mundo Recoleta, estás viviendo en Recoleta. Un auto dejarlo 2 horas son 30 lucas. Por ahí el fiambre dice, estacionar auto son 30 lucas, 90 lucas cortar un kilo de jamón. Si es jamón crudo español, un jamón crudo español no vale 10 mil pesos.
1: Lo que cueste. Acá me manda Julito. Sí. En Mercado Libre. Cortadora de fiambre, metálica, suono, doméstica, disco de 190 mil. Cortadora de fiambre.
5: Sí.
1: 109 mil pesos.
5: ¡No!
3: Y bueno,
5: se ponía 19 lucas más.
3: Pero que lo haga, pero hacelo vos. Es como cuando vos llamás al plomero. Es una pavada. De que
5: hacelo vos.
3: Hacelo vos.
5: No, ya sé que tiene un costo.
3: Vos lo defendés porque querés volver a sexo.
5: Pienso que 90 lucas, quizás, y lo piensa José María, es un poquito excesivo si él lleva el jamón.
3: ¿Querés que me ponga más mano todavía? Son 2 entradas de sexo. Dale, José María, ponela.
5: No seas así.
3: Son 2 entradas.
5: No le cuentes las costillas a José María Muscari.
3: Él se las cuenta al almacenero, yo te las cuento a él. Vale 45 mil pesos ver un señor desnudo con aceite. Bueno,
5: con aceite.
3: Son 2 entradas, viejo. Ver a Tucu López y verte a vos desnudo. Son 2 entradas, que la ponga, loco.
8: Betito. Sí. Lo entiendo a Muscari. Entiendo la calentura. Ahora,
3: ahí va.
8: Muscari, no te cuesta nada agarrar un cuchillo bien afilado y despacito, tuki tuki, con mucho amor para recibir a todos tus invitados. Ahora, si vos no querés laburar, listo, bancate la que venga, amigo, ¿qué va a hacer? Y aparte, como dice Joe, dale, viven en Recoleta, se hacen los chetos todo el tiempo, boludo, listo, ponele, amigo, ¿qué va a hacer?
5: Nadie puede fetear como una feteadora.
3: Y entonces paga lo que vale.
5: Con un cuchillo, nadie.
3: Perfecto, paga lo que vale.
6: Pero debería haber preguntado o le deberían haber dicho, no sé, en la fiambrería supusieron que era millonario, porque cuando es un 90 vas a cobrar 90 lucas, le tenés que decir, esto sale tanto.
4: Sí, claro.
6: El mismo fiambrero me parece que le tiene que decir cuánto cuesta. Y si no tiene que ir a otro barrio.
1: ¿Cuánto deben haber tardado? ¿20 minutos?
4: Sí, menos.
3: 10 minutos.
5: Si es un kilo, no es tanto.
4: Lo fetearon, cerró
5: el estimo, a lo que voy es que yo estimo que él fue a una de confianza, donde compra todos los días,
4: no, Maricel,
5: o diariamente. ¿Por qué le cobrarían 90 lucas si lo conoces?
6: Y porque
5: si
6: es tu cliente. Los barrios tienen eso también. O sea, hay barrios que son más caros que otros. En el conurbano pasa lo mismo. O sea, yo donde vivo me cruzo 10 cuadras para Coronado, 10 cuadras para Palomar y cambia el precio de Ciudad Jardín.
1: Salvo que sea un jamón español, pero de muy del medio, ¿viste? Como dice, jamón del medio.
3: Debe ser ese.
1: Está 100 lucas un kilo de jamón crudo. Se andan 10 lucas los 100 gramos. Que imagínate ese precio al público.
6: Hay de 5 también.
1: Y hay de 15 también. Pero el precio al público. Imagínate que el por mayor o una pata debe estar 60 mil pesos.
3: Eso se lo trajo alguien de España de regalo y él lo quiso filetear para compartirlo con sus compañeros.
5: Claro.
3: Bueno.
9: Hola chicos, ¿cómo andan? Yo tengo fiambrería en Moreno. Yo tengo el cuarto de jamón crudo muy rico, 8 lucas.
1: No, vamos a comprar.
4: Vamos.
5: Pero le robaron entonces. Coincidimos que le robaron.
6: Yo te digo, el barrio.
4: El río va,
1: es así.
10: Buen día, mesa. A ver, es como dicen ustedes y como hago yo. Siempre hay que preguntar. Si no decís nada, te la mandan a guardar. Es así. Yo no sé si lo habrán reconocido porque era Muscari, ¿entendés? Y no sabía nada. Y esa puede ser una. Lo redescansaron. Es así. Y por más que seas de confianza con alguien, también preguntás. Negociás, seguís negociando con toda la mejor onda. Pero lo redescansaron.
1: Dice una vez que te tiró 90, ¿qué vas a negociar?
4: Claro, ya, no, ya
5: tenés que pagar, porque no vas a dejar tu kilo de jamón crudo.
3: Aparte, el tipo ya te está dando el kilo fileteado, envasado en lo vacío.
4: Como vos me lo pediste.
3: Perdiste.
6: ¿Le pasa a Goro? ¿Se desmaya ahí?
4: No. Goro guarda en la caja de seguridad la pata.
5: Los denuncia, Goro los denuncia.
3: Pero tenés que... Esa es la otra. Dame factura, dame todo, monotributo, haceme todo. 90 lucas, hacemos
1: y
3: una factura.
1: Y le creemos a Muscari. No es estos pibitos que se vayan a inventar una historia para viralizarse.
4: No, no.
1: A Muscari le creemos.
5: Sí,
1: ¿le pasó?
5: Sí, por supuesto.
1: No vas más.
11: Hola, Beto, equipo. Escuchame, Betito. Un buen jamón crudo de primerísima calidad nacional. Tenés que contarle 4.000, 4.500 gramos, pesos en los 100 gramos. Hasta 5. Después importado tenés por 7, sí. 8.000. No más de eso,
1: Ponele que en Barrio Norte te puedan pedir 12.000, 13.000, sí, sí. 13 lucas, 100 gramos, que viste, pagan lo que sea. No sé qué jamón sería, no, una locura, total.
12: ¿Cómo lo durmieron? Pobrecito, Beto. Escúchame, yo tengo la envasadora de vacío que la compré abajo de mi casa, 65.000 pesos.
3: Claro.
12: Y después tenés que comprar las bolsitas del tamaño que vos quieras envasar las cosas. Pero los re durmieron,
4: Me parece que sí.
5: Ahora me deja, chicos, triste pensar que el concepto gauchada de verdad se perdió.
3: Se perdió. Acabo de entrar en Sex para comprar entradas. 65 lucas la entrada de Sex.
5: ¿Qué
3: así
5: tiene
3: que
5: ver?
3: Buscar y poner la plata. Es una entrada y media.
6: No va,
3: hermano,
6: solo para él. Él tiene que pagarle a mucha gente. Como en su momento le pagaron a Enzo para trabajar.
3: Trabajo de eso, ya sé, pero 65.
6: Pero vos trabajás solo 65. En el escenario.
3: Bueno, más a mi favor.
1: ¿No será que él nunca deja una propina?
3: Para mí sí. Sí.
1: Entra y nos saluda. Ya lo
6: no creo.
1: Instalar. Lo estaban esperando.
5: Lo estaban esperando.
4: Se la facturaron.
5: Lo y durmieron. También hay gente que quiere salvarse.
1: Peor cuando lo durmieron y los chorearon en la casa.
3: Sí.
4: Eso es mucho peor.
1: Lo durmieron y le sacaron 90 lucas.
6: Claro.
11: Sí. Nadie nos para. ¿Cómo les va? Escúcheme, para mí es claro. El fiambrero debe estar hinchado la bola de Muscari porque es un cliente rompe pelota. Y dijo a este, lo mato y no viene más.
3: Claro.
11: Fin de la historia, ¿no? Me parece.
1: Alguna devolución de algo.
3: Mira el piso que sacaste, encito, muy bien.
1: Después y ese puta que viene ahí que no me lo va.
4: ¿Saben cómo le cubro?
1: La obra esa que andan en bola. ¿Cómo se llama?
3: ¿Qué? ¿Sexo? ¿Cómo es?
4: Sexo.
3: ¿Sabe qué? Le cubre 90 lucas.
1: Un mataputo.
5: Sí, ¿qué es esto?
1: Yo lo respeto, pero a mí no me vengan con los putos. Yo lo respeto mucho, pero a mí no me vengan. ¿Viste?
5: Sí, tengo un amigo de rara.
3: Que hagan la cosa, pero en su barrio. Acá no,
5: Acá no me compre el fiambre.
3: Recorrete sesiones de puto. Lo único que me falta.
6: Ahora te hacen un regalo y tengo un problema.
1: Le trajo un quilombo. 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

0: mediodía en la Argentina, a una hora del partido definitorio con Egipto. El que pierde se vuelve a casa. Y el tema de me anticipan el gol mis vecinos.
1: ¿Qué problemón, Beto? No sé, a ustedes...
0: A mí no me dejo.
1: No te jode. O sea, ¿no te jode que te lo canten o no tenés ningún vecino que lo tenga adelantado?
0: Tengo a veces.
1: ¿Tenés?
0: Que me anticipa.
1: Yo tengo uno que me lo tengo montado en un ovario, Beto, ¿eh?
0: ¿Perdón?
1: Pero, sí, sí, estoy harta. Pero yo no tengo cable, no tengo la antena. Bueno, vamos a escuchar a este hombre que vio ya tres partidos de la selección y se hartó. Y dijo, le voy a mandar un audio porque necesito que me deje de spoilear los goles. A ver...
2: Si no, te mando este audio porque te lo quiero decir bien, porque yo me comí tres partidos. Estuve haciendo cálculo y se ve que vos tenés, no sé qué carajo pagás vos que yo no pago. Cada vez que meto un gol, esperás 7 segundos y lo gritás. Y decir a tu mujer que se ve que no grite los goles que son offside, porque yo pienso que es gol, lo grito y después es offside. ¿Podés esperar hasta 7? Contás 7 y después grita el gol. Porque Messi se está atando los botines, está acomodando la pelota y vos ya me gritaste el gol.
1: Claro. ¿Qué tema en el tiro libre, eh? Cuando está tipo Messi acomodando la pelota y ¡gol! Yo lo tengo como 20 segundos.
0: Y mucha diferencia.
3: El otro día pasó una espectacular con el gol de los Chelsea de tiro libre.
1: Sí.
3: Que uno gritó el gol, ¿sí? Pero no sabía que iba a ser gol. Y lo grita adelantado. Y es gol. Entonces ustedes decían, pará, ¿qué tenés? ¿Cómo? ¿Qué? Pero yo tengo el que va primero que todo.
1: Claro.
3: El tipo inventó que iba a hacer gol antes de patearlo.
1: Sí.
0: Ahora, yo introduzco un tema.
3: A ver, introduzca, Casela.
0: A un varón alfa.
3: Sí.
0: Recibís ese audio.
1: Mm.
0: Se contesta.
3: Se contesta y digo, primero, ¿qué te pasa? ¿Qué te importa lo que hace mi mujer Gil?
1: Qué bueno, pará.
0: No.
1: Igual tenía un tono bastante. Tenía un tono.
0: Se contesta mal. Sí.
1: ¿Qué contesta un macho alfa este audio?
0: Sí, sabe que no me gusta el tono, no me gusta lo que decís, no me gusta nada.
4: ¡Pelotudo!
1: Arreglémoslo en el pasillo, ¿viste?
0: No sé si llego a... ¿Querés que...? No sé si llego a eso porque por ahí es mucho. Pero le hago saber. ¿Sabes que no me gusta cómo me hablas?
1: Uy,
0: mínimo.
1: Y alguien que no es alfa le dice, bueno, vamos a ver, de tratar de gritar un poco menos.
0: O no contesta, y aparte, o pone ok.
5: De entrada está planteando algo ridículo. Mirá si voy a esperar 7 segundos
0: para
5: gritar un
3: gol. Y decirle a tu mujer, mi amor, no grité los goles que son offside. Mi mujer hace lo que quiere, Gil.
1: No, igual para. Yo no le voy a bancar a él de esperar 7 segundos, pero a mí me ha pasado de, cuando es gol... Tratar de no gritar, porque sé que los demás, me pasó una vez que vi con una persona que tenía cable, que éramos los primeros del edificio, yo traté de no gritarlo con todo y lo grité con todo un ratito después, ¿viste? Porque entendés que la gente que está, hoy en día que las paredes están re mal hechas encima, que se escucha todo mucho en los edificios, tratás de respetar un poquito.
3: Si tenés esa frialdad no te gusta
5: pero,
3: el fútbol.
5: Claro,
3: no,
5: pero me agarro gritas, de lo que dicen ustedes.
1: Gritas gol, pero después hay gente que grita en la ventana, ¿entendés? Sí.
0: A mí me parece que te mide la gente. En todos los aspectos. Estábamos hablando fuera del aire.
1: Sí.
0: Ponele. No es lo mismo que vas a la fiambrería del barrio. Che, me regalaron esta pata, loco. No sé qué hacer. Vine para ver si me la cortás. Vos me la podés cortar un poco. Ponele, ¿no? Mm. Si querés, no sé, quedate con 100 gramos. No sé. Ves.
3: Vendelo vos,
0: hay
3: probalo,
0: una forma
3: que es español.
0: De entrar. ¿Vos qué decís, Juan? ¿Se puede? Ah, capaz que llegó Muscari. ¿Me podés cortar esta pata?
1: Claro.
0: No es lo mismo.
3: ¿Por qué sacas la colita para ver?
1: Sacaste pecho.
0: No, imagínate la voz de mujer. Sí. ¿Me podés cortar esta pata? Ya el tipo dice, ¿me querés cortar esta pata? Venís claro. Así como si fuera un trámite.
1: Sí.
3: ¿Por qué no la compraste acá?
1: Claro, no
0: y si te dejan este mensaje, porque por ahí ya te midió el tipo en el ascensor, que puede dejarte ese mensaje. Preguntar a los oyentes cómo contestarían un mensaje así.

0: sí, es verdad.
1: Y te lo grito con todo.
0: Es que no. Si me lo pedís con dulzura, diría. Yo creo que mandaría una notita para abajo de la puerta, buena onda. Che,
2: no, la manera que lo dijo no está buena.
3: Sí, oye, me banqué 3 partidos. ¿Por qué no te dejas de hinchar las pelotas? Claro. Porque me estás... rompiendo un poco las pelotas. Te lo digo bien para no terminar mal.
4: Te lo digo,
3: la concha de tu hermana.
5: No lo está diciendo bien. ¿Dónde ve?
4: Es el mismo. Percibe.
0: Sí, es el mismo. Sí.
5: No. La segunda vez lo escuché más agresivo, no sé por qué.
4: Morimos. Si me toca morir así, morir. Bueno. Aunque sepa que el tipo es un tipo del juego pesado que anda con fierro y todo.
0: No, Beto, pero si anda con fierro y todo, estás con tus hijos.
6: Campeón
0: ahí
6: de jiu-jitsu, no importa.
4: Yo sé del universo de lo que están vivos de milagro.
0: No, Beto, pero ponen en riesgo tu vida.
4: Preguntar a los oyentes a ver cómo.
0: A ver, oyentes, les pregunto a ustedes.
7: Beto, nabo del principio al fin, el que le dice al otro qué es lo que tiene que hacer. Jodete si tardas 7 segundos en escuchar el gol.
6: Claro.
7: Besitos, chicos.
4: Porque no contestarle y salir a gritar ahora, salgo y abro la puerta, es más de maricón de ánimo.
0: Y más sumisito.
4: No, eso se contesta.
0: Ah, entonces me estoy dando cuenta que yo soy medio cagona, porque a mí me daría miedo.
4: No, por ahí uno es el boludo.
0: Yo no sé si me metería
4: somos los boludos que entramos en esa...
5: Sos mujer, Matu.
0: Este en algo que
4: anda. De varones al pedo, ¿no? Sí.
8: Hola, Beto querido. Bueno, Mariano de Banfield te habla. Yo no me importa nada, los vecinos. Tengo que gritar el gol, ahí como lo grito. Si le llega con delay o no le llega con delay. De última se van a enterar por mí que fue gol de Argentina.
0: Es que es muy difícil controlarlo.
4: El tipo está, vos estás en el chat de
0: los
4: vecinos. Edificio, de los vecinos. Tipo, tiene tu contacto y te... Manda ese mensaje personal.
0: A vos.
4: ¿Qué hace un varón?
0: ¿Vos yo qué hubieras hecho?
6: Yo le iba a tocar la puerta.
0: ¿Y qué le decís?
6: Le escuchaba, no entendí el mensaje, no entiendo qué querés decir. La concha de tu madre, me decís, ¿vos estás loco?
9: ¡Opa!
6: Por un partido de fútbol. ¿Y te molesta como grita de mujer? Peor grita tu mujer con el sodero cuando vos no estás acá.
0: ¿Vos, amigo, qué le hubieras respondido? ¿Qué? Si te llega ese audio, ¿qué haces vos?
5: ¿Querés venir a casa? Tengo los 7 segundos adelantados. Te conviene venir a casa.
0: Lo
5: a ver
0: vemos
5: el partido,
0: juntos ¿sabes? Con una picadita.
4: ¿Qué dice? A ver.
10: Buen día, Beto. Buen día, Mesa. ¿Qué? ¿La quiero terminar mal? ¿Sabés cómo lo voy a buscar? El claro, ya terminamos mal. Ahora. Y ahora yo quiero que terminemos mal.
4: Claro.
0: Sí, no, chicos, pero...
5: ¿Pero lo van a buscar de verdad o son de jetones?
6: No, yo te mato, yo te rompo todo.
0: Son un poco bla bla.
10: Olvídate. No existe que habla así.
0: Son un poco bla bla igual, ¿eh? No sé si después...
6: ¿Querés llamarme? Yo me agarré trompada con Martín Lustó en mi casa. Él vivía en el tercero.
0: Bueno, porque te gritó
4: mantequita.
6: No, Lustó medía 2 metros.
0: ¿Te gritó los goles?
4: No, pero es mantequita.
0: ¿Qué hizo Lustó? ¿Tenía delay?
6: No, nosotros estamos... Era una época mía descontrolada y estaba en mi casa, estábamos haciendo un poquito de ruido. Martes 5 de la mañana. Estaba Luciano Pereyra, desnudo.
9: Y subió
6: Lustó a tocar. Pero bueno, yo lo banco. Pereyra
4: estaba con Fantino. En otro cuarto.
6: Subió, lo bueno es que subió Lustó así, tocó la puerta y dijo, che, hagan menos ruido. Y igual, que mi mujer no puede dormir. Mi mujer no puede dormir. Sí, y nos agarramos. Nos agarramos ahí a las 4 de la mañana en el pasillo. Yo en calzones con un whisky en la mano. Estaban de ventaja. Viste que el hombre desnudo pelea menos.
0: ¿Y cómo continúa después la convivencia? Porque no te vas a mudar por esto. Y porque
6: no
0: quizás tenés.
6: No nos hablamos 2 años.
4: Y no te saludas por un tiempo. ¿Qué más?
11: Hola, de toda la mesa. Es para sacarlo cagando, por no decir mandarlo allá a la de la hermana o a la de la madre. ¿Qué carajo le importa lo que grito yo y lo que no grito? ¿Cambia el cable o anda a mirarlo al otro lado?
6: Bobo.
11: Un abrazo.
0: Además, perdón, pero no es imposible no gritar el del offside porque no sabés. Hoy en día con el tema del VAR y todo, te la anulan el gol después, ¿viste?
6: Pero este uno no grita. Ahora, antes de gritar, mirás a línea, mirás al árbitro, te tomas un segundo.
12: Beto, hay que calmarse, no hay que ir ahí al enfrentamiento. Más si son 2 personas grandes, ¿viste?
0: Sí.
12: Después termina apareciendo, ¿viste? La pelea queda grabada. En la cámara del edificio aparecen Babi Checopar contra Navarro. Contra Navarro. Después se le cagan de risa.
13: Sí. Te hiciste caca en
4: No es lo ideal.
0: Es que por eso, chicos, supuestamente este mundial está para unirnos, loco. Bueno, en fin.
14: Yo decir que te agarraste a piña, no sé.

0: Con locomotora Castro.
1: No se metió.
0: Pará. Falta que diga que peleaste con Muscari.
1: No, Muscari lo peleó a besos. Lustó mide 2 metros, chicos, grandote Lustó.
2: Sí,
1: ayer
2: tengo como medio menudito.
1: No, grandote.
2: Sí, mira.
3: Hace 4 años se viene avisando que vamos a tener este mundial. ¿Qué te cuesta ponerte la antenita de aire y sincronizar la TDA y listo, amigo? Dejate en broma, te viene acá, encima le quiere decir a mi mujer lo que tengo que hacer. Dejate hinchada, Beto. ¿Sabés como lo que pasa Cambalera con alguien así, no?
2: Me gusta que el macho quiera proteger a su mujer. Sí. ¿Qué
1: es que a mí lo que más me molesta es que
4: no queda ahí.
1: Se meta con el grito de mi mujer.
2: Me
1: decís, che, loco, te juntás con los pibes en un quilombo, bardo, me zapateás toda la casa. Te lo puedo llegar a tomar. Pero que te metas con cómo grite de mujer los goles, no.
2: Más,
1: no se habla de la mujer de otro hombre. No se habla.
2: Muy bien.
4: Vamos a terminar. No quiero terminar mal.
1: Me estoy calentando ahora, vete.
2: ¿Con quién me tengo que pelear? Claro. No, pero realmente se arruinó. Además, cuando te gritan un gol, creo que hay. Se pierde la pasión ahí, ¿entendés? Porque obviamente lo vas a gritar y vas a estar contento porque metió el gol, pero esa expectativa, el suspenso de que está acomodando Messi la pelota, que está a punto de patear, están todos agarrados de la mano, todo diciendo su cábala y de repente tal, ¡gol! 10 segundos antes. Yo entiendo la bronca, pero hay formas y formas.
1: No, pero sí,
5: pero no es mi culpa el delay. No, es mi culpa.
2: Por eso. Entiendo la bronca, pero no me lo pidas así, hermano.
1: Habla bien.
6: Beto, imagínate, 93 minutos hace un gol a Argentina, 1-0. Voy a esperar 7 segundos para gritarlo. ¿Por qué este hijo de puta no quiere que le grite los goles? No.
2: Encima 7, ni 10, ni 15, ni 20.
7: No, y si pones Disney para escuchar a Klos, tenés más todavía, el doble de delay.
2: Claro, no son suficientes. Pongo la radio.
8: Buen día, Beto, buen día, chicos. Yo con el tema de los partidos lo solucioné mirándolo por cable viejo.
2: Claro.
8: Todavía tengo la conexión de cable que me quedó y ahí hay por lo menos 15 segundos de diferencia. Es un montón.
7: ¿Pero no perdés calidad de imagen ahí?
2: Sí,
7: estás con el cable viejo, o sea, perdés la definición, digo, de la nitidez de la pantalla. No se pierde, ¿no?
2: ¿Es lo mismo?
7: Ah, bueno.
2: Yo el otro día lo vi por cable y yo lo vi muy mal en cuanto a definición, pero bueno, capaz no puse bien la. Yo lo vi bastante mal el otro día.
1: ¿Prefieren verlo mal y escucharlo bien?
2: Sí. Sí, yo el otro día vi, si no me filmaban de cerca, capaz no te das cuenta que eran los jugadores. Fue como volver al 2010 verlo así,
4: no,
2: pero bueno.
4: No me jode que me adelanten un gol. Jodería un anti-argentino en el edificio que me anticipe los goles contra Argentina.
1: No.
4: Me jodería.
2: Y que festeje cuando el otro te hace un gol. Sí, eso da para pelearse eso.
4: Pero no, al contrario, veo que va a patear Enzo Fernández y ya me gritaron el gol,
1: mejor.
4: Pateate feliz.
2: No, claro. Beso, ¿cómo? Sí. Chicos, a mí me mata eso.
1: Yo quiero
2: eso.
1: Que gane Argentina, gritame los goles.
2: ¿Cómo grítame los goles?
1: ¿Preferís que no grite nadie y seguir 0-0 y perder por penales?
4: Claro.
2: No, bueno, pero prefiero no enterarme antes.
5: Bueno, prefiero a campo, a Cañuelas a verlo.
1: Sí, es verdad.
2: Bueno, el otro día lo vi mal, el partido, para que no me lo griten. Lo vi
4: con
2: cable.
4: En los penales de la final, yo lo estaba viendo en casa, yo quería que griten mis vecinos.
1: Claro.
2: No.
4: Cuando estaba... ¿Viste? Por patear Montiel.
2: Vos ya querías que te lo digan.
1: Claro, para relajar.
4: Si no gritan, me quiero matar. No. Gritá, te pido por favor.
7: Pero yo me cerré en el baño, no los vi y esperaba los gritos. No vi los penales, estaban cerrados.
2: Me están cargando.
5: ¿Por qué tanto?
2: Me ponía muy nerviosa. No, bueno, lo tuyo no es otra cosa.
1: No, esas. Chicos, no tenía ninguno. Yo los últimos. La tajada del Dibu del tiro libre no la vi. Salí a caminar por. Estaba en una casa, salí a caminar por el jardín.
2: No, bueno, para mí no hay nada más lindo que estar ahí, expectante al momento.
1: Porque no tenés corazón.
2: No. Al contrario,
1: no tenés
2: corazón.
1: El que tiene corazón lo cuida y se va.
9: Hola, Beto, buen día, gente, buen día para todos. Y bueno, man, hay que invitarlo. Vení a verlo a mi casa, loco, si te querés.
2: Claro.
9: Si estás atrasado, vení y lo mirás en mi casa. Traete algo para tomar, para comer y vení a verlo a mi casa. Esa es la historieta.
1: Nah.
9: Bueno, saludos, besitos.
2: Con esa
5: no,
2: onda.
5: No, pero si te trató así en el audio, no le invitabas.
2: No
5: le invitabas de ninguna manera.
1: ¿Qué hablas
5: de
1: mi mujer? Te voy a matar.
2: Además, viste, no sé, el vecino, uno no suele ser amigo de su vecino. Digo, que me incómodo juntarme en el partido.
5: A veces ni te conoces.
1: No.
2: Sí, está mal igual.
3: Le tenés que ir y llenar la cara de dedo por atrevido, esto. Así nomás. La grande Varela. ¿Qué culpa tengo yo que sea un salame que quiera pagar cable y no tenga la antenita del gobierno? Dos mangos, vale. Y además, ni eso, tenés que poner el cable nomás y sincronizar la tele. Imbécil.
1: Bueno.
5: Están muy enojados, ¿eh?
2: Muy enojados, por Dios.
10: Por eso hay que usar la vieja antena. La antena con el cable que está afuera en el techo. Lo viejo funciona, Juan.
11: A mí me pasaba lo mismo, Beto. ¿Sabes lo que hice? A partir de este mundial, pongo el volumen al taco, a lo máximo, parlante, lo que sea. No escucho nada, no escucho ni el timbre de mi casa. Grito el gol yo cuando lo veo yo en mi televisión. Es lo mejor que pueden hacer. Levanten el volumen al máximo. Listo. El otro día cuando bajé el volumen me di cuenta que estaban tirando fuegos artificiales.
2: Se aturdió.
4: Vamos a abrir un poco el consultorio astrológico. ¿Quieren?
5: Por favor.
12: Buen día, Beto y equipo, para el consultorio astrológico. Yo, Sagitario, del 72, 27 del 11, y ella, Aries.
5: ¡Uy!
12: 26 de marzo del 82. ¿Qué nos puede decir yo, Gracias, muy buen programa, saludos.
1: Un abrazo grande.
4: Inflamable, eso es inflamable.
1: Material inflamable, Sagitario Aries. Cada vez que un signo de fuego se combina con otro signo de fuego, pasa esto. Sagitario y Aries encima son los dos signos que tienen como una expansión. Leo, al ser, está regido por el Sol, tiene un brillo que es personal. Siempre hablamos acá de Dua Lipa, de Moria Kazan, de Madonna, de esos personajes como muy omnipresentes. Pero Sagitario y Aries son dos signos que le gusta como expandir lo que tienen alrededor. Tanto Aries como Sagitario hacen que el que tengo alrededor se eleve, la pase bien, disfrute. Entonces, es una linda relación y muy explosiva, con lo bueno y con lo malo que tiene una relación explosiva. Cuando están en la cama es pura explosión, cuando están en la cocina discutiendo es pura explosión. No hay término medio en esta pareja.
4: No, la frase más común en ese tipo de pareja que se repite por lo menos una vez por día, no me diga lo que tengo que hacer.
5: Oh, claro.
4: De las dos partes.
5: Olvídate, anda a decirle a un ariano.
4: Y a un sagitariano también.
1: Entonces, pasa esto, no, ninguno es racional. Son dos signos irracionales, en donde va más la sensación, la adrenalina y la aventura que, por ejemplo, tranquilamente pueden estar a los dos en Atlanta debiendo 12 palos con la tarjeta sin saber cómo lo van a pagar, pero mangueando entradas para ver Argentina. Y dices, pero vos no pensaste en el futuro. No, pienso en el hoy. Tanto Aries como Sagitario piensan en el hoy. ¿Por qué? Porque hoy es presente y mañana es incierto. Y como mañana es incierto, no sé qué puede pasar. Así que disfruto el hoy. Y es muy difícil una relación con alguien que solamente disfruta el hoy. Es muy difícil que Aries y Sagitario proyecten a futuro. Es bueno, hoy tenemos esto, disfrutamos. Che, pero se acaba el alquiler al fin de mes. Bueno, no importa. Algo va a pasar. Estas frases de algún culo va a sangrar, Dios proveerá, vamos viendo. Muy Sagitario Aries.
4: Ni Aries ni a Sagitario. Subí una foto ahí en Instagram de un grupo de trabajo y le pregunté, che, ¿quién es la que está al lado tuyo? Y la respuesta más frecuente es, no tengo por qué darte explicación.
1: No. No. Imagínate decirle eso a Aries o a Sagitario.
2: Pero somos novios, dámelas explicaciones.
1: No tengo por qué darte, pero ¿qué es, compañero del trabajo? No sé ni qué, es más, no sé ni quién es. ¿Qué me pregunta? Y ahí esto se ofende.
4: Ese últimamente que te ves tan seguido con Lito. ¿Por qué tengo que explicar?
2: ¿Y por qué somos pareja?
4: ¿Cómo? Hay cosas que son de la vida individual.
2: Está bien, pero como vos me preguntás a mí qué voy a hacer el sábado, qué hice el otro día, yo también te pregunto.
4: ¿Qué sería verme mucho con Lito? ¿Cuánto? ¿Cuánto me tengo que ver? A ver, ¿me haces un organigrama?
1: Hay una regla.
2: ¿Pero estás haciendo
4: ¿con qué frecuencia me tengo que ver con él?
2: Todas las semanas estás haciendo algo con él.
4: Sí, es mi amigo.
2: Y siempre que te miro el celular estás ahí charlando con él. Todo el tiempo, antes no te veías bien tanto con Lito.
4: Y ahora me veo más.
1: ¿Qué pasa? ¿Ahora dudas de que sea Lito? Tomá, llámalo.
2: ¿Pero te gusta Lito o qué?
1: Tóxica.
2: ¿Me fuiste infiel con Lito?
1: Así es, ¿sabes qué? Tomémonos un tiempo. Bueno, esto pasa cada 3 días.
4: Y después, bueno, querés tener la última palabra. Sí, ¿sabes qué? Sí, como hiciste la última vez, que termina todo por la mitad. Sí, por algo termino por la mitad. Todo termina, todo deja por la mitad. Bueno, mirá quién habla, así.
5: Nunca cortan la conversación.
4: No, termino 10 de la mañana, arrancaron y siguen. Hasta que uno no se queda con él y pueden estar 2 horas y media.
1: Arranca el partido, 1 de la tarde. Y Aries le dice, yo no voy a ver el partido hasta que no termino de discutir. Pero para, y Sagitario, más negador. Pero para, después, no. Ahora quiero saber qué carajo pasa con Lito. Ya está, terminala. Y así todo.
4: ¿Y se pueden matar? ¿Cómo? Cagar un domingo a la tarde jugando a la escoba, ¿eh?
2: Muy competitivo, general, ¿no?
4: Muy competitivo. Al buraco. El truco. Se dicen barbaridades. Sí. Sí. Pero si vos no sabes perder, sabes salir a tu viejo. Son una familia de mierda. Sí.
2: No.
1: ¿Y sabes por qué no sabes perder? Porque tu familia, evidentemente, es perdedora.
2: Pero.
5: Timberos de mierda. Sí.
2: Pero en la cama.
1: En la cama se reconcilian. Y en la cama es fuego, es explosión. Los embarazos no deseados, top 3, Aries, Sagitario y Leo. No se cuidan, les cuesta cuidarse, la saco a tiempo. No. Cuídense, hijo. Porque Aries, Leo y Sagitario son los primeros en embarazarse cuando no lo quieren. Así que, piensen. No.
2: No, es buena estadística, tío.
1: Es una gran estadística.
2: Muy bien, muy bien.
1: El hijo de Flavio Mendoza, Sagitario.
13: Yo, ¿cómo te va? Bueno, buen día a todos, ¿no? Necesito saber, bien. Yo de Aries, ella de Sagitario, 13 de abril, 3 de diciembre, bueno, 26 de años de casado.
2: Aplica.
1: Pero fíjate cómo las parejas, o sea, vos tenés 144 posibilidades de macheo, son 12 signos, 12 por 12, 144. Y fíjate cómo hay parejas que se dan mucho, y Aries Sagitario se da mucho.
4: La buena. Por ahí se hacen un viaje de 4 horas.
1: Sí.
4: 4 horas discutiendo. Bajan de la mano en el destino y ya están planeando el próximo viaje. O sea, como tiene una cosa, no, no es un conflicto permanente, ¿no?
2: Claro. A ver,
1: porque, ¿qué tiene Aries y Sagitario? No guardan rencor.
2: Como
1: no
2: Escorpio.
1: Escorpio, Piscis, Cáncer, no son sino rencorosos ni memoriosos como Mirta, como Noé. Como que, ya, bueno, Moria Kazán, ¿viste?
4: Y por ahí tienen una pelea. Ponele, se fueron ahí en una cabañita en Chascomú. Y llegaron peleados, porque discutieron el viaje. Y después se aburren peleados sin hablar. Entonces se buscan. Bueno, son unos personajes.
2: ¿Pero cómo se buscan? ¿Se buscan con lo físico o con la palabra?
4: Que no, por ahí.
2: ¿Cómo es?
4: ¿Vas a querer comer algo?
2: De la sí. Y recién estaba hablando porque.
1: Sí, sí, sí, sí. Pero está buena la pregunta, porque hay muchos físicos. Sagitario y ahí son muy de. Pará, sí, claro. Son muy de esto del
7: empujón. No, pero alguien ni se acuerda lo que te dijo, que te insultó hace 10 minutos.
5: No fue un olvido.
7: Se olvida.
5: No fue un insulto. Te dije estúpida de cariño.
2: Escupe y se olvida.
1: Sí, claro. Así son los de fuego. Escupen y se olvidan. Como Riquelme.
14: Para el consultorio astrológico.
1: Dale.
14: Yo soy de Géminis y mi amante es de Virgo. Para saber compatibilidades.
1: Bueno, esto es para que Martina Paluch deje de decir, ya de Géminis ya somos infieles.
2: Pero, llamado. Está queriendo boicotear Sofía algo, porque últimamente solo pone infieles de Géminis acá. Es que ella es de Géminis, no va a ser tan.
1: Ella de Géminis y ella pone los mensajes que llegan, no hay una curaduría de mensajes.
2: Qué mal que está este signo, ¿eh?
1: Entonces, Géminis es un signo infiel por naturaleza, lo sufrimos con Rodrigo de Paul engañando a Tini Stoessel, lo sufrimos con tantos Géminis, con Colapinto. Flasheando amor con la China Suárez en Madrid y después saliendo con otra.
2: El polaco,
1: el polaco que está con Barry Silenzi.
2: Sí, Nico Vázquez, bueno, ya está, la lista.
1: Nico Vázquez y Jimmy Acardi, los dos. Se turnaban a ver quién corría más al otro. Hay algo ahí de Géminis que es así, que es atrevido. Géminis tiene esto. Y fíjate qué es lo mejor que le puedes pasar a Géminis. ¿Qué? Tener un amante de Virgo. Porque el amante de Virgo va a hacer que nunca te descubran. Porque el amante de Virgo va a ser prolijo, perfecto, ordenado, metódico. El amante de Virgo te va a decir, Noé, te dejaste la colita del pelo. Toma, llévala. Quedó la puntita del preservativo en el auto. Como que va a ser tan prolijo que el amante de Virgo va a favorecer a que el vínculo este nunca sea descubierto. Porque Géminis es medio.
5: ¿No crees que ella se está enamorando de su amante?
1: No, porque Virgo es frío, es calculador, y Géminis necesita un signo como Géminis, Sagitario, necesita fuego o aire. No se va a enamorar nunca. Y Virgo tampoco se va a enamorar nunca de Géminis. Esto es lo bueno. Virgo sabe que ve a su amante de Géminis los miércoles de 7 a 9. Listo. Es mental cuando Virgo tiene un amante. Excelente relación para ser amantes, Virgo y Géminis. Sostenemos de nuevo lo mismo, que Géminis es el signo más infiel del zodíaco y que Virgo, viste que Virgo tan metódico, tan organizado, también puede ser infiel.
4: Virgo es un hincha pelota, viste, estás despegando una cinta, estás abriendo un paquete, viste, así no, te dice, así no.
2: No importa.
4: Dame, que te voy a agarrar, viste que a veces hay envoltorios que son difíciles,
1: sí.
4: Así no. ¿Sabés lo que tenés que hacer vos?
2: ¿Qué?
4: Agarra a tus dos compañeras. Háblenlo con el de recursos humanos.
2: Es un sabelo todo. Pero déjame a mí también.
1: Sí. No, pero es que vieron hoy cuando me tocó abrir el paquete de yerba y apareció alguien. No, es por acá. Virgo, el papá de Virgo es tan insoportable que viene el nenito de 8 años a pegar las figuritas del mundial. No, no, dame acá. Yo te las pego las figuritas. No, papi, yo.
2: Es para divertirme.
1: Pero el papá de Virgo quiere que estén todas las figuritas pegadas perfectamente, no en diagonal o 45 grados. El papá de Virgo, es más, las despega y las vuelve a pegar sin que cuando el hijo duerme.
4: Y la, vos sé que hay peleas terribles que terminan mal. Mirá que por qué. Virgo te acomoda el control remoto en el respaldo, en el apoyabrazo del sillón. Paralelo al brazo.
2: Ok.
4: Y Géminis te lo deja arriba de la heladera.
1: O adentro.
2: O ni se acuerda, ¿no?
4: Adentro de la heladera con el fiambre. Y se arman quilombo por eso.
1: Son así.
2: Entonces es una pareja que nunca va a poder estar.
4: Sí, después se acomoda todo.
1: Pero puede, pero aparte ella, fíjate que ella habla muy bien de su amante. Y está, o sea, como amantes funcionan perfecto. ¿Funcionarían también como pareja? Sí, pero Virgo nunca se va a permitir irse de la casa para romper la pareja para estar con una geminiana. Y a Géminis, como vos, le divierte hoy Virgo. Mañana pues le divierte Capricornio, otro Géminis, un Sagitario. Entonces está, está divertido. Como que linda relación. Manténganse así. No quiera geminiana formalizar con Virgo, y Virgo nunca va a querer formalizar con Géminis porque Virgo sabe muy bien lo que quiere y cuándo lo quiere.
15: Las geminianas son todas infieles.
1: Mirá.
2: Todas. Realmente, además, no, no. Los geminianos son los complicados. Las geminianas, no. Las geminianas nos divertimos, pero no somos infieles.
5: Ahora es una cuestión de género.
1: Claro.
2: Sí, es una cuestión de género. Por la lista que dijiste vos.
1: Tener sexo con otra persona va más allá de la diversión, ¿eh? Digo, por ahí para vos eso es divertirse.
2: No, no, no, no, nunca. Nunca hay que cruzar esa línea. La verdad que justo esta oyente no representa al rubro.
1: Pero acá tenés varias geminianas en la radio y fíjate que todas cumplen con este paradigma de ser infieles en la cama y en el trabajo.
2: Bueno, no las quemes a las chicas. Otra más, Javi, por favor.
4: La geminiana por ahí dice, le comenta a una compañera, me está pasando algo con Lautaro, me parece, ¿viste? Compañero de ahí de contaduría.
2: ¿Estando en pareja?
4: Sí. Y por ahí le pregunté la semana que viene, no, la verdad es un boludo.
1: Pero qué es lo bueno de Géminis. Bueno,
2: pero por eso, pero no hizo nada.
1: Pero a vos te pasó.
2: No, pasó todo el... en la cabeza, sí, fue. Sí, fue en la cabeza.
16: Decidiste porque así yo no te aguanto.
4: Ah, dale.
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5: Bueno, no debe haber otro evento que iguale horizontalmente al que hoy va a estar viendo el partido desde un jacuzzi en Puerto Madero, desde una casita muy humilde en el conurbano bonaerense, en las provincias, en el edificio, en el Cábanas.
6: En la plaza, porque duerme en la calle.
5: En la plaza, sí. En una vidriera de negocios, sí. Electrodoméstico.
6: Una garita de seguridad.
5: Nada igual a tanto como el fútbol, ¿no? No es un día eleccionario, hay gente que se va a dormir y se levanta, despierta a la noche para ver los resultados.
7: Yo vengo de la calle y te puedo narrar un tráfico un tanto nervioso. En función de los planes que tiene cada uno, claro. ¿Viste? Que van midiendo, no, quiero ver cómo precalienta el equipo, no sé.
8: Quiero ver el himno.
7: Tengo que atravesar hasta allá, llego, no llego. La General Paz está colapsada como si fuese un viernes antes de un fin de semana largo. Realmente está completamente detenida, es paso de hombre, y eso genera mayor nerviosismo. A mí me toca ir de la mano de enfrente, o sea, con lo cual... O sea, estamos saliendo todos de Capital. Hay grandes salidas en todos los...
6: Y lo mismo los trenes, el otro día que el partido era a las 2, cuando yo salí de acá a la 1, no saben lo que era el tren, la gente tirándose, el guardia tocando el pito, la gente se va a abrir la puerta, se querían tirar desesperado.
7: Y bueno, un poco lo que yo intenté de comentarles ayer, que para mí es el modo mundial, ¿no? Estamos a 23 minutos de una situación, de un efecto como el efecto de una droga, que es el modo mundial, donde lo que está en juego... Por supuesto que es un partido entre 11 profesionales y 11 del otro, que juegan al fútbol y juegan muy bien. Pero están nuestras vidas ahí. Sí. Porque vos te acordás de cómo estabas el día que te casaste o el día que fuiste al casamiento de tu hermano. Te acordás de tu comunión. Te acordás de tu casamiento. Los fines de año no te los acordás todos, porque son muy seguidos. Una vez por año es mucho, demasiado. De algún cumpleaños te recordarás alguno en particular que fue muy sobresaliente por sobre la media. Pero de los mundiales te acordás dónde viste cada mundial.
8: Sí, cada partido.
7: Porque son estaciones, cortes en la vida que son transversales a todos. Al que menos tiene, al que más tiene, al pichirilo que cuenta dólares y los esconde en un vestidor, hasta al muchacho que vive en Virrey del Pino y dice: yo conocí a Cachete Montiel, que salió de acá. El otro día estaba en Fiorito y me hablaban, grabando una nota, me hablaban todos de que Facu Medina jugaba acá, Facu Medina jugaba acá, ¿viste? Porque es un viejo Fiorito, Facundo Medina. Entonces no se malentona, creo yo, la línea del tiempo de la vida con un espíritu nacional como ninguna fecha patria lo consigue, ¿no? Estamos a 2-3 días del 9 de julio y...
5: Estoy pensando como productor televisivo, ¿a dónde mando al movilero para ver egipcios en Buenos Aires viendo el partido? Googleé un poquito, el restaurante El Egipcio, Palestina 1107.
8: Acá cerca,
5: justo. No hay una comunidad egipcia muy importante en Buenos Aires.
7: No, me parece.
5: Pero, bueno, viste, si hay 200, van ahí.
7: Seguramente.
5: No es como Brasil, que tenés este macaco, ¿cómo se llama ese?
7: Maluco Vélez.
6: Maluco Vélez.
7: Sobrevivió a todos los gobiernos, Maluco.
5: Sí. Clásico. Ahora abrieron uno frente a América, que el otro día estaba repleto.
8: ¿Hay brasileño?
6: Sí, hay uno frente al Abasto y otro en Plaza Armenia.
7: Abrió la segunda sucursal 30 años después. Toda una curiosidad, ¿eh?
5: Sí. Uruguayo tenemos mucho, sí. Paraguayo tenemos mucho.
6: Bueno, los caboverdianos había un espacio en Doxud. que estaban el otro día.
8: Llamó la atención la cantidad de gente de Cabo Verde, que vive en Argentina. Sí, sí, sí. Más de 500 personas de Cabo Verde viven acá.
6: Y muchos están teniendo la nacionalidad ahora.
7: También vamos a tener ese ADN que vos tanto buscás, el ADN.
5: Hay que apurar
7: de África.
8: Hay que meter un grone en la selección.
7: El africanismo, de Argentina.
5: Tienen que ser padres rápido.
7: Vos sabés que me estaban comentando para todos los que están allá, venía escuchando una transmisión, ¿no? Que hacían comparaciones en relación a los últimos dos partidos de la selección argentina, que hay menos argentinos que en los últimos dos partidos, siendo esta distancia mucho más decisiva. Sí. El tema es que el bolsillo del argentino que viajó allá y dijo, voy viendo cómo se va dando la llave y todo lo demás, con los aéreos, esta distancia de 1000 kilómetros del último partido.
9: Se la gastaron toda.
7: Se la gastaron toda. Ahora, las entradas hoy están mucho más baratas
8: que en el partido del viernes. Sí, hay mucha menos demanda y pasa algo, Martín, que antes no pasaba. Que bueno, pasó ayer con la última partido con Martín Souto, que paraba la gente con camiseta argentina en el estadio, ingleses, mexicanos, de la India, de Pakistán, de Bangladesh. O sea, no son argentinos, por eso dicen, che, no canten estos amargos. No cantan porque no saben las canciones, porque no son argentinos.
7: Bueno, eso puede pasar hoy también. Mm.
6: Sí, recién Esteban salió acá al aire.
7: Comparaban la convocatoria del banderazo del viernes, que eran como 20.000 personas, con la de ayer, que eran 4.000. Que está bien, pueden ser argentinos que están llegando, que hicieron escala en Orlando y por ahí sí tienen plata y hacen compras y esas cosas y llegan sobre la marcha, porque 1000 kilómetros de diferencia, como las que separa Miami de Atlanta, es la misma diferencia que hay de acá a Posadas, yo lo hice en ruta.
5: Ahora, este nuevo programa que consiste en ir a estar con argentinos allá, sin entrar, porque hoy estamos hablando de $3.000, $4.000 en una entrada. No, voy a estar ahí con los argentinos. Sí. ¿No?
8: A ver qué onda.
5: Tu marido te dice. ¿Pero vas a ver algún partido? No, no, voy a estar ahí a hacer el aguante.
8: Con los pibes. ¿Qué pibe? Tenés 60 años, Marcelo. No,
5: que vaya a ver un partido, tiene entrada. Mira, no. O que vaya ahí a hacer.
8: El aguante.
6: No, si tiene la entrada, prefiero se la gaste toda con la entrada que pide un préstamo al banco y no que vaya a hacer nada. No, a una ciudad que tampoco te ofrece nada.
7: Bueno, yo te digo algo, los fanfest los inventaron para que, a ver, pensando siempre que todo estadio está lleno, y para los hinchas que se quedan sin entrada. ¿Sí? Han pensado para eso los fanfest.
8: Pero lo que dice Beto, hay gente que va al FanFest y que no le interesa ir al partido. En Brasil, Mundial de Brasil 2014.
5: Si puede entrar a ver el partido, entra, pero si no puede.
8: No le molesta.
5: Fue para estar ahí, así haciendo el
7: amor. ¿Pues sabes
5: qué? Argentina.
7: Los FanFest son. Yo viví FanFest.
5: Mira.
7: ¿Qué
5: FanFest viviste?
7: El de Croacia, Japón. Raro, ¿no?
6: Ah, pero no era de Argentina.
7: No, estábamos cubriendo el Mundial, o sea, mejor. Mi única experiencia siempre es Alemania.
5: ¿Qué más cerca tenía?
7: No, pues fui a ver el partido, pero después fui al FanFest y lo que supe ver es la sana convivencia de las hinchadas. Sí. Que realmente no está la hipótesis de violencia. Vos fijate que estamos hablando de fútbol, y en los mundiales no se da. En Brasil mismo, con los argentinos mezclados con los brasileños.
6: No, yo fui y no la pasé bien. Yo fui al FanFest de Brasil, del Mundial de Brasil, al partido con Irán. Y todos los brasileños gritando, o sea, que por Irán. No había tantos iraníes ahí, éramos o argentos o eran en Río Janeiro, sí.
5: Bueno, pero ahí son las locales, es otra cosa.
7: La única vez que hubo argentinos deportados, yo tengo memoria, fue en el Mundial de 2010 cuando viajaron los hinchadas unidas.
8: Sí,
7: que no los dejaban entrar, ¿te acordás?
8: Sudáfrica, sí.
7: Y mandaron de vuelta al gordo Culón, el jefe de la barra de Lanús. Todo ese acuerdo de hinchadas, que en realidad había tres líderes de tres hinchadas que manejaban todo. La única vez que yo recuerdo que deporten argentinos. Después no tengo memoria yo de mal comportamiento, de corrida.
5: No, hay una cosa más de camaradería. Es verdad que, bueno, en las tribunas ves.
6: Sí.
5: Una camiseta del otro día, no sé, de Brasil y de Noruega. Ahí está todo junto. Es difícil. Yo no estoy acostumbrado a ver un partido con un contrario al lado.
8: Se gritan los goles. Que eso impensado en Argentina.
7: Sí.
8: Como que Noruega le gritaba el gol al de Brasil.
7: Pero, ¿viste otra vez cuando hace el segundo gol en Cabo Verde? No, que se va a festejarlo. Sí. Y vos decís, ¿qué hace? ¿Va a ir a gozar a los argentinos? Porque veías el límite justo entre las camisetas argentinas. Y era un gol pesado. Y el pibe buscando a su novia en la tribuna. Y los argentinos mirando tranquilos, ni siquiera diciendo la concha.
8: Es raro igual que ese tipo no fue expulsado.
5: Estamos haciendo un test. Vos recibís un audio a tu WhatsApp. Alguien en el consorcio consiguió tu teléfono porque vos tenés la transmisión, está un poquito adelantada y gritás los goles y alguien te deja este mensaje. Si no, te mando este audio porque te lo quiero decir bien, porque yo me comí tres partidos. Estuve haciendo cálculo y se ve que vos tenés, no sé qué carajo pagás vos, que yo no pago. Cada vez que meto un gol, esperás 7 segundos y lo gritás. Y decir a tu mujer que se ve que no grite los goles, que son offside, porque yo pienso que es gol, lo grito y después es offside. ¿Podés esperar hasta 7? Contás 7 y después gritar el gol. Porque Messi se está atando los botines, está acomodando la pelota y vos ya me gritaste el gol.
9: ¿Hasta ahí era?
10: Sí.
8: Ah. No, después pusiste uno más picante.
9: Te lo digo así, pero no quiero...
8: No, bueno.
9: ¿Qué reacción tiene Martina? Y contesta el mensaje, acata lo que le
7: por
9: pide.
7: Por supuesto, contesto.
9: ¿Cómo le contesta?
7: No, bien, decirle, mira... No sé, loco, déjame ver el partido. Tengo este sistema, lo pagué, lo quiero ver así. Pum.
9: Más tranquilo.
7: Bien,
9: sí. Está bien, por ahí.
7: Mira, algo que pasó el viernes a la noche. El partido se puede ver en 3 velocidades, o 4. Hay 4 velocidades de llegada. Le pasó a un amigo mío que fue a una reunión con varios amigos. Son padres de los hijos que van al colegio y se hicieron todos amigos, ¿no? Entonces estaban en una cena, estaban los más jovatos abajo en el living viendo el partido. Con el canal abierto, creo.
8: Sí.
7: O con el... Sí, que casi el canal abierto, Telefe, era. Los chicos arriba estaban con una aplicación. O sea, con una plataforma que pagás, Disney Plus. Uh-huh. Y entonces, como mi amigo era muy ansioso así, de repente escuchó el gol de Cuti, el primer gol de Argentina. ¡Gol! Y vio que faltaba 1.5 minutos para ver... No aguantó más de la ansiedad porque viene llega el empate de los muchachos de Cabo Verde. Y entonces dijo, me voy con los pibes. En silencio se fue con los pibes, no dijo nada, mutis. Cuando estaba ahí, pensó, dijo, no, ¿y el teléfono no será más rápido aún que, claro, que el smart? Lo más rápido es el teléfono. No sé la radio, por eso te hablo de 4 velocidades.
6: La radio más
7: rápido.
6: Si la radio está transmitiendo desde allá. Porque igual, si la radio está off tube acá, no, porque están mirando la tele igual.
7: Yo me preocupo cuando no grita el vecino.
8: Hablamos de
7: exactamente. Es al revés.
9: Exactamente.
7: Preocupate cuando hay silencio y no hay por ningún lado algún sonido.
9: Exactamente.
7: A mí me alivia el gol. Me alivia. Sí. El vecino mete el gol 2 minutos antes.
8: Ya está, sé que va dentro la de Messi. Listo.
7: Listo. Pero acá lo único que queremos
9: es... penal, definiendo por penal. Y escuchá que el vecino dice.
7: No, todo lo que es en contra es silencio, se traduce en silencio para mí, ¿eh?
6: O puteada.
7: ¿Vos decís?
6: Sí, o puteada.
7: Mi amigo dice,
11: la puteada es rompiendo un poco las pelotas. Te lo digo bien para no terminar mal, la reconcha de tu hermana, ¿eh?
7: Ya, no, es un edificio más picante.
9: Hay que contestar.
7: ¿Pero quién te crees que soy?
9: Ay, me gustó.
7: Sí. ¿Quién te crees que sos? El negro sombra.
8: No,
7: se va a romper la pelota.
8: Paga la
9: que
8: se
9: sube
8: a
9: los barcos.
7: Dale, que si me...
9: El que encara a Galtieri, el que encara a Chilaver. Ese Martín queremos ver.
7: Dale, ¿qué te pensás? ¿Que le voy a mandar el mensaje al administrador? No, te veo abajo.
8: ¡Bien!
9: Y vos le decís, yo flaco, yo discutí con Galtieri, a ver si no entendés. A mí me cumple Chilaver, boludo.
8: A mí me empujaron de un yate 8 contra 1,
7: claro,
8: papi.
7: Con hernia de disco.
9: Yo me subí a un barco y discutí con el capitán.
7: Dale, qué venís.
9: ¿Qué me vas a hacer?
7: Un mensaje de WhatsApp. Rube. Por lo menos, si fueras guapo, me golpearías la puerta, me tocarías el timbre.
8: ¿Bien?
7: Y me lo dirías en la cara.
9: Ay, no se toma. Porque primero fue un poco tibio.
8: Sí. Está dormido, Martín. Ahora se
6: calentó.
8: ¿Qué hacemos, Beto?
7: ¿Cómo estás vos, Beto?
9: Muy confiado.
7: Hay confianza, ¿no?
9: Sí.
7: Es un día de
9: no sol. Me acuerdo que... ¿Qué les te digo que puse en el PRODE?
6: Yo puse 2-0.
9: ¿Sí?
6: ¿Vos? ¿Tu pronóstico, Martín?
7: Incertidumbre.
6: Encito dijo 4-2.
10: 4-2.
7: Ojalá sea lo que todos esperamos de este equipo, que siempre fue este equipo. Porque este equipo está desconocido, digamos.
6: Claro.
7: Entonces, ojalá que tengan la revancha. Igual, yo me acordaba de la selección de Bilardo de Italia 90.
8: Sí.
7: La selección de Italia 90 tiene un pasar asfixiante por cada uno de los partidos.
8: Sí.
7: Contra Camerún fue asfixiante, ganarle a Rusia fue asfixiante, empatar con Rumania fue asfixiante, salir como mejor tercero, ganarle a Brasil fue por asfixia. Y Argentina recibe el mejor partido, con Yugoslavia 0-0 a los penales con Goycochea. Sí. fue asfixiante. 0-0, donde nadie merecía nada, ¿no? Y recién jugó bien contra Italia.
8: Sí.
7: ¿Se acuerdan en la semifinal con Italia?
6: El local.
7: Ese es el partido de Argentina, juega bien al fútbol. Y yo no sé si este equipo por ahí no está esperando el rival más exigente. Que otra vez
5: yo
7: espera.
5: Tengo esa teoría, que este equipo va a funcionar mejor, si Dios quiere, ¿no? Y vamos pasando.
8: ¿Cuánto más lo exijan?
5: Con porque equipos más.
7: Si vos te digas por lo que hizo, a ver, Egipto hasta acá solo cosechó un triunfo y tres empates.
8: Oh.
7: Y Salah, como figura, que ya dejó el Liverpool. No quiere tocar madera, ¿no? O sea, cosa que se despierte hoy.
5: No, es bueno, es bueno.
7: Es bueno. No, claro que es bueno, pero hasta acá en el Mundial no, no se ha lucido está, demasiado.
5: Y Suiza-Colombia puse 1-1.
7: Ahí estábamos imaginando desde que empecé el Mundial que el partido exigente iba a ser Colombia en cuartos, ¿viste? Mm. Pero no hay que ir lo que aprendimos del viernes es que hoy paso se paso, juega.
8: Ya lo
7: hoy
8: decíamos
7: se
8: está,
7: juega, sí. Hoy se juega. Y hoy jugás octavos, o sea... Bueno, estás. Argentina, como siempre, juega última. Parece que está adelantada. Y no está adelantada, es la última.
5: Claro.
7: Entonces, nosotros no estamos en cuartos, ¿eh? Ojo que hoy es octavos de final. Y de que yo tengo memoria, volver en octavos es sabor a poco.
8: Sí, sí, para más Argentina. Para Argentina. Para México es un logro.
6: Y con los rivales que tuvimos.
7: Claro. No, México yo creo que estaban envalentonados para ir más lejos. Y
8: sí,
7: Estados
8: bueno.
7: Unidos también. Vía buenas vueltas, los de Estados Unidos fue increíble.
5: Ya están en su casa.
8: Pero ahí te das cuenta
5: todavía no.
8: Ahí te das cuenta que el fútbol es un deporte tan mágico que te permite eso, que por más que Trump quiera hacer trampa, no le sale.
5: Yo
8: mágico,
5: creo mágico. Que hoy va a ser un buen día para Julián. No sé por qué tengo.
7: Sí, pero no lo puedo poner
8: titular. Hoy juega titular.
5: ¿Cómo no?
7: ¿Sí?
8: Sí.
7: Ah, ¿lo confirmó titular?
8: Paredes titular, Julián titular.
5: Si no está, debería estar.
7: Y Tagliafico titular. Tagliafico y Paredes venían escuchando.
8: Tagliafico, Paredes, Julián. Sí.
5: Acordate de Julián, ¿eh?
8: Anótalo.
7: Yo también.
5: Bueno, Martín.
7: Bueno,
5: vos Beto, te quedás ahí firme.
7: Beto, cuando nos veamos no seremos los mismos.
5: No.
7: Cuando nos volvamos a ver.
8: ¿Estás más apurado de eso que Beto?
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0: Los abuelos de la nada, costumbres argentinas. Bueno, estamos todos siguiendo el mundial. Vos estás escuchando la radio. Vivís en otra, está bien. Te felicito. Se puede vivir sin fútbol también. Pero si querés te digo, vamos perdiendo 1-0 en 25 minutos. Un Egipto que está muy suelto. Salió a presionar arriba. Argentina tuvo la oportunidad a través de una gran jugada de Enzo Fernández, que termina en tacle a pico, cobran penal, pero Messi no estuvo lúcido a la hora de ejecutarlo y el arquero se lo atajó. Están en una pausa de hidratación, van 25 minutos 30 segundos. Y este hermoso tema de Los Abuelos de la Nada, que nunca tuvo versión de estudio. Va, sí, después lo grabó Calamaro con Los Decadentes y demás, pero nunca la grabó Andrés o Los Abuelos en formato. En realidad grabaron el demo del ensayo de lo que iba a ser un show de un disco en vivo. 13 horas. Modo mundial. 13 horas, 27 minutos. 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Sientas lo que sientas. Qué difícil que está todo.
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3: Bueno. Ok. San Cayetano. Le pedimos a San Cayetano.
2: Historia de otro
3: amor. Bueno, terminó el primer tiempo 1-0 Egipto. Sí. Maggie, ahí llega.
4: Bueno, hay que hacer un análisis de este primer tiempo, que ya decimos que el jugador Ayur, el jugador egipcio, el volante del Al Ahly, va a salir porque pidió el cambio hace un ratito, sí. No van a usar ventanas. Creo que Argentina no está mal. Tocó raro ese penal de Leo Messi, que uno no está tan acostumbrado. Y recién decían en la transmisión de los últimos penales en mundiales, que creo que fueron 8, la mitad no logró convertir, y es raro en Leo Messi, pero bueno, son cosas que pasan. Me parece que Argentina desde lo físico está mucho mejor a lo que fue con Cabo Verde, empezó presionando mucho más alto, después bueno, vino ese gol del equipo egipcio, y Argentina tuvo chances, más allá del penal errado de Messi, tuvo otras chances que hizo figura a su arquero en este momento.
3: La saca toda,
4: pero,
3: mejor que el de Cabo
4: sí,
3: Verde.
4: Sí, sí, pero la verdad los veo bien. Me gusta Paredes tomando el medio con Enzo y con Alexis un poco más adelante, que es más la posición habitual de ellos, que si bien no lo habían hecho hasta estos momentos fue porque Paredes estaba lesionado, lo dijo ayer Scaloni en conferencia de prensa. Y un poco errático Rodrigo de Paul, un poco errático, pero bueno, sí. Rodrigo de Paul siempre es un motor dentro de este equipo, cuando las papas queman está ahí, así que la verdad que es momento para tirar para adelante, pensar en positivo y bueno, y con todo para este segundo tiempo, pensando que Argentina lo va a dar vuelta y esperemos, estamos todos con ganas que así sea, pero lo veo bien al equipo argentino, más allá de estar perdiendo en estos 45
3: minutos. La mirada de Gaby Acosta del partido.
5: No, yo espero. Faltan 45 minutos. No sé nada de Heaven,
3: Yo voy a hablar desde lo emocional. No sé si les pasa lo mismo. Que el Mundial, cuando estás jugando Argentina, ahora cuando estás en este stop, viste, se te pasa. Pero te chupa una energía que es muy, muy rara, que te va pasando durante el partido a medida que transcurren los minutos, ¿no?
4: Sí.
3: Sobre todo cuando ves a tu equipo por primera vez en desventaja desde Rusia 2018, con Francia. Y no está en desventaja. Llegando al primer tiempo, porque Argentina aquella vez con Francia en Rusia empató. Va el entretiempo empatada. Desde aquel equipo de Diego Maradona, del 10, que vamos en desventaja a jugar el segundo tiempo. O en el equipo 0-1. Así que fíjate vos los antecedentes, ¿no? Que Argentina siempre está como protagonista en los goles de la era Scaloni, ni hablar. Porque más allá de que perdimos con Arabia Saudita, fue todo en el segundo tiempo, digamos, donde se fue dando la situación. Pero, nada, confiamos mucho en que supongo yo que el técnico le dará confianza a los 11 que siguieron, que estuvieron. No veo alguno que haya jugado flojo.
4: No.
3: Se ve mejoramiento en algunos aspectos, un poquito más de ritmo, se ve a un Enzo Fernández y a un Alexis McAllister más...
4: más sueltos porque está Paredes, porque sí, cambió el esquema
3: Enzo
4: táctico.
3: Puso una asistencia perfecta para...
4: sí.
3: Para Tagliafico, que dio el penal. Tagliafico está jugando muy bien, ¿no es cierto? El lateral que se proyecta. Me parece ser como el arma de Argentina, ¿no?
4: Molina está mejor que el partido pasado.
3: Molina está más fuerte, sí está más fuerte en el mano a mano. Después, Julián tuvo una que la definió bien, no la definió mal, pero el arquero este se erige como una...
4: no la llegó a agarrar bien, porque no. Fue medio lenta, fue como un desvío que hizo con el pie, más que para patearla. Claro. Pero es muy... lo veo, está mejor Julián
3: está mejor, el equipo está jugando quizás en tenencia de pelota y situaciones de gol. Es lo más parecido que vimos a este equipo.
4: Sí.
3: Es lo más parecido.
4: Pasa que se le va para, recién lo veíamos, Egipto ganando 1-0, es lógico que se te plantee atrás,
3: sí,
4: que es difícil al juego de Argentina, que Argentina es muy paciente, va con toque por abajo, no mete tanto pelotazo al área. Y hoy en algún momento era para... Julián, pero, de hecho la pateó, era en un momento, bueno, pateemos un poco para que esto salga,
3: claro, que
4: y que podamos entrar por abajo, porque si no va a ser difícil.
3: Viste, y no estás tampoco tan...
4: Sí, pero si no pateas ninguna, el equipo se te va a plantar cubriendo todo lo que es la zona media y va a ser muy difícil
3: entrar por abajo. El arquero está agrandadísimo, al punto tal que recién hubo un tiro libre de Messi. que la pone a la altura del punto del penal y el arquero fue a descolgarla ahí y sí. la aseguró. Bueno, fútbol, faltan 45 minutos.
4: Es un
3: no
4: montón.
3: Está acostumbrada esta selección de Scaloni a estar un gol abajo, ni en un entretiempo, ni en general.
5: No, no. De hecho, no, yo no recuerdo.
3: No.
5: No, sí, recién dijeron, ¿no? Que era desde...
3: No.
4: En sí, desde hace mundiales.
5: Scaloni no recuerdo si estuvo abajo en algún partido.
4: Ay, igual son todos jugadores.
3: No, no le tocó.
4: Que saben perfectamente Gaby, cómo no, dar vuelta a un resultado.
3: Jamás.
5: No, por eso.
3: Ni en Copa América tampoco, En eliminatorias. Bueno, cuando perdió, con Uruguay, pero son eliminatorias.
4: Está bien, chicos, pero son cosas que pasan.
3: No, no, por supuesto.
4: Querés pasar, tenés que dar vuelta al resultado. Y creo que todos lo saben. Y
3: no,
4: es
3: no
4: así.
3: Es todavía
4: tu
3: momento
4: cabeza...
3: de pensar en cambios, ¿no?
4: No,
3: digo,
4: tu
3: la
4: cabeza
3: está...
4: actúa distinto.
3: Si yo le pongo de una a 10, ¿cuánto le pones? ¿6?
4: ¿A este equipo?
3: Sí, ¿hoy? ¿Cómo jugará?
4: Sí. ¿6? Sí, un 6.
3: Bueno, venía jugando para 5. Divo ni la tocó. La única que metieron fue ese. La verdad que no hubo situación de goles de ellos, salvo esa de pelota parada que se sabía que son buenos haciendo goles de cabeza, nada más. Lo único que se sabe. 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

0: es un partido de fútbol donde en realidad están jugando ellos, no influyen en nada. Pero vos te sentís influyente, entonces...
1: Energía positiva.
0: Acá hubo cambios de posiciones tácticos de la situación en la radio.
1: Calor.
0: Estudio, control y sala de estar. Donde fuimos rotando a medida que iba transcurriendo el resultado, remontada épica de la selección argentina. Cuando parecía que se podía abrir un 4-0, en algún momento me pareció... Honestamente, me vi venir la noche.
2: En el cooling break había caras... No, sí, había caras bajas en el cooling break. Estábamos callados. ¿Estábamos?
0: Todo, sí.
2: Me hizo acordar al entretiempo de México en Qatar. El cooling break del segundo tiempo.
0: De todas las épicas de esta selección, esta es la máxima, bro.
1: Sí, tremendo, tremendo. Porque... Yo le dije al Chapa, le dije, espera. Le dije, acordate el partido de Bélgica-Senegal.
0: Claro.
1: Le dije 41 y 45. Fueron a la larga. No sé, uno siempre se basa. Te querés apoyar en otras cosas para no. Y dije, ¿viste cuando. Cuando metió el segundo?
2: O sea, Messi decide que gana el partido prácticamente.
0: Messi tiene esa costumbre.
2: Es una locura.
0: Cuando erra un penal se enoja.
2: Una locura.
0: Y se toma venganza en el partido.
1: 8 goles y erró 2 penales. Y el jugador. Creo que de más años del Mundial. Goleador del Mundial, errando 2 penales. Es un animal.
2: Y el último es un golazo también.
0: Y Egipto, como selección, la verdad, terminó siendo un rivalazo. Rivalazo. Jugaron muy bien.
2: Es que no tuvimos rivales malos hasta ahora.
0: No.
2: Todos nos metieron en problemas.
0: Ahora, esta selección, vamos a hablar en serio, ¿no? Separemos, recordemos, digo, esta selección siempre gana. Cuando juega mal, juega más o menos. Cuando juega bien. Inclusive le pasan cosas como cuando juega muy bien, casi pierde.
2: Sufre, sí.
0: Como con Holanda o Francia en el Mundial pasado. Que fueron partidos que Argentina jugó muy bien.
2: Pero nunca pierde la paciencia, ¿viste? Para jugar.
0: No. Y después hay jugadores que la verdad están entallados en oro. Porque al margen, sacando al genio.
2: Sí.
0: Sacando al genio. El gol de Cuti. Como el otro día también.
1: No, el gol del Cuti, pelota Cuti. Que le pone Messi en la cabeza.
0: También,
1: que dice,
0: obviamente.
2: No, y el último, la pelota bueno, de Lautaro. El cabezazo de Enzo, tremendo también.
1: Tremendo.
0: Excelente.
1: ¿Cómo festeja?
0: Excelente.
2: Está bueno que se despertaron otros jugadores también, que sí. Viste que veníamos dependiendo de los goles solo Messi, y ahora ya en estos últimos 2 partidos...
0: Messi está llorando desconsoladamente, porque yo creo que Messi sentía que estaba jugando el peor partido del Mundial.
1: Hoy no estaba fino.
0: No estaba fino hoy.
1: Para que quede claro. Messi no fino es un 9.99.
2: Pasa que se puso fino 10 minutos y ganamos.
0: Que se agarró el Enzo, mirá, se agarró en todo sentido. ¿Ustedes vieron la masa muscular de Enzo Fernández? Es otro jugador, otra persona.
2: Yo pensé que se había agrandado.
0: Y también. O sea, le viene bueno este gol a él para su
1: grande,
0: confianza.
1: Leo.
0: Porque él es un jugador que le vendría muy bien un gol a McAllister también. Hoy hizo el gol Enzo, mirá vos.
2: Igual ganando, viste, bueno, Magui lo sabe porque es deportista, yo no lo sé, pero que a veces te pasa esto, igual ganás y empezás a jugar, ojalá empecemos a jugar cada vez mejor.
0: ¿No les pasó que yo en un momento decía, abrite otra ventana y que entre Otamendi para defender el 2-2? Porque hay un momento cuando vos tenés el resultado que te conviene, que son los penales, vos decís, y mirá, la verdad, el alargue para nosotros no es mal resultado.
2: No, pero otro alargue no, aparte... El cansancio después.
0: Sí, pero viste que se venían otra vez.
2: No, pero nosotros, yo tenía la sensación de que lo podíamos ganar.
1: Estábamos mejor. Venís de levantar un partido, estabas mejor. Cuando nos agarraron perdiendo el gol que anulan por la falta Licha, estábamos como, viste, cuando decís, estamos presionando muy alto, estaba endeble. Al final decís, no nos meten un gol. Los partidos son electrocardiogramas, se van dando vuelta constantemente.
2: Estaba muy enojado el tío Lucas, el técnico de Egipto, ¿viste? En un momento, no sé qué quería decir, jala. ¿Eso no es la seña de racismo que le hizo en un momento?
0: ¿Qué
2: era esa seña? ¿Una amenaza?
0: ¿Qué es esa seña?
2: Para mí era una seña de racismo.
1: Igual, voy a decir algo que esto me parece que es clave. A veces critican al argentino. La verdad que Argentina va perdiendo y no hubo... O sea, no lo ves a Scaloni puteando a nadie,
0: ni con
1: tarjeta roja. Y decís, bueno, ibas perdiendo. Y ibas perdiendo que parecía que no lo dabas vuelta al partido. Otros van perdiendo. Está bien, te dan vuelta un 2-0, 3-2.
2: Igual el gol que les anulan, yo si me lo anulan a mí, me pondría un poco nervioso también.
1: Igual me parece que el árbitro era como que acordaba...
0: Evolucionó demasiado la jugada, ¿no?
1: Ojo, el árbitro estaba... todos cortes tácticos, hay un momento...

0: El corte táctico es que es corte de uno, corte de otro, corte de otro, que por ahí no son tarjetas amarillas, pero tantos cortes tácticos, en un momento vos tenés que sacar una tarjeta amarilla, porque los jugadores lo saben. Che, hacelo vos, total, y en un momento lo tenés que sacar. No, sacaba. Para mí ese infracción a Licha, a Licha
1: sí,
0: Martínez.
1: Lo es.
0: Pasa que te lo dan... Para mí eso de que te vaya vuelva para atrás. Igual, ¿sabés qué? Buenísimo esa regla. Porque les anuló el gol.
1: Cuando el partido está 2-2, hay un contraataque de ellos que vienen 3. Yo no sé, ¿quién es Licha el que corta?
2: No, corta paredes.
1: Espectacular, sí, quite de paredes.
2: Y lo cortó justo.
1: Te digo algo.
2: Perdíamos ahí.
1: Jugada que tiene la importancia de las grandes jugadas, de la que sacó Diego en octavo contra Australia. En la última jugada. Lo de Paredes fue impresionante. Se venían 3-1, ¿eh? Eran mano a mano Paredes contra 3 jugadores de ellos. Que no sé por qué quedamos tan desnudos.
2: Y porque liquidaban ahí, porque estábamos jugados en... Queríamos el...
1: Y Paredes le adivina la intención, loco, y se la saca. Porque si no, la verdad...
2: Ahí lo están revoleando a Messi, los compañeros.
1: Están todos revoleando a Messi. ¿Siguen jugando para hacerlo feliz a Messi? No, juegan... Ustedes también se merecen un poco de... Que lo revoleen por el aire.
2: No, pero lo que hizo este pibe...
1: Estamos en cuarto de final. El famoso cuarto de final llegó para nosotros... Con una remontada épica, como pocas veces se vio, porque la verdad, venía siendo inobjetable el planteo de los egipcios en el segundo tiempo de contra, con unas contras que eran filosas, rasantes. Realmente, Argentina para mí jugó un buen primer tiempo. Para mí jugó mejor en el primer tiempo que en el segundo, conceptualmente hablando. Segundo, Argentina yo lo noté como otra vez volviendo a dar toda la vuelta por toda la media luna, ¿viste? Del área grande. Y la verdad que la remontada épica entre el gol de Cuti. El segundo gol. ¿Se dieron cuenta de la cantidad de cosas que pasaron? Porque nosotros con el delay que teníamos, yo lo vi con retraso el gol. O sea, yo me aseguré la felicidad gracias a los que estaban mirándolo en control.
2: Porque
1: que estaban
2: la tele
1: que
2: estaban ustedes tenía como 3 minutos de delay.
1: Sí. Pero bueno, es que no nos aguantábamos. Yo cuando preferíamos otro relato.
2: Cuando metieron el segundo, salí a caminar con el termo por ahí y vi que ustedes todavía no les habían metido.
1: No, a mí lo que me sorprendí es que la pasé muy mal. Vamos a contar los detalles de lo que nos pasó a todos. Porque todos los que por ahí tienen varias distintas pantallas, dispositivos, como vienen a llamar los smarts.
0: Yo
1: veía que ustedes no salían a gritar ganamos y veía que llegamos por el minuto 55.
2: Vos vas al televisor que está más lento para sufrir más.
1: Pero lo que pasa es que me dice Pento, el director, que estábamos viéndolo juntos, no podemos ir allá.
0: No podían.
1: Somos tan influyentes.
2: Pero vos cambiaste, el primer tiempo lo viste acá solo.
1: Sí, el primer tiempo lo vi solo acá en el estudio 0-1, me cambié. Fui allá. Voy allá. Y la verdad que allá el partido terminó 3-1 para mí. O sea, allá Argentina convirtió 3 goles y los egipcios convirtieron 1. No podía seguir viendo el partido acá. No había funcionado.
2: Claro.
1: Ahora, después cuando escuchamos los 2 goles de Argentina que remontan el partido por completo.
2: Nos escucharon gritar a nosotros, ¿eh?
1: Con todo, una felicidad tan grande. Y además decíamos, pará. No viene más el gol. El segundo gol, sobre todo, que gritaron, fue impresionante. Porque fue una jugada increíble.
2: Increíble.
1: ¿La jugada del empate?
0: No.
1: Estamos sacando todo lo que vinimos juntando en esto. Lo mismo les pasa a ustedes. Si quieren dejar mensajes,
0: acá miro todo el chat, tan como locos. Uno dice, yo también salí. Carolina dice, yo salí a caminar a la plaza en la mitad del tiempo. Qué hermoso ser argentino, Cris Peloso. Bueno, todos siempre con fe. No, la verdad que increíble. Fue para mí esos partidos que ya cuando lo empatás decís, este partido es nuestro. Un partido que lo tuvimos...
1: Pero después del 2-2 se da ese mano a mano de Paredes contra 3 jugadores de
0: eso. Sí, pero por eso, está bien. Pero sí, cuando pero vos
2: Argentina
0: estás con confianza...
2: Lo matar sí. Cuando lo tenés para matarlo, porque si no...
0: Argentina tiene eso. Te va a pelear, y te digo la verdad, te pelean los partidos hasta el minuto, si juegan 90-90, si juegas 94-94. Y la verdad, ese es increíble. Vos podrás, después podemos analizar si se jugó bien, no tan bien. No importa, se ganó este partido, la verdad, con... solamente con huevo no se gana, con algo más. Y bueno, tenés jugadores que cuando tienen que dar la talla, lo hicieron. Uno podía decir, che, Lautaro no estaba bien. Lautaro puso la pelota del tercer gol. Enzo no venía en su nivel y clavó un cabezazo que metió el 3-2. Y ahí te demuestran dónde están los jugadores. Vos fíjate, Vinicius es un tremendo jugador. Ayer no pateó ninguno de los dos penales.
1: No, no, no.
2: Pero porque es un gonca, no quiso patear el penal.
0: ¿Tenemos a Scaloni? Sí, ni bien termina el partido, a ver.
3: No me sale preguntarte nada, quiero saber cómo estás, qué sentís.
4: No, no puedo levantar la mirada, lo siento. Estoy muy emocionado. Qué grupo de jugadores, hermano. Ya está, me tengo que ir, dejá.
0: No, no te vayas,
1: estamos
0: por
1: todos
0: favor.
1: Iguales, o sea, estamos todos iguales.
2: Es terrible.
0: Es tremendo, es tremendo.
1: Vos pensás, si el templado Lionel Scaloni, que ya han pasado varias de estas, yo creo que esta fue la máxima.
2: No, sí, yo estoy pensando si habrá alguno que está en este momento con algún dos enfermeros en una ambulancia.
0: No, olvídate, porque te digo una cosa, una final es una final, ya estás en la final. Esto es, seguís el camino. Y te digo que muchas veces, vos cuando estás en la final decís, bueno, todos quieren ganar una final, pero llegan dos. Pero son detalles. Esto es no, mucho más
2: estresante. Y el partido anterior fueron como dos finales con Francia.
0: Totalmente,
2: más o menos.
0: Totalmente. Y te das cuenta que vos decís juegos contra Cabo Verde, contra Egipto, son dificilísimos todos los partidos. Bueno, pensemos. Se fue.
2: Y fíjate, se quedaron afuera Alemania, Brasil,
0: Portugal. Equipos que vos decís, hola, son importantísimos.
1: Vos pensá, digo.
0: Qué lindo ahora Colombia que va a jugar contra Suecia y vos decís, yo ya estoy clasificado.
1: ¿Cuándo es el próximo partido?
2: Ahora, sábado.
0: ¿De
2: Argentina o el
0: de Argentina? El sábado a las 10 de la noche, contra el ganador de Colombia-Suecia.
2: Suiza, ¿no es?
0: Suiza.
1: Festejos en todo el país.
0: ¿Qué me importa?
2: Suecia, igual son parecidos.
0: Sí, Suiza.
1: Oye, ¿hay obelisco?
2: Yo creo que la gente siempre mete. La otra vez nos metieron con Cabo Verde, me parece que sí.
0: Sí,
1: pero
0: sí.
1: Esta vez me parece bendita el obelisco. Se va a llenar el obelisco.
0: Bueno, igual.
1: Sí, cuando sean esos trámites, con Brasil en octavos de Italia 90 hubo obelisco. Está bien, era Brasil.
2: Bueno, pero Brasil. Igual sí puede ser que haya.
1: Sí, puede ser.
2: Argentina.
1: Porque son recién las 3:20.
5: Yo vi el partido hasta el segundo gol de Egipto y me fui a la mierda. Porque no pude verlo. Lo voy a ver todo de vuelta, no. Pero no paro de sufrir. La verdad, es hermoso ser argentino, pero cómo nos cuesta sufrir todo, la puta madre.
6: Gracias. Apagué todo después del 1-0 y me acabo de enterar que ganamos. Gracias a ustedes. Lo único que hice fue prender la radio, quería... Nada.
7: Loco, yo me acosté a dormir en el 2-0. Dije, que sea lo que Dios quiera y que me despierte los goles o muerto.
8: Martíncho, chicos, la cortada de Paredes es tremenda. Igual a la tajada
1: del Dibu, totalmente.
8: Del Dibu contra los franceses sobre la hora. Tremenda. Vale lo mismo. Qué grande, che, Luciano, viejo nomás. Vamos, Argentina.
2: Basto, pero paremos un poco. 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
1: ¿Por qué dijo que grande Luciano?
0: Está emocionado.
2: Luciano Cáceres, creo que
1: Leandro.
0: Estaba en la cancha. 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
1: La Argentina da el palo.

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0: Me morí. Me
1: bueno, Maggie está eufórica, ¿eh? Muy arriba. 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
3: Kuplufers, un poquito de tenis en Wimbledon, día de cabras. Messi allá y Djokovic acá, el serbio, los 39 años, la misma edad que Messi, está cerca de meterse en semifinales aquí en Wimbledon. Le ganó el primer set a Félix Auger-Aliassime 7-6 en un partidazo. En caso de ganar, el serbio, que está jugando su cuarto de final número 66 en torneo Grand Slam, 17 en Wimbledon, buscando su octavo título, lleva 105 victorias en la catedral. Bueno, en caso de ganar el viernes, jugaría semifinales contra el número uno del mundo, Jannik Sinner, campeón defensor que le ganó en sets corridos más temprano al alemán Jan-Lennard Struff. Mañana se completan los partidos de cuarto de final. Alexander Zverev, el alemán 3 del mundo y campeón este año en Roland Garros, va a jugar contra Taylor Fritz, y Flavio Cobolli, finalista en Roland Garros, contra el británico Arthur Ferry. Todo esto en una calurosa Londres, 35 de térmica, y la cabra Djokovic cerca de meterse en las semifinales aquí en Wimbledon. Volvemos con el tenis en cualquier momento.
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6: Bueno, son las 15:46. Estamos todos los argentinos gestionando con nuestro propio cuerpo, con nuestra propia alma, millones de sensaciones que tuvimos. Yo voy a manifestar la mía. Más allá de los cambios de lugares que uno hace, acá estamos en un lugar donde hay 20 personas alrededor, ¿no? Y nos vamos rotando, cambiando los lugares a medida. Sin que uno le diga al otro dónde quiere estar. Naturalmente nos movimos cada uno por su manera. Durante el partido, todo eso que sufrimos la otra vez con Cabo Verde, yo la otra vez me lo decía, no me estoy pasando de roca con pensar con que ya está, lo mejor de este equipo ya está, nos dio un montón, listo, gratitud absoluta. Y este arquero de Cabo Verde va a estar muy agrandado en los penales, y vamos a los penales, y están fuertes, listo. No le puedo decir nada a este equipo. ¿Será que el Mundial tiene que terminar acá? Un poco esa cosa que tiene uno. Es decir, tanto más le tengo que exigir a este equipo, porque le transmitía piernas cansadas el equipo, ¿te acordás? El otro día, el viernes. Hoy, hasta los 30 minutos del segundo tiempo, cuando se ponen 2-0, realmente dije, sí, ahora sí tengo que ser pesimista y asumir, empezar a aceptar la idea de que Argentina se le termina la historia en este Mundial. Ahora tengo muchos más argumentos. Vamos perdiendo 2-0 y faltan 15 minutos.
7: Un montón.
6: Un montón. Y bueno, lo acepto. ¿Habla Enzo del país?
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6: Cadena Nacional.
9: Agradecido a Dios por este momento, a mis compañeros por la valentía y el coraje que demostraron, así que soy un privilegiado de formar parte de este grupo.
10: En la previa dijeron, no nos van a ganar fácil, y lo están demostrando.
9: Sí, bueno, al final representamos eso, Argentina. Sabemos que es un mundial y que hay dificultades, adversidades, porque es fútbol y al final los equipos también juegan. Y bueno, ayer también vimos a Brasil, que quedó fuera con Noruega cuando nadie lo esperaba tal vez, y es un mundial con muchas sorpresas, así que nosotros trabajando día a día, más sabemos que Egipto era un buen rival, pero bueno, al final nos pudimos dar vuelta y pasamos ronda.
10: Apareció Messi, la quita a Paredes, ese quite, sí. Lo pones en igualdad como si fuese un gol.
9: Terrible, ¿no? Lea, un animal, una bestia. Es un gran compañero, un gran amigo, la verdad que se entrena siempre al máximo y bueno, cuando le toca siempre aprovecha, siempre demuestra su calidad y eso para nosotros es muy importante.
10: Desde lo futbolístico podemos estar horas analizando qué pasó. Explícamelo desde lo emocional esto.
9: No, emocional, una locura, una subida y bajada de emociones increíbles. La verdad que estos momentos quedan guardados siempre en mi corazón. Soy un privilegiado de vivir estos momentos con mi compañero, con toda mi familia. Y bueno, representar a mi selección en el Mundial no tiene precio y agradecido a Dios por estos momentos.
10: ¿Tiene alguna historia atrás el gol? ¿Sabías que lo fuiste a buscar y dijiste yo lo hago?
9: A ver, lo dije antes a uno de tus compañeros que venía pensando antes del partido todos los momentos difíciles que había pasado. de los esfuerzos que ha hecho, de ir a entrenar cada día, tomar un colectivo, pasar momentos difíciles, de no jugar, de jugar, y bueno, al final uno recuerda todo eso y lo traslada también a estos momentos que tal vez te da un plus. Y bueno, hoy estaba pensando eso, justo todo el sacrificio que había hecho cuando era chico. Así que nada, muy feliz de poder pasar de ronda, muy feliz del esfuerzo de mis compañeros y que mi familia esté en la tribuna conmigo acá.
10: Gracias.
6: Bueno, Enzo Fernández, autor del tercer gol de Argentina, es que se manda una corrida épica, porque él viene jugando todos los partidos, los 120 minutos del otro día. Lo guardaron, sí, para el partido de Jordania, pero nada, bueno, un cabezazo exquisito, cómo coloca el cuerpo, viste, con las dos manos, cómo espera la pelota. Una genialidad lo que hizo, realmente. Muy bien lanzado por Lautaro Martínez, que estaba fresquito. Hay una indicación de Messi. Ustedes vieron que es Julián el que le da la pelota a Lautaro.
7: Sí,
6: que Julián, me parece que primero lo mira a Messi y se alcanza a ver que Messi le dice: no, ya. Le marca el pase a Lautaro. Le marca el pase a Lautaro, como diciendo: agarralo a Lautaro, que Lautaro estaba fresco, digamos, venía. Y se manda la corrida y después tira un centro. Se la puso en la cabeza como. Y él fue a buscarla justo a ese lugar también. Porque además. Cuando miras el ataque, la contra de Argentina, lo ves que solo corre Enzo y después un poquito más atrás, ¿quién es? ¿Messi?
7: Sí, no, pero Enzo
6: un poquito más atrás,
7: sí,
6: aparece en la escena del tercer gol. Porque Argentina.
7: Y le ganó la espalda al defensor.
6: ¿De dónde
7: se
6: viene
7: la ganó
6: esto
7: muy bien?
6: Que nacimos para sufrir. O sea, porque hoy en la conferencia Scaloni va a decir: bueno, el que no lo entienda, esto es Argentina, ¿no? Como que. Y la verdad es que Argentina tiene argumentos futbolísticos de sobra, ¿no? Para demostrar que esto ocurrió futbolísticamente. Pero que también hay que tener un alma, Maggie, ¿no? Digo, frente a la habilidad, frente al don natural.
7: Sí,
6: o sea,
7: hay cadena
6: habla
7: nacional.
6: Paredes. Habla Paredes, cadena nacional.
9: Por la situación del partido, pero como dije recién, tenemos y estamos acá para ayudar y ojalá que. Ojalá no. Bienvenido sea si sirvió para que pasemos.
10: ¿Y en ese momento te diste cuenta de lo que hiciste?
9: No, la verdad que uno en la cancha cuando pasan este tipo de cosas no se da cuenta de la magnitud quizás, porque lo vivimos momento a momento y cuando termina el partido que los compañeros te empiezan a hablar de la jugada y demás, se da cuenta lo que quizás pasó, pero lo más importante es que ganamos, que competimos, que peleamos hasta el final cuando muchos nos creían fuera.
10: Desde lo futbolístico podemos estar horas explicándolo. Explícamelo con el corazón, desde lo emocional. ¿Qué pasó hoy?
9: No, quedó más que demostrado que es una selección que confía y cree hasta el final, que trata de dar la cara, de pelear, de pensar en todo un país que seguramente no está alentando y para nosotros eso es lo máximo. Entonces no podíamos dejar de creer.
10: Como que nadie quiere que sea el último de Messi.
9: Nadie, no. Eso es un plus extra para nosotros. No queremos que ese partido llegue nunca.
10: Gracias.
6: Bueno, Leandro Paredes, figura del equipo desde los 90 minutos, su rendimiento, inclusive cuando Argentina iba en desventaja, era de lo mejorcito.
7: Que llegó desgarrado y el tipo se puso a pleno. Pero yo creo que, Argentina hoy vos los ves a los jugadores totalmente consagrados, jugando afuera, a Enzo en Chelsea, a Alexis en Liverpool, Messi, te puedo nombrar todos, volviendo algunos para acá. Pero todos, tuvieron un inicio que les costó muchísimo, porque nacieron acá, porque Messi a los 12 años se fue al Barcelona, dejando todas sus cosas con las hormonas de crecimiento, así te puede contar Enzo, así te puede contar Paredes, así te puede contar. Todos tuvieron un esfuerzo mucho más que por ahí otros jugadores que nacen en Europa, que no es, yo siempre digo, no es victimizarse, es adaptarte a lo que tenés. Vos vivís
6: sí.
7: En un país como es Argentina, que no es Europa, no es Estados Unidos, que es por ahí todo más difícil, pero vos te adaptás. Y después, gracias a todo tu esfuerzo, a tus dones, a tu entrenamiento, a tu persistencia, llegás a donde llegás. Por eso muchas veces yo no puedo entender, cuando hay gente que te dice, no, porque estos jugadores que tienen plata, no nacieron teniendo plata.
6: Se la ganaron.
7: Y bien ganada que la tuvieron.
6: Pero
7: hay
6: más, fíjate,
7: 26 jugadores en este mundial y hay millones jugando en Argentina que quisieran estar ahí.
6: Fíjate,
7: y para estar ahí es mucho el esfuerzo. Pero bueno, hay gente que por ahí no lo entiende y habla desde lo que ven hoy, pero no ven todo ese
6: total.
7: Camino que hicieron para llegar donde están hoy.
8: Chicos, hay gente en el obelisco y estalló Bangladesh.
6: Sí, no, Bangladesh es una fiesta.
8: Desde noche en Bangladesh.
7: Totalmente. Yo iría a vivir a Bangladesh.
8: ¿Sabes que eso es Dios?
6: Me quedo yo con la frase ahí de Enzo cuando hablaba de los famosos tres colectivos, ¿no? Donde lo acompañaba la mamá cuando está en edad de 11, 12 años sí. Y le compite al colegio, al fútbol. Y el fútbol te demanda y vos tenés una ilusión y tu ilusión se llama fútbol. La contó tantas veces Maradona con los colectivos que se tomaba Don Diego con él. Di María contando que la mamá la llevaba en bicicleta, ¿no? Cuando son muy chiquitos sí. Y que de repente hoy se ven en el primer plano mundial.
8: Igual Di María livianito para llevar en una bici no te pesa.
6: No, no. No, bueno, eso era mucho más liviano antes. Eso era mucho más liviano. Es increíble, van a jugar a la Premier League y se engrosan de una manera, muscularmente hablando, ¿qué? ¿Le encontraste alguna explicación a eso?
8: Digo, porque todos los futbolistas.
6: Yo no entiendo esto. Digo, nosotros que copiamos todos los métodos de Europa, de entrenamiento y demás, digo, River, Boca, no tienen mucho menos en cuanto a los métodos, porque se ven los videos, se ven las plataformas. Hoy todo, de todo podés saber.
7: Sí.
6: De todo podés saber. ¿Por qué cuando van allá se transforman en increíble Hulk en algún punto? O sea, se agarran como una caja torácica distinta, muy diferente. Jugadores que salieron de River, de Boca, que tienen los mejores campos para... Tienen buenos campos de juego, tienen una buena evolución del jugador en lo físico, nivel europeo, quiero decir eso. ¿Qué les hacen? O sea, ¿qué les dan? Porque uno lo veía recién a Enzo. Vos lo comparás con el Enzo que festejó el gol la otra vez contra México. Es el doble.
7: Sí.
6: En masa muscular. Y no le quitó a esos ritmos. No es que ahora es un jugador pesado.
8: Bueno, es más grande también. Entonces siguen entrenando.
7: No, igual te entiendo. Hablo lo que decís, porque acá también vos podés entrenar. Hoy ya se conocen todos cómo se entrena en Europa y vos hay equipos, está bien, por ahí hay equipos que no tienen las mismas comodidades que tienen equipos duros, pero vos tenés a River y a Boca, por ejemplo, que sí las tienen.
6: Claro.
7: Que sí las tienen. Creo que también es la forma de juego que hay afuera, que es un juego mucho más físico, donde físico en el sentido que no se para nunca la pelota. Claro. No se para nunca y por ahí se entrenan de una manera acorde a su juego. Pero te entiendo lo que decís, jugadores de River, de Boca, que tienen esas comodidades, claro. al igual que en Europa, decís, ¿cómo no pasa? Creo que para mí, si vos me preguntás, y por lo que yo hablé con muchos gente profesionales de la salud, que también sí, les pregunté sí. esto, me dijeron esto, que muchas veces es por el estilo de juego que hacen en Europa comparado con el que hacen acá. Es mucho más friccionado.
6: Claro.
7: Y allá necesitan otro juego. Por ahí más la parte física porque no se para el partido.
6: Más gimnasio, mete más, más proteína, más creatina.
7: No, porque eso lo puedes meter acá también. No, sí, no es distinto. Todo. No es distinto. Es el... Y acá está... Ojo, y acá también se juegan a veces muchos partidos y no tenés el tiempo... De por ahí meter determinados entrenamientos porque jugás muy seguido.
6: Totalmente.
7: ¿Me entendés? Vos decís, bueno, tengo que meter, no sé, vos por ahí no podés hacer un entrenamiento de meter mucho peso porque a los tres días estás jugando porque el campeonato casi así. Cambia, es un poco de campeonato, ¿no?
6: Otra cosa que me emociona es la incredulidad de Scaloni frente a los logros de su equipo. ¿Viste el festejo de él? Es muy parecido a cuando sale campeón del mundo y lo abraza a Paredes. Que le cae la ficha. Esta vez en el tercer gol, Aymar, Samuel saltan todo como loco, pero yendo como ganando, empate. Y Scaloni se tapa la cara para que no lo vean. Y se empieza a quebrar para el costado y se corre del cuadro, casi como si supiera que la cámara lo está siguiendo. Completamente conmovido. Empezó un mar de lágrimas. De hecho, la nota que dio la pusimos recién. Duró 15. ¿Cuánto duró? 45 segundos. Ahora seguramente tendrá otro aplomo a la hora de encarar a los periodistas cuando hable, si es que ya no está hablando.
7: Muchas emociones.
6: No, es un montón, es un montón. Y él mismo diciéndose, bueno, está bien. Él cada vez que habla te da a entender como, bueno, este equipo que todo lo atropelló en las dos últimas Copas América, la última Copa del Mundo.
11: Habla
6: Lautaro.
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6: Cadena Nacional.
11: Sí, sin duda, que hoy es una muestra más de carácter de este equipo, de ganas, de actitud, de ganas de seguir buscando el arco rival a pesar del resultado, a pesar de la distancia, a pesar de todo lo que significaba este partido, los últimos minutos. Otra vez volvimos a poner a Argentina en el lugar que se merece, con mérito a todo el trabajo de todos los chicos, de los entrenadores y una alegría inmensa.
10: Yo decía, en algún momento se vieron afuera, pero si te ves afuera no tenés esa mentalidad para ir a buscarlo.
11: No, a ver, vernos afuera, no, quizás ver difícil el partido, ver difícil y cercano quizá el pitazo final, porque al final quedaba poco tiempo y lo fuimos a buscar y con los cambios también nos plantamos más en campo rival y así llegaron las ocasiones, más allá de que en el primer tiempo también merecíamos irnos al descanso con goles. Sin duda que quedó demostrado una vez más lo que está hecho este equipo.
10: Apareció Messi y ese quite de Paredes, ¿lo viste en cancha en ese momento? También sí, fue como un gol.
11: Iba atrás de la jugada y lo vi justo de atrás y bueno, nada. Todos hicimos un gran partido y eso es lo fundamental, que a pesar de lo que significaba la instancia, el partido, el resultado, seguimos yendo para adelante y eso es lo que nos caracteriza.
10: Gracias.
6: Se terminó para los egipcios. Ja. Bueno, todo nuestro respeto. Nosotros seguimos. Bueno, tenés que armar la juntada del sábado ahora. Ay, esto promueve el consumo.
7: 10 de la noche el sábado.
8: A las 10 tenés que juntarte a la hora del otro, que es a las 6, el otro o a las 5.
7: El otro cuarto. A las 6 de la tarde.
8: Entonces te mirás el.
6: Mira, no,
7: para que te lo chequeo, una foto, pero es a las 6 de la tarde.
6: Muy jovencito con las pirámides atrás.
8: Eso que es en una gira o en un mundial.
6: Sí. ¿Qué tiene? Campeón de Barcelona.
7: Sí,
6: ¿no?
7: Noruega, Inglaterra, 6 de la tarde ya pusieron. Argentina versus Suiza o Colombia. O sea, chicos,
6: juegan. Ganas de verlo así con una picadita adelante, tranquilo, ya pasó.
7: Pensá que en esa foto, mirá qué buena la van que está atrás, pero vos decís, che, en un par de años le estás rompiendo el tuje a esa.
6: Un par de años bastante. No, bastante. Era bastante pibe ahí, ¿eh?
7: Bueno, en un par de años, dije.
6: Sí, un par de años.
7: Largo. Un par de años, varios.
6: Cumplir, gracias. Bueno, tenemos que volver a juntar el sábado, venimos toda la radio. A las 10 de la noche.
8: A las 10 de la noche.
6: Y ir cambiando de ambientes, así. Espacio, radio, estudio, control, sala de estar. Sí, lo dejamos con Gonzalito, que estuvo con nosotros festejando los goles. Abrazo.
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0: Buenos Aires, la que hoy tiene el pecho inflado y una sonrisa imposible de disimular, porque volvió a ganar la Argentina, porque otra vez este grupo nos regaló una tarde de esas que quedan pegadas para siempre. En Florencio Varela, un albañil termina el revoque silbando el himno. En Villa Ballester, una kiosquera imita a un relator diciendo que terminó el partido. Y arranca tarde, bestiales, con un país entero abrazado por la misma alegría. Y acuérdense, sí, Dios no es ningún boludo.
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2: En Aedo, un colocador de pisos flotantes golpeó una tabla con un taco de madera y un martillo de goma. Tac, tac, tac. 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
1: Y sabes que te estoy viendo, sabes que todavía estás emocionado, todavía se te cae un lagrimón. Y sabes que, como vos, tenemos todos ganas de escuchar a Leonel Scaloni. Por favor, adelante, Leonel.
2: Alpa. Así que nada, emocionado.
3: Leo, ¿cómo te va? Acá Juan Pablo Ferrari para el diario Hoy de La Plata. Un poco lo acabas de decir, se te notó emocionado en el final del partido. Hoy el equipo ganó con el corazón, Leo. Lo dio vuelta en 20 minutos con 3 goles. ¿Qué te dejó al margen de la emotividad, de la reacción que claramente se vio? Y te pregunto si hay margen en este momento tan desgastante, de este mundial tan largo, para el poco tiempo que hay, tratar
1: ¿cómo respira,
3: de
1: intentar,
3: corregir y obviamente arreglar la apuesta para el sábado? Gracias.
2: Bueno, particularmente si vamos a analizar el partido, yo creo que siempre fue de Argentina el partido, más allá que ellos tuvieron 2 o 3 ráfagas, que es un muy buen equipo, porque yo me puedo poner a hablar acá solo de Argentina y no hablar de Egipto, y al contrario, es un muy buen equipo, tiene grandes jugadores. Pero nosotros, además del penal, creo que tuvimos 3 o 4 claras el primer tiempo, que el partido si iba 2-1 o 3-1, nadie decía nada. Y a eso, reponerse a eso, cuando vos ves que la pelota no entra, cuando ves que después te hacen el 2-0, cuando ves que ellos están cómodos defendiendo, hay que seguir intentando, que fue lo que le dijimos a eso en el descanso de en el descanso del agua en el minuto 25 del segundo tiempo, seguir, hasta que no termine el partido, no damos una pelota por perdida y seguimos jugando como sabemos nosotros.
1: Bienvenidos. Bienvenidas. Siempre hay que saber que no hay que dar ninguna por perdida, que hay que seguir peleando. Es así. Somos argentinos. Si no lo aprendimos todavía, es una nueva lección, ¿eh? Sí. Amigos, amigas, el día más feliz del mundo, ¿eh? Podríamos estar llorando de tristeza, pero ahora estamos llorando de alegría. Musicalizamos la victoria. Ahora con fabulosos Cadillacs en Rock and Pop.

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1: Exactamente, que duela que vale doble, ¿eh? El día tiene sentido cuando, bueno, cuando Argentina dio vuelta un partidazo, una remontada épica de la escaloneta y aguante, corazón, aguante. Tiene sentido cuando sabés que hoy queda un partido del Mundial y es Colombia versus Suiza, y ahí se define el contrincante para el sábado. Y tiene sentido cuando ves que Messi lloró de alivio y emoción porque todavía queda mucho camino por delante. Aguante Argentina, carajo, aguante.
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2: Paredes, Julián, toca para Leo, tres esperando en el área. Ahí va el centro, el cute y va. ¡Vamos que se puede! ¡Vamos que se puede!
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1: Sin miedo. Sin ir para atrás, siempre para adelante.
3: Ahí vamos.
1: Sin esperar que te ayude el otro. Sin depender de un milagro. Con alegría, con potencia, con la infartoneta y sin documentos, los Rodríguez, para seguir festejando en el rock.

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1: ¿Y si el mundo fuera justo Argentina, Gonzalito? ¿Y si el mundo fuera justo, las reuniones empezarían preguntando, ¿viste el gol? Si el mundo fuera justo, el país arrancaría 2 horas más tarde y repetir el resumen del partido contaría como trabajar.
2: Hora Argentina, 16 horas, 19 minutos. Temperatura, 15 grados.
1: Lo que tenés que saber ahora, Expert presentó un escrito en la causa que lo vincula con Fred Machado por presunto lavado de activos. El exdiputado de La Libertad Avanza cumplió con la audiencia indagatoria, pero no respondió pregunta del juez. En medio del Mundial, el FBI y fiscales federales de Estados Unidos empezaron a investigar los negocios de la AFA. Oficiales estadounidenses convocaron al empresario Guillermo Tofoni a prestar declaración en Miami. Buscaron datos sobre la gestión de millones de dólares que circularon por cuentas y sociedades en Estados Unidos.
2: La última.
1: Colombia-Suiza a las 5 de la tarde en Kansas City. Iván Barton es el árbitro designado.
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3: Dale, Cristina, bancate, el amor.
4: No, ya me lastimaron mucho, gracias.
3: Pero a mí me pasó lo mismo y no me importa.
4: Está bien, pero no, yo vengo baqueteada mal, Amadeo. En serio, siempre elijo mal. Viste, no se puede ser boluda ayer, hoy y mañana. Ayer puede ser, seguramente. Hoy, no sé. Mañana, no. De verdad, yo estoy tratando de rearmarme, viste, despacio, bien, con las clases, con el club, con las cosas. Estoy tratando de tomar decisiones racionales, punto. Y no tiene nada que ver con vos, y no es con tu pelo, y nada que ver.
3: ¿Qué tiene mi pelo?
4: Nada, por eso digo no es con tu pelo y nada que ver, si no dirías tu pelo. Al contrario, tu pelo me encanta.
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1: Y si hablamos de Argentina, es para mañana, es para Jay, es para hoy, es para siempre. 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
1: Y hoy, un día de casi infarto, ¿no? Un día de sufrimiento. Por eso te pregunto a vos que estás ahí del otro lado y me contestás al 1170820959. ¿Cuál fue tu día o tu momento de casi infarto? Si, qué sé yo, me preguntás a mí, cuando mi hija me trajo al novio. Casi infarto, ¿eh? Cuando me dijo, me quiero ir a vivir afuera. Casi infarto, ¿eh? Por favor. Casi me infarto cuando, uy, cuando le agarró fiebre al pichicho. Es una cosa de loco, porque no te habla, no sabes qué es lo que tiene. Fiebre, ¿qué le va a pasar? ¿Se va a morir? ¿Se va a curar? Casi me infarto cuando, 1170820959. Control de alcoholemia, justo después cuando salgo de un casamiento y pensé que ahí no estaba el control de alcoholemia. Casi me infarto. 11-70-82-0959. Casi me infarto cuando tengo comida para los pichichos, ¿eh? Sí, gracias a los amigos de Natural Life. Para los chicos y para las chicas que siguen gritando el gol de Enzo Fernández. Aquí, en Rock and Pop. Terry Hall and John Oates. Siguiendo la infartoneta en Tardes Bestiales. De vuelta a casa, en este regreso bestial, en esta victoria argentina festejada en Rock and Pop.

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1: Cuando infarto Gonzalito, casi cuando mi hija me dijo que estaba embarazada. Ah.
2: Casi me infarto el día que salí de una fiesta electrónica. Nunca tomo alcohol. Ese día se me dio por tomar una latita de birra a las 3 de la mañana.
3: ¿Y?
2: Voy por Estados Unidos, doble 9 de julio, ay, y me encuentro en control de alcoholemia. Bueno, aparentemente transpiré tanto que me dio negativo. Pero te juro, Gonzalito, que casi me infarto.
4: Hola, Gonzalito.
3: Hola.
4: Salvatore Escobar.
3: Vamos.
4: Iba a Capital en mi auto y se me abre uno. Y nada, lo esquivé como... ¡buah! Pero ahí, metros. Adiós.
3: Adiós.
4: ¡Vamos, Argentina!
3: Viste que la adrenalina te baja por todos lados, ¿eh? Bueno, quiero hacer una pequeña reflexión, ¿no? Todos toman un vinito, un vasito, una birrita, una latita, un whiskycito, un champancito, un vodquita, un bailicito. Eso quiere decir que te tomaste todo, estás hasta la pija. Escucha, perdón, no sé si lo dije o lo pensé. 1170820959. ¿Cuándo casi te infartás? ¿Cuándo casi escupís el corazón por la boca? 1170820959. Tengo comida para los pichichos. Gracias a los amigos de Natural Life. Para los chicos, para las chicas.
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3: En un rato te cuento, porque tengo un súper requete contra regalo. Mañana es gran día, gran. Tiene que ver con Rolling Stones, por supuesto. Y ahora los escuchamos. She's so cold. De vuelta a casa, festejando el triunfo argentino en Rock and Pop.

0: 16, 30 minutos. Y en punto, habla Leo Messi después del partido, dale.
1: El partido, porque no es fácil levantar un 2-0, pero como siempre digo, este grupo no baja los brazos nunca y lo intenta hasta el final. Tuvimos la suerte de conseguir el gol del Cuti rápido y todavía no quedaba tiempo y bueno, lo pudimos dar vuelta y en los 90, la verdad que es una locura lo que hizo este grupo hoy en esta eliminatoria. Y nada, muy, muy, muy feliz, muy contento que la gente pueda seguir estando, pueda seguir disfrutando del pase, de lo que hacemos y ojalá sigamos.
2: Te felicito.
1: Gracias
2: Imal.
0: Para vos, bestia. Para vos, animal. Femenino y masculino, Tengo un regalo para seguir festejando el triunfo de la selección. El triunfo de la infartoneta. Yo me imagino cómo lo habrá visto Jagger esto, ¿no? Que es hincha del fútbol, por supuesto, Inglaterra, pero por sobre todo hincha de Messi, viste que ya está. Si pones en la balanza, yo creo que vas más por Messi que por Inglaterra. Ahora, para vos que estás ahí del otro lado, te quiero hacer un regalito. Mañana, en un lugar exclusivo, se va a escuchar el nuevo disco de los Rolling Stones. Y sí, tengo dos entradas, dos lugares, dos posiciones, como se dice ahora, exclusivas, para que uno de ustedes, bestias, que están ahí del otro lado, puedan acceder. ¿Cómo vamos a hacer? La verdad que no tengo ni idea. Lo vamos a discutir ahora, en esta media hora, en el equipo de producción. Me lo acaban de alcanzar, acá tengo estos dos lugarcitos. Lo quiero compartir con ustedes. Después de las 5 de la tarde, te digo cómo hacemos para que dos, y vamos a hacer así, un chico y una chica, ¿sí? Un chico y una de las chicas vayan a disfrutar de este evento exclusivo que tiene Rock and Pop en mano para que ustedes disfruten. Después de las 5 de la tarde, uno de ustedes, una de ustedes, disfruta de la escucha del disco entero, del nuevo disco de los Rolling Stones. Quédate en Tardes Bestiales.
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3: Gracias. Gracias, Enzo. Gracias, Lío. Gracias a la escaloneta. Me piden desde allá, ¿viste? Desde Atlanta, las puntas del dólar, Gonzalito, ¿las tenés? Sí, las tengo, acá estamos. Porque mientras tanto, acá nada, paró, ¿eh? El oficial, 1515. El blue, 1515 también, ¿es un empate? ¿Vamos a largue? No, vamos directamente con un golcito denso de cabeza. El contado con liquid, 1577.07 para ser más precisos. Y tengo un riesgo país de 406 puntos básicos. Gracias, Mago. Gracias, señor director. Entregamos el premio, la estatuilla, al audio bestial del día. Y hoy se lo vamos a dedicar a él, ¿por qué no, Para saber que los que lloran es porque durante mucho tiempo fueron los más fuertes y necesitan descargar. Leonel Scaloni, por favor.
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4: No me sale preguntarte nada y quiero saber cómo estás, qué sentís.
5: No puedo levantar la mirada, lo siento. Estoy muy emocionado. Qué grupo de jugadores, hermano. 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
5: Estreno: Bryan Adams, 51st State.

0: Ryan Adams, 51st State, estreno.
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Mientras tanto, festejos en el obelisco. Esto es un día para festejar de verdad. Es como si hubiera despertado un familiar del coma, ¿viste? Uy, el tío Jorge se despertó. Festejemos, dale, con Queen ahora en Rock and Pop. Let's go.

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1: Bueno, ¿y qué se habla hoy? ¿Qué hay en las redes? Se habla primero de Vamos Argentina, porque la selección eliminó a Egipto y avanzó a los cuartos de final. Se habla de Tello, porque será el árbitro en el partido Francia-Marruecos por cuartos de final. Y se habla de Mona Jiménez, porque la transmisión oficial mostró a Carlos la Mona Jiménez cantando el himno previo al partido con Egipto. Y vamos por más.
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3: Gonza, querido.
1: Sí.
3: Yo tengo cuatro pibes y los amo, pero con los cuatro, cuando me enteré, casi me infarto.
4: Gonzalito Alejandro, sí, de Tapiales.
1: ¿Qué tal, Ale?
4: Casi me infarto cuando el año pasado mi señora me dijo que estaba embarazada.
1: ¿Otro más?
4: Y eran mellizos. Casi me infarto.
1: Ahí reviví.
5: Soy el trueno de Morón, siempre primero, siempre mejor. ¡Gonzalito!
6: Sí.
5: Borracho, soy cantando. Con mis amigos voy festejando un triunfo más. ¿Qué tal, Gonzalito? ¿Cómo le va? Emocionado, claro, hasta las lágrimas con la infartoneta. Y también es un infarto, ¿cómo está el tránsito? Hay choque en Panamericana, no, no va, que le digo.
1: No.
5: Choque en Panamericana, no va, que le digo. Ramal Escobar, altura, ruta 27, mano a capital, una colisión entre dos vehículos.
1: ¿Por qué?
5: Un herido, carril lento y central obstruido. Muy bien, es lo que pasa ahora y te lo informa el trueno de Morón, que borracho. Yo voy cantando.
1: Complete. Ay, el trueno de Morón, siempre primero, siempre mejor. Borracho, soy cantando. Yo, con Y se dice, yo voy cantando, ¿eh? Atlanta, 32 graditos para seguir festejando. ¿Y cuántas cervezas se toma hoy a la salida de la cancha, eh? Sí, porque es más baratita fuera del estadio. Para ustedes, amigos, dale que se escucha ahí también Soda Stereo de música ligera en Rock and Pop.

0: es el día del cacao. El Salmo 9879 reza: ¡qué rico por Dios! En invierno y con cacao, nada puede salir mal. Gracias por el chocolatito, el alfajor relleno, el submarino del viejo bar y el polémico chocolate en rama. ¡Gonzalo, vos sos un dulce!
1: Gracias, mi bebote. Qué lindo. Qué rico, ¿eh? Qué rico como el gol que hizo el Cuti Romero. Y hablando del Cuti Romero, vos sabés que el Cuti aprendió a jugar al fútbol descalzo en los potreros de Córdoba. Dicen que eso le dio equilibrio que todavía conserva como defensor y no se hizo fuerte en un gimnasio, se hizo fuerte en la tierra.
2: Hora Argentina, 16 horas, 49 minutos.
1: Mientras, para salir un poquito del fútbol, ¿de qué te perdiste? Estados Unidos donó un riñón para ayudar a salvar la vida de su jefa y terminó despedida. Debbie Stevens participó en un trasplante cruzado para que su superior pudiera recibir un órgano. Tras la operación sufrió complicaciones durante la recuperación y denunció que en el lugar de recibir apoyo fue maltratada y echada de la empresa. El caso terminó en la justicia, tío.
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1: 16:49 minutos, de vuelta a casa, festejando el triunfo de la selección con Simple Minds en rock and pop.

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1: Hola Gonzalito, hola a todos. Yo casi me infarto cuando me entero que estoy embarazada por segunda vez.
2: ¿Pero otra más? Estar
1: divorciada hacía 5 años.
2: No.
1: 3 meses estuve yendo al baño porque yo estaba convencida que no podía ser cierto.
2: ¿Qué?
1: Tiene 21 años la criatura ahora.
2: ¿Y hoy?
1: Bueno, beso enorme.
2: Viste que los pibes vienen acompañados de un infarto al final, ¿eh? Pobres pichichos, ¿eh? Tengo un montón de canciones, ¿eh? Para que se te vaya esa cosita, panigasi, que tenés acá todavía. Después del partido de Argentina, tengo Linkin Park, tengo Motley Crue, Green Day, tengo Bersuit, Bergarabat y mucho, pero muchísimo más para que no se te ocurra cambiar de dial.
3: ¿Qué haces, Gonzalito? ¿Cómo
2: Hola.
3: Estás? ¿Todo bien?
2: Bien, bien. ¿Vos?
3: Yo también, gracias por preguntar.
2: Bueno, bueno.
3: Casi me infarto cuando, estando internado, se me juntaron en la habitación mi ex y mi actual.
2: ¿Qué?
3: Te podés imaginar el quilombo que se me armó con la actual cuando se fue mi ex, ¿no?
2: No. Ahí te está brillando el teléfono. Seguro es un gatito que tenés por ahí dando vueltas, se enteró de nuevo, ¿eh? 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
3: El 7 de julio de 2006 moría en Cambridge Syd Barrett, el hombre que soñó a Pink Floyd antes de que Pink Floyd se convirtiera en leyenda.
2: Tenía apenas 2 discos con la banda, pero eso alcanzó para cambiar el rumbo del rock para siempre. Primer cantante, guitarrista y principal compositor del grupo, Barrett fue el arquitecto del sonido psicodélico de los comienzos. Sus canciones mezclaban poesía, surrealismo y fantasía en una época donde el rock todavía estaba descubriendo hasta dónde podía llegar. El deterioro de su salud mental y el consumo de LSD lo alejaron prematuramente de los escenarios. En 1968 fue reemplazado por David Gilmour, pero jamás dejó de estar presente. Durante casi 40 años eligió el silencio antes que la fama. Vivió lejos de los reflectores, pintando y cultivando su jardín, mientras el mundo seguía buscando respuestas sobre aquel genio. Barrett fue una de las ausencias más intrigantes de la historia del rock.
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4: 17 en punto, en toda la República Argentina.
3: 1.
4: Bajo cero. Camilota, la influencer del programa Cuestión de Peso, mostró el ritual que hizo previo al partido de Argentina-Egipto. Según se muestran en las imágenes, la participante puso en el freezer a los jugadores rivales. A saber, por las dos pepas que nos clavaron, imagino que Camilota se tentó y mandó 2 congeladitos al horno.
3: 2.
4: Hay que agarrarse. En Atlanta, la farándula argentina festejó su ansiedad en la previa del encuentro por octavos de final y se mostró desde temprano en redes sociales. Los piedras, digo, las celebridades encabezadas por Cipolitaki, Marcelo Tinelli, la Mona Jiménez y una recién llegada Marcela Tiner fueron parte de un ritual peligrosísimo, Boquear antes de jugar. ¿Les podemos pedir a los famosos que jueguen callados? Y Marcela, si no fuiste antes, no vayas con la peor de las ondas.
3: 3.
4: Fuga de cerebros. Al término del encuentro en el que Argentina venció a Egipto, se pudo ver algunos comunicadores en las puertas de la embajada de los faraones pidiendo asilo. Fernando Niembro, Toti Pazman y Martín Lieberman entendieron que si Argentina sigue avanzando en la Copa del Mundo, vivir acá será una lenta momificación.
3: 4.
4: La infartoneta. Con este nombre se apodó a la selección argentina luego del triunfo en tiempo de descuento. El apodo remite a una variante de la escaloneta, pero llena de sufrimiento, tensión y agonía. La escaloneta le da paso a la infartoneta y se espera un apodo especial por si hay cruce con Francia. Argentina, la rompecajeta.
3: 5.
4: ¿Te acordás de...? Mientras el mundo mira para otro lado, aparece detrás de un árbol, que está detrás de un bosque, que está detrás de una montaña, José Luis Espert. El exfuncionario se negó a declarar en la causa de lavado de dinero y defendió los fondos que recibió del empresario narco Fred Machado. ¿Podríamos hablar en serio de esto? Pero, bueno, ganó Argentina. Que Espert espere.
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0: de Argentina.
1: Pavisima con el centro. Un rebote, otro centro de Messi. Ahí está. Si la toca atrás puede ser, la tocó Messi. ¡Va!
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2: Y sabes que te estoy viendo porque empezás a ver la repetición de los goles, empezás a ver las lágrimas de Messi, el llanto de Scaloni, la potencia de Lautaro corriendo, la de Julián, que es un toro, que es una araña, que es el Cuti, que es Paredes, que es realmente un muro ahí atrás, ¿eh? Y de repente apareció el que tenía que aparecer. Bueno, crítica por todos lados, ¿eh? Ahora, valoración muy poca, hermano, ¿eh? ¿Sabés a los que escuché putear cuando Egipto iba 2-0? Prefiero no hablar, ¿eh? Prefiero festejar igual que vos, ahí, del otro lado. 17, 6 minutos en toda la República Argentina. Lo subo a todos, lo subo a todas las chicas, sobre todo aquellas que se llaman Roxanne. Police.

0: Satanás. El Salmo 1978 reza: mira las plazas, mira las esquinas, mira los balcones, mira los autos tocando bocina, mira a los chicos con la bandera de capa. ¡Borracho! Yo voy cantando. Con mis amigos voy festejando un triunfo más.
1: Y mirá, en la esquina de Brasil y Defensa hay un barcito. Lleva más de 100 años viviendo pasar la ciudad por ahí adelante. Sobrevivió a modas, crisis, generaciones enteras. Obviamente arrancó sin WhatsApp y hoy se sienta alguna que otra persona ahí para mandar un mensajito escondido o escondida. Café, vermú, mozos de oficio,

te llevan el pedido sin anotar. ¿Sabés cómo se llama? El Bar Británico. Que hoy se transformó en más argentino que nunca, por supuesto. Buenos Aires, sus bares. Y este, que subiendo el volumen, hace que la ciudad siempre suene mucho mejor con rock and pop. Habla con Sass. Va por vos. Y para vos, Escaloneta. Aquí, en Rock.

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1: ¡Salito!
2: ¿Y?
1: Sos un hijo de puta, amigo.
2: ¿Qué pasó?
1: Lo que acabas de decir.
2: ¿Qué dije?
1: Es tal cual. Cuando se despierta un familiar del coma, sí. Se vive así.
2: Es así.
1: Gracias por esa reflexión.
2: Por favor.
1: Gracias. Abrazo desde el medio del campo.
2: Abrazo, mi negro. Aguante. Aguante desde el campo, corazón, aguante. Mientras, juega callado, ¿Viste? Los egipcios ya estaban festejando con el 2-0. Por favor, Vos mientras juega callado, Te devolvieron ganancias y ya empezaste a mirar departamentos en zona prop. Juega callado. ¿Te compraste una campera buena y esperás que haga frío para salir a caminar como una gacela? Juega callada. ¿Te dejaron manejar el auto de tu suegro una vez y ya comparás todos los autos con ese? Juega callado.
3: Hola, Gonza, ¿cómo te va? Te habla Richard. Che, escuché recién que hoy es el día del cacao y me acordaba, ¿te acuerdas el polvito para mezclar con leche? Toddy. Hoy hasta los 80 minutos tuvimos Toddy. Toddy cacao. Abrazo, chau chau.
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2: Y desde Atlanta, desde el vestuario argentino que todavía están festejando, y me mandan una frase de Canelo Álvarez, un boxeador mexicano que se hizo argentino, y dice: arriba del ring no hay excusas, solo resultados, en la cancha también. Y vos y nosotros, ¿qué estamos esperando? A mover el culo, amigos, ahora con Brian Adams.

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1: Está jugando Colombia-Suiza, 0-0 por ahora, y ¿vos sabés que algunas banderas cambiaron por errores históricos? La de Paraguay, por ejemplo, tiene un diseño distinto en cada lado, algo rarísimo entre países. Un lado muestra el escudo nacional y el otro el sello de Hacienda, convirtiéndola en una de las pocas banderas oficiales con dos caras diferentes. Así que valorá la nuestra.
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1: Y a festejar, Argentina festeje, ¿eh? Y si el mundo fuera justo, Gonzalito, bueno, los fuegos artificiales vendrían incluidos con el resultado, las camisetas celestes y blancas serían traje de gala, y el abrazo con un desconocido no necesitaría presentación. Volvemos a casa, juntos abrazados, contentos, felices, gritando, exultantes, tocando el corazón del lado izquierdo con la mano derecha. Ya se puede llegar tarde, ya se puede uno retirar temprano. Sí, te acompañamos hasta casa con Echo and the Bunnymen, ahora en Rock and Pop.

No sé si les dije, no sé si les conté, pero yo fui de jockey en Braco. No se decía DJ, se decía de jockey, ¿eh? Un boliche de los de antes, de la década del 90, en donde no había láser, pero sí había máquina de humo y bola de bolique, apuntada por luces azul, roja y verde. ¿Cómo se ponía esa pista, eh? Y de repente te pedían, sí, era una cosa impresionante. Che, ¿puede ser un poquito de Zeppelin? Sí. ¿Cómo no ponerlo? ¿Cómo negarlo? ¿Cómo sonaba? ¿Como acá, en Rock and Pop?

0: Bestias queridas, el Salmo 2022 reza: esta camiseta no pesa, abraza. La vistieron Mario Kempes, Diego Maradona, y hoy la sigue honrando Messi. No tiene hilos, tiene historia. ¡González! ¡Cantá, loco, cantá!
1: ¡Cantalo, cantalo, cantalo! Che, y hoy, más allá del triunfo de Argentina frente a Egipto, se celebra el Día Mundial del Cacao. ¡Qué cacao nos pegamos, Una fecha que busca reconocer la importancia de este fruto, del que, por supuesto, se obtiene el chocolate. Su historia tiene más de 5.000 años y sus orígenes se remontan a la región amazónica de Sudamérica. Para los mayas y los aztecas era un alimento sagrado e incluso utilizaban sus semillas como moneda de cambio. Hoy, ¿te das cuenta? Lo desperdicias en un heladito de chocolate.
2: Hola, Bolsa.
1: Hola, Capó.
2: Hola, Richard. Che, escuché recién que hoy es el día del cacao. Me acordaba, ¿te acuerdas el polvito para mezclar con leche, Toddy? Uh-huh. Hoy hasta los 80 minutos tuvimos Toddy. Toddy cacao. Abrazo, chau, chau.
1: Me acuerdo, Ay, casi un infarto, por favor, Te juro que en un momento me tomé la presión, las pulsaciones. Va.

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1: Como Leo, sí, vos pedime, yo te doy, ¿eh? Hasta que aguante, yo te doy. ¿Querés canciones? Tengo las mejores, ¿eh? Como si fueran golazos de mitad de cancha. Tengo Hit, tengo In Excess, tengo AC/DC, Fear for Fears, tengo Sumo, Red Hot Chili Peppers, Bob Marley, y te voy a meter un poquito de Elvis Presley para acompañarte toda la tarde.
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1: Bueno, la cartita para el argentino, para la Argentina. Y qué lindo es ser argentino, ¿no? Y no lo digo solamente porque ganamos. Lo digo por lo que pasa cuando ganamos. Porque durante un rato dejamos de preguntarnos de qué cuadro sos, a quién votaste, cuánto tenés en el banco o en qué barrio vivís. Durante un rato somos simplemente eso, argentinos. Y qué lindo sería que esa versión nuestra durara un poquito más, ¿no? Porque hay algo que tenemos y que muy pocos pueblos tienen. La capacidad de emocionarnos juntos, de abrazar a un desconocido, de llorar un gol como si nos abrazara un amigo que hace mucho no vemos, de salir a la calle sin que nadie nos convoque, eso, sin que nadie nos convoque. De cantar con la garganta rota, de sentir que por un rato el de al lado es tan importante como uno, eso también es argentino. Después vuelven los problemas, las discusiones, las cuentas, las noticias que preocupan, pero cada tanto aparece un triunfo o unos cuantos para recordarnos quiénes somos cuando dejamos de pelearnos. Y ahí entiendo que el verdadero milagro no es una copa. Es descubrir que todavía podemos ser un nosotros. Que todavía nos emocionamos por la misma camiseta. Que todavía somos capaces de creer en alguien que representa algo más grande que él mismo. Por eso me gusta pensar que los triunfos deportivos no nos hacen mejores. Aunque suframos hasta el último minuto. Porque eso es el argentino. Ellos nos hacen acordar que la alegría compartida existe y que aunque a veces nos cueste encontrar el camino, seguimos teniendo una enorme virtud. Sabemos caminar juntos. Qué lindo es el argentino. No porque nunca nos caigamos, sino porque siempre encontramos una buena razón para volver a levantarnos.
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2: Y tiró Julián y anda Toro. Y tiró Julián y acompañá a Loinjo. Y acompañá a Loinjo, por Dios, te lo pido. Se mira el Toro, frena con la pelota. Ahí está, tiene un centro para Inso. ¡Gol! ¿Qué te dije? Acompañá a Loinjo. ¡Gol!
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7: Amor, amor. Amor, amor. Bueno, tengo la punta del clima, porque más allá de todo, la gente quiere saber qué va a pasar con el clima. Mañana 7 de mínima, 19 de máxima. ¿Pero qué estamos en verano, viejo? El jueves 8 de mínima, 16 de máxima, y tengo un viernes con 8 de mínima y 13 de máxima. Esto es una locura loca, ¿eh? Ahora... Sí. Amigas, amigos. Uy, ¿cómo están? Dale, festejen, viejo, dale. Hija de vos. ¿Cómo están, eh? Es barbaridad, ¿eh? Bueno. ¿Sabes? Uy, pará. Pará que tengo que hacer una pregunta. ¿Sabes? Pará. No se les ocurra cuando hago la pregunta empezar a decir todos los jugadores de la selección, ¿eh? No se les ocurra eso, por favor. ¿Sabés quién discutió en una fiambrería por los precios?
8: Ancelotti.
7: ¿Quién puso esto?
9: ¿Quién se armó eso?
7: ¿Quién puso? Esto no tiene nada que ver con nada, ¿eh? ¿Quién discutió en una... para venir a la realidad?
8: Mauricio Pochettino.
7: No, Pochettino no. ¿Quién discutió en una fiambrería por los precios? Parece que rateoneó por el jamón cocido, tipo.
8: Erling Haaland
7: no. ¿Quién discutió en una fiambrería por los precios? Dijo, qué caro el queso en feta.
10: Sala no.
7: Movete, Dibu. No. ¿Quién discutió por los precios en una fiambrería? ¿Quién?
11: Niembro.
8: Rodolfo Parini.
7: Hola, Niembra. ¿Quién discutió a Laguna? ¿Quién discutió por el jamón cocido a las dos? Federico Klem, se murió.
8: Federico
7: Pais. Ningún Federico, señor. Ay, Dios, basta de Federico. Por favor.
8: La cobra.
11: Ya hay Luna Day.
7: Dios, ya hay Luna Day. Tenía los trasludes Luna Day. Bueno, te lo digo. El que discutió fue José María Muscari. ¿Podés creer?
8: Rata.
7: Por favor. El director teatral contó en un video en sus redes el shock y la discusión que se llevó en un negocio de Recoleta mientras organizaba una picada para el partido de Argentina-Egipto. Anda a comprar a 11, viejo. Dejate hinchar huevo.
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Bueno, bajamos un poquito los decibeles, bailamos un poquito lento, ¿qué les parece? No sé si les dije en algún momento, pero siempre quise ser actor, ¿eh? Siento que tengo todas las condiciones. La percha de Larry de Clay, la gracia de Olmedo, la mirada de Esteban Lamote, la onda de Ricardo Mollo, con esa guitarra y los codos iguales, medio resecos, ¿eh? Porque no tiene la dermagloss de Enzo Fernández, igual a los que tiene Luciano Castro. Recibí el guión de esta canción llamada Quiero saber qué es el amor de Bollinger y siento que mi voz y mi estilo pueden pegar perfecto. Dice más o menos así. Debo escalarla. Siento como si el mundo estuviera sobre mis hombros. A través de las nubes veo brillar el amor. Me mantiene caliente mientras la vida se vuelve más fría. En mi vida hubo angustia y dolor. Ahora puedo afrontarlo de nuevo. Gracias a ti, gracias a tu amor, gracias a ti, pude cambiar esta vida solitaria. Tema Baja Bretel.

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1: ¿Y de qué se habla hoy? Bueno, se habla de Colombia, ¿eh? Por el empate de Colombia y Suiza 0-0, casi finalizando el primer tiempo. Falta mucho todavía. Se habla de infartoneta porque se viralizó el término del nuevo apodo de la selección argentina. Y bienvenido sea. Sufra selección, sufra. Argentina sufra. Se habla de Brasil en lágrimas porque hinchas argentinos en Río de Janeiro festejaron efervescentemente el triunfo desatado en la tensión con habitantes de esa playa.
2: Bestias queridas, el Salmo 2026 reza: gracias, Lionel Messi, por seguir teniendo hambre. ¡Gonsalves! ¡Qué privilegio haber nacido para ver esta selección! ¡Gracias, gracias, gracias!
1: No, de nada, ¿qué te puedo cobrar, eh? Mientras, 11-70-82... ¿Cómo era el número? Me olvidé. 11-70-82-095-9. Me olvido, de tanto repetirlo me olvido. Y me decís ahí, ¿cuándo estuviste al borde del infarto? ¿Eh? Casi mi infarto, ¿cuándo? 11-70-82-095-9. Tengo comida para los pichichos. Sí, gracias a los amigos de Natural Life. Para los chicos y las chicas que participan de este programa.
3: Me da bronca verte tan pelotudo, Gonzalo, que no creces.
1: 11-70, ¿cuándo era? ¿Qué sé yo? Te lo tenés que acordar, boludo. Tampoco, no soy Messi, ¿entendés? 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
2: Nosotros acá, Esteban Ledul desde allá de los Estados Unidos, con la emoción y el análisis más a flor de piel, por supuesto, ¿no? Digo, un partido como si fuera de una película de Netflix, ¿no? Con introducción, nudo, desenlace. Y vaya si hubo introducción, ¿eh? Primero bien, después el error del penal, después mal, después bien y después mucho mejor. En fin, un guión, ¿sí? De una película en un partido. Esteban, querido, ¿cómo estás?
3: Hola, Gonza, querido. Abrazos, saludos para todos. De terror el guionista, ¿eh?
2: Para que suframos, ¿no?
3: Va, sí. Un infarto el que guionó todo esto. No, la verdad que fue un electrocardiograma de emociones el partido, increíble, inolvidable. A veces el fútbol es un espacio para el análisis y otras veces es un espacio para las emociones, y hoy me parece que quedamos desbordados de todo tipo de emociones, porque ver a Messi llorando como lloró es la demostración clara de que él mismo es el que por un momento sintió que ya dejaba de serlo. Dejaba de ser campeón del mundo, dejaba de ser competidor de esta Copa, posiblemente dejaba la sensación de jugar un Mundial, porque podía ser su último partido, y una resurrección, porque lo que pasó con Argentina fue verdaderamente eso, una resurrección. Nos veíamos afuera, valijas armadas, retornos, pasajes, cada uno para su casa, y de repente un estado anímico que cambia por un gol, un equipo que se desordena, otro que resurge, para un final que la verdad que sí, fue para el infarto.
2: Aparte, viste lo que tiene el Mundial, ¿no? Nosotros, porque venimos mal o bien acostumbrados, llámalo como quieras, pero no estamos preparados para armar la valija previo a un partido de cuartos, por ejemplo, o para pasar a cuartos. Estamos preparados para irnos a casa en una semi o en una final, pero en este tipo de partidos en donde, bueno, obviamente siempre hay que respetar al final, no estás justamente preparado para el batacazo, para el cachetazo, ¿no?
3: Sí. Somos de tiro largo, o sea, nos preparamos, nos organizamos, creemos, confiamos en que vamos a estar, y además, bueno, en este último tiempo están todos los argumentos, y la verdad es que hubiese sido un golpe muy duro. Venimos de sufrir contra Cabo Verde, un partido que parecía desde la parte emocional insuperable, y 4 o 5 días después nos llega uno más difícil todavía en el juego, en el recorrido del partido en sí, ni que hablar de la emoción final. Y bueno, ahora hay que seguir creyendo y confiando, porque la demostración, hay una situación real. La Argentina no está jugando bien, tiene que seguir mejorando o tiene que mejorar. Hoy algunas cositas buenas se encontraron, como por ejemplo el ingreso de Paredes, pero tiene que jugar mucho mejor el fútbol si es que quiere el equipo ser bicampeón del mundo. Pero también es cierto que no podemos en ningún momento darlo por muerto, porque ya han quedado sobradas muestras de que este equipo reacciona, que no se rinde, que va al frente. Si uno es jugando bien al fútbol, es con el corazón. Si uno es con el corazón, es con la cabeza. Si uno es con la cabeza, es apelando un poquito a la suerte, que también la necesitas. De todas formas posibles, este equipo tiene argumentos para seguir peleando, y hoy la verdad que es, creo yo, uno de esos partidos que quedan en la historia, ¿eh? Porque se necesita también épica para ser campeón del mundo, y este partido aporta épica.
2: Bueno, bien los cambios de Scaloni, bien la búsqueda de Paredes, bien la intención del técnico en cambiar en el momento justo, porque de hecho entra Lautaro Martínez y mete un centro al revés de lo que se hubiera pergeñado en un análisis anterior, ¿no? Porque digo, el que debería haber echado el centro tendría que haber sido Enzo Fernández y haber cabeceado Lautaro. Pero bueno, son las cosas que tiene el fútbol, ¿no? Esa capacidad de adaptarse.
3: Sí, lo impredecible. Mirá, el cambio en la previa al partido más importante era el ingreso de Paredes, y funcionó. Paredes llegó a este Mundial para no salir, porque Argentina lo necesitaba, y porque además él hoy fue la figura del equipo, sacando las cuestiones de siempre, mencionar a Messi y todo lo demás, pero hoy fue futbolísticamente la figura. Después, durante el partido, con el equipo jugando mal y sin encontrar la vuelta, los cambios de apellido por ahí no le funcionaron tanto, ni el ingreso de Nico González, ni el ingreso de Lautaro de entrada. Pero sí hubo un movimiento que, vaya a saber si fue de Scaloni, si es el propio Messi que entendió que todos estaban tratando de entrar por adentro y no había lugar, y Messi se tiró derecha como jugaba en el Barcelona cuando tenía, no sé, 20 años, y empezó a encontrar espacios para armar algunas jugadas individuales. Después él termina tirando de ahí el centro del 1-0, el centro del 2-0, que también tiene un rebote previo, pero él tira ese centro. Entonces, Argentina, desde correr a Messi un poquito del foco, pero bueno, eso no sé si fue él en la lectura del partido. Sí,
2: o por ahí son las circunstancias también del partido, ¿no? Es,
3: también son, claro.
2: Que te
3: claro.
2: va llevando el rival, por supuesto. No nos olvidemos que siempre Totalmente. Jugamos contra alguien, ¿no? No contra nosotros mismos. Estevita, querido, ¿cómo sigue tu derrotero? ¿Y cómo venimos? ¿Qué es lo que se espera?
3: Mira, yo ya estoy en la ruta tratando de volver a Miami lo antes posible. Llegaré cercano a la medianoche y todo sale de buena manera, parando a comer algo. La selección argentina en las próximas horas volará a Kansas, que es en donde estuvo casi un mes en toda la previa y el inicio del Mundial. Y ahí es el próximo partido. Así que el sábado a las 10 de la noche de Argentina va a estar jugando nuestra selección. Así que hay que preparar ya todo para llegar a Miami y dentro de algunas horas volver a agarrar un avión para volar a casa. Ok,
2: perfecto. Bueno, esperemos a Nulo Mufa estar haciendo el análisis después del sábado, el lunes, aquí en Tarde Bestiales en Rock and Pop, para ver cómo sigue la República Argentina después del triunfo o ante Suiza, que está jugando ahora ante Colombia. Suiza o Colombia, por supuesto. Gracias, Estevita, querido. Abrazo grande.
3: Abrazo grande, saludos.
2: ¿Un poquito de Nexés ahora? Hey. Y bailando con el festejo de la escaloneta, New Sensation.

sé si les conté, pero fui de jockey en Braco, un boliche de Valcarce. Cuando se jugaba el Mundial, ponía una pantalla gigante, pero eran como muchos televisores pegados uno al lado del otro, ¿no? Una pantalla que se hacía con televisores, no sé si se acuerdan, los de antes. Se veía para el orto, pero bueno, era una cosa grande, qué sé yo. Y ahí, mientras se veía algún que otro videoclip, así se decía, te pedían canciones, ¿no? Y sí, ahí sí, sí, pedían, siempre, sí, sí. It's a long way. Así cantaban y pedían y dale y ponelo y dale más fuerte. Ah, uno se debe a su público, ¿no? Esto es un gol. ACDC.

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1: ¿Qué hace, Gonzalo? ¿Todo bien? Bueno, soy José de Catán y estuve en un preinfarto casi cuando perdí a mi hijo en la playa, loco. No sabe cómo me puse, estaba re loco. Terrible. Pero lo encontramos.
2: Bueno. Por suerte, ¿eh? Y por suerte que lo encontraste y que sabes que es tu hijo, ¿eh? Tengo un montón de canciones para acompañarte, ¿eh? Tengo Ozzy Osbourne, tengo Virus, Smash Mouth, tengo Elton John, Tango, Catupecu, Macho Bruce Springsteen, Audio Slave y mucho más. Sí, para que sigamos festejando y para que subas el volumen, viejo.
3: Casi me infarto en los dos últimos partidos de Argentina, Gonza. Casi me muero, casi me muero. Pero, y ahora acá, poniendo el pecho como argentino, a seguir con el trabajo.
2: Me parece bien.
3: Un beso,
2: ¿eh?
3: Paula. Vamos. De San Fernando.
2: Dale, Paulita, dale. Aguante, Paulita, aguante. Y se viene Paulita, y va Paulita. 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
4: Hora Argentina, 17 horas, 59 minutos. Temperatura, 14 grados.
2: Atención. Porque los Rollins, sí, The Rolling Stones, estrena su próximo álbum, Falling Stones. ¿Sí? Tenemos dos lugares súper exclusivos para escuchar en exclusiva la previa en un lanzamiento rock and pop, ¿eh? Su próximo álbum de estudio, Falling Stones, se lanzará el 10 de julio por Universal Music. El viernes se lanza, pero vos lo escuchás mañana miércoles 8 de julio a la tarde. ¿Querés ir? Bueno, vamos a hacer una cosa. Estate atento, estate atenta. Ahora no, ¿eh? Ahora no, pero andá anotando el número. 1170820959. Cuando yo diga ya, vas a mandar un audio, un WhatsApp, ¿eh? Diciendo, quiero mi lugar Stone, ¿ok? No lo hagas ahora porque estás afuera, ¿sí? No participás. Lo haces en esta última hora, cuando yo diga ya, momento Stone, pumba, el primero, los dos primeros que entran, se llevan el privilegio, el lugar para presenciar el estreno exclusivo del próximo álbum de los Rolling Stones.
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2: Gracias, amado querido, sos crack, ¿eh? ¡Gracias! Siempre atento, ¿eh? Siempre puntual. Bueno, me piden, los de las 18, las puntas del dólar, ¿quieren comprar? ¿Qué van a hacer? Festejen primero el oficial 1515, el blue 1515, es un empate, alargue, el contado con liquid 1577 y tengo un riesgo país de 406 puntos básicos. Hermanos, hermanas, festejamos el santoral del día de hoy, más allá de ser San Messi, por supuesto, y San Enzo y San Escaloneta, se festeja San Fermín de Amiens. Es considerado el primer obispo de esa ciudad francesa, Amiens, por supuesto. Según la tradición, nació en Pamplona, predicó el cristianismo en la actual Francia y murió decapitado. Pobrecito, pero un capo el tipo, ¿eh? Por eso les mandamos un saludo muy grande a Fermín Pla, un amigo de Simón, de mi hijo. Y lo saludamos al Monaguillo, por supuesto, también. ¿Qué tal, Monaguillo? ¿Cómo le va? ¿Qué dice? Mucha campana hoy, mucho festejo. ¿Cómo gritó, no? No me diga que usted fue el que se subió. Escúcheme, porque a mí me contaron. No, mira, yo estaba en la casita atrás de la parroquia. ¿Usted no fue uno de los que se subió al altar para festejar?
21: Sí. El desnudo, el que estaba desnudo.
2: El que estaba, se puso.
21: El que estaba con ropa era mi compañero.
2: Hijo de... Va, está bien, solo para festejar, ¿eh? Que sea la última vez. Está bien.
21: Me quedó solo la soguita.
2: Bueno.
21: ¿Viste que te das?
2: Sí, sí. Solo eso me quedó. Bueno, basta. Sin detalles. ¿Algo para cerrar el santoral del día de hoy?
21: Sí, te cuento dos chichas.
2: ¿Dos?
21: Sí, porque hay una que no me acuerdo si te lo conté.
2: Bueno, pero para festejar, sí, dos para festejar, dale.
21: ¿Qué son 45 días? ¿Sí
2: no
21: me lo conté, no?
2: No, me lo contaste.
21: ¿No? Ah.
2: ¿Qué son 40? No sé qué son 45. ¿Un mes y 15 días? ¿Qué son?
21: Un mes y medio.
2: ¿Un mes y medio?
21: Un mes y medio.
2: Una gorda, pero suma, sí. Vamos con otro divertido, dale.
21: Sí. ¿De dónde sale la porcelana?
2: ¿De dónde sale la porcelana?
21: y de las porce ovejas.
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2: En Remedios de Escalada, un maquinista ferroviario apoya la mano sobre una palanca negra, toca dos veces la bocina y siente cómo el tren empieza a moverse muy despacio. 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
1: Y sabes que sí, sabes que te estoy viendo. Recién ahora te están bajando un poquito las pulsaciones. Y es momento de hacerla larga, por supuesto, ¿eh? Te quedas un ratito más. Che, ¿y quién pide un poquito más de birra? Y si pedimos otra docena de empanadas, arrancamos a la tarde. ¿Cómo no vamos a seguir a la noche? Sí. Esto es, como decía La Molina, un festejo siga siga, ¿eh? Es histórico. ¿En qué otro momento de tu vida lo vas a volver a pasar? Y no me apuren, ¿eh? Mirá que el partido tiene 90 minutos y quizá un gol llega al final, ¿eh? Se apuraron los brasileros, se apuraron los egipcios. Es tiki tiki esto. Mirá lo que le pasó a Portugal. Seguimos festejando aquí, en

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1: Gonzalito,
2: sí.
1: Voy al boliche, tengo la pelota del mundial.
3: Cierto que hay boliche hoy, atención, ¿eh? Bueno, señoras, señores, 18:16 minutos. Momento Stone. Dos personas, dos ganadores, dos. Se van a ganar una entrada cada uno para que vayan a escuchar en exclusiva el lanzamiento del nuevo disco de los Rolling Stones. Es cuando yo digo ya, ¿eh? Si entra el mensaje antes, no vale. 1170-820-959. 1170-820-959. Para que vayan en exclusiva a ver el nuevo lanzamiento del disco de los Stones antes de que salga el viernes. Es a la una, a las dos. Me dice Ian, si entra antes, no vale, ¿eh? ¿Entró alguno? ¿Ya entró alguno? Ese no vale. Listo. Afuera, ese liquidalo. Es a partir de que yo doy el ya, ¿eh? Momento Stone a la una. Momento Stone a las dos. ¡Ya! ¿Y qué le dijo Scaloni en el cooling break a los jugadores cuando se vio que estaban abajo? Les dijo esto, por favor.
4: Hay que salir de...

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1: Sí, creo que fue un alivio para todo por cómo se dio el partido, porque no es fácil levantar un 2-0, pero como siempre digo, este grupo no baja los brazos nunca y lo intenta hasta el final. Tuvimos la suerte de conseguir el gol del Cuti rápido y todavía no quedaba tiempo y bueno, lo pudimos dar vuelta y en los 90, la verdad que es una locura lo que hizo este grupo hoy en esta eliminatoria. Nada, muy, muy, muy feliz, muy contento que la gente pueda seguir estando, pueda seguir disfrutando del pase, de lo que hacemos, y ojalá sigamos.
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3: Yo lo quiero para mi mesita de luz. Y mientras, ¿de qué te perdiste? Rusia, una modelo rusa y su hija se volvieron virales por un motivo insólito: el increíble parecido de la joven con el futbolista Erling Haaland. La chica incluso recreó fotos del delantero en redes y muchos hicieron doble chequeo para asegurarse de que no era él con peluca. Venezuela, una joven embarazada se volvió viral al asegurar que está convencida de que su embarazo tiene un origen sobrenatural. Según su testimonio, cree que fue fecundada por un espíritu y pidió que la ciencia investigue su caso. Sus declaraciones generaron un fuerte debate en redes, aunque no existe evidencia que respalde esa afirmación. La Virgen María es una sola, hermana.
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3: Y desde el cielo me cae una frase de Hugh Jackman, el actor australiano, X-Men, ¿viste? Que dice: mientras más auténtico sos, más fuerte te volvés. Y vos y nosotros, ¿qué estamos esperando? ¿Qué estamos haciendo? Mover el culo, amigos. Escuchemos Smash Mouth en Rock and Pop.

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1: Bueno, me preguntan cómo, cuándo, dónde, Gonzalito. Bueno, tranquila. ¿Eh? ¿Dónde? En Francia, a comienzos del siglo XX, un obrero metalúrgico buscaba una forma más rápida de unir caños y de reparar piezas pesadas en los talleres ferroviarios. Una noche, mientras probaba gases comprimidos en un pequeño depósito industrial, descubrió que una llama concentrada podía cortar y fundir metal en segundos. Los chispazos iluminaron el galpón y los trabajadores quedaron en silencio viendo cómo el hierro cedía como manteca. Así nació el soplete, sí, el soplete, una herramienta creada para la industria que terminó entrando en talleres, obras y manos de soldadores de todo el mundo.
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2: Soy el trueno de Barón, ¿sí? Siempre primero, siempre mejor. ¿Sí? A ver cómo están las cosas, Gonzalito.
1: ¿Sí?
2: Rápidamente voy al encuentro, porque ya está habilitada la Panamericana Ramal Escobar. Oh. Sí, un palo tremendo se me han dado. Personal de Ausol ya habilitó la autopista luego del choque en el kilómetro 40, así que por ese lado estamos bien. Y por el otro estamos mejor, sí. Porque pasamos a acuerdo de final. Ah. Este es el trueno de Morón. Siempre primero, siempre mejor.
1: Siempre campeón. Como el campeón del colchón, sí. Para acompañarte a casa. Para seguir surfeando la ciudad de Buenos Aires. Este retiro, sí. Más contento que nunca, más feliz que chico con zapato nuevo. Who Wore These Shoes, justamente en Rock and Pop.

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1: Y tengo un montón de canciones todavía para acompañarlos, ¿eh? Tengo canciones y tengo bolique. Tengo tango, tengo sprinting, tengo Audioslave. Tengo Fito Páez, Aerosmith, Billy Idol. Tengo Siouxsie and the Banshees. Y mucho más para que sigamos juntos toda la tarde, dale.
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7: Amor, amor. Amor, amor. Bueno, y más allá de todo esto, me piden las puntas del clima. Me dicen, che, ¿y a todo esto? ¿Cómo va a estar el clima mañana? Bueno, tengo 6 de mínima, 20 de máxima. Explota la primavera. El jueves 8 de mínima, 18 de máxima. Tengo un viernes con 8 de mínima y 13 de máxima. Y después vuelve el frío otra vez. Perdonen, atiendo porque me suena el teléfono. Hola, sí, buenas tardes.
8: Empanadas Darín, empanadas Darín, somos un festín.
7: Justo aparece. ¿Quién habla?
9: Ah, para vos, perdón.
7: ¿Qué se mezcla?
10: Muy buenas tardes, empanadas Darín, para saludarle y festejar con usted.
7: Sí, ¿qué tal? Buenas tardes.
10: El gusto de saludarte y de abrazarte, corazón celeste y blanco.
7: Qué lindo.
10: Siempre jugando en mi equipo con Salito.
7: Me gusta, llama justo cuando a uno se le abre el estómago después del triunfo, ¿no?
10: Bien. Tengo...
7: ¿Qué
10: soy un distinto, Gonzalo. Tengo tres empanadas que entraron en empanadas, Darín, que escucharlas.
7: Bien que, rémela, por favor, le pido, señor.
8: Empanadas, Darín.
10: Sí. Entró la empatón de Pasma. Una empanada que llama la atención porque es la primera empanada argentina que se come helada. Rellena de críticas irresponsables con ventillos salteados y, por supuesto... No busques, Gonza, la empató Tipazman afuera del local, porque la tenés adentro.
7: Tremendo.
8: Empanadas Darín.
7: ¿Hay más?
10: Llegó la empa escalón.
7: Una
10: empanada llena de empujatos, llena de lágrimas de gloria. La empa escalón está llena de advertencias, exceso de azúcar, exceso de sal. La empa escalón no es apta para cardíacos.
8: Empanadas Darín.
7: ¿Qué dice?
10: Para cerrar estas tres,
7: bien,
10: Gonzalo,
7: sí.
10: González de Mira, llegó la empa Brasil.
7: Tremendo.
10: La primera empanada húmeda. Se come fría, se desarma en la boca y está totalmente empapada.
7: Uy, Dios mío.
10: Nada de carne, nada de queso. La empa Brasil es nada de nada.
7: Okay.
10: Bueno. Especialmente para comerla sin dientes.
7: Bueno, escúcheme. Basta, empieza a bebotear al final, se prende al final. Escúcheme, yo le diría, después de tantas compras, idas y vueltas, este tiene que ser un bonus para mandármelas gratis para degustar, ¿no?
10: 60 millones de pesos.
7: ¿Usted qué piensa? Que tengo el pase de Julián Álvarez, yo no, mi amigo.
10: La tenés toda, campeón del mundo.
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2: Y te lo grito como un gol de Argentina, ¿eh? Te lo grito como el gol de Enzo. Largo, ¿eh? Largo. Y aguante, corazón, aguante.

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Vos. 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

0: bestias queridas. El Salmo 1986 reza: gracias, Lionel Scaloni, porque armaste un equipo, nos llenaste de copas y nos devolviste las ganas de creer. ¡Gonsalves! ¡Elijo creer!
1: Y seguimos festejando, y va Argentina, y festeja Argentina, y se viene tango, y se viene Charlie.

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1: Atención que tengo los ganadores para que vayan a ver en exclusiva el avance del disco de la presentación del nuevo de los Stones. Se llama Sol Aguilera, fuerte el aplauso, y Joaquín Flores. Y los 7 kilos y medio de alimento para los pichichos de los amigos de Natural Life se lo lleva Marcelo Massa. Ahora que tope con Machu, volviendo a casa, festejando este triunfo agónico, magia veneno.

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1: Y se va el martes, sí, se va el martes y nos deja. Nos deja el 3-2 de Argentina, que hizo posible lo imposible una vez más. Nos deja a todo un país con el corazón en la boca y los huevos en la garganta. Y se va. Se va el martes y nos deja a los oyentes bestiales pensando y diciendo infinidades de cosas sobre el día que casi se infartan. El día que me enteré que eran trillizos. El día que vino 300 lucas de luz. Casi me infarto. El día que conocí a los Metallica en camarines. Y el día que Gonzalito vino a comprar unas empanadas de harina a mi rotisería. Comprar empanadas grandes y también las chicas. Y se va el martes y nos deja, ¿eh? Nos deja el Chiqui Tapia con la panza llena de felicidad. Nos deja la Mona Jiménez cantando el himno y a Scaloni estallando en lágrimas frente a la prensa de todo el mundo. Y así se hace. Y se va el martes y volvemos a conectar con todo lo que nos apasiona. 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Definitivamente la música calma a las fieras. ¿A dónde está la selección? ¿A dónde puede ganar el mundial? Ahí, en Estados Unidos, y se escucha Bruce Springsteen, Born.

0: Hermosa mañana, ¿verdad?
1: Hoy es el día de la conservación del suelo. El Salmo 1930 reza: para los que siembran semillas, para que todo florezca, para los que riegan de buena onda y para los que llenan de gloria este suelo. ¡González! ¡Suelo argentino y nada más, carajo!
2: Sí, es lo que nos da lo que demostró hoy la selección, ¿no? No sé si es el suelo, el ADN, la conjunción de diferentes inmigrantes que han hecho a esta República Argentina. Son los huevos, es la pasión, es la resiliencia, nunca lo dije, ¿no? Es esa capacidad de resurgir como el ave fénix de las cenizas. No voy a decir qué manera de sufrir. Voy a decir qué linda forma de disfrutar después de un enorme signo de pregunta. ¿Y qué es lo que va a pasar? Y bueno, hay que confiar, ¿eh? Sí. ¿Qué otra cosa te queda? Ahí te das cuenta, ¿no? Puede venir mal, pero puede terminar muy bien. De eso se trata la vida misma, ¿no? Lo importante es no agachar la cabeza. Ahora viene el gatito y viene caro, con la cabeza bien alta para seguir acompañándolos durante toda la tarde. Bueno, Egipto, chao, esta mañana, afuera. ¿Se viene Colombia o se viene Suiza? El relojito, el segundo a segundo, o... Bueno, no voy a decir nada de Colombia, ¿Qué sé yo? Ay, qué rico sería ganar la Suiza, ¿no? Qué bien que estaría. Digo a Colombia. Bueno, lo mismo. Qué sé yo. Amigos, amigas, disfrutémoslo hasta que dure, ¿eh? Dale que falta. Se viene a otra cosa, mariposa. Nos vemos mañana. Chau.
3: Qué rica que está la meme.
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2: 19 horas, 4 minutos. Y hoy queremos saber cómo nos llevamos con la presión.
3: Porque esta selección nos acostumbró a un algo muy particular.
2: Cuanto más difícil parece,
3: mejor juega.
2: Como si necesitara el desafío.
3: Como si el sufrimiento sacara su mejor versión.
2: Y ahí es donde nos preguntamos,
3: ¿nosotros también somos hijos del rigor?
2: ¿Funcionamos mejor cuando el reloj aprieta?
3: ¿O nos bloqueamos?
2: ¿Nos ponemos nerviosos?
3: ¿Y queremos salir corriendo?
2: Así que vos, ¿cómo sos?
3: ¿La presión te potencia?
2: ¿O necesitas que todo esté en calma para rendir bien?
3: Bienvenidas.
2: Bienvenidos.
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2: Preguntarte cómo estás. ¿La presión, de la presión arterial o hablamos de la presión de meter porque la presión arterial no sé dónde está. No, saludo a los cardiólogos. 11-70-82-0-95-9. Somos hijos del rigor, nos gusta, sufrir. Primero hay que saber sufrir, después.
3: Sí.
2: Como decía el tango. Ay, Michael Jackson, esto es Billie Jean en Rock and Pop.

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1: 7:08, 14 grados 7 décimas en la temperatura en la ciudad. Me imagino que el calor corporal, igual después de la adrenalina, va a ser superior después de haber festejado en algunos puntos de la ciudad también, ¿no? Muchos congregados, bueno, en el obelisco ni hablar. Sí. Pero ¿qué nos pasa a nosotros con esto de tener que trabajar bajo presión? De tener que definir en los últimos 12 minutos un partido, básicamente.
2: Hay gente que lo sufre, hay gente que, como se dice, si hablamos en términos futboleros, pide la pelota con el estadio en contra, con la tribuna puteándote, y como que sacan un extra que hace que marquen la diferencia. Es, creo que depende de cada carácter y temperamento. Después vamos a hablar un poco más profundamente de lo que fue, cómo sigue el Mundial. Pero es muy loco eso, pareciera que a esta versión de la escaloneta le tienen que sacudir un poquito
1: el avispero.
2: Sí, para que de repente empiecen a jugar más suelto, empiecen a generar volumen de juego, ¿viste? No sé, cosas que por lo menos se vieron en el partido de hoy. No sé cómo lo habrá vivido la gente, porque vi gente que iba al obelisco.
1: Sí.
2: Vi en Córdoba también plazas muy concurridas con mucha gente. Vos mandabas fotos también.
1: Sí, las principales avenidas, ¿no? De los barrios porteños. En centros neurálgicos con concentración de gente como si hubiéramos ganado ya el Mundial, lo cual un poco se sintió así por el sufrimiento que pasamos.
2: Bueno, si hay alguno que nos quiere mandar su euforia, que esté todavía girando por la ciudad, sea donde sea, de cualquier rincón de la Argentina, porque creo que se extiende en toda la capital y Gran Buenos Aires, y después desde

0: por el triunfo de Argentina para poder salir a festejar, como pasó en otros países.
1: No me enteré de esa.
0: Sí, sí, es una cosa de loco.
1: Pero bueno, así somos. Trabajamos bajo presión, bien o mal, pero trabajamos. Viste que siempre nos levantamos.
0: Y nos divertimos.
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1: 7:10 PM. Nirvana ahora, About a Girl, en Rock and Pop.

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1: 7:12 PM. Y dejar las tareas para último momento, lejos de ser simple pereza o mala organización, es una respuesta psicológica y adaptativa para evitar emociones negativas como el miedo al error, la duda sobre las propias capacidades o la parálisis por el perfeccionismo. Según los expertos, esto funciona como una estrategia errónea de autorregulación, donde se pospone el inicio para esquivar el malestar inmediato o para buscar un pico de rendimiento bajo presión. Sin embargo, este patrón genera un ciclo acumulativo de culpa, también te genera estrés, más ansiedad, que termina, lógicamente, afectando tanto a tu bienestar emocional como la calidad del trabajo, lo que se conoce como procrastinación. A veces lo utilizamos como refugio emocional y dejamos todo para el final por miedo a todo esto. Y en realidad lo que te dicen es, terminalo temprano, sácatelo de encima, claro. Y que yo, pero si no es hasta último momento, si no hay necesidad, lo hacemos después.
2: Saludo grande de Zeta Bocio para toda la gente que está escuchando Rock and Pop.
3: 7:13 PM. Todavía sigue la onda expansiva del festejo y creo que va a durar un buen rato más, porque después de lo que hemos sufrido, merecemos un buen momento de disfrute. Mientras tanto, te voy a contar cómo sigue el partido de Suiza con Colombia, que se está jugando todavía. Cómo van quedando las llaves en el desenlace del Mundial. Pero ahora un poquito de Soda Stereo. Nada personal, esto es Rock and Pop.

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1: Hola, acabo de salir del gimnasio con una bolsa de Egipto que estuve hoy en este año en marzo. Y como yo no veo los partidos, me acabo de dar cuenta que Argentina le ganó a Egipto.
2: Sí.
1: Casi me corren del gimnasio. Hola, soy de Tucumán.
2: Ay, mi vida. Vos tenías que haber hecho tipo una lula mufa, la tenías a propósito, ¿no? Como estaba engualichada. ¿No?
3: Claro, claro.
2: Así te defendías.
3: Hola.
4: Soy Aníbal de Caseros.
3: Sí.
4: Estoy regresando del laburo.
3: ¿Cómo viene?
4: No, inexplicable.
3: Qué locura.
4: Coincido con ustedes, chicos. Nos tienen que sacudir el avispero para poder jugar, para poder definir un partido. Pero bueno, tenemos sangre de campeón y vamos para adelante siempre. Si hay algo que nos caracteriza, es ir para adelante siempre.
3: Te digo,
2: exacto.
3: Eso que nombra acá nuestro amigo, nuestro Yete, ahora lo voy a hacer un pequeño apartadito, pues sí, algo de mística tiene este equipo, porque ante la adversidad hemos salido a flote, ya es la segunda vez.
2: Sí, la segunda, así estamos que, ahí
3: sí.
2: Recurriendo a lo mismo.
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2: 19 horas, 21 minutos.
1: Estamos en cuartos. Una multitud festejó la victoria de Argentina en el obelisco. Cientos de personas se juntaron en el centro de la ciudad de Buenos Aires para celebrar la victoria de la selección ante Egipto por 3-2.
2: Un poco de actualidad. Los hogares integrados por una sola persona ascendieron al 39,7% del total de las viviendas en la ciudad de Buenos Aires. Los datos responden al último informe elaborado por el Instituto de Estadísticas y Censo Porteño, basado en la encuesta anual de hogares.
1: Cultura porteña. La Academia Nacional de Bellas Artes, AMBA, cumple 90 años y lo celebra con una exposición que saca a la luz parte del patrimonio que atesora desde su fundación en 1936. La muestra abre sus puertas mañana a las 18 en la Casa Victoria Ocampo y podrá visitarse hasta el viernes 21 de agosto.
2: 14 grados, 7 décimas la temperatura en la ciudad de Buenos Aires. El cielo está ligeramente nublado. 19 horas, 22 minutos.
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1: The Blow Monkeys, Digging Your Sin, a las 7 de la tarde, 25 minutos.
2: Bueno, lógicamente la nota del día es este partido tremendo que vivimos junto a la selección argentina de fútbol en el Mundial, enfrentando a Egipto. Mientras tanto, estamos esperando lo que sería nuestro rival, porque están jugando aún Colombia con Suiza, están 0-0, van 110 minutos, están en el tiempo extra y van, como se dice coloquialmente, palo por palo, van de un lado para el otro, un tiro del travesaño de Colombia, estuvo cerca en un par de oportunidades Suiza, así que veremos cómo se termina de desenlazar este partido de fútbol. Para hablar un poco de lo que nos dejó este encuentro de la escaloneta, ayer justamente lo hablábamos con el Chape Dul, con Esteban, cuando hicimos la antesala del partido. Se notaba que había un Leandro Paredes que estaba recuperado, que iba a ser una pieza que Scaloni iba a volver a poner en el once inicial. Hoy creo que quedó a las claras, fue el jugador más destacado, tuvo la mayor cantidad de pases concretados, con mayor precisión y eficacia. Y de hecho, hay dos o tres momentos en donde a Paredes se lo ve con claridad, en lo que uno por ahí también busca de esta selección que ha sabido tener en todos sus jugadores. La entrega, el tirarse, el raspar, el correr hasta el último minuto. Y Paredes, de hecho, lo dejó a las claras en una jugada en los últimos minutos donde se le venían tres egipcios contra él. Hizo algo que habla muy bien de sus conceptos futbolísticos. Los aguantó hasta que iban replegándose sus compañeros. Usás el final de la cancha y al arquero como una suerte de jugador más para atorar. Y después se la jugó y se adelantó y salió al cruce. Ahí es un 50-50, pero el tipo la leyó y la verdad que nos salvó, porque estamos 2-2 y si nos hubieran pegado otra piña, te digo, ya no nos daba más ni el cuero ni el corazón. Después creo que también volvió a tener presencia el golpe de cabeza, el cabezazo, porque hicimos dos goles de cabeza y el otro día habíamos destacado la pelota parada. Ahora no fue de pelota parada, pero usamos un recurso que la selección poco utiliza, que es el centro cruzado. Messi lo empezó a utilizar, se dieron cuenta, evidentemente leyeron que por ahí había alguna vulnerabilidad, y ahí llegó el gol de cabeza de Cuti y después ese entrevero que se armó en el área y que Messi termina concretándolo. Tuvimos la actuación más baja, digamos, de Messi en el Mundial, pero así todo, fíjate que el tipo mete una asistencia y mete un gol tremendo. O sea, el nivel de calificación que esperamos de Messi es tan alto que en un partido donde se veía que después del penal quedó un poquito herido, por ahí en eso que la cabeza te juega en contra, que está como atado en un nudo que no podés terminar de sacar, y empezó como a entrar en esa nebulosa de la gambeta que no salía, y ahí yo cuando veía el partido decía, Leo, ahí es para tocá y vuelve a empezar, viste, como, pero es Leo, entonces ¿qué le vas a explicar a Messi a jugar a la pelota? Entonces el tipo encaraba una y otra vez y por ahí no salía, y creo que todos nos mirábamos diciendo, y aparte, obviamente, no hay ni una chance de que sea suplantado por nadie, porque es un Mundial y va a jugar hasta el minuto 900, entonces no era opción, pero por ahí después volvió a entrar el engranaje, porque creo que le hizo muy bien la entrada de Lautaro entró hoy, si teníamos cosas para decirle, entró hoy como un verdadero toro, sí. Salió a pelear toda la pelota solo, salió a bancar en los últimos minutos. Julián también lo hizo muy bien con esa presión que nos tienen acostumbrados. No se les da el gol, pero bueno, son circunstancias y te aseguro que van a ser los primeros que están en el vestuario pegándose la cabeza contra el locker diciendo cuándo entra la pelota, porque es lo que más quieren. Y después Argentina mostró un poquito de fútbol. Nos falta un poquito de Alexis, que también nosotros les exigimos porque los tipos son jugadores de élite. Entonces un Alexis 6 puntos es un Alexis que por ahí le decís...
1: Es que ahí encontrás donde la pata medio...
2: La más débil,
1: ¿no? Exacto.
2: Y Enzo por ahí también estaba un poquito ahí en un altibajo de rendimiento, pero bueno, con el cabezazo como que ya compensó todo y obviamente quedó en las actuaciones destacadas. Muy bien Tagliafico que entró. Lamento decirlo, a mi criterio, es una opinión personal, un Lisandro Martínez medio bajo en este partido. Yo creo que hay un poco de responsabilidad en los goles de Egipto, pero también lo digo, por un tipo que juega en el Manchester, es el capitán del equipo y es uno de los bastiones de la escaloneta. Creo que llegó un poco tarde al cierre, por ahí no adelantó la jugada, pero bueno, entiendo que hay mucho material para laburar. Destaco algo, que eso habla de un grupo y en instancias finales el que labura en fútbol te lo va a decir. Está la frase de que lo que no te mata fortalece. Creo que este equipo está ganando en carácter. Estas batallas que gana, que marca que vos en estas instancias mostrás la jerarquía, otros equipos lo pierden este partido. No
1: sí,
2: lo
1: sí,
2: levantan.
1: Sí, no sé, no, es, sí, no hay forma de poder levantarse no. después de semejante golpe y sin embargo
2: el arquero,
1: no se desistió a esta selección.
2: El arquero que no conocemos muy bien de Egipto saca tres pelotazos y vos decís, no lo puedo creer, le atajan el penal a Messi. Acá quiero resumir lo que creo que la escaloneta está construyendo y me da esperanza para lo que viene, sea quien sea. Hay que mejorar, sí. Hay algo físico que creo también hay que mejorar en cuanto a estar hasta el final. Los partidos, lo decimos todos los días acá, se juegan hasta el minuto 100. Le digo a los relatores, se juega hasta el minuto 100. La pelota entra en el minuto 1 o en el minuto 100. Y lo segundo, cuando tu capitán, tu líder de grupo o tu general del cuartel, llámalo como quieras, está herido, que era Messi, que no estaba en su mejor momento, tienen que aparecer tus laderos. Y ahí aparecieron un montón de jugadores de Argentina a hacer un laburito, que por ahí Messi siempre es el que se cuelga la capa de héroe y sale adelante. En esto, por ahí navegó un poquito en la incertidumbre y ahí aparecieron otros jugadores de escaloneta y por eso hoy Argentina ya está en cuartos de final. Bienvenido sea, así que bueno, vamos un pasito más, pero como decimos acá siempre, de a poquito, ¿eh? Respeto, laburo y calladitos.
1: A respetar los rangos, esto es así, no queda otra. Y quedarse ahí hasta el último momento. Qué sufrimiento. Pero bueno, ahora se puede festejar.
2: Carito, después hablamos un poquito de los astrólogos.
1: Sí, y podemos hablar de todo
2: el laburito que hicieron.
1: Lo esotérico y las brujitas, cómo están activando el protocolo. The Doors, Roadhouse Blues en Rock and Pop.

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0: Todavía me estoy acomodando.
1: Ok.
0: Pero quiero hablar de eso.
1: ¿De qué?
0: ¿Es parte del camino sufrir? ¿Es necesario para llegar a un objetivo transitar ese sufrimiento? ¿Aprender ese sufrimiento? ¿Superarlo? Y luego llegar tal vez a esa sensación tan linda que estamos ahora disfrutando, esta tarde-noche, mañana, los días subsiguientes, hasta que nos toque una nueva batalla.
1: Hasta el sábado, básicamente.
0: Sí. Yo me puse a pensar, porque digo, ¿será ese el destino de la Argentina, de los hinchas argentinos? Hablando un poco, ¿no?, de también comparaciones, pensaba y digo, el último mundial nosotros salimos campeones, pero arrancamos perdiendo. El segundo partido estuvimos con el corazón en la mano hasta que Messi mete ese gol a México y ahí se destraba un poco. Ahí aparecen todos los talentos, se empiezan a ubicar en el once inicial Julián, Enzo Fernández, uh-huh, Alexis, que venían un poco más relegados. Después sí, le ganamos a Polonia bien, llega Australia, ganamos pero pidiendo la hora porque también 2-1, una tajada del Dibu de esas que nos tiene acostumbrados. Después viene Holanda y vamos a penales. Después Croacia bien. Y después el último partido, que decirles, llegamos de pedo a la final. Porque teníamos ya la presión a 43. ¿Será eso ser argentino? Erra el penal Messi. ¿Y vos decís Messi te barra en un penal? Aparte, yo que le por ahí decía, pégale fuerte, viste esos que miran al arquero y la tocan. Y dijo, le voy a meter un fierrazo. Pumba, abajo. La ataja el arquero.
1: Sí.
0: Pero ¿cómo puede ser? Todas en contra. Nos meten dos goles en cuatro jugadas, dos goles. Después viene Julián, que es un francotirador del gol, le atajan. Cabezazo en el área chica de Alexis, la atajaron.
1: Se la atajaron.
0: ¿Es parte del proceso? Alguien que me diga, ¿esta película tiene un final feliz después de todo este suplicio?
1: Te lo pido, por favor.
0: Claro, eso es lo que uno se pregunta. En la tribuna, ¿sabes lo lindo de ser argentino? Nadie dejó de alentar. Cuando Messi erra el penal se escuchaba de la mano de Leo Messi. Redoblaron la apuesta. Como en sus mejores momentos algún equipo de muchos hinchas acá en la Argentina. Que iban atrás de un proyecto, que iban atrás de un equipo que va al frente. Y en casa también, a lo lejos todos con nuestras cábalas, con nuestros rituales, nuestros calzoncillos de la suerte, con todo lo que teníamos a mano, oraciones, tuvo el Arcángel San Miguel, San Gabriel, San Miguel, la Virgen de Lourdes, la de Guadalupe, la de Luján, estaban todas.
1: La de congelar al arquero en el freezer también, ¿eh?
0: Yo le digo a ustedes que están del otro lado, vayan a chequear que los freezers están llenos de botellas con arqueros congelados de Egipto. Mañana, viste, se te revienta la botella porque lo dejás, ya está. Sáquenlo.
1: Sáquenlo.
0: Guárdenlo para el que sigue.
1: Claro. Vayan dejando lugar.
0: Pero viste cómo.
1: Ya habíamos puesto a Bocinia. Claro, ahora, el de Egipto.
0: Te olvidás la birra del freezer y después te revienta. Así que por favor vayan y saquen al arquero de Egipto. El hincha nace, creo que. Cuando te dan el carnet de hincha en la vida, decís, vas a tener que sufrir, hermano, hasta el último minuto. Aunque vayas 3-0, aunque vayas. Siempre vas a sufrir ganando, empatando. Siempre vas a tener que sufrir. Les gritás a la pantalla, tirás energía para que hagan la jugada que vos crees que es la más acercada. En Atlanta, miles de argentinos en la cancha estaban empujando para que el equipo vaya para adelante, el aliento se escuchaba. ¿Qué más lindo que el color argentino que uno ve en todas las competiciones que jugamos? En Rusia, en Qatar, en Estados Unidos. Y siempre te dicen, 90% de argentinos en la cancha. Y 20 mexicanos, y 50 egipcios, y 30 cataríes. ¿Cómo puede ser? ¿De dónde sacan la guita?
1: Claro.
0: Esa es una pregunta también.
1: ¿Cómo es que había tanta gente en el obelisco?
0: Saliendo Luca Verde las entradas.
1: ¿Qué estaban haciendo?
0: ¿Cómo hacen? Pero bueno, siempre hay una oportunidad más. Y Argentina encontró una vez más fuerzas, dio vuelta el partido y se metió, hoy podemos decir, entre los 8 mejores del Mundial. Porque hay partidos en el fútbol que se ganan con fútbol. Y otros que primero los ganamos con la fe en el equipo, con la fe en la selección, con la fe en la celeste y blanca. Hoy Argentina se clasificó ya a cuarto de final. Me tomé tres sintonías en el partido. Bastante bien estoy.
1: Ay, gato.
0: Los hinchas demostramos una vez más que nunca abandonamos hasta el pitido final. Felicitaciones a vos también, argentino.
1: Ojo con ese pitido, nada más te digo. Ay, ser hincha, ¿es ser sufrido? 11-70-82-0-95-9. Patricio Rey, sus redonditos de ricota, te voy a

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0: 7:51 PM. Y vamos a hablar de las únicas remontadas de 2-0 en el Mundial 2026. No te asustes. Cuando dije las remontadas, dijimos, bueno, no vamos a decir nombres de nadie, no vamos a inculpar a nadie. Solo vamos a decirte que Bélgica 3-2 Senegal ocurrió el 1 de julio de 2026, luego de ir perdiendo 2-0. El conjunto belga igualó el encuentro con goles de Lukaku y dos Tielemans en los minutos finales, sellando así su victoria de 3-2 de penal en el cierre del tiempo extra. Y lo que sucedió hoy, Argentina 3-2, así terminó. Bueno, la albiceleste caía por 2 goles y hasta el minuto 79, que descontó Cristian Cuti Romero, empató después Lionel Messi a los 83 y Enzo Fernández, que liquidó el pase a cuartos de final en el tiempo de descuento. Así que son las únicas remontadas hasta el momento de este Mundial 2026.
2: Qué partidazo el Cuti, me hiciste acordar. Qué partidazo.
3: Hola Caro, hola Gato, acá Diego de Agronomía.
0: Hola.
3: No, y esto de festejar cuartos de final, octavos de final o lo que sea. No. En el 86, yo estaba en quinto año, el colegio a 3 cuadras de la casa de los padres de Maradona, íbamos todas las mañanas antes de entrar al colegio y después se iba al obelisco. Y en el 90 también se iba a la casa de Maradona y al obelisco cuando le ganamos a Italia y cuando le ganamos a Brasil. Un beso.
2: O sea, pensé que venía a criticarme la festejada, porque algunos dicen, no, Argentina, un octavo de final, se la festejar, muchachos,
0: claro,
2: están para más. Pero, viejo, este país necesita y quiere festejar, sí. Así que dejame ir al obelisco y tomar un Fernet 70-30, viejo.
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2: Tenemos rival. ¿Lo digo o no lo digo? ¿Lo digo o no lo digo? Suiza es nuestro rival del sábado en cuartos de final. No sé del otro lado qué preferías, Colombia, Suiza, Suiza, Colombia, Colombia, Suiza. Pero Suiza por penales avanzó y es nuestro rival sábado a las 22 horas. Escuchamos a Madness, Our House, en Rock and Pop.

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1: 7:57. Y por supuesto, hay cortes en Avenida 9 de Julio entre Córdoba e Independencia y en Corrientes, altura Callao, por los festejos que hay en el obelisco. Si bien ya comenzaron a liberarse algunos de ellos en la zona, quedan todavía algunos festejando, lo cual está muy bien que esto suceda. Lugones y Juramento, hay corte total, camiones levantando maquinaria de Obrador. Ya está liberado el tránsito General Paz en el kilómetro 20.5, altura Pedro de Mendoza, sentido al Río de la Plata. Y el tren Mitre Ramal Tigre ya está normalizado. Los ramales Suárez Mitre continúan con demoras, luego de algunos problemas técnicos en Retiro. El tren Belgrano Sur, ramal González Catán, también con demoras, luego de obstrucción de vías en Independencia. Y ahora tenemos a Metallica, Whatever I May Roam, en Rock and Pop 95.9.

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0: 26 minutos para celebrar este triunfazo de la escaloneta de la selección argentina. 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
12: Veinte horas, 10 minutos.

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1: Queen con Bohemian Rhapsody a las 8 de la noche, 15 minutos.
2: El chilo de acá de Brasil, este que dice que salir a festejar en cuarto final. Yo sabés las ganas que tengo de salir a festejar, estoy laburando. Y le digo a alguno que otro, qué lindo Argentina, qué lindo vos, Argentina, qué amargo ese tipo, por favor, Dios santo. Hay que salir a festejar con ese. ¿Cómo fue? ¿Cómo no va a salir?
3: Claro.
2: Olvídate. Abrazo, los quiero.
3: Hay videos de Italia, hay videos de Estados Unidos.
1: ¿Bangladesh?
3: ¿Bangladesh?
1: ¿Bangladesh?
3: Es hermana.
1: Es hermana sí. Total, ¿eh?
3: Sí. No, es tremendo cómo se replica la onda expansiva argentina en el mundo. Somos una plaga hermosa.
1: Siempre

0: estamos ahí. En cualquier parte del mundo hay argentinos dando vuelta.
1: Bueno, 20-16, ya pasaron un par de horas del final del partido, pero como decimos, seguimos analizando, disfrutando, conversando y nos vamos directamente a Atlanta, en donde se jugó el partido, en ese estadio extraordinario y que ahora nos genera a nosotros un poco más de simpatía porque nos ha ido muy bien. Uh-huh. A ver, ¿qué nos dejó desde la evaluación de la interna, ¿no? A ver qué se sabe de las repercusiones en el seno más íntimo de la escaloneta, algún testimonio que se haya podido recoger de los jugadores más destacados. He visto muy amablemente a Enzo Fernández hablando con muchos medios en todo el mundo, a Lionel Messi, por supuesto, querían todos la palabra de él. Bueno, jugadores obviamente que son por demás de elite y que hoy han mostrado que ante una adversidad lograron sacar adelante un partido tremendo. No sé si haremos algún tipo de comentario sobre algunos rendimientos, pero por eso ya está en comunicación nosotros Esteban Edul, el Chape, con todo el equipo de ESPN trabajando en la cobertura de la Copa del Mundo y nosotros también lo tenemos aquí como nuestro enviado especial. Chape, querido, ¿cómo está tu presión? ¿Ya bajó? ¿Se acomodó? ¿Seguimos todavía con el corazón en la boca?
2: Hola, Gato, Caro, los saludo, ¿cómo están? Sí, de a poquito se van acomodando la presión, el pulso, la cabeza, el cuerpo, pero te digo que estoy como para dormir una semana entera, porque fue un partido de esos que te dejan conmovido, viste, agotado, como si uno hubiese sido el que jugó por tanto sufrimiento. Ahora estamos en ruta volviendo para Miami, para seguramente en los próximos días ir a Kansas, pero no dejamos de ver videos, no sé, comentarios, entrevistas, reacciones de los hinchas. La verdad que lo que pasó creo que nos va a quedar marcado fuego.
1: Me imagino, acá en Argentina, te digo, es una revolución hermosa, toda gente unida en un festejo, en una misma voz, niños, niñas, madres, padres, y están por todas las calles. Allá no me quiero imaginar el hormiguero celeste y blanco que debes haber podido disfrutar en las inmediaciones a la salida del partido.
2: No, fue una locura, es que la gente no se quería ir porque la verdad es que fue un partido que nos dejó tan excitados a todos, que es como que no te da para cortar ese momento y, no sé, seguir haciendo otra cosa. Volverte a tu hotel, agarrar un auto. No sé, me imagino lo difícil que debe haber sido para los que están trabajando terminar el partido y, bueno, retomemos el Excel. Agarremos el Excel y sigamos, o las reuniones de trabajo. Medio imposible debe ser. No, realmente fue increíble. Guionado, con suspenso, con un partido que hay muchos que se analizan desde lo táctico y hay otros que tienen un componente que es el más lindo de todo, ¿no? Por eso este es el deporte más popular del mundo, una cuestión emocional, una cuestión afectiva, algo que nos atravesó porque uno lo va relacionando con otras cosas de la vida, con, no sé, con no rendirse, con seguir insistiendo, con la rebeldía, porque la verdad había un equipo que estaba jugando mejor y Argentina no podía, pero hubo una rebeldía. Con lo que se genera también cuando vos crees que no podés y de repente un gol te hace creer que vos podés, pero al rival que está ganando y que había hecho 80 minutos espectaculares le hace entrar las dudas y esas dudas te empeoran. Entonces, no solo tiene que ver con el deporte, tiene que ver con las cabezas, con las mentalidades y como el Mundial atraviesa la sociedad de punta a punta, me parece que este es un partido que nos vamos a tener todos grabado en nuestro recuerdo para siempre.
1: Sabes que la metáfora está súper buena, porque un poco eso que tiene el fútbol nos genera tanta simpatía a los amantes y a los que lo disfrutan circunstancialmente, como puede ser en un mundial, porque tiene muchos puntos en común de lo que es la vida misma. Digo, el unirse, el aguante en familia, el aguante de una misma nación, los mismos colores, la adversidad, que como dijimos acá, de hecho lo hablamos con vos ayer, hasta el minuto 100 un partido de fútbol puede cambiar, no está nada resuelto hasta que sea el pitido final. ¿Sabés que esa sensación que vos planteás creo que muchos la tuvimos, y acá creo que la coincidimos en el equipo, cuando Argentina mete ese gol, a pesar de que fue ya en el minuto 80 y moneditas, se abrió una ventanita de esperanza y es esa ventanita de esperanza que tiene el fútbol en donde te lo llevas puesto, la jerarquía, los jugadores que tiene Argentina, algo pasaba y que dijimos, es ahora, ahora o nunca.
2: Sí, y lo que uno puede mirar, no sé, por televisión a 10.000 kilómetros, desde la cancha en una grada, en una butaca. Lo que ve el técnico de afuera, lo que siente el jugador de adentro, por la experiencia de conversarlo con futbolistas y de vivirlo también desde adentro, es lo mismo. Sí. Es ahora. Y el otro, el sentimiento contrario. Pará, hice 80 minutos bárbaro y no me voy a quedar sin nada, ¿viste? Se te afloja el cuerpo, te entran las dudas también. Y ahí yo creo que sí hay una cuestión que el equipo que tiene jugadores que ya pasaron por situaciones de definir un campeonato, definir un mundial, definir una liga, definir una Champions. Eso sí, es en lo único en donde yo creo que hay grandes diferencias en la experiencia, no la experiencia de los años, ¿eh? Sí. La experiencia del día a día, porque Enzo Fernández, no sé, Julián, son jugadores muy de muchos años, como lo puede hacer Messi, pero jugaste mundiales, ya jugaste finales de Champions, ya definiste campeonato, entonces saber transitar ese momento decisivo, yo creo que sí, ahí es donde la experiencia vale mucho.
1: No, y sabes qué interesante también, que entiendo que baja de escalón y para todo lo que es el proyecto y obviamente la estrategia y el unir el grupo, había una sensación también, y creo que los jugadores lo manifestaron en el festejo final, tirando la Messi al aire, era como, todavía no termina el Mundial para Messi, todavía esta historia, esta película no la queremos cerrar. Ah, viste, eso creo que también fue el llanto final de Messi, de toda la carga emotiva. Era como no, contra Egipto no, en octavo de final no. Si es que sea una batalla, pero viste, de titanes, que sea contra Francia en una final o que sea contra España en una final, pero como que sentimos que no era el momento.
2: Claro, bueno, creo que todos interpretamos algo parecido de ese llanto de Messi, del llanto que él estaba desahogando la angustia de por un rato en el partido decir, bueno, esto es el final. Obviamente que es el final más glorioso de todos porque él es el mejor jugador de la historia, pero era el final, posiblemente mundiales, era el final como campeón del mundo, porque es donde quedas eliminado, va a haber un campeón del mundo nuevo, entonces dejas de serlo vos, deja de competir en algo que es la esencia de él, qué sé yo, viste el típico video Maradona, mi sueño es jugar un mundial, sí, o ganar un mundial, bueno, era y podía ser el último partido de Messi en una Copa del Mundo, entonces ese llanto tiene que ver con eso, porque a él le ha tocado ganar y le ha tocado perder, como a todos. Pero así llorando adentro de la cancha tanto tiempo, no se lo había visto nunca.
1: Nada, además esa situación adversa, ingrata que tiene el fútbol, que es ese penal, que no lo puede meter, y justo le toca a él, y te remontás al primer partido, y decís, che, que puede ser el mejor del mundo. Ojo, a Maradona le ha pasado en un montón de circunstancias con los penales, pero es como que decís, qué cuesta arriba que es todo. Y ahí por ahí me voy un poco al plano más analítico, porque venimos hablando de lo emocional, tal vez lo hablaste en el postpartido o algo. ¿Por qué nos cuesta tanto? ¿No es como que nos tienen que pegar un cachetazo inicial, nos comemos el primer gol con Egipto y ahí como que el equipo se empezó como a soltar, como a decir, bueno, vamos a jugar el todo por el todo y si perdemos, perdemos con las botas puestas y perdemos como supo jugar la escaloneta? Al principio era como más de estrategia, de posicionamiento, de posesión, de toque, lo sentí así por lo menos.
2: Sí, yo creo que estamos jugando mal. Los 20 minutos finales del primer tiempo, yo creo que fue lo mejor de Argentina en la Copa del Mundo, porque en ese tramo lo pudo haber empatado. Después del penal, unos minutos después, vinieron buenas jugadas. Un cabezazo de McAllister, una de Julián, que medio que el arquero la saca de una forma milagrosa, y otras jugadas que ahora no me acuerdo, pero ese final del primer tiempo para mí fue muy bueno. Después Argentina volvió a jugar mal en el segundo tiempo, bueno, no voy a andar haciendo un repaso de lo que ya todos vimos. Pero lo que ocurre es que Argentina no está jugando bien, y aún así es un equipo difícil de vencer. Porque la realidad, van 5 partidos, la Argentina ganó los 5. Es cierto que uno podrá decir, no jugó contra grandes rivales. Pero esos rivales, grandes, históricos o no, por momentos lo superaron, pero no pudieron ganarle. Yo creo que hoy salió otra cosa. Salió rebelarse, ir al frente. La desesperación de la derrota, viste, también a veces te lleva a hacer algo distinto, que Argentina lo terminó haciendo, y bueno, en carrera seguimos, se sabe que Suiza, sí, porque Suiza acaba de derrotar a Colombia por penales, es una buena noticia, porque primero, Colombia yo creo que tiene mejores jugadores, y después hay algo medio abstracto, que es si tiene valor o no la localía. El partido con Colombia en Kansas, partido que ya no existe, hubiese sido el único en donde, por lo que se sabe, iba a haber más hinchas del equipo rival que de Argentina, por la comunidad que tienen, por los que viajaron, por la reserva de tickets y demás. Y al ser Suiza, el rival va a ocurrir como viene pasando con el resto de las selecciones que nos enfrenta, que es un 80-20 a favor de Argentina, sumados los argentinos más sumados los extranjeros que alientan a Argentina. Entonces, de ese lado es bueno, y en lo futbolístico también, porque Colombia me parece que es una selección de jugadores muy duros, muy fuertes, muy buenos, que se enfrentan muy seguido a Argentina. La última vez les ganamos nosotros en la Copa América, pero ellos lo hicieron en eliminatorias, sí. Hay una muy buena paridad. Y Suiza me parece que tiene un puntito menos en cuanto a la calidad.
1: Sí, sí, sí. Hay como un juego amañado muy latino que el colombiano nos podría hacer
0: frente, parirla. Mucha más frente, sí.
1: El suizo siento que no sé si va tanto al córner a guardar la pelota 15 minutos y gana 1-0. Siento, viste, como lo que le decían a los suecos cuando iban ganando a los japoneses. Entonces, bueno, igual como ya aprendimos, me parece que todos los rivales hay que respetarlos y analizarlos y estudiarlos. Sí, sí. Ahora, dejo un pensamiento, a ver si también coincidís en esto. Recién repasábamos el camino de Argentina para ganar el 2022 en Qatar, que también fue sufrido, tandas de penales, resultados cerrados. Hay algo del fútbol que creo que has aprendido con los años de profesión, que los campeones, viste, se van construyendo como de instancia a instancia, van como forjando el carácter, la adversidad como que va acomodando piezas también, el técnico va viendo dónde mejorar, dónde, qué clavija tocar. Siento que por ahí a Argentina le puede pasar eso, esto de que el temple, el carácter, la garra, todo lo que está apareciendo, vaya increciendo en tanto vamos pasando las etapas de eliminatoria, me parece.
2: Sí, te vas construyendo en lo futbolístico y en el coraje. Y además hay otra cosa, todos los grandes campeones, no me voy a hacer ahora un repaso histórico, pero todos los grandes campeones tuvieron un momento en donde estuvieron contra las cuerdas y aparece esa mano salvadora que te devuelve a la pelea. Si vos vas a equipos históricos de Argentina, le pasó al Bianchi de Boca, le pasó al Gallardo de River en algún penal, le pasó a la selección argentina en Qatar, tanto contra Países Bajos como contra Francia, pero le pasó a las otras selecciones que fueron ganando, incluso selecciones bárbaras de mundiales, en donde vos decís, en algún momento estuvieron contra las cuerdas. Bueno, Argentina ya le pasó, tratamos de ser optimistas respecto a eso. Bueno, no juega bien y gana, estuvo contra las cuerdas y se puso de pie. Todo esto son situaciones que el fútbol te permite pasar si es que te clasificaste, y a Argentina le ocurre que se está clasificando, y bueno, ahora habrá que ver qué es lo que ocurre en el partido con Suiza.
1: Bueno, y para ir cerrando, que sé que seguís en viaje, volviendo a casa de algún modo, porque Kansas es la localidad donde eligió la selección a ser base, y ahora no sé si lo habían planeado así, pero vuelven como al lugar que más cómodo les queda.
2: Sí, o sea, estaba planificado en la previa y se sabía que si todo iba de buena manera, se volvía. Entonces el campamento de Argentina en Kansas no se desarmó, hicieron viajes cortos, el más largo fue a Miami, en donde estuvieron 3 días, pero si no estaban poco en cada ciudad, y ahora el hecho de volver a Kansas es de alguna manera volver a la casa de la selección, y después, pase lo que pase, ya no se vuelve, porque si Argentina gana, tendrá Atlanta, claro, en semifinales, y final en New Jersey, o tercer y cuarto puesto en Miami, y si Argentina pierde, obviamente, de Kansas, cada uno para su lado, para su liga o para su país, en donde compiten, en donde viven, pero este sí va a ser el último momento de estadía en Kansas, toda esta previa hasta el partido del sábado.
1: ¿Kansas techo o sin techo el estadio? ¿Cerrado o no cerrado?
2: No, Kansas abierto. Kansas abierto. El partido es a las 10 de la noche. Bien. Y a las 6 de la tarde, si no me equivoco, va a saberse el otro semifinalista. Se juega antes, claro, el partido entre Inglaterra y Noruega. O sea, Argentina va a jugar sabiendo que si gana, tiene o un duelo histórico contra Inglaterra, y además con buen presente, o un duelo sin tanto antecedente importante como puede ser contra Noruega, pero que hoy es un equipo de muy buenos futbolistas.
1: Bien, ¿algún tocado quedó en cuanto a lesiones físicamente que hayan pasado algún parte del AFA?
2: No, mira, parte no, pero tengo entendido que terminó agotado y hay que ver si acalambrado, pero no creo que lo pongan jaque para el próximo partido, el Cuti, Incluso cuando Argentina va, se pone en ventaja, que fueron pocos segundos porque el gol llegó en el tramo final, entra Otamendi, también entra Medina. Me parece que el Cuti ahí hay que tener un signo de pregunta, una interrogación respecto a cómo están los próximos días, pero bueno, conociéndolo, no creo que lo saque una cuestión menor.
1: Bien, bueno, hago un bonus track que ya nos vamos a la tanda. En Kansas, yo me enteré, hay una antesala del partido de Argentina con Suiza en donde hay una pelea de fondo Edul versus Edul. Vi por ahí en redes, puede ser, en esto de, a la gente le cuento, hay un ciclo de desarma que se llama Párense de Manos, pelean gente del mundo de los medios, influencers y demás que se preparan para hacer algunos rounds de boxeo. Y yo vi un chicaneo entre Edul Gastón, Edul Esteban, y no sé si eso es solamente una cargada de redes o puede haber tres rounds en la antesala del partido.
2: No. Ahí me digo que se mete el departado, pero te voy a contestar porque escuché la pregunta.
3: Pensé que se había arrasado.
2: No, él se está preparando para sí, una pelea, Gastón, para esto que bien describías. Uh-huh. Y se va entrenando ahí medianamente cuando puede respecto a los horarios de trabajo y los viajes. Y fue entrenando con gente, amiga, sparrings, conocida y demás, sparrings, exactamente. Obviamente, todo una cuestión muy amateur. Y jodiendo, dijimos de hacer ahí un guanteo. No me puse los guantes nunca en mi vida, pero sí, estoy como para vivir la experiencia, así que si los tiempos dan, ahí vamos a guantear un ratito.
1: Bueno, para okay, vos que estás escuchando desde Kansas, que estás yendo para allá, hay un plan, un extra, capaz ves tres rounds de los hermanos Seúl ahí guanteando un rato. ¿Quién te dice?
2: Soy un hermano mayor que nunca le pegó al hermano menor.
1: Claro.
2: Lo cual no sé si está bien o está mal, porque a veces, viste, un correctivo sí, tampoco está mal aplicado, sí, seamos sinceros, sí, incorrectos políticamente. A veces un correctivo viene bien. Nunca lo hice, pero estoy a tiempo. Estoy bien, a tiempo.
1: Yo te digo, somos correctos, como bien decís, al aire políticamente, pero un coquito al hermano menor, cualquiera que esté oyendo, te va a decir, está permitido.
2: Sí, sí. En mi época se decía un ubicate.
0: Sí, ubicate.
1: Esteban Chape, querido, desde Estados Unidos, haciendo la cobertura para ESPN y con nosotros saliendo también todos los días para contarnos la última información de la escaloneta de la selección y con la alegría de haber clasificado. Gracias, como siempre. Nos encontramos en comunicación en breve para seguir la cábala de la antesala.
2: Seguimos
1: de los partidos.
2: Bueno.
1: Abrazo enorme.
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0: Qué lindo es hablar con Edul, qué claro que es con todo y
1: habiendo,
0: por supuesto,
1: ganado.
0: Habiendo ganado, ¿no? Qué diferente sería, ¿no? La historia, pero bueno, seguimos acá. Todavía con todo atravesado, sí, te digo, porque todavía no bajamos de la adrenalina. Los abuelos de la nada, esto es Chalamán en rock and pop.

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1: Escuchamos Ramones, I Wanna Live, en Rock and Pop.
2: Ya a las 8 de la noche, 44 minutos. Y un estudio regional que posiciona a los hinchas argentinos como los más pasionales de Latinoamérica revela que el fútbol funciona en el país como un potente catalizador de identidad social y pertenencia colectiva. Según los especialistas, los grandes torneos como el Mundial operan como una pausa emocional frente a los conflictos y a las crisis recurrentes, borrando temporalmente las diferencias sociales o políticas bajo una sola bandera en común. Hablamos de la psicología, ¿no?, detrás de esta pasión futbolística que tanto nos caracteriza a los argentinos.
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1: Tengo 14 grados, está más lindo hoy, ¿eh? Bueno, levantó la temperatura del partido. Llega Don Cornelio y la zona.

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1: Y el sábado pide beso, besame, besame, besame. El sábado.
2: ¿Qué viene?
1: Pedimos goles, goles de la selección. Hola. Divididos, sonando en Rock and Pop a las 8 de la noche, 51 minutos. Y si hablamos de la selección.
2: Sí.
1: Te voy a poner a prueba de nuevo. Uy, pero hoy, yo sé que hoy es un día emocionalmente intenso,
2: hoy
1: pero.
2: Estuve bravo.
1: Fue un gran jugador en la cancha.
2: Atención.
1: De hecho, el primer gol del partido de hoy lo hizo él. Vamos a hablar de Cuti Romero. Necesito ciudad natal y dónde debutó el Cuti.
2: No, este lo tengo.
1: Malo, pero Cuti.
2: Te lo tengo y te lo dedico a vos, que me querés agarrar a contrapié como un arquero.
1: A ver.
2: Es cordobés, el Cuti Romero es cordobés. Y estuvo en Belgrano de Córdoba, el Cuti Romero.
1: No te agarramos,
2: No, el Cuti, ¿cómo no vas a ver? Lo amo.
1: Lo
2: me
1: amamos.
2: Encanta que le pegue a la gente en la cancha.
1: Lo vamos al Cuti. Bueno, efectivamente, ciudad de Córdoba, el Club Atlético Belgrano.
2: Sí,
1: Belgrano
2: verdad.
1: De Córdoba.
2: Fernet 73.
1: Es el Fernet de que me dijo así.
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2: Ay, Dios. Estamos con lo que podemos,
1: sí,
2: ¿eh?
1: Sí, todos.
2: Tratando de volver a la vida normal. Vamos a meterle música. Blondie, Call Me.

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1: Hay propina. Bueno, vamos a recorrer los equipos que todavía están en competencia. Veníamos recorriendo los 48 seleccionados que participaron de este Mundial 2026. Ya sabiendo que nuestro próximo rival es Suiza, dijimos, vamos a estudiarlo un poquito a
2: Por
1: Suiza.
2: Favor.
1: ¿Qué tiene el equipo suizo?
2: Analicemos todo.
1: Muy buenos chocolates, unas cuentas no declaradas muy...
2: No, claro.
1: Un paraíso fiscal.
2: Paraíso fiscal y...
1: Y tiene jugadores que, a ver, en líneas generales se presentan en la Liga Española, la Premier de Inglaterra, la Liga Italiana, la Francesa y la Bundesliga Alemana. O sea, están en un buen nivel. Podemos destacar a Xhaka, que es su gran capitán, es el más, te diría, el que administra el juego, el más escurridizo, el que tira más gambeta. Manuel Akanji, el eslabón más fuerte defensivo, que es el que erró el penal recién contra Colombia. Pero bueno, en términos, vamos a hablar en términos de carrera, es un jugador sólido. La gran figura es Johan Mazambri, que hoy no jugó, y la verdad no sé, eso habría que averiguarlo si fue una cuestión física. Un pibe de 20 años, juega en el Friburgo de Alemania, muy buen jugador, interesante. El arquero es del Borussia Dortmund, por ende también un jugador bastante destacado. Para tener en cuenta, ¿no?, algunos perfiles que Argentina se puede encontrar, el arquero es Gregor Kobel. Es un equipo que tiene un valor de 300 palos en su... medio como que entre amigos. 300 millones de dólares en lo que es el valor total de la del plantel. Lo llaman la Nati. La Nati.
2: La Nati.
1: Sí, la Nati. ¿Tal algo que ver con Soledad, la hermana?
2: Con la hermana, no sé, de la Sole.
1: Por revolear el poncho.
2: La Nati, no sé. Revolará el poncho, tal vez.
1: Primer mundial jugado en 1930. Una de las selecciones fundadoras en aquella época. Tiene 13 participaciones mundialistas con esta del 2026. Así que se ha en varias oportunidades encontrado. Con cuartos de final, instancia en que estuvo en 3 oportunidades, su mejor, donde llegó más lejos, su mejor resultado, en el 34 en Italia, Francia en 1938 y Suiza en 1954. O sea, en este momento Suiza está equiparando su mejor actuación histórica en cuartos de final. Fue anfitriona del Mundial 1954, el primero que se transmitió para todo el mundo por televisión, así que ahí fue como un suceso. Y con nosotros se encontró en el Mundial hace poco, 2014, en instancia de octavo de final, recordemos, cuando fue un partido bastante cerrado, 0-0, alargue, y ahí Messi frotó la lámpara, descarga, entra Angelito Di María, y con esa zurda extraordinaria la mete en un segundo palo. En aquella oportunidad siento que el equipo suizo tenía alguna que otra figura un poco más fuerte. ¿Por qué te digo esto? Estuve viendo los últimos resultados de Suiza. Los últimos 10 partidos, si querés.
2: Ajá.
1: Con Kosovo empató 1-1. Con Bien. Alemania perdió, lógico. Con Noruega empató 0-0. Le ganó a Jordania 4-1. Nosotros le ganamos hace 2 semanas 3-1 a Jordania. Con Australia empató 1-1. Ya voy a grupos del Mundial. Con Qatar empató 1-1. Un Qatar de poquito a nada. A Bosnia, que no nos dio nada, le ganó 4-1, ahí fue uno de sus mejores partidos. Con Canadá ganó, pero pidiendo permiso 2-1, un Canadá que también es un equipo promedio. Argelia enfrenta en 16avos de final, le gana 2-0, nosotros también enfrentamos a Argelia, 3-0 le metimos. Y bueno, el último partido frente a Colombia por penales, que pasa después de haber empatado en los 120 minutos. Como decimos siempre, no subestimamos a nadie, estamos dando datos duros. Con algunos rivales que nos enfrentamos, han tenido actuaciones más discretas que nosotros. Así que vamos a ver qué pasa. Suiza es el rival de Argentina en cuartos de final este próximo sábado en Kansas a las 22 horas. Te tratamos de dar una pequeña radiografía de lo que nos podemos encontrar el sábado. Y vamos a Argentina todavía.
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2: 9 de la noche, 14 grados 6 décimas la temperatura, el cielo está ligeramente nublado. Mañana miércoles, mínima de 6, máxima de 20 grados, también con un cielo parcialmente nublado, pero viento del sector norte. Escuchemos a David Bowie en Rock and Pop.